0: de Racing y de Boca.
1: Ya están confirmadas las formaciones de Racing y de Boca. En un minuto lo tenemos a Di Giovanni y lo tenemos al Conde.
0: Bien, tiro libre que será para River Vende Gijón.
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0: Relata de Jesús, comenta Minotti, trabaja el Conde de Versalles. El señor Ordóñez Ojeda con Di Giovanni, transmisión que cierra el domingo, tiro libre. Pelota quieta para River. Acomodará el centro contra el área, a ver si la emboca Martínez Cuarta, a ver si aparece Driussi, a ver si lo tiene Borré, vino el centro, corner, tiro de esquina, falta en ataque de Otamendi, tiro libre para Vélez.
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0: A la carrera, la formación de Racing.
1: Racing será Cambeses, Canavo, Martínez, Rojo, Rodríguez, Ortegoza, Pérez, Lodico, Miljevic con Egni Torres.
0: Ya voy con la formación de Boca, que es esta, dale Conde.
3: Bueno, Montero, Gorosito, Figal, Costa, Blanco, Delgado, Rey, Domenech, Casíbar, Flores, Merentiel y Aranda.
0: Los protagonistas que va a comentar Minotti, que va a relatar de Jesús. Viene Vélez en el final, la del estribo. No quiere ganar la pelota que va a escapar por línea final. ¿Es córner? Díganme porque no veo la cancha y un lateral.
4: Sí, señor, córner. Va Robertone, el quinto.
0: Robertone para pegarle. Corner izquierdo, el arco del Río de la Plata, la gente absolutamente golpeada, choqueada. Después de ir ganando River 2-0, se lo empataron 2-2. Se viene el adicionado de lo reglamentario, el centro al área, el despeje. En el área chica la veía pasar el arquero Beltrán. La va a alcanzar para que no salga River. ¿Cuánto más se va a jugar? Ya se sabe, se va. Todavía no. Cinco creo,
4: Dos minutos más.
0: Bien, cinco más entonces, en el aire de el Monumental, cinco minutos más. El gol de Vélez, el segundo, pero lo paralizó, lo acalambró a River, Lucía, el gol.
5: Sí, lo sacó de foco al equipo de Coudet, que si bien el descuento de Pellegrini había sido el primero de los golpes, lo había dejado entero porque no atacaba, no tenía la manera de llegar River hasta esa extraordinaria jugada.
0: Mirá bien Ortega, centro a la olla, lo tiene Vélez, salió el arquero y se quedó, piden penal, falta en ataque. Lo terminan cobrando, pero lo que duda el fondo de River entre el arquero y los centrales en salir, quedarse, aguantar, es llamativo, mínimo llamativo. Sale Andrada, 2-2, le pega Andrada. A ver Borré, la quiere bajar Borré, la baja Borré, no llega Driussi. Despeja Magallán, se va el partido. Se muere, expira, se apaga como una vela madrugada. En este domingo de Superacción en Nacional. Ayer Colli, ayer Natalucci, ayer Almirón abrieron el juego. Bien temprano a las 3 de la tarde, tiro libre para River.
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0: Viene Vélez para defender, viene River con Almada para atacar. Le quedan un par de minutos al partido. La mete Thiago Almada al área. ¡Qué pelota metió de gol Thiago Almada! Le quedó atrás a Pereira, al mediocampista de River. Lateral que será para el millonario. Mete a River contra el área de Marchiori, el Chacho Coudet. Movete River, movete en las tribunas. El grito de apoyo y un poco de reprimenda para un equipo que ganaba 2-0 y lo está empatando. Se viene el millonario, Juan Martínez Cuarta, toca para Andrada, se va el juego, toca Andrada, el ex Vélez, juega Moreno, sale el catamarqueño, entrega a la izquierda, va River, con Orteguita, viene Pancho, a ver qué hace, tira bicicleta, espera Almada, venía todo tocando la pelota, River, media vuelta, qué linda, el remate al arco, ¡oh! Qué linda, qué bien que la armaron, parecía gol. El remate abriendo el pie derecho del protagonista millonario que la tiró por arriba. Fue Pereira, que en 10 minutos le pegó dos veces al arco y casi gol. Por eso Pereira pide pista.
5: Claro, un remate bárbaro del pibe que se armó, el tiro se perfiló, sacó el derechazo, se fue muy cerca del palo izquierdo de Marchiori, que solamente la podía mirar a la pelota, una buena posibilidad en el cierre del partido para el millonario.
0: Era fiesta y llegaron a auditar la jarana.
4: Cambio, cambio.
0: Llegaron las autoridades, apagaron la luz. 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
4: A la cancha el 48, Lucas Feller. ¿Le suena?
0: Sí, sí.
4: Afuera el 29, Rodrigo Lietro.
0: Bien, 48, Feller.
4: Sí, señor.
0: Está Lucas en la cancha. A ver qué pasa con esta. Banda izquierda. Ataca Verón. La pone contra el área. Le queda la pelota al arquero de River, que le da de pierna izquierda. Se muere el partido. Se apaga. Se termina. Estamos en el minuto 48 y fracción. El juego se está terminando. Ya se viene Lucas de Jesús. Ya se viene Minotti. Empezará a comentar Santi Lucía. El partido que cierra el domingo. ¿A qué hora arranca, Luca?
1: 21:30 arranca el clásico en el cilindro.
0: ¿Cómo está, Minotti? Tranquilo, sereno. Ya me cuenta, porque es la última. Sí, dígame, dígame.
2: Excelente, Perazo, escuchando el final de aquel partidazo en Núñez. Atento a sacar una noche fría. El calor lo pone la gente de Racing saltando en la previa.
0: Viene Almada, juega a la izquierda, se va al partido, se va al partido, se va al partido. Es la última bola en la ruleta monumental. A ver si la meten. El croupier dice no va más. River que mete a Drus en el área. El árbitro que no cobra la falta. La última que pedía River. El pelotazo para que se muera el partido. Entra al lateral, mira el cronómetro. El árbitro del juego, Darío. Herrera va a pitar el final. Si no la mete River, se acaba. Si no la mete River, se acaba. Viene Andrada. Métala porque se termina. Anda el árbitro con el pito en la boca. González toca Andrada. Métala porque se termina. Borré. Y se terminó. Era obvio. Era claro. Herrera estiró el silbato y pitó el final del juego en el Estadio Monumental. Vélez lo vive como la gloria de un empate victoria River. Como el desencanto de una victoria maltrecha. River 2, Vélez 2, en el aire de la más grande Nacional.
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0: ¡Qué domingo! La gente que estaba en el carnaval carioca le apagaron la música. El error de Almada y después el empate de Vélez de Lanzini con la ley del ex. Para terminar el partido 2-2, dice Seba Leanza.
4: Por la Copa, cueste lo que cueste, por la Copa tenemos que ganar, dice la popular tenue, grito de gente que está muy golpeada porque no puede entender cómo este equipo le regaló la posibilidad a Vélez de empatar un partido que estaba desde el desarrollo muerto y completamente favorable a River. Queda la Copa, queda el miércoles y ahí se decidirá el destino del Chacho Coudet.
0: Bien, Zarratea del otro lado.
7: Vélez se va del Monumental sin poder ser puntero, pero sigue siendo el único invicto del torneo. Juega el sábado visitando Riestra y luego el miércoles 2 de septiembre en Córdoba ante Boca por la Copa Argentina.
0: Principalmente pega la tabla que ya te va a contar Fuentes. Este empate de River, porque se ponía no a tiro, pero un poco más cerca de clasificar, en este caso ha quedado bastante lejos. En solo 2 minutos, antes de Racing Boca, comenta Santi Rock Lucía la igualdad de Vélez y River.
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2: Empataron 2-2 en el Monumental River y Vélez, un empate con aire a derrota, visto desde el lado riverplatense, un empate con gusto a victoria para el Fortín. En un primer tiempo donde River, desde la efectividad, el aprovechamiento de los errores de Vélez, se había puesto en ventaja con el gol de Correa, amplió con Freitas, en un buen primer tiempo del equipo de Coudet, y el segundo marcó un guión distinto al que teníamos en la primera parte del partido. A los 15 llegó el empate de Pellegrini. Vélez no lo logró el empate como consecuencia de un crecimiento en su juego, sino
5: con el aprovechamiento de un error de Almada. En una mala entrega buscó a un marcador central, lo encontró a Valdés, que ya estaba en la cancha y que mejoró a Vélez, el número 10 chileno, y Pellegrini termina convirtiendo el descuento para el Fortín. A partir de ahí, el momento emocional del partido quedó para el equipo de Liniers, un River débil desde lo anímico. Entendió Vélez que podía encontrar algo más. Centro de Elías Gómez, ex River. Cabezazo de Manuel Lanzini, ex River, colgando la pelota en un ángulo, y así llegó al empate el Fortín. Con sensaciones diferentes, pero igualados en el resultado, cada uno se lleva. Evidentemente, de lo que deja este empate, una sensación absolutamente distinta, decepción una vez más en River. Aprieta el puño, se lleva un empate que parecía derrota al equipo de Guillermo.
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0: Bien, nos despedimos, un abrazo grande, Leanza, nos reencontramos el miércoles. Saludos, Sarra, abrazo a todos. Chiquito Prospiri en la operación técnica, en la cabina 13. Todo de Luca de Jesús, de Juan y Minotti, de Fede Di Giovanni y del Conde Gonzalo Ordóñez Ojeda, más Fernando Fuentes. ¡Qué partidazo! Racing Boca, la más grande.

0: 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Hola, hola, amigos del Fútbol Show, en la radio más grande de la República Argentina. Qué placer saludarlos desde el Estadio Presidente Perón para esta noche bien grande, esta noche bien clásica en Radio Nacional, en toda la República Argentina, con un cierre de lujo de esta fecha de interzonales, con este clásico entre Racing y Boca, entre el equipo de Boivoda y el conjunto que dirige el Vasco Arruabarrena. Este Racing necesitado, que viene de conseguir un valioso triunfo por Copa Argentina contra Belgrano, se enfrenta a este plantel que va creciendo, que se va acomodando y que se va amoldando, sobre todo, a la idea de Arruabarrena, a la idea del entrenador de Boca, que llega entonado por su clasificación en la Conmebol Sudamericana y se quiere posicionar de mejor manera. En el torneo doméstico, la gente no para de entrar, no para de ingresar al cilindro de Avellaneda. Un cilindro sold out para este clásico, para este partidazo entre Académicos y Xeneizes, que vamos a empezar a disfrutar en este mismo momento en Fútbol Show, en Radio Nacional. Noche fría en Avellaneda, donde el calor lo va a poner el hincha de Racing, que quiere apoyar a este equipo que al menos en el plano doméstico todavía no le ha regalado demasiadas alegrías. Todavía Racing parece que no empezó a jugar el torneo clausura. Pero esto es materia del comentarista de la noche, es materia del querido Juan Minotti. Bienvenido, comentarista.
1: Querido Luca de Jesús, estimada audiencia del Fútbol Show Nacional en toda la República Argentina, bienvenidos al Cilindro de Avellaneda, bienvenidos a la cabina 15 y al cierre de una jornada espectacular, con clásico, en un horario quizás inusual para la historia de los clásicos, más tradicional en lo reciente. Nos han acostumbrado a que los partidos del prime time van tarde finalmente, y para cerrar el fin de semana tenemos un Racing Boca, un Racing que viene con mucha irregularidad, con algo positivo en el juego, con poco positivo en los resultados, que tiene que sumar decididamente, que tiene que prenderse a la zona de arriba, un equipo de Boivoda que decididamente es diferente al de Costas, que desde el estilo futbolístico marca un camino totalmente opuesto, un camino de juego por abajo, un camino de un equipo con muchos más volantes, un camino de un equipo que rara vez saltea líneas, a diferencia de aquel juego directo para Maravilla y para Salas, en el mejor momento del Racing de Costas. Este equipo que debe encontrarle la vuelta a una manera de jugar diferente y nueva para empezar a conseguir resultados, evidentemente. Y en esta previa, que no será muy larga, que tenemos antes del encuentro, es prudente decir que creo que el partido para Racing estará en la mitad de la cancha. Si consigue adueñarse de esa zona, podrá imponer condiciones en el juego. Del otro lado,

0: alentar los hinchas.
1: La presentación del comentarista, la presentación de Juan Ignacio Minotti. Nos vamos rápidamente a la zona baja del Estadio Presidente Perón, a la zona baja del Cilindro de Avellaneda, para conocer todo el panorama, todas las novedades del Racing Club. Bienvenido Fede Di Giovanni.
2: Hola relator, hola comentarista, aquí estamos, sí señor, con un clima espectacular, como bien describían ustedes. Este Racing que después del triunfo por Copa Argentina frente a Belgrano vuelve a sonreír y quiere reafirmar eso esta noche frente a Boca.
1: Momento de conocer las novedades en el Ceneice. Ya vamos a repasar formaciones. Bienvenido Gonzalo Ordóñez Ojeda.
3: Hola Luca, hola Juani, audiencia de Radio Nacional, muy buenas noches para todos, para este Boca que viene envalentonado después de la victoria en la Copa Conmebol Sudamericana contra Recoleta y además quiere hacer pie en este campeonato porque está en carrera en la Sudamericana, así como también en la Copa Argentina, pero también quiere hacerse pesar en este torneo clausura. Dos cambios mete Robarrena respecto al equipo que viene de golear en Paraguay. Por un lado el ingreso de Rey Domenech por Tomás Belmonte y el otro es el ingreso del juvenil Lionel Flores, que vuelve la titularidad en reemplazo del colombiano Sebastián Villa. Cuando quieras tenemos los 11 del vasco Rodolfo Martínez Robarrena.
1: El cilindro se va vistiendo de celeste y blanco, con los globos que empiezan a invadir las tribunas del Estadio Presidente Perón. Una marea celeste y blanca en cada rincón del cilindro de Avellaneda. Momento de presentar el 11 del local. Así forma, así va el Racing Club de Avellaneda.
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2: Racing tendrá en el arco número 25 Facundo Cambeses. En la defensa 4 Ezequiel Canavo. 38 Mateo Martínez. 6 para Marcos Rojo. 19 para Ignacio Rodríguez. En la mitad de la cancha 16 Ulises Ortegoza. 33 Leonel Pérez. 20 Gastón Lodico. 10 Matko Miljevic. En la delantera con el 17 Tomás Conegni. Con el 22 Elías Torres.
1: Momento de conocer el 11 de Boca. Así forma, así va el Ceneice.
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3: Con el 1 el colombiano Álvaro Montero. 24 Dylan Gorosito. El 4 para Nicolás Figal. 32 Ayrton Costa. El 3 Lautaro Blanco. En el medio el 18 Milton Delgado. 23 el pilarense Camilo Rey Domenech. 25 Santiago Ascacíbar. En la ofensiva el 19 de Becar Leonel Flores. 16 para Miguel Berentiel. Y el 10 de Ciudadela Tomás Aranda.
1: Ahora sí se despertó el cilindro. Ahora sí tenemos ambiente de clásico. Ahora sí empezamos a disfrutar de esta previa de un partido inmenso, Juan y Minotti. Inmenso para cerrar este domingo bien radial y futbolero en la radio más grande de la Argentina.
0: Un partido que puede resultar despegue para uno u otro. Uno está en carrera con ese despegue. Boca ya parece haber despegado. Le falta consolidarlo en los números. Racing necesita un poquito más esta victoria. Racing tiene más necesidades. Racing salvó la ropa por Copa Argentina y de alguna manera consolidó un poquito este ciclo de Boivoda que recién arranca, que probablemente todavía no esté en duda, pero que en caso de haber sufrido una derrota eliminatoria en Copa Nacional, seguramente hubiese tambaleado mucho más. Bueno, hacerse fuerte en un clásico, algo que el Racing de Costas supo hacer en su momento para salir de la sombra justamente de ese equipo, es uno de los desafíos del equipo de Boivoda. Boca tiene muy malos números en los clásicos, en la gestión de Juan Román Riquelme. La búsqueda de esta noche será salir también un poco de esa situación, de esa idea que sobrevuela el Ceneice cada vez que juega un partido de esta trascendencia.
1: Me voy a Estudios Centrales para saludar, para darle la bienvenida a Fernando Puentes. Hola doctor, hola Fer Puentes. Lo que hay que saber en Central Informativa a esta altura del domingo.
4: Hola Luca, hola Juani, hola equipo, buenas noches a todos los oyentes de Radio Nacional. Este partido que ya vamos a vivir en el historial, 223 partidos jugados entre la Academia y el Ceneice, 75 victorias para Racing, 94 para Boca y 54 empates. En el cilindro de Avellaneda se vieron las caras 105 veces. En 45 venció Racing, en 40 ganó Boca e igualaron en 20 ocasiones. Hoy en la jornada por la Liga Profesional Argentina del domingo, Sarmiento de Junín venció 2-0 a Estudiantes de La Plata.

0: victoria de Platense, victoria del Calamar que lo dio vuelta de visitante ante Barraca Central por 2-1. También mismo resultado, el Halcón de Varela, Defensa, superó 2-1 al último campeón Belgrano de Córdoba. Y recientemente lo escuchaste con el relato de Martín Peraz y los comentarios de Santi Lucía. El empate entre River y Vélez por 2-2 en el Estadio Monumental.
1: La presentación de Fernando Puentes. Hola Lobo, hola Juan y Gijón.
2: ¿Qué tal, Luca? Un abrazo enorme para vos. Algo fresca la noche, ¿verdad? En este momento 8 grados 9 en Avellaneda, la sensación térmica 6 grados 4. Y atención, porque hay una pequeña alerta amarilla por bajas temperaturas.
1: Bueno, el optimismo, ¿no? El optimismo que llega desde el bosque.
3: Sí.
1: ¿Cómo viene, no?
2: Abrigarse.
1: ¿Cómo se viene? ¿Cómo se viene Racing para la cancha? ¿Cómo se viene el Xeneize? También para el campo de juego. Se levanta el cilindro. Levantamos el micrófono de ambiente Águila Vega. Porque habla la gente de Racing. Porque está a punto de aparecer el equipo académico. Porque también se viene el equipo de la Ribera. Se levanta la gente de Racing. Tremendo clima, Fede Di Giovanni.
4: Impresionante el clima, sí, de la gente de Racing. Se viene la academia para la cancha.
1: La academia con indumentaria tradicional. La remera celeste y blanca, pantalón blanco y medias blancas. Señoras y señores, en el cilindro de Avellaneda hacen su aparición Racing y Boca para empezar a disfrutar de este gigante clásico. En Radio Nacional, hago silencio, habla el cilindro. El show de luces, los fuegos artificiales, los globos celestes y blancos que van inundando cada rincón del estadio Presidente Perón. Racing vestido de Racing. Ordóñez Ojeda, Boca, vestido de Boca o con alternativa hoy.
5: Con la camiseta tradicional, el arquero Álvaro Montero, todo de amarillo en el día de hoy, como si fuera un semáforo.
1: Muy bien. Clásicos con camisetas titulares. Como manda la historia, como tiene que ser, Minotti.
6: Por suerte, para los que nos gusta algo del fútbol histórico tradicional, algunos nos dirán conservadores, pero los colores históricos representan mucho más a las instituciones y en partidos grandes, en partidos importantes, eso es también trascendente, eso también tiene su peso. Nada de cábalas, nada de marketing. Los colores históricos para una noche que empieza a tenerse en el cilindro de celeste y blanco por el humo, pero que el Xeneize se tratará de hacer azul y oro.
1: Ahora sí que realmente no se ve nada en la cabina de Radio Nacional. El humo de las bengalas, el humo de esos fuegos artificiales hacen que no se vea absolutamente nada aquí en el Presidente Perón. Presentamos en la voz de Juan y Gijón a la carrera, nuevamente el 11 de Racing.
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4: Cambeses, Canavo Martínez, Rojo Rodríguez, Ortegoza Pérez, Lodico Miljevich, Conen y Torres.
1: Presentamos a la carrera el 11 de Boca.
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5: Montero, Gorosito, Figal, Ayrton Costa, Blanco, Delgado, Reino, Menecha, Casíbar, Flores, Merentín, Aranda.
1: Un trapo gigante que va cubriendo la mitad del cilindro. Un trapo histórico de Giovanni, un trapo que cubre las dos tribunas del Presidente Perón.
6: Bueno, quería ver de Jesús, ahora no ve nada, ¿no?
1: No.
6: El humo, la bandera, los globos tubulares que van cayendo por encima de la bandera. Bueno, muchachos, hermoso todo. Vayamos levantando que arranca el partido.
1: La gente que no para de alentar sabe que es un partido importante para Racing. Hay mucho en juego en lo anímico, Juani, en lo futbolístico, en lo numérico, en lo matemático, pero sobre todo en lo emocional para este Racing que se va reconstruyendo.
6: Eso es lo esencial, porque este es un torneo con un formato muy especial y da muchísimas oportunidades. Los equipos grandes ya han demostrado que pueden arrancar mal, que pueden tener periodos intermedios de bajón y aún así les puede muchísimo. Pero el emocional es importante. Va perfilando el semestre, va perfilando el humor de la gente. Va de alguna manera marcando el rumbo de instituciones enteras y de dirigencias. No es poca cosa un clásico para los hinchas, independientemente de que no deje de valer 3 puntos y que en este tipo de torneos estos 3 puntos incluso tengan una evaluación un poco inferior a lo habitual, porque acumulan no tanto, porque da más o menos lo mismo ser octavo que ser primero más allá de la localía. Obviamente Boca y Racing también piensan en la famosa tabla anual, piensan en la clasificación a las copas.
1: Presentamos con Juan y Gijón las autoridades del partido.
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4: Nicolás Ramírez será el árbitro del encuentro. Asistente número 1, Gabriel Chade. El asistente número 2 será Eric Grunman. El cuarto árbitro, Pablo Jiménez. En el VAR estará Fernando Echenique. En el AVAR, Diego Berlota.
1: Esto no arranca a tiempo. Ordóñez Ojeda, Conde. Esto no arranca en horario.
5: Ah, esto es terrible, terrible, parece que estamos en Londres en este momento.
1: Bueno, moverá Boca, parado delante de la pelota Miguel Merentiel. Cuando se disipe el humo, moverá el Xeneize. Va a arrancar el clásico en el cilindro. Va a arrancar el partido en Radio Nacional.
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1: Lo comenta Juan y Minotti. A moverse, muchachos, a calentar. Dijo Ramírez, el árbitro, que esto no arranca, Minotti.
6: No, claro. Ayer volvieron las historias de vida de Jesús. En 2025 contamos una de un arquero al que se olvidaron en la niebla. Justamente decía Londres, Gonzalo Ordóñez Ojeda. Bueno, fue un partido entre el Charlton y el Arsenal. Había tanta niebla que se suspendió el encuentro, pero el arquero nadie le avisó y él no veía y no se dio cuenta. Estuvo como 15 o 20 minutos más parado en la cancha hasta que un policía lo fue a buscar y le dijo: maestro, ¿qué haces acá? Esperemos que no llegue a tanto la historia, el humo empieza a disiparse, empiece a verse un poquito más. En un par de minutos tenemos fútbol.
1: ¿Qué espera el comentarista, qué espera Juan y Minotti de este clásico entre Racing y Boca? Clásico de necesitados, y abro el signo de interrogación.
6: Sí, es un clásico de necesitados en unidades. No necesariamente tienen la misma necesidad en el rendimiento futbolístico. Me parece que ambos son equipos vertiginosos, que Racing necesita un poco más de la pelota que Boca para hacer daño, que probablemente eso marque el perfil del encuentro. Que Racing tenga un poquito más de la posesión, pero que no necesariamente eso lo haga más peligroso, porque Boca sabe jugar al espacio, Boca sabe jugar de contra, tiene transiciones un poco más veloces. Los volantes mixtos de Racing, Ortegoza y Lodico, serán esenciales para bajarle un poquito el ritmo a ese juego que pretende el Xeneize y tratar de imponer las condiciones de juego por abajo que seguramente quiera Voivoda.
1: El árbitro Nicolás Ramírez consultándole a los arqueros del partido, levantando su pulgar, acomodando su cronómetro. Nicolás Ramírez, todavía no se ve todo tan nítido.
6: Mira, Luca, en el monitor que tenemos en cabina hay una cámara desde atrás de Cambeses. Cambeses no ve nada, no ve nada, no puede jugar así de ninguna manera.
1: Bueno, esto se demora. ¿Qué muestra la televisión, Fer Puentes? Está complicado el panorama, ¿eh?
7: Está bastante complicado y una terrible, no se puede ver nada. Y están, creo que esperando eso también, que se disipe este humo para poder empezar a jugar.
1: Al único que vemos es a Álvaro Montero, Ordóñez Ojeda, con esa indumentaria, con esa combinación toda amarilla fluo.
5: Sí, señor, se hace notar, realmente parece un resalta textos.
6: Mírate.
1: Fibrón, se le dice Ordóñez Ojeda, fibrón.
5: Bueno, pero resalta textos también, ¿no? Con eso, la verdad que sí, es impresionante. Lo clarísimo que es, ¿no?
7: Resaltador.
6: Tato Lorenzo se agarraría la cabeza, ¿no?
1: Mamita. Vamos, Ramírez. Vamos, Nicolás. Que tengas una buena noche. Árbitro de clásicos, Ramírez. ¿Están todos?
6: Sí, es de los árbitros mejor ponderados en el fútbol argentino. Me parece que más o menos correctamente. No me convence su nivel técnico, ¿eh? Pero en comparación con el resto, quizás está un poquito por encima. El tema es que el resto está muy abajo, me parece.
1: Esto se demora, ahora sí levanta el pulgar Nicolás Ramírez, va a mover Miguel Merentiel, la orden que llega del árbitro del partido, acomodando su reloj, el silbatazo de Ramírez, movió Boca y comenzó el clásico en el estadio Presidente Perón, entre Racing y el Xeneize, en este intersonal del torneo clausura del fútbol argentino. La salida de Nicolás Vigal, toca buscando a la derecha la apertura para Dylan Gorosito, que la revolea larga para que ya la corra ahora Flores, de cabeza a Rojo. Responde con su botín derecho Nacho Rodríguez. Hasta la mitad de la cancha la pelota. La pica, la pelota pica y lo pasaba al número 23, Rey Domenech. La pelota de cabeza de Nacho Rodríguez. La pelota revoleada por el Zenaice. Buen sombrero, buena gambeta por derecha de Flores a toda velocidad. Amagó Flores, se la lleva por un costado, desbordó. Rebota en Flores, buena marca de Nacho Rodríguez. El rebote favorecía a la Academia, la regalaron. En la salida, falta, falta, falta, falta en la salida. Falta en la salida. La regaló el Gato Lodico. Buena recuperación del Zenaice. Corner corto para Boca, Juan y Minotti.
6: Sí, una salida muy en falso de Lodico, que había bajado por izquierda a darle una mano en el retroceso a Nacho Rodríguez. Se había hecho bien de la pelota, pero después de un pase bastante suave, casi sin mirar, que interceptó Dylan Gorosito en la subida al ataque, se mandó, le cometieron infracción y tiene una linda chance Boca.
1: Dame una, Juan y...
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1: Livianito, el Gato Lodico, Di Giovanni.
4: Sí, sí, salió mal. La gente ya, el murmullo en la primera. Mala salida de Lodico.
1: Tiro libre. Corner corto para Boca del sector derecho. Blanco para impactar. Posibilidad para el Zenaice. La metió por abajo, Blanco, el remate. En puerta de área. Apenas, apenas por encima del travesaño. En remate la pelota de laboratorio, el Vasco Rabarrina. En remate fue del 10 de Tomás Aranda y no pasó demasiado lejos, comentarista.
6: Sí, no, no sé si era la mejor decisión, porque jugó Blanco atrás. Si bien había dos jugadores de Boca que parecían arrastrar la marca, creo que terminaron alertando a la defensa de Racing, que salió a tiempo. Terminó pateando atorado Aranda con la marca encima, casi sin mirar a dónde terminaba pateando. Quizás un centro hubiera sido más peligroso.
1: Dos minutos de este primer tiempo en el cilindro. Racing 0, Boca 0.
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1: Buen cambio de frente de Marcos Rojo. Pica con Agni, que ganó en velocidad. La bajó de cabeza de sobrepique de zurda. Revolea a Ayrton Costa. La pelota queda en terreno del Zenaice. Recupera a la Academia por el sector derecho. Con Agni de cabeza. Mijevic de cabeza. Entregando para que ya juegue Pérez. Otra vez con Marco Mijevic. Toca la Academia. De Mijevic para Marcos Rojo. Rojo para Marco. Marco es Mijevic. Arrancando en la mitad de la cancha. Filtró el pase de buena manera. Ataca Canavo por derecha. Buen pase filtrado al área. La puntería de rebote para Canavo. Canavo que se juega la vida. Pedía penal. Caía. Ezequiel Canavo por el sector derecho, dice que no. Ramírez recupera la Academia en salida, quedó tirado en el área, el lateral derecho de Racing. Siguen reclamando penal. Cuando aparece libre por izquierda, el pase queda corto. Recuperación del Zenaice. ¿Fue o no fue, Minotti?
6: Ojo, ojo, porque yo no sé si no hay un pisotón de Costa. Costa va a la pelota, pero con el otro pie. Yo no sé si no lo pisa Canavo en el pie de apoyo,
1: Es el momento de Racing en el partido. El rebote favorece al Zenaice. Sigue tendido en el piso de Giovanni, jugador de Racing.
4: Sí, sigue tendido y todo el banco de Racing pidiendo penal.
1: A mí me deja muchas dudas. Va a ser todo materia de Fer Puentes para mí. En el primer golpe de vista, cuando sigue tirado Canavo, para mí fue penal para Racing.
6: Coincido con el primer golpe de vista, pero bueno, veremos el análisis. La gente del banco de Racing está como loca, pero el equipo no la tira afuera, que quizás sería lo recomendable para que vayan a revisarla enseguida.
1: Otro cambio de frente de Marcos Rojo para Tomás Conegni. Sale el arquero, toda la defensa de Boca. Pica ahí desde Álvaro Montero. Salida para el Zenaice.
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1: Atención porque el árbitro va al VAR. Atención porque Nicolás Ramírez no permitió que saque el arquero de Boca. Va al VAR, puede haber posibilidad de penal para Racing.
6: Y a mí me queda cada vez más claro que fue penal,
7: Luca.
6: Llega primero Canavo, después lo toca, lo pisa Ayrton Costa, como habíamos visto en primera instancia con Luca. Pisa el pie de apoyo a Ayrton Costa de Canavo, debería ser penal para la Academia.
1: Fernando Puentes en Estudios Centrales, ¿es penal o no es penal para vos?
7: Revisando la jugada, es un claro pisotón de Ayrton Costa. Esto tiene que ser penal para Racing.
5: Y por ende, hay tarjeta que la presentamos.
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5: Y la amarilla por protestar en principio para Blanco, pero seguramente recibe alguna sanción a Costa también.
1: Bueno, sigue revisando Ramírez en el VAR. Creo que no hay mucha duda, Minotti.
6: No, no, no, es un penal enorme, grande como este estadio. Nos había aparecido en la primera impresión el hecho de que reclamase el banco de Racing y no los jugadores de campo. Nos prendía las alarmas, pero es clarísima la imagen, es penal para Racing.
1: Di Giovanni va picando la pelota, ya confía en que es penal Marco Mihevic.
4: Marco ya tomó la pelota, se fue hacia el punto de penal, confiado de que va a cobrarlo Ramírez, que todavía sigue mirando.
6: Lo que puede llegar a estar revisando Ramírez es si la altura del pisotón amerita roja o amarilla, y creo que sería amarilla.
1: Atención, regresa Ramírez, preparamos el ambiente, ahí la Vega. El árbitro debería dar la indicación por los altavoces del estadio. Va alejando a los jugadores, va a hablar Ramírez. Esto debería ser penal para Racing. A ver, Ramírez.
5: Amonestado Costa finalmente, no Blanco.
1: Penal para Racing. Penal para la Academia. Penal para la Academia. La acomoda Marco Mihevic. Racing reclama tarjeta roja. Boca reclama que no es penal.
6: Roja no es, penal es. Sin ninguna duda es penal. El pisotón de Costa es clarísimo. Pero es a la altura del empeine. Le muerde un poquito el tobillo. No es en la zona de la canilla ni en la zona de la rodilla. Por eso me parece que se justifica la tarjeta amarilla y nada más.
1: Hay cambio de pateador, Di Giovanni. Mire quién la toma.
4: Va Rojo finalmente. Le pidió la pelota a Matko y se la dio. Veremos si es finalmente Rojo el que patea o es solo para distraer.
1: Sería un condimento extra, Minotti.
6: Estas historias no terminan bien. El pateador tiene que ser el designado, el pateador temperamental que toma la pelota porque tiene algo que probarse a sí mismo o a terceros, en general va muy condicionado. Veremos si la experiencia de Rojo es suficiente como para alejar esos demonios de su cabeza.
1: 7 minutos del primer tiempo en el cilindro. Un arranque frenético del clásico, penal para Racing. Acomoda la pelota Marcos Rojo. Penal para la Academia. Ramírez aprovecha para dar con Álvaro Montero. Iba a ir Mihevic. La acomoda Marcos Rojo. ¿Y cuál fue la reacción del público de Giovanni?
4: Y muchos se miraron, ¿no? Por el pasado, sobre todo de Marcos Rojo, pero con confianza, obviamente, para el defensor.
5: Hay láser sobre Montero, Luca.
1: Penal para la Academia. Ascacíbar le reclama el acomodo de la pelota a Ramírez. Hace caso el árbitro al reclamo del Ceneice un poquito más atrás. Marcos. ¿Y qué hace Mihevic al lado? Está invadiendo Mihevic.
6: Abre los brazos, pero no sé qué hace.
1: Penal para la Academia. Rojo contra Montero. Rojo contra Boca. La orden del árbitro. Penal para Racing. Va Marcos. ¡Va Marcos!

0: mundo esperaba. El zurdazo potente y cruzado del número 6 de Racing, que definió con una categoría como marca su carrera. Abrió su pie izquierdo, la puso suavecita contra el palo derecho. Álvaro Montero terminó desparramado contra su carne izquierdo. Estaba mejor Racing al comienzo, y en casi 9 minutos de este primer tiempo, Marcos, sí, Marcos R, el ex Boca, pone el 1-0 para la Academia.
1: Partido que no se había terminado de armar, que había tenido una buena intervención con un pase de Miljevic a la derecha que deriva en el penal, se hace cargo Rojo. No es un penal brillantemente pateado, pero quizás en el engaño, en eso que todos esperábamos, lo que decía de Jesús, el sablazo de Rojo, bueno, ahí estuvo quizás la clave del gol, suavecita contra el palo derecho de Montero, que se jugó antes hacia su izquierda. Gana Racing, que estaba un poquitito, un pelito mejor en un arranque todavía que no se había terminado de armar, 1-0.
0: Explotó el cilindro de Giovanni.
2: Explotó el cilindro, explotó el banco de Racing. Y como lo gritó el gol Rojo, poco le importó su pasado en Boca. Lo gritó como un hincha más.
0: ¿Y qué pasa con el Vasco?
3: Arroa Herrera te transmitió, pidió tranquilidad, que no se desespere Boca. Finalmente amonestado solamente Costa y primer penal en contra.
0: Se viene Boca por izquierda, sale lejos Cambeses. La pelota sale fuera del área, por eso la tuvo que soltar el arquero de la Academia. De cabeza ganaba Ayrton Costa, amonestado. Traba en la mitad de la cancha el Xeneize. Recupera Ayrton Costa. Ojo Fede, que creo que hubo una amarilla en la defensa de la Academia. Creo que fue amonestado el número 38.
4: Sí.
0: Chequealo que lo presentamos, dale.
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2: El amonestado es Mateo Martínez, el número 38.
0: No vi la jugada, no sé por qué la molestó.
1: No, yo tampoco, debe haber sido en el tumulto del reclamo del penal. Si no, no hay explicación posible.
0: Salida para Boca, gana Racing 1-0.
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0: La pelota del círculo central es para el número 23, para Rey Domenech.
1: Nos aporta Luca el ojo del águila Vega, no el ojo de halcón, que no dejó a cero el lateral. Mateo Martínez, el chico de Racing, y que de ahí la tarjeta amarilla.
0: La pelota es de Álvaro Montero, tocando corto para Nicolás Figal. Sale el Xeneize del cilindro.
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0: Se saca de encima la pelota el equipo de Arroba Reina. Estamos en 11:30 de este primer tiempo en el Presidente Perón. Racing 1, Boca 0. Gol de penal de Marcos Rojo.
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0: Ataca Boca por el sector izquierdo con Miguel Merentiel, que arranca perfil invertido. La cambia de frente Merentiel para que ya se ubique por el sector derecho Dylan Gorosito. Tiene terreno para recorrer. Entregó para Flores, que lo va a encarar a Nacho Rodríguez. Flores por el sector derecho, la pisa. Buena marca del ex Banfield. Buena marca de Nacho Rodríguez. El fútbol te lo comenta Juan Ignacio Minotti.
1: Sí, van a tener que empezar a jugar con espacios reducidos, futbolistas que lucen más con espacio abierto, como Aranda y fundamentalmente como Flores. Está muy atento Rodríguez sobre la figura del juvenil de Boca, desbordando siempre por la derecha, y Lodico está cerca también para darle una mano. Tiene bastante gente y poco espacio para sacar una diferencia Flores por ahora, y suele ser uno de los que destraba los ataques de Boca.
0: La infracción de Rey Domenech contra Marco Miljevic. No trata bien la pelota el equipo de Arroba Reina. Salida para el conjunto de Juan Pablo Voivoda.
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0: ¿Cómo está el banco de Racing, Di Giovanni?
2: Tranquilo, el entrenador de Racing, brazos cruzados. Cada tanto conversa algo con uno de sus asistentes.
0: ¿Y qué pasa en el banco Xeneize?
3: Por ahora cruzado de brazos a Robarrena, sin dar indicaciones.
0: Recuperó Aranda, filtró el pase para Merentiel, bandera arriba del uruguayo, no hubo delay de bandera. Igual había una buena marca de Nacho Rodríguez, offside de Merentiel en el comienzo de la jugada. Pero Juaní, cuando la toma Aranda, algo siempre está por pasar.
1: Es el mejor de Boca, es el que maneja los hilos y es el que mejor luce cuando tiene la posibilidad de transicionar, cuando tiene espacio y agarra una defensa mal parada como estaba Racing en este caso. Creo que Merentiel estaba en fuera de juego. Creo también que se apuró en línea porque no era tan tan evidente como para no dar el famoso delay de bandera.
4: 13:30 del primer tiempo, Racing 1, Boca 0.
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4: Dame otra.
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4: En remate mordido, Ortegoza, sin ningún tipo de peligro, para el arco de Álvaro Montero. Salida para el Zanay, se lo gana Racing. Gol de penal de Marcos Rojo. A los 8 minutos del primer tiempo. Herreros marca 14 ya de esta parte inicial. Los silbidos de Giovanni son para Figal, ¿no?
2: Correcto, para Figal, cada vez que toca la pelota, el ex Independiente recibe los silbidos.
4: No podía la marca Canavo, rebote para Conegni, cabeza entregando para Ortigosa. Dos control con el pecho, hace el ex Talleres de Córdoba. Jugando para Pérez, de Pérez para Nacho Rodríguez, de Rodríguez para Marcos Rojo, pelota para Racing.
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4: Recupera la pelota rápido Boca por el sector izquierdo, no podía. Aranda lo marca Mantres, el rebote favorece a Blanco. Blanco jugando para que se venga por izquierda Aranda. Otra vez para Blanco, al piso con todo. El pibe Mateo Martínez, que está amonestado, que juega al límite. Lateral que apura Boca, atacando por izquierda. Buena pared que prospera. Se viene el empate del Zanaiza, a colocar el rebote de corto de Cambeses. Tiene el empate, Boca con el remate en puerta de área. No podía Gorosito. No podía tampoco Rey Domenech. Y responde la réplica. La Academia pone el cuerpo, gana la posición de Elías Torres. La descarga derecha al Nocivi. Reclamaba infracción. Recuperó de manera lícita a Fribal. Tocando la derecha para Merentiel. Merentiel de primera para Ascacíbar. Ascacíbar que cruza mitad de cancha. Juega el ex Estudiantes de La Plata. Ascacíbar a la izquierda para que ya arranque perfil invertido Tomás Aranda. Aranda con el balón. Aranda para jugar, para rematar de afuera. El desvío en el camino. Rebote para Pérez. La puntería Pérez. Jugando para Conegni. El enganche salió bien el ex Lorenzo Almagro. Conegni que va. Filtró el pase. Lo encontró libre a Mijevic. Por izquierda empieza a correr y a trepar por ese sector Nacho Rodríguez. Se manda el ex Banfield. De Rodríguez jugando para Marco Mijevic. Baja un cambio al partido el equipo local.
1: Sí, pero está muy lindo el partido, ¿eh? Tiene ida y vuelta. Racing demuestra que puede ser un equipo directo. Más allá de esta gestión de pelota que está haciendo ahora, resuelve rápido en general. Y Boca con una Aranda encendido empieza a dañar a la Academia sin terminar de volcar el juego contra campo rival necesariamente.
4: Lódico filtró el pase para que no pique a tiempo. Ortegoza antes había metido un lindo cambio de frente. Marco Mijevic al pecho de Ezequiel Canavo. Salida para Boca que busca el empate.
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6: Luca.
4: Sí, Fer.
6: Con este resultado parcial, Racing está subiendo a la posición número 12 en su zona, en la zona B, mientras que Boca se hunde en el 14º puesto de 15 equipos.
4: Bueno, fuerte, ¿eh? Fuerte el dato del Zanaiza.
1: Sí, de los dos en realidad, porque Racing ganando 12 igual es muy poquito, marca el arranque y marca las necesidades que apuntábamos en la previa de uno y otro.
4: 17 del primer tiempo, dame una, Juani.
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3: Luca, Juani, paradójicamente, Boca lleva 4 partidos sin perder, una victoria, 3 empates.
4: La pelota es de Boca en la salida, presiona Racing con Tomás Conegni. Apertura en la izquierda para Lautaro Blanco, por abajo entregando para Aranda. El rodeo del 10 pasó entre dos, falta. Es eléctrico, es inquieto. Y es muy difícil de marcar el 10 de Boca. Dame una, Gijón.
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4: Todo el fútbol en Boca pasa por Tomás Aranda. El mejor del Zanaiza en este comienzo del clásico. Estamos en el estadio Presidente Perón. Estamos en el cilindro de Avellaneda. En 18 de la parte inicial. Racing con gol de Marcos Rojo. Le gana por 1-0 a Boca.
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4: Otro recupero de Nacho Rodríguez. La pelota le cae a Marco Mijevic. Toda la mitad de la cancha. Jugó por abajo con Ortegoza. Ortegoza atrás para Martínez. Martínez que amaga. Sale el pibe de Racing. Sale de la saga. Buena apertura a la derecha para Canavo. Canavo y la pelota larga para Ortegoza, que puede ganar la cuerda. Va hasta el fondo Ortegoza. La metió por abajo. Corner. Corner para Racing. Los aplausos para el equipo de Boivoda, Di Giovanni.
2: Sí, aplauso de la gente por esta jugada y sobre todo por Ortigosa, que llegó hasta el fondo.
1: Está encontrando espacio en la espalda de los laterales de Boca Racing, ¿eh? Con la subida de Ortigosa por la derecha, Lodico y fundamentalmente Miljevic por izquierda, deja muchas veces el centro para tirarse a esa banda. Es un lugar a explotar porque van los dos mejor de lo que vuelven, Gorosito y Blanco.
4: ¿Quién le pega, Fede?
2: Miljevic.
4: Desde el sector derecho, tiro de esquina para la Academia, que quiere aumentar la distancia. En 19 de este primer tiempo, tiro de esquina para Racing, que le gana a Boca 1-0. Gol de Marcos Rojo de penal. Y va con la fuerza aérea el equipo de Avellaneda. Levanta sus dos brazos Miljevic. La mete al área, el centro que se va cerrando el segundo palo. La querían bajar de cabeza. Pedían penal. La controla Nacho Rodríguez por izquierda. Va hasta el fondo el ex Banfield. La metió Nacho de zurda. Buen centro, sacando de cabeza a Casiver. El rebote para que la revolee Aranda. Hacia el centro. Lo busca Merentiel. Lo pasó la pelota de Gato Lodico. Puede tener un buen contragolpe de Boca por el sector derecho con Merentiel, que lo va a encarar a Canavo. Tiró la personal. Buena marca de Canavo. Bien por Canavo. Después una falta a Sonza de Merentiel. ¿Ha dicho que no la metió?
1: No la dio.
6: Dijo que no.
4: Lateral para Boca. Había quedado mal parado, Juan, y del fondo Racing.
1: Sí, después del pelotazo y el pique, Merentiel fue mano a mano a correr contra Canavo. Lo quiso pasar por encima en velocidad. Respondió muy bien en ese sentido el ex Defensa y Justicia. Después pidió una falta que no hubo.
4: Acá Ciber por derecha. Triangula Boca. La pelota para Aranda en puerta de área. Aranda la escucharió. Le emparó el sector izquierdo para Blanco. La controla y se viene ahora Blanco. Va a Boca con Flores. Flores en el área. Entregó cortito para Blanco. La pisa el zurdo. Tiene un caño. Pasó Blanco. Va hasta el fondo. Buena marca de Canavo. La dejó en cancha Blanco. La recupera lateral izquierdo del Senense, que busca la igualdad. La puntean para Flores. Flores por el sector izquierdo. Falta. Dice que no el árbitro Ramírez. La tiene Flores, que regateó. Pasó entre dos. Rebotó la pelota del árbitro. Rebotó la pelota del árbitro, que fue el mejor defensor de Racing en esta.
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4: La pelota la recupera Boca, la tira rápido por un costado. El error de Blanco. Ordóñez Ojeda no está para nada conforme, el Senense, con esa última actuación de Ramírez marcando la pelota de ataque.
3: Sí, por eso Raúl Rena le protesta al cuarto árbitro en este momento, enojado por la intervención de Ramírez, lo que le pide a Boca que sea más punzante, que no se quede tanto con la pelota.
1: En 20 minutos y con la desventaja ya consumada para Boca, empieza a sobrarle un volante, porque Rey Domenech se tira por adentro como volante central y obliga a Milton Delgado a jugar como un interno más adelantado, y no está cómodo el chico Delgado en esa función. Ascacíbar no termina de agarrar la pelota, es un llegador, necesita un socio Aranda, no alcanza solamente con Flores.
4: La cobertura de Leonel Pérez la hace rebotar en el cuerpo de Santiago Ascacíbar. Lateral para Racing desde el sector izquierdo en plano defensivo. Lo va a hacer Nacho Rodríguez.
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4: El reloj marca que estamos en 21:30 del primer tiempo. Racing le gana a Boca 1-0. Gol de penal de Marcos Rojo a los 8 minutos de este primer tiempo. La corre por el sector derecho y no podía Ortegoza. Lucha por esa pelota, gana la posición. Cobra la falta Nicolás Ramírez. Tiro libre para el Senense. Se enoja la gente de Giovanni.
2: Y la gente se enoja cada vez que pita algo en contra de Racing el árbitro Ramírez. Recordemos que ya no fue tomada buena su designación, ¿no? Por antecedentes que tiene con la Academia.
4: La pelota es de Rey Domenech en el círculo central. Rey Domenech toca a la derecha, la apertura para Nicolás Figal. Figal que la pone abajo la suela. De Figal para Álvaro Montero. Salida para el Senense.
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4: ¿Qué dice el Vasco? Conde.
3: Cruzado de brazos por momentos, también el que interviene es el ayudante Diego Marquich, le pide más movilidad a Aranda.
4: Aparece Flores por el sector derecho, buena marca de Miljevic, el rebote para Nacho Rodríguez, puede ser una buena contra de la Academia, lo mató Elías Torres a Miljevic, tenía campo para correr, Torres para adelante.
1: Sí, la gente tiene cierta impaciencia con Miljevic, que entiendo por los antecedentes, pero no me parece que haya arrancado mal estos 20 minutos de partido frente a Boca, creo que ha sido de lo más claro con un par de intervenciones puntuales. En otras retrasó el juego, es verdad, pero si está fino el número 10 de Racing, puede meter alguna pelota interesante.
4: Abrimos el WhatsApp Nacional, dame un mensaje, Fernando Puentes.
7: Hola, aguante Talleres mañana. Hoy le ganamos a Central y comenzamos la levantada. Saludos.
4: Abrimos el WhatsApp Nacional para que dejen su mensaje. con la lectura del doctor Fernando Puentes. Se viene por izquierda ahora Flores, encara también Aranda, hasta el fondo va el 10, la marca de Racing, se le acaba la cancha. Ale, volante extremo de Boca, marca el saque de arco Nicolás Ramírez, saque de arco para Facundo Cambeses, en 24 del primer tiempo.
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8: Vos sabés, era córner. Era o Fau de Delgado sobre Pérez o córner, porque le terminaba pegando el exhombre de Huracán cuando trataba de desprenderse por izquierda el volante central en general de Boca, que hoy está jugando un poco más adelante.
4: Cobró finalmente Fede, falta de ataque.
9: Correcto, infracción en ataque lo que cobró.
4: Di Giovanni, repasamos amonestados en Racing, por favor.
9: Uno solo por el momento, Mateo Martínez, el defensor.
4: La presión de Elías Torres surte efectos porque el rebote le cae a Conegni en puerta de área. Retrocede Conegni, que le puede pegar de afuera. Le pega Conegni, encima tenía Casíbar. La pelota es rápidamente recuperada por la Academia en la salida del Zanaise. La entrega Conegni para Canavo, trastabilló solo Canavo. Y ahora se arma la réplica del Zanaise por el sector izquierdo. Traslada Aranda, le pasa Casíbar por esa banda. Va Aranda, filtró de buena manera el pase para Merentiel. En la cobertura defensiva estaba Mateo Martínez, que la saca por un costado. Lateral para Boca, dame una.
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4: Conde, repasamos a Modestados en Boca.
3: Uno solo, Ayrton Costa hasta ahora.
4: Es un buen partido de Nacho Rodríguez en el plano defensivo, Fanny Minotti.
8: Absolutamente correcto. No está pudiendo Flores prevalecer por ese sector. Es más, las pocas veces que progresó fue cuando se cambió de punta. Muy atento Nacho Rodríguez en el fondo de Racing. Está un poco atolondrado el equipo de Boivoda. Está recuperando rápido, pero tratando de resolver también a mucha velocidad. Y no es necesario, especialmente teniendo en cuenta que tiene el resultado a favor.
4: Lo gana Racing 1-0, gol de penal de Marcos Rojo, lateral para Lautaro Blanco, salida para Boca que pierde 1-0.
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4: Intenta no apurarse ahora el Zanaise. Pelota en su campo. De Costa para Figal. Figal que le da la indicación a Gorosito. De Figal para Ayrton Costa. Dos ex independiente. Conde en la saga de Boca.
3: Correcto. Tanto Figal como Costa.
4: Toca y toca Boca. La pelota llega para Aranda. Lindo. Giro de Aranda. Al piso Miljevich. Escapa el 10 de Boca. Apertura a la derecha para Gorosito, que tiene campo para recorrer. Entrega a Gorosito por abajo para Flores. Flores que va a encarar. La mete al área Flores. El taco de Escasiva se la lleva Alex Estudiantes. Y la pelota cae en los dominios, en las manos de Facundo Cambeses. Boca Minotti intenta concatenar pases.
8: Sí, pero no la puede sostener la pelota, porque depende demasiado de Aranda para eso. Si Ascacíbar está para llegar al área rival, Rey Domenech es el volante central. ¿Para qué está Delgado? Da la impresión de que son tres volantes con características demasiado similares en una mitad de la cancha que ya no necesita tanta contención.
4: Empieza a hacerse dueño del partido Boca, no podía Ascacíbar. Buen retroceso de Conegni. La gente lo aplaude, el rebote favorece a Boca, que se viene con Rey Domenech. La puntean para Flores, al piso Marcos Rojo. Le salió un pase para Torres. Torres para Conegni, 3 contra 2. Puede tener el segundo de la Academia. Apertura en la izquierda para Torres. Va Torres, carga en la espalda, dice Canor Ramírez. Al piso Miljevich. La gente le reclama falta. Me parece liviano Elías Torres.
8: Para mí fue falta, ¿eh? Elías Torres es cierto, deja la espalda liviano, pero recibe una carga, un empellón contra la espalda.
4: Se viene Merentiel para el empate. El empate de la bestia para el empate. Del posible empujón contra Elías Torres en 3 toques, casi que de área a área. Llegó el Zanaise en el contragolpe. Un pase delicioso de Flores para Merentiel, que controló en 2 tiempos, que definió con serenidad, con una delicadeza total el atacante uruguayo. la pinchó por arriba de Cambeses, lo empata Boca en 28 y fracciones de la parte inicial, empate se ve en el cilindro, Racing 1, Boca 1, definición de lujo de Miguel Merentiel.
8: Yo creo que falta en el inicio de la jugada. ¿Qué quieren que les diga? Probablemente parezca antipático anular un gol por algo que pasó tanto antes y por un faucito, porque es un faucito, pero es una carga sobre la espalda de Delgado, sobre Díaz Torres. Para mí es infracción. De ahí recupera la pelota de Boca, de ahí la pelota a la derecha para Flores. Flores mete un centro de arrastrón y con efecto, mientras Ramírez convalida el gol. Espectacular para Merentiel. Merentiel recibe, no puede definir de primera, hace todo un rodeo y un enganche que confunde tanto a Martínez como a Rojo. Se pone el arco de frente para la derecha y pinchadita la pone contra la derecha, contra el palo de Cambeses. Empata Boca, que empezaba a emparejar el encuentro. 1-1.
4: Le dio una vuelta por el banco Zeneise con Ordóñez Ojeda.
3: Festejo al unísono de Robarrena y todo el banco de los suplentes para este segundo gol de Merentiel en el campeonato. Se amigó con la red del uruguayo.
4: Ataca Boca por el segundo. Flores por derecha, se mete al área. Va Flores hasta el fondo. Rebota en Flores. Rebote para Lodico, que la puntea. Gana la posición. Se le termina la cancha. ¿Y qué pasa en el banco de la Academia?
9: Muy enojado con el árbitro Ramírez. Entendían que había infracción en el inicio de la jugada del gol de Boca.
4: Las pelotas de Rey Domenech, la cuchareó de buena manera para Gorosito por la banda derecha, tiró un caño, no pudo pasar Gorosito. Traba Lodico, mete Nacho Rodríguez, pide falta, pide manotazo arriba, lo cobra Ramírez, pide en codazo contra el número 19 de Racing, Fernando Puentes. En la repetición de la tele, ¿era falta contra Torres en el comienzo de la jugada del empate de Boca?
6: Sí, para mí sí, era falta para Racing y se anularía el gol de Boca. Es un choque de atrás y para mí era falta para Racing.
8: Es una carga sobre la espalda, digamos. Para mí no había mucha vuelta que darle. Sorprende que hayan resuelto tan rápido desde el VAR también, porque no tardaron nada.
4: 30 minutos del primer tiempo. Partido igualado en el cilindro. Se empieza a picar el clásico 1-1.
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4: La saca Cambeses, buscando a Elías Torres. De cabeza la bajó para con Andy, buen anticipo defensivo de Nicolás Figal. Figal no podía en el relevo. Rebote para Nacho Rodríguez. De Rodríguez para Marcos Rojo. Hubo una advertencia de Giovanni en la defensa de Racing. Creo que para Nacho Rodríguez o para Marcos Rojo.
9: Para Rodríguez, fue para Rodríguez. Después Rojo hizo el rol de capitán, si se quiere, hablando un poco con Ramírez. Pero la advertencia fue para el lateral izquierdo.
4: Rojo calmando las aguas.
9: Correcto, así es.
4: Raro, ¿no?
8: Sí.
4: Atípico, extraño. Nacho Rodríguez por izquierda, va Alex Banfield. Recortó para adentro, puntea para Lodico. Lodico la regaló. Es un mal partido de Lodico en el comienzo del clásico. Se va gestando la contra para el Zeneise. Merentiel jugando para Flores por el sector derecho. Buena marca de Lodico ahora. El rebote para Mijevic. Mijevic tocando atrás para Marcos Rojo. Salida para Racing.
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6: Buenas noches, Nacional. Les estoy escuchando por Santiago del Estero. Aguante Boca. Soy Lucio Gómez.
4: Lucio habrá festejado el golazo de Merentiel para empatar el clásico contra Racing 1-0. Apertura a la derecha para Canavo, que la controla con el pecho. Canavo lo pone a correr a Conegni por ese sector. Va Conegni, va Ortegoza, ganó Ortegoza, se mete al área. Va Racing por el segundo. El pase no fue bueno. Lo pasa la pelota a Lodico. Lodico para Marcos Rojo. Se va impacientando la gente en el cilindro. Lodico para Rojo. Rojo traslada por abajo para Mijevic. Apertura para Nacho Rodríguez. Enganchó para aquí, enganchó para allá. Va Nacho. Rodríguez para Mijevic. Atrás para Marcos Rojo. Rojo y la pelota por abajo para Mijevic. La pone larga, no. Amaga Mijevic. Busca descarga. Entregó para Lodico. Lodico y la pelota en tres cuartos de cancha. Lodico y el balón por abajo, corto para Pires. Pires para Mateo Martínez, tocando de vuelta para abajo para Pires, de Pérez para Martínez, por abajo entregó, clarificó para Lodico. Lodico con el balón, por abajo para Mijevic. Aparece el remate de Zurda a las manos de Álvaro Montero. Con paciencia y apuro toque el armó Racing.
8: Sí, pareció haberse apresurado Mijevic porque tenía apertura hacia la izquierda para Nacho Rodríguez. Tiene buen remate de media distancia.
1: dejó un poquito la banda, lo dijo, para tratar de juntarse por adentro con Pérez y Miljevic, y me parece que le va a venir bien, porque tan abierto por izquierda termina siendo entrega a corazón, pero no encuentra claridad para jugar.
4: Montero saliendo con Figal, salida para el equipo del Vasco Rabarrena.
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4: Racing 1, Boca 1, lo ganaba la Academia, gol de Rojo de penal a los 8 minutos del primer tiempo. Lo empató Boca con Merentiel con una buena definición. Acá responde la Academia por el sector derecho con Conegni. Atacan 3, defienden 3. Descargó para Mato, que le puede pegar en puerta de área. Apertura a la derecha para Canavo, libre por el sector derecho. La meten de cabeza para Torres, que falló el cabezazo. Falló el cabezazo Torres. La despejó como si fuera Ayrton Costa. Y se va gestando la contra de Boca con Aranda por izquierda. Acelera Aranda, pasó entre dos, se viene Aranda, apertura a la derecha para el empate, para el remate, digo, de Flores, directamente afuera, en remate cruzado de Flores, reclama córner el pibe de Boca. ¿Qué hizo Torres en el cabezazo, Minotti?
1: Le pifió, dice llanamente, terminó dándole con el hombro, en una buena jugada colectiva de Racing que elabora un poco más. Boca explota los espacios como preveíamos, con el resultado 1-1, el partido es de ida y vuelta, los dos conceden oportunidades.
4: Se viene Conegni por la banda derecha, buena descarga de Elías Torres, de Conegni para Matko Miljevic, Miljevic en la pelota, aparece libre por izquierda Nacho Rodríguez, amaga Matko, juega Miljevic, entregando por abajo para Conegni, Conegni que controló para atrás, va Conegni, clarifica el juego para Lodico, Lodico entregando atrás para Marcos Rojo, no se exaspera Racing, de Rojo para Lodico, Lodico por abajo para Pires, Pérez que controla, tocando para el gato Lodico, todo por la banda izquierda, abriendo para Nacho Rodríguez, Rodríguez que tiene capa para correr por adelante, por abajo para Ortegoza, Ortegoza y la pelota, Ortegoza levanta su mirada, juega a la derecha para el pibe Mateo Martínez. Martínez que amaga, se manda Mateo. Buen pase para Ortegoza, que se mete al área. El centro para abajo para Torres. De zurda sacando Figal. La pelota es de Racing ahora. Anticipa con Agni. No podía Pérez. Salta Alex Gremio y Huracán. De cabeza Canavo. La bajó para Ortegoza. Ortegoza se juega la personal. Tira un caño, pasó Ortegoza. A correr con Canavo por la banda derecha. El centro atrás, el rebote favorece. En Milton Delgado, salida para el Zeneise.
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4: Ahora Minotti intenta reaccionar la Academia.
1: Sí, que ganó el medio efectivamente, que maneja la pelota, que con Ortegoza, Lodico, Miljevic y algo de Pérez empieza a controlar la pelota en esa zona. No rompe demasiado, no genera demasiado.
4: Va Conegni en puerta de área, Conegni pasó entre dos, abrió para Nacho Rodríguez, Rodríguez que la metió con la de palo para Torres, de cabeza a Ayrton Costa, el rebote para Ortegoza, se la lleva puesta Canavo. La pelota sigue siendo de la Academia con Pérez. Por abajo con Canavo. Canavo para Ortegoza. Ortegoza la puntea para Canavo. Buena triangulación de Racing por el sector derecho. Se viene Ortegoza, la mete al área. Muy bombeado el envío. La quiere Miljevic. La quiere Conegni. Rebote para Matko. La agarró de volea. La agarró como venía Miljevic. Se llenó el botín izquierdo de pelota. Y no pasó tan lejos Minotti.
1: Sí, tras el despeje de Gorosito, de zurda, le pegó fuerte. Siempre de abajo hacia arriba, por eso la pelota quedaba claro que no iba a ingresar. Miljevic no está haciendo un mal primer tiempo. Me gusta también lo de Ortegoza, del medio hacia la derecha, muchas veces siendo un apoyo del volante central y muchas otras acompañando como un ocho clásico bien abierto por el sector derecho.
4: 37 del primer tiempo, el clásico entre la Academia del Zeneise, está empatado 1-1.
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4: Se viene por izquierda Aranda y la pelota en tres cuartos de cancha de terreno académico. La cambia de frente Aranda para Flores. Se junta a los pibes de Boca. De Aranda para Flores. Controló bien Flores. Va por derecha. Lo encara Nacho Rodríguez. Va Flores de aquí para allá. Lo vuelve loco a Nacho Rodríguez. Buena marca. Drex Banfield. Tiro de esquina para el Zeneise.
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1: La naturalidad con la que maneja los ataques de Boca Aranda es muy llamativa para un chico tan joven. Mucho talento en el número 10.
4: ¿Quién le pega a Conde?
3: Justamente Aranda, al no estar Paredes.
4: La mete Aranda, el punto penal, el cabezazo. Queda en el área, busca el segundo, el Zeneise, el remate de media vuelta. Caía en el área Escacíbar, no cobra penal. El árbitro Ramírez mete la contra rápidamente, Cambeses para que la aguante Miljevic. La dominó bien Matko. Ah, con la mano. con la mano de Giovanni.
9: Eso cobró, por lo menos, le cobró mano y no protestó mucho Matko, ¿eh?
4: Bueno, de acá nos pareció, salida para el Xeneize en 38 y medio del primer tiempo, Racing 1, Boca 1.
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4: ¿Qué pasa en el banco de Racing?
9: Bueno, ya mandó a mover a los suplentes Bogoda.
4: Recuperó la academia, Mijevic como enganche, le pega de zurda, rebote, le salió un pase para Ortegoza, rebota en la mano de hasta Sibar, dice que no Ramírez, le persigue por izquierda Lodico que va, enganchó, recortó para adentro, la cambia de frente para Ezequiel Canavo, retrocede la academia, que se hace dueño de la pelota, ahora responde con Martínez. Martínez cambiando de frente para Marcos Rojo. Rojo en terreno rival. De Rojo para Lodico. Lodico abriendo para Nacho Rodríguez. Por la misma quería buscarlo a Mijevic. ¿Fue o fue mano?
8: Para mí no, y en todo caso estaba fuera del área esta figura.
4: Lateral para Nacho Rodríguez. Apura la academia. Apura el equipo de Juan Pablo Voivoda. Lo hace Nacho Rodríguez, le aguanta Elías Torres, el taco para Nacho, es bueno por izquierda, la meten por abajo, rebota en el cuerpo de Nicolás Figal, dame uno rapidito, Juani.
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4: 40 minutos del primer tiempo, la mete al área Nacho para que la peine con Agni de cabeza Casíbar, el rebote para Pérez o para Merentiel, para Pérez que anticipa al delantero uruguayo que marcó el empate para Boca, buen taco de Pérez, arriesgando lo dijo ahora, la corre Ortegoza por el sector derecho, el taco que no prospera de Delgado, recupera Ortegoza que va, recupera ahora Aranda, reclamaba falta Racing, esta no pareció falta de Aranda.
8: No, coincido, está muy flojo lo dijo, no es bueno su partido, muchas imprecisiones. Cuando se tira por izquierda no es una ayuda con las subidas de Gorosito. Cuando se tira hacia adentro, comete algunas imprecisiones en el manejo de la pelota. Está un poquito acelerado. No termina de encajar en una mitad de la cancha de Racing que ha funcionado bastante bien en el primer tiempo.
4: Hay un jugador caído en Boca, Ordóñez Ojeda.
3: Así es, está en el piso Tomás Aranda. Y justamente Robarreno que pide esa amarilla en esta última infracción.
6: Luca.
4: Sí.
6: Repitieron la jugada de Azcacíbar, pega en el pecho del jugador de Boca, no es penal, no es penal.
4: Bueno, hay la amarilla por el aire, Fede Di Giovanni, creo que para el lateral derecho de la academia, lo presentamos.
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9: El número 4, Ezequiel Canavo, el segundo en Racing.
8: Una mano en la cara, me parece, ¿no? De Aranda, sí. Sin intención, pero lo termina conectando.
4: Partido detenido, aprovecha Juan y Gijón.
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4: ¿Se va recuperando Aranda Ordóñez Ojeda?
3: Ya se reincorpora el juvenil de Ciudadela.
4: ¿La repitieron Fer Puentes?
6: Sí, la repitieron, puede decir por las jugadas Casibar.
4: Sí, no, la infracción de Canavo, si fue un manotazo en el rostro contra Aranda.
6: Ah, no la repitieron esa jugada, no.
4: Pero para mí, pelota.
6: Para mí fue falta, sí.
4: Se viene Flores para el sector derecho, buena marca de Nacho Rodríguez. Para mí, el mejor de Racing, Nacho Rodríguez.
8: Puede ser, junto con Miljevic, a mí me gustó el primer tiempo del 10.
4: Un Nacho Rodríguez que hasta hace un par de semanas era suplente. Y ahora se ganó el puesto y viene siendo bastante regular el ex Banfield. Que antes era más volante que lateral.
8: Sí, no, nunca fue lateral. De hecho, era lo que se cuestionaba en su momento, que lo hacían jugar de lateral sin que lo fuera. Bueno, habla de Rodríguez, haberse ganado el puesto, también habla de Espino.
4: No podía bajarla de cabeza Tomás Conegni. Lateral para Boca, lateral para Lautaro Blanco.
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4: Di Giovanni, repasamos amonestados en la academia.
9: Tiene dos amonestados, el número 4, Ezequiel Canavo, y el 38, Mateo Martínez.
4: ¿Y en Boca?
3: Por ahora solamente Ayrton Costa.
4: Lo ganaba Racing con gol de penal de Marcos Rojo. Lo empató con una muy buena definición Miguel Merentiel para el Xeneize. Clásico empatado en el cilindro 1-1. Se viene Flores por el sector derecho. La marca era de Nacho Rodríguez. Se apoya en Marcos Rojo. Rojo que la revolea de zurdo hasta la mitad de la cancha. No podía de cabeza Marco Mijevic. Anticipaba Pérez Alcacíbar. Al piso Mijevic. Falta. Falta, sí. Falta, falta. Falta contra Milton Delgado. Llegó tarde Mijevic y creo que zafa la tarjeta. Creo que zafa la tarjeta al 10 de la academia. Dame una, Juaní.
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4: Dame otra.
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8: Termina enganchando el pie de apoyo a Delgado en la búsqueda de la pelota. No toca la pelota y casi no lo toca Delgado. Es falta nada más que eso.
4: Quedó sentido, Milton.
3: Correcto, en el tobillo izquierdo, por eso tardó en levantarse. Ahora va pisando para probar, al trote nomás se recupera el volante de Boca.
4: Balón parado para Figal, el cambio de frente apuró. Buen cambio de frente para Blanco. Blanco por abajo, tira el segundo, Escacíbar, le pifió. Tira Escacíbar el segundo, la pinchó, la sacaron sobre la línea. La sacaron sobre la línea, lo tuvo. Dos veces consecutivas, Santiago Escacíbar, lo tuvo el Xeneize. Hay falta, dice que no, Ramírez, responde la academia, el pase queda corto de Ortigosa, se rompió el clásico, lo tuvo el ruso Escacíbar.
8: Está divino esto, sí, lo que hizo Figal, lo buscó con un pase bárbaro, cambio de frente para Blanco, que tiró el centro atrás, la pisó, la pinchó el ruso, no pudo definir del todo bien.
4: Tuvo la defensa de Racing, no podía cambiarse, se la sacó Rojo, el remate puerta de área, mordido. Mordido de Milton Delgado, lo tuvo Escacíbar, que primero pifió de zurda, se hizo un autopase y después la pinchó el ex Estudiante.
8: Me quedé pensando en la anterior, porque Figal ejecuta el tiro libre y la pelota sale con un efecto rarísimo.

0: Paso, te digo que adicionó 3 minutos más.
1: Lateral para Nacho Rodríguez. La aguanta Elías Torres en el área. Le ganaron todos los duelos al delantero de Racing, Alex Aldosivi. Lúdico para Marcos Rojo. De Rojo para Mateo Martínez. Dame una rapidito.
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1: Con Agni por el sector derecho. Hacia adentro para Pérez. Pérez lo encontró a Miljevic en puerta de área. Va Matko. Enganchó y la perdió. Recupera la pelota ahora Rey Domenech, la contra que no surte efecto. Buen anticipo defensivo de Mateo Martínez. Otro que jugó bien, el pibe Martínez. Mirá qué pasa que le metió Ortegoza ahora. Ortegoza, apertura para Konechny por la banda derecha. Recorta para adentro. La mete Konechny. Lo tiene Lodico. Buena descarga para Konechny. Offside. Bandera arriba. La habían armado bárbaro. Entre Konechny y Lodico. Buena acción combinada de la academia.
3: Finita igual, ¿eh? Finita la devolución de Konechny. Le lo dijo, perdón, para Konechny. El control del ex hombre de Almagro y San Lorenzo fue malo. Para mí estaba habilitado, ¿eh? Para mí estaba habilitado. O apenitas en offside. De todas maneras, no la terminaba bien Konechny con ese mal control hacia afuera que le aleja la pelota del pie derecho. Nunca pudo sacar el centro.
1: Sí, pero debería ser córner para Racing, ¿o no?
3: Bueno. Es lo que digo, para mí no era offside de ninguna manera.
1: ¿Qué pasa ahí con el delay de bandera? Porque también le cortaron una boca hoy.
3: Totalmente. Offside de Merentiel, que era finito también.
1: Una por lado. No están siguiendo el protocolo los asistentes. Dame una, Juani.
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1: 47:30 de este primer tiempo en el Clásico en la Avellaneda. Racing y Boca empatan 1-1. Será la última acción de este primer tiempo. No podía aguantarlo Elías Torres. El rebote para Marcos Rojo. Libre por el sector izquierdo, la pide y va la pelota para él. Para Nacho Rodríguez, que tiene campo para correr. Acelera Rodríguez. La puntilla para el gato Lodico. Lodico jugando corto para Marco Mijevic. Mijevic para Lodico. Abierto por izquierda, recibe el ex Lanús e Instituto. Lodico para Mijevic. Hasta el fondo escapó Matko. La mete de zurda. La aguanta Ortegoza. El remate de Spuntín. Lo trabaron justo a Ulises Ortegoza. Tuvo la chance en la última Racing. Cuando el árbitro Nicolás Ramírez señala la mitad del campo de juego e indica el final del primer tiempo en el estadio Presidente Perón. Racing 1, Boca 1.
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1: ¿Cómo loco la gente, Di Giovanni, con el árbitro del partido?
5: ¿Cómo locos todos con Ramírez? El insulto que bajó de las 4 tribunas para el árbitro del encuentro. No están nada contentos los hinchas de Racing, claro está, con el arbitraje de Ramírez.
1: Bueno, se retira la academia, Fede, repasamos amonestados y el banco.
5: Sí, señor, ya se van retirando los jugadores de Racing, tiene 2 amonestados, Canavo y Martínez. El gol lo hizo Marcos Rojo de penal, en el banco de suplentes esperan Tagliamonte, Escudero, Espino, Rubio, Martirena, Saracho, Craneviter, Tello, Solari, Campo, Fraga y Vergara.
1: Se retira el Ceneice, Ordóñez Ojeda.
6: Así es, se va el equipo de Robarrena. Recién Montero, Aranda y Ascasiva le protestaban a Ramírez por alguna infracción que cobró, alguna sanción en desacuerdo. De por sí se va con un amonestado el equipo Ceneice, que es Ayrton Costa. Y atención con justamente el amonestado, ¿no? Que estuvo rengueando en el final del partido. Veremos qué pasa, a ver cómo se siente el ex hombre independiente. Mientras tanto, esperan su oportunidad Leandro Bray, Facundo Herrera, Tomás Belmonte, William Salarcón, Carlos Palacios, Kevin Zenón, Alan Velasco, Ángel Romero, Milton Jiménez, Ener Valencia y el colombiano Sebastián Villa.
1: Protagonistas al vestuario, nuestro comentarista Juan Minotti. Nos entrega un título.
3: Un lindo primer tiempo, parejo, con una leve superioridad de Racing y un mal arbitraje de Ramírez, que para mí está perjudicando al local.
1: Fernando Puentes, repaso informativo para prepararnos para el comentario de estos primeros 48 minutos.
7: Por la Liga Profesional Argentina, en la jornada de hoy domingo, triunfo de Sarmiento de Junín de local por 2-0 ante el Pincha, ante Estudiantes de la Plata. Mauricio Martínez y Gastón González le dieron el triunfo al Kiwi. Platense lo dio vuelta ante Barracas.

0: De visitante ganó el Calamar 2-1. Primero ganaba el Guapo con gol de Iván Tapia de penal. Y Nicolás Retamar y Luciano Jiménez le dieron el triunfo al equipo de Vicente López. Triunfo también de Defensa y Justicia de visitante ante Belgrano de Córdoba. Al ganar por 2-1, goles de César Pérez y Damián Fernández. Ramiro Hernández descontó para el Pirata. Lo relató Martín Perazo, lo comentó Santi Lucía. La igualdad entre River y Vélez por 2-2. Primero Ángel Correa y Joaquín Freitas pusieron arriba al Millonario. Lo igualaron Diego Valdés y Manuel Lanzini para la B azulada de Liniers. Estamos en el entretiempo, lo relata Luca de Jesús y lo comenta Juan y Minotti. La igualdad parcial entre Racing y Boca. Primero, Marcos Rojo abrió el marcador de penal. Miguel Menentiel igualó las acciones para el Ceneice. Además, por la Primera Nacional, Deportivo Maipú venció 1-0 de local a Quilmes. San Martín de Tucumán ganó 2-1 a Chacarita. Ciudad de Bolívar y Racing de Córdoba empataron 1-1. Y victoria de Temperley 2-1 ante Midland. Por la Primera B Metropolitana, Sportivo Dock Sud y Camioneros igualaron 2-2. Por la Primera C Metropolitana, El Porvenir y Central Ballester no se sacaron diferencias y empataron 0-0. Ganó Central Córdoba de Rosario de local 2-1 ante Sportivo Barracas. Y Defensores de Cambaceres venció 2-0 en su visita a Puerto Nuevo. También entre los partidos por las ligas de Latinoamérica hay dos resultados importantes. En Paraguay, en el Superclásico, Olimpia venció 2-1 a Cerro Porteño. Y en Chile, el Colo Colo superó 2-1 a la U de Chile. Ya en el viejo continente, en la Liga de España, Atlético de Madrid, con gol de Juliano Simeone, empató 2-2 ante el Villarreal. El Getafe venció 1-0 a Racing de Santander. Y goleada del Barcelona de visitante, 5-0 ante el Elche. Por la Premier League, el Brighton goleó 4-0 al Aston Villa sin el Dibu Martínez. Ganó el Manchester City 2-1 ante el Bournemouth. Y el Newcastle y Liverpool igualaron 2-2. Y entre los resultados importantes de la Serie A, que arrancó este fin de semana en Italia, ganó la Juventus 1-0 ante el Frosinone. Y el Milan venció 2-1 al Torino.
1: El repaso informativo de Fernando Puentes en Estudios Centrales del Fútbol Show en Radio Nacional. Momento de presentar el comentario del primer tiempo en la voz de Juan Ignacio Minotti, que te explica este Racing 1, Boca 1.
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3: En una noche fría en Avellaneda están empatando 1-1 Racing y Boca en un primer tiempo más que interesante, de ida y vuelta, con cierto frenetismo por momentos, en el que creo que la academia hizo las cosas un poquito mejor y creo también que el arbitraje de Ramírez lo está privando de estar ganando este partido. Algunas de las cosas que fuimos plantando en el inicio parecen haberse cumplido. Racing ganó la mitad de la cancha con esa cantidad de volantes que marcábamos, con Pérez de 5, Ortegoza como mixto por derecha, Lodico por izquierda y Miljevic como enganche. Tuvo bastante más la pelota, la manejó bien, sostuvo los ritmos del juego, impuso los ritmos del juego en base a ese medio campo y generó buen volumen de juego sin que eso decanten tantas oportunidades nítidas de gol. Del otro lado, Boca apostó más a lanzar y a ir al espacio. Encontró en un Flores rebelde pocas respuestas porque estuvo bien bloqueado por Nacho Rodríguez, y en un Aranda siempre extraordinario, mucho fútbol, mucha conducción y muchas oportunidades, aunque aisladas. Racing, que había arrancado un poquito, un pelito mejor enseguida pudo capitalizar, porque tras una pelota que movió rápido Miljevic del centro hacia la derecha de espaldas, apareció por el área Canavo, yendo a buscar una pelota dividida, la tocó, llegó antes a la pelota y Ayrton Costa lo pisó claramente en el pie derecho. Ramírez no la vio, pero desde el VAR lo llamaron un rato después, lo invitaron a corregir la acción y terminó dando penal. Se hizo cargo de la ejecución Marcos Rojo, quitándole la pelota a Miljevic. Nos cuestionábamos un poquito esa decisión, pero se hizo cargo y lo ejecutó bastante bien. Quizás en el engaño, en no volarle la cabeza, en patear suavemente contra el palo derecho estuvo la clave. Se jugó hacia el otro lado Álvaro Montero y Racing se ponía 1-0. Trató de levantar Boca, trató de hacerse cargo del juego. Marcábamos que en la mitad de la cancha parecía sobrarle un volante, porque Rey Domenech, jugando de volante central, le puede dar salida al equipo y no mucho más. Hoy no aportó demasiado y fundamentalmente lo obligó a Milton Delgado a jugar más adelantado por la izquierda, en una posición donde no se siente cómodo. Y Aranda, sin un socio claro y con un Flores bastante bloqueado, no encontraba con quién jugar. Sin embargo, cuando empezaba a sostener el dominio en campo rival, enseguida Boca consiguió el empate. 27 minutos de la primera mitad, un ataque de Racing. Surge todo de un ataque de Racing, una pelota que le tira larga a Elías Torres. Es cierto que pone el cuerpo blandito, es cierto que Elías Torres parece ser un centrodelantero al que no le gusta el roce físico, lo cual es llamativo. Pero para mí hay infracción de Milton Delgado, que le da un empujón, un empellón por la espalda con el hombro, una carga ilícita, le quita la pelota y de ahí va a venir el gol de Boca. Ramírez no cobra nada, desde el VAR no le avisan nada después tampoco, la pelota deriva a la derecha. Flores lanza muy bien por abajo para Merentiel, con mucha precisión al ras del piso y con mucho efecto, le cae al delantero uruguayo. No remata de primera de zurda y termina siendo esa una sabia decisión. Hace un giro, se perfila para su derecha, vuelve a salir ganándole la posición y agarrando a contrapierna a Martínez y a Rojo y definiendo con mucha categoría ante la salida de Cambeses para poner el partido 1-1. Hubo un par más por lado. Miljevic remató varias veces de lejos sin poder darle del todo dirección a sus remates bastante potentes. Tuvo una buena contra Boca con Blanco tratando de meter el centro atrás y Ascacíbar en dos oportunidades estando cerca de definirlo. Boca tiene poco, pero de calidad. Racing tiene más y no llega tan a fondo. Pero en volumen de juego ha sido superior la Academia, que creo que además, a partir del arbitraje, está viendo perjudicado su resultado, que podría estar ganando tranquilamente. Es un encuentro que nos está entregando bastante, que nos deja la puerta abierta para el segundo tiempo, que nos da expectativas. Es un clásico jugado a la altura. Por ahora, Racing y Boca, aunque la Academia merezca un poquito más, empatan 1-1.
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0: al cilindro de Avellaneda, reaparece Boca, Ordóñez Ojeda, y va a meter un cambio el Vasco.
1: Así es, ya veníamos advirtiendo que no estaba bien Ayrton Costa, más allá de estar amonestado, ya venía rengueando, ¿no?, en su tobillo izquierdo, por eso es el cambio que se va a presentar. Se viene el segundo encuentro en la primera de Boca para Facundo Herrera, más conocido como el Jagger.
0: Presentamos el cambio de Ceneice.
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1: Entonces a la cancha número 42, Facundo Herrera, el Jagger, se retira. Ayrton Costa. Herrera tiene 20 años, mide 1,80 m, nacido en San Martín, ya debutó en el partido de la Copa Sudamericana el último martes contra Recoleta.
0: Fede Di Giovanni, reaparece la academia.
3: Reaparece Racing con los mismos 11, sin variantes, sin cambios, una de color. En el entretiempo se repartieron unos peluches por el Día del Niño para los chicos aquí en la platea.
0: Fernando Puentes, ¿a qué número se comunica la gente?
4: Al 11-3-870-74-85, a ese número nos manda mensajes para participar de los sorteos y además también para dejarnos opiniones.
5: Le mando un abrazo grande a muchos oyentes que nos fueron escribiendo en la semana con mucha generosidad, con mucha buena onda para el equipo del Fútbol Show Nacional. Marcos Romero, hincha de Newell's, abrazo grande. Sergio Recio, lo mismo, con un mensaje muy lindo, muy generoso para con todo el grupo. A Coli, que está siempre ahí pegado, el Coli bueno, como le dice el muñeco Perazo. Alejandro Ferrari, hincha de Independiente también. Hinchas que en la semana, cuando el Fútbol Show Nacional no está al aire, nos siguen haciendo llegar su buena onda. Y ustedes comuníquense, como dice el doctor Puente, que los lee.
0: Mueve Marco Mihajlovic, arranca el segundo tiempo.
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0: Lo comenta Juan Ignacio Minotti, lateral para Racing, en el arranque de esta parte complementaria. Lo va a jugar de manos ya Ezequiel Canavo, todo por la banda derecha. Por abajo para Conegni, descargando de primera para Canavo. Canavo la mete para que la aguante como pueda Ortigosa. No podía contra la marca de Rey Domenech, saliendo por izquierda. La entregada mal Milton Delgado. Rebote para Merentiel. Merentiel jugando para Milton Delgado. Delgado rodeado contra la raya. Le hace rebotar en Pérez. Último pega del jugador de Boca. En Tomás Aranda. Lateral para Canavo.
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0: Gana la posición Nacho Rodríguez por izquierda. Va el ex Banfield. Jugó para Elías Torres. Sale del área al 22. Va Torres. La aguanta Elías Torres. La hace rebotar. Entregó atrás para Nacho Rodríguez, jugando para Lodico. Lodico la cambia de frente para Conegni, que la peinó de cabeza. No podía Canavo. Y se arma la contra de Boca. Quedó descompensado en el fondo Racing. A toda velocidad trepa por la banda izquierda Aranda. Recortó para adentro. Aranda jugó a la izquierda para Blanco. Blanco que va hasta el fondo. La mete por abajo. Lindo centro para abajo. Y el segundo Boca. La cucharearon. No se puede creer. No se puede creer cómo esto no fue gol de Boca. No se puede creer. ¿Cómo esto no fue gol de Boca? La sacaron entre los defensores de Racing, abajo del arco. La cucharearon ante la salida de Facundo Cambeses. ¡Qué error en el fondo de Racing! ¿Y cómo no fue gol de Boca?
5: Increíble, gran centro al ras de Blanco. La pifia de Marcos Rojo por atrás de todos Flores, picándose la Cambeses en la línea. Creo que el que la termina sacando es Nacho Rodríguez una vez más. Ya vamos a confirmar. Evita un gol, la caída del arco de Racing en la primera clara del segundo tiempo.
0: Otra vez Nacho Rodríguez sacando un gol abajo del arco, el segundo de la noche. Arrancó metido Boca el segundo tiempo. Va por el triunfo el Ceneice. Escapó Flores, la puntea para Merentiel. Gana la posición el pibe Mateo Martínez. Saliendo Martínez con la pelota. Falta. Buen partido del pibe Mateo Martínez contra un delantero como Merentiel, con buena salida. Es su tercer partido en primera, si no me equivoco.
5: Los tres lo vi bien y me parece que en este caso se está consolidando, porque no solo en la marca está muy interesante, sino también en la salida e incluso solucionando algún error cometido por Marcos Rojo, el juvenil de Racing.
0: ¿Cómo está el Vasco después de este gol desperdiciado?
1: Cruzado de brazos, por ahora muy tranquilo, dando ánimos al equipo.
0: Apareció Canavo por derecha, centro para abajo, rebotó en el cuerpo de Jagger Herrera. El partido no da respiro, tiro de esquina para Racing, dame una.
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0: ¿Cómo responde Voivoda? Di Giovanni.
3: Bogoda que da muchas indicaciones en el banco de suplentes. El córner lo va a patear Mijevic.
0: Desde el sector derecho le va a pegar esa pelota a Marco Mijevic. En el amanecer, en el arranque del segundo tiempo. 3 minutos y fracción. Partido igualado 1-1. Lo mete Mijevic al primer palo. El cabezazo, el anticipo de cabeza que se pierde por arriba del travesaño de Tomás Conegni. Saque de arco para Boca.
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5: El anterior Lodico era finalmente el que sacaba en la línea lo que era el segundo de Boca.
0: Saliendo el Zenaice con Jager Herrera, de Herrera para Figal, toca a los defensores de Boca.
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0: La pelota es del Zenaice, todo en terreno propio, saliendo Boca con el partido igualado 1-1. La pelota para Jager Herrera, Herrera en campo propio, la toca el marcador central, jovencito. ¿Qué tiene el Zenaice? ¿Me dijiste edad, Conde?
1: 20 años para Facundo Herrera.
0: Buena apertura de Jager. A la izquierda para Blanco. Otro centro para abajo de Lautaro Blanco. Saca bien la defensa de Racing ahora. No podía de cabeza Tomás Conegni. Rebote para que juegue Rey Domenech. Apertura para Dylan Gorosito. Gorosito entregando para Flores. Que recortó para adentro. Escapa Flores. Arrancando como extremo por derecha. Por abajo con Aranda. Recupera la pelota Ortigosa. Ortigosa para que salga Nacho Rodríguez por la banda izquierda. La revolea Alex Banfield, sale como puede la academia.
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5: Cambió la dinámica del juego en el arranque del segundo tiempo. Boca tiene más la pelota, más circuito, más volumen de juego. Racing está parado de contra, tratando de aprovechar los espacios. Casi exactamente lo contrario de lo que sucedía en la primera parte.
0: Salida a la mitad de la cancha para el Zenaice, balón parado para el equipo del Vasco Robarrena.
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0: Tocando por el sector derecho el equipo de La Ribera, clásico empatado 1-1. Se viene ahora Marco Mijevic por la banda izquierda, desbordó. Va el 10 de la academia, la meten de zurda, rebota en la marca de Nicolás Figal. Tiro de esquina para Racing, se levanta el cilindro, tiro de esquina para la academia.
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0: ¿Quién le va a pegar? Fede Di Giovanni.
3: Lo di con el número 20, va desde la izquierda.
0: Bueno, cambia de ejecutante. El equipo académico, clásico empatado 1-1, en 6 minutos del segundo tiempo, tiro de esquina para Racing desde el sector izquierdo, lo dijo para el envío, que se va a ir cerrando cortito el primer palo, no le dio bien, Gato lo dijo. Dame una rápido, Juani.
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0: La juegan rápido, va Mijevic, tapó Montero. Tapó Montero, se arrojó sobre su palo derecho Álvaro Montero. En remate, un tanto livianito de Matko.
5: Mijevic encuentra el hueco y patea. Y lo que a veces parece una virtud se termina transformando en un defecto cuando se torna repetitivo. Y nunca que quiebre una línea es algo diferente. Porque el remate es una decisión lógica para sorprender. Ahora, si cada vez que encontraste el hueco terminás pateando, muchas veces evitás lo que podría ser una progresión de pases que derive en una situación más riesgosa.
0: Las pelotas de Mijevic jugando por abajo con Lodico. Lodico que traslada, no filtró el pase de buena manera. Me parece que pide cambio Lodico, no lo veo bien Minotti.
5: Comparto, en el primer tiempo muy flojo, en el segundo levantó un poquito y aún así sigue abajo.
0: Nacho Rodríguez encerrado, buen rodeo del ex Banfield. Metió el centro al área de sobrepique, buen despeje de Jager Herrera. El rebote es para Lionel Pérez. Ahora inclina la cancha Racing, entregando cortito para Ortigosa. Ortigosa para Conegni. Queda un tanto corto el pase, la descarga de Conegni. La arregla Ortigosa. Ortigosa para Pérez. Todo Boca en su propio campo, replegado el equipo de La Ribera. Lodico aparece libre por el sector derecho, punteando para Tomás Conegni. Conegni el balón, entregando cortito otra vez para el Gato Lodico. Lodico para Marcos Rojo. La mueve de derecha a izquierda la pelota Racing. Rojo para Nacho Rodríguez. Rodríguez y el balón. Engancha para atrás, dame una, Juani.
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0: La regaló el pibe Martínez. Se va armando la contra ahora para Boca. Aranda trepa por el sector izquierdo. Jugaron para Merentiel. Merentiel ha cambiado de frente para Flores. De cabeza Nacho Rodríguez. El rebote de Ascacíbar. Entregó para Delgado. El pase largo de Santiago Ascacíbar. Recupera ese le dice. De blanco para Rey Domenech. Figale entregando a la derecha ahora para Dylan Gorosito. Gorosito para Nicolás Figale. Ya el equipo del Vasco Roborrina.
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0: Blanco por izquierda, escapó a la marca de Conegni. La metió Blanco de cabeza. Ezequiel Canao que quedó un poco tambaleando por el fuerte pelotazo que se comió del zurdo de Boca. La marca de Ortigosa, lateral para el Zenit del sector izquierdo. Apura el juego de manos Lautaro Blanco. Entregando para Merentiel en el área. La marca del pibe. Mateo Martínez. Qué mal que jugó lateral. Lautaro Blanco se la regaló a la defensa de Racing. Salida para Facundo Cambeses.
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0: Bueno, mueve el banco. Juan Pablo Boivoda. Presentamos los cambios en la academia.
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3: Bueno, dos cambios en la academia, se retiraron el 20 Gastón Lodico y el 22 Elías Torre a la cancha con el 11 Matías Aracho y ya te confirmo el otro.
0: Bueno, y también hay un cambio en Boca. Arriba el cartelito, Ordóñez Ojeda, lo presentamos.
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1: A ver, están decidiendo quién se retira, ahí está el problema. No se deciden.
5: Creo que es Milton Delgado que sale lesionado.
1: Sí, es Milton Delgado que sale de la cancha. Y el que ingresa en este momento es el chileno William Salarcón, el número 15.
0: Bueno, cambios en ambos equipos.
3: Bien. En Racing fue Fraga, el 40, el otro que ingresó.
1: Rectificamos, Tomás Belmonte, el número 8.
0: Bueno, muy bien.
5: Belmonte por Delgado, por lesión, similar, tiene un poquito más de llegada. Capaz puede colaborar un poco más en el armado junto a Aranda. Y del lado de Racing, ya te digo, dale.
0: Se viene Canavo por derecha, la dejó viva. Llegó hasta el fondo Canavo, busca descarga, la puntea para Conegni, queda corto el pase. Recupera Boca, recupera Canavo, metió un sprint velocísimo. Traba Ortigosa, lateral para la academia. Lateral para Racing, ahora sí, Juaní.
5: Sí, ingresa cantado Saracho por Lodico que no estaba bien. Y el otro que había jugado un flojo primer tiempo era Elías Torres, que también se retira para darle ingreso a Fraga, que se para en el mismo lugar como centro atacante.
0: El delantero, el centro delantero de la reserva, Agustín Fraga, dice Bani.
3: Correcto, así es, el delantero de la reserva de buenos momentos tiene esta oportunidad.
0: Se viene ahora Mateo Martínez, la mete al área, la peinó Saracho. No llegó Rodríguez, la pelota se pierde por línea final. Saque de arco para Boca, el clásico entre la academia y el Zeleise. Está empatado 1-1.
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0: Presiona Racing la salida. El pase para Merentiel, que partía habilitado. Pongo el signo de interrogación ahí en el comienzo de la jugada. Recuperaba Ortigosa, después cometía infracción. La apertura a la izquierda para Lautaro Blanco. Hacia adentro para Rey Domenech. Clarificando el juego ahora con Nicolás Figal. Figal abriendo para Dylan Gorosito. Largo para que se vaya la bestia. Se va la bestia, se va Merentiel. Va recortando para fuera del área. La marca ahora es de Marcos Rojo. El rebote para que la saque el pibe Martínez. De zurda, revolea Mateo Martínez. Le salió un pase para Conegni. Buena descarga de primera para Matías Aracho, que la pisó y la perdió. Y se viene Aranda ahora por izquierda. Va Aranda por el segundo. ¡El remate! Apenas por encima del travesaño. No le podés dar ni medio metro a Tomás Aranda. Livianito entró Saracho. Casi mete un golazo el 10 de Boca.
5: Una aceleración de 0 a 100 en un segundo. Porque la esperaba y parecía que iba a pensar. Y cuando le llegó la pelota, despegó, se sacó la marca de encima con mucha tracción. La agarró muy abajo, el pie de apoyo algo lejos de la pelota. Por eso se eleva el remate del 10 de Boca, que como casi siempre es el mejor.
0: Acá la pierde Aranda contra la marca pegajosa de Ortigosa. Salida para la academia, partido empatado 1-1.
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0: 13 minutos del segundo tiempo, Racing 1, Boca 1, la pelota a la mitad de la cancha de Matías Saracho. De Saracho para Marcos Rojo, salida para el equipo de Juan Pablo Voivoda.
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0: ¿Cómo está Voivoda en el banco de Racing?
3: Tranquilo, brazos cruzados, pocas indicaciones en este momento.
0: La peinó Jagger, tiene el rebote Canavo, el remate de Canavo. La agarró de arriba para abajo, en la puerta de área, capturó el rebote lateral derecho de Racing. La pelota no pasó demasiado lejos del ángulo superior izquierdo de Montero.
5: El movimiento técnico era como tenía que ser, inclinando el cuerpo hacia atrás y metiendo la volea para cortarla la pelota, para que agarre efecto, se cerró y se volvió a abrir contra el palo izquierdo del arquero Montero, no terminó de tener la mejor dirección.
0: Lateral que apura Flores, la baja con el pecho, la metió al área, la marca de Pérez, falta en ataque, o había falta previa. Falta en ataque, marca Nicolás Ramírez, se lo llevó puesto Belmonte al defensor de Racing, y qué dice en el banco el Vasco Robarrina.
1: Arroba Arena lo que pedía recién es que presionen tanto Aranda como también Flores, que no dejen circular con facilidad la pelota Racing.
0: Me doy una vuelta por estudios con Fernando Puentes.
4: Están llegando mensajes al 113-870-7485, a cero como lo hizo Miguel de Monteros, Tucumán. Hola amigazos de Radio Nacional, los estoy escuchando bien nítido y claro este partido. Quiero que lo gane Boca. Saludos.
0: La pelota es de Álvaro Montero. Presiona a Fraga, al arquero de Boca. Abre de la izquierda para Lautaro Blanco. Lo perseguía Ortigosa. La pelota es de Aranda, la regaló en la salida del 10 de Boca. Recupera Ortigosa. Ortigosa y la pelota en terreno rival. Lo va arriando, lo va camiseteando. Tomás Aranda. El cambio de frente para Marcos Rojo. La gente aplaude a Ortigosa. La metió Rojo frontal para Mijevic. No había falta de Jagger Herrera. El rebote para Pérez. Abriendo por derecha para Ortigosa. Por abajo entregó para Canavo, que aparece ahora como extremo por ese sector. De Canavo para Ortigosa, dame una Juani.
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5: Bien Herrera hasta ahora, bien el pibe Jagger Herrera, entró en un partido caliente, firme por arriba y limpio en salida.
0: Va con Agni por izquierda, tiraba el caño, rebotaba Nicolás Figal. Esto será córner o arco. Córner o arco, córner o arco.
3: Arco, cobró.
0: Arco. Dice que era córner, Tomás Conegni, saque de arco para Álvaro Montero, Racing 1, Boca 1, en 15 y medio del segundo tiempo.
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0: Prepara otro cambio el Vasco, ¿no?
1: Sebastián Villa se va a abrir la cancha, veremos quién sale.
5: Flores muy apagado en el segundo tiempo.
0: La corre, la corre Merentiel, anticipó Martínez. La baja muy bien el pibe, ¿eh? Muy bien Martínez. Uy, después la regaló. El regalito para Belmonte. Belmonte para Merentiel. Merentiel para Aranda. Aranda cambia de frente la pelota. Aparece libre por derecha Gorosito. Gorosito que comanda la ofensiva. Tocó para Flores el centro de derecha. De cabeza sacada Marcos Rojo. El rebote para Belmonte. Gana la posición. Es Ortigosa. Ortigosa clarificó el juego para Saracho. Buena descarga de primera para Canavo por la banda derecha. Tres por Canavo. Entregó para Fraga. El taco para Canavo. ¿Le tiró? No. Se frenó justito en la carrera. Canavo parecía que había sufrido alguna molestia muscular. Cartel arriba por parte del cuarto árbitro. Presentamos el cambio de Zonaise.
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1: Tercera variante en Boca Juniors. Bien anticipado por Juani. Afuera se va Leonel Flores, el que ingresa es el 22. El colombiano Sebastián Villa.
5: Todos los cambios del partido han respondido a los niveles bajos. Sacando el de Delgado, que tiene más que ver con una lesión. De lo peorcito de Racing habían sido Elías Torres y Lodico en el primer tiempo y salieron. Bueno, Flores había jugado un primer tiempo correcto, siempre incómodo contra la marca de Nacho Rodríguez. Y en la segunda mitad prácticamente no tocó la pelota, por eso el ingreso del colombiano Villa. Boca tiene más espacio para atacar y será importante la velocidad.
0: El reloj marca 17 y fracción del segundo tiempo. El clásico está igualado 1-1. Las pelotas de Mijevic en la mitad de la cancha. La comanda el 10 de Racing. No tenía descarga, por eso se apoya en Mateo Martínez. De Martínez para Pérez, de Pérez para Marcos Rojo. Dame una, Juani.
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0: recuperó Jagger Herrera jugando para Escacíbar. La descarga no fue buena de Villa, anticipó Pérez, va el ex Gremio. También de correcto partido en la mitad de la cancha.
5: Es prolijo, rara vez arriesga con los pases, pero limpia las jugadas en general.
0: Trepa con Agni por izquierda, el pase quedó corto, rebote favorece a con Agni, después lo mató. A Nacho Rodríguez se está tornando impreciso. El equipo de Boivoda, imagino Fede, que esto no le gusta al técnico.
3: No, no le gusta nada, hace gesto cada vez que dan mal un pase, que hay una imprecisión, no le gusta nada al entrenador.
0: Recupera la pelota Nacho Rodríguez por izquierda. Acorralado Nacho Rodríguez como el relator en la cabina. Una cabina de mucho tecito en esta noche fresca. Para el relator y para el comentarista.
5: Está complicadísimo.
0: Muy complicado.
2: 6 grados, 6 décimas. Continúa la alerta amarilla por las bajas temperaturas.
0: Hay alerta de exceso de efedrina en la cabina, le digo, Quijón. Balón parado para Racing, Vender Lobo.
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0: Presiona Fraga, revoleaba en el fondo Figal, el rebote para Matko, que la baja de cabeza, gana Miljevic, haciendo jueguitos, después la perdió Pérez, al piso, le salió un pase para Ortigosa, Ortigosa la hace rebotar en la marca de Blanco, la gente aplaude a Pérez, Di Giovanni.
3: Sí, es uno de los más aplaudidos, el número 33 Pérez.
0: Se viene ahora la pelota. Pérez, Pérez cambia de frente para que se venga Nacho Rodríguez. La metió al área, el centro queda corto. Va inclinando la cancha Racing. Muy atrasado, muy replegado el equipo del Vasco Rabarrina. Las pelotas de la Academia. Partido empatado 1-1. Tocando Canavo por el sector derecho. De Canavo jugando corto para Mateo Martínez. Martínez que retrocede con Pérez. De Pérez para Marcos Rojo. La bola Juani.
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4: Por el Brasil de Lao, el San Pablo que jugará con Boca por la Sudamericana. Perdió con el último Chapecoense. Y salió lesionado a los 31 minutos del primer tiempo Jonathan Caleri.
0: La rebotó mal Rojo, mitad de cancha. Se viene la contra de Boca. El centro para Merentiel, de cabeza el pide Martínez. El rebote para Villa. ¡Ay, colombiano! ¡Ay, Villita! Tuvo la jugada servida para el segundo. La hizo rebotar mal Marcos Rojo. Ahí se originó la contra. Tuvo el segundo Sebastián Villa.
5: Sí, el cierre de Martínez fue bueno en términos de que evitó que la pelota le llegue a Merentiel, pero la dejó viva, le dio una segunda oportunidad a Villa, que algo apresurado fue a terminarla, no quiso correr riesgos. Racing empieza a empantanarse en campo rival, empieza a entrar en el embudo de Boca y de contraataque aparecen las oportunidades para un Xeneize que, si bien no ha tenido grandes chances en el segundo tiempo, está vivo y tiene lugar como para ganarlo.
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0: Se viene Canavo por derecha, mete el centro exigido. Canavo, creo que la quiso hacer rebotar, no le salió. Saque de arco para Álvaro Montero. Racing 1, Boca 1, en 21 y fracción del segundo tiempo.
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0: La tijera que metía la chilena improvisada a Villa. La pelota recupera rápidamente Racing el balón. Jugando Canavo para Mateo Martínez. Mateo Martínez para Lionel Pérez, de corto, jugando para Ortigosa. Ortigosa para Marcos Rojo. La mueve derecha izquierda del equipo de Juan Pablo Boivoda. Entra en contacto con la pelota Matías Aracho. Lo nombré poco y nada, Saracho.
5: Sí, y las veces que lo nombraste en general estuvo impreciso también. No logra meterse en el sector donde pesa, entre los mediocampistas y la zona de Miljevic, para tratar de generar un 2-1 contra los volantes, o contra el volante central de Boca, mejor dicho, contra Domenech.
0: Recuperó Blanco, larga para Villa, que pica para mí adelantado. La corre el colombiano por izquierda, sí, claramente, en posición adelantada. Sebastián Villa lo marca el asistente, lo marca Nicolás Ramírez. Salida para la cadena.
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0: Casi 23 minutos del segundo tiempo. ¿Qué dice Juan Pablo Boivoda?
3: Reunión con sus asistentes. Me parece que en cualquier momento se viene otra variante.
0: ¿Y qué dice el Vasco?
1: Arroba Arena lo que quiere es que el equipo no se retrase tanto.
0: La pelota se la punteaban a Ortigosa. queda en el poder de Marcos Rojo. De Rojo para el pibe Mateo Martínez. Sale la academia, sale el equipo de Avellaneda.
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0: La metió Nacho Rodríguez al área, el centro queda corto de Rodríguez. Y se va armando la réplica con Miguel Marentiel. Buen rodeo del uruguayo, punteó para Escacíbar. Tres para toda velocidad por izquierda, Lautaro Blanco. Se la cede a Escacíbar a Blanco. Blanco que comanda, levanta su mirada para abajo, filtró para Villa. Para mí otra vez adelantado, descargó Villa para Marentiel. Marentiel jugando a la derecha para Rey Domenech. Tiene remate en puerta área, Belmonte. Apertura para Gorosito, la metió para abajo. De sobrepica sacó el pibe Martínez. El rebote para Irán Gorosito. Gorosito busca la pared, buen anticipo ahora de Matías Aracho, y se puede venir la contra de la academia, se puede venir Racing con Marco Miljevic, cruza mitad de cancha, lo están camiseteando, juega Miljevic, la pelota es de Marco, clarificó el juego para Matías Aracho, Saracho y la pelota, le pasó por izquierda a Nacho Rodríguez, va para él, la pelota para Rodríguez, recibió con su botín izquierdo, va Rodríguez, entrega abajo para Pires, Pires y la pelota, jugó a la derecha para Mateo Martínez. Va Martínez, la metió al área. Ah, un regalito del pibe ahora. El anticipo de Pérez. La manda por un costado. Presiona Agustín Fraga. Va al piso. El 9 de la reserva. Saque de arcos para Álvaro Montero.
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5: A Fraga tampoco lo mencionaste casi nada, ¿eh? No tocó la pelota el juvenil que está parado de 9 y eso marca que Racing llega hasta tres cuartos, pero después no consigue generar situaciones claras. Boca tampoco tiene mucha claridad en la zona de la mitad de la cancha como para que los ataques tengan más precisión. El partido está abierto, está para cualquiera, pero está atravesando un momento de imprecisiones.
0: Fede, jugó Torres y juega Fraga porque no están ni Maravilla ni Lautaro Díaz.
3: Correcto, Lautaro Díaz lesionado, estará para volver recién en la fecha número 8 contra Atlético Tucumán, y Maravilla que todavía le queda este y un partido más por cumplir.
0: Se vienen más cambios en el equipo de Juan Pablo Boivoda. Primer pase que erra Jagger Herrera, de muy buena irrupción en el segundo tiempo.
5: Sí, me parece que empezaron a leer que juega demasiado con Lautaro Blanco, que simplifica por ahí, y si le bloquean ese pase lo exigen, lo obligan a trasladar un poquito más, y ya cruzando la mitad de la cancha cualquier central en general se nubla.
1: Lucas, Juani, no sí. Sabe, Narcelo de Villa, no diciéndole tranquilo, no te desesperes al Jagger.
0: 25-30 del segundo tiempo, Racing 1, Boca 1, la pone larga Rojo para Nacho Rodríguez, que controló con el pecho, la deja dentro del campo de juego, la marca como podía Dylan Gorosito, lateral para Racing, dame una rapidito.
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0: Lateral para Racing desde el sector izquierdo, altura, área grande. Lo hace Nacho Rodríguez, jugando para Fraga, ganó la posición del pie de Fraga, en rodeo, puntilla para Rodríguez, mete el cuerpo, busca la infracción, juega atrás para Pérez. Pérez mirando el horizonte, juega atrás cortito y seguro para Mateo Martínez. Martínez con el balón en el círculo central. Martínez jugando a la derecha para que entregue de primera a Ortegoza. Ortegoza para que juegue Pérez. Pérez abriendo la izquierda para Marcos Rojo. Rojo con Miljevic. Juega Matko, juega Miljevic. Por abajo con Matías Aracho. De primera para Marcos Rojo. Aracho y la pelota. Abajo entregó para Pérez. Pérez que la puntea para Ortegoza. Presiona Villa, presiona Villa. La pelota para Facundo Cambeses.
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0: La perdía nuevamente Agustín Fraga. Recuperó. Para mí, la figura del partido, Nacho Rodríguez, la metieron para Conegni, va, Conegni va, la bajó del área, lo va a encarar a Herrera, va Conegni, se abrió un poquito ahora, había sido un buen pase de Marcos Rojo, buena marca de Jagger Herrera por un costado, lateral para la academia, había sido buena la habilitación de Marcos Rojo.
5: Sí, el pase cruzado de 6 a 7 buscando un Conegni, que no ha tenido gran participación en el partido y especialmente en el segundo tiempo se perdió mucho.
0: Mueve el banco Juan Pablo Boivoda en una ventana, dos variantes. Presentamos los cambios.
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3: Bueno, dos cambios en Racing, se retiran el 10, Matko Miljevic, y el 17, Tomás Conegni a la cancha. Con el número 7, Duván Vergara, y con el 35, Alberto Campo.
0: Bueno, otro pibe a la cancha. La mete al área Canavo, la peinaron, el rebote en el camino. Mete Villa, revolea Blanco. A la mitad de la cancha donde espera la pelota Mateo Martínez. De Martínez para Marcos Rojo. Los corre, los persigue Miguel Marentiel. Rojo de primera jugando por abajo para Matías Zaracho, que aparece como el número 5. Zaracho jugando corto para Ortigosa. Ortigosa entregando más atrás para Lenel Pérez. Rojo desesperado. Fede, ¿qué pide? Un pelotazo largo, ¿qué pide? el referente en la saga.
3: Sí, pide que la abran allí a la derecha, que está el ecuatoriano bien abierto por el sector derecho.
0: La pelota es de Saracho, punteando el volante creativo de la academia. Saracho jugando para abajo para Ortigosa. Ortigosa entregando para Mateo Martínez. Martínez para Ortigosa. Ortigosa que va como enlace por abajo, entregó para Fraga. Remate al arco. La toma Álvaro Montero. Al menos después de un rato, Minotti, un tiro al arco.
5: No estuvo mal el intento porque con el control alejó la pelota de los defensores y de media vuelta trató de buscar el arco de Montero. No fue ni muy fuerte ni muy esquinado el remate. Racing ahora queda con un 4-3-3, con campo el ecuatoriano abierto por la derecha. Vergara va por la izquierda, ya no tiene enganche. Voy a decir algo de Jesús que creo que nunca le dije.
0: A ver.
5: El partido está para Vergara.
0: Ah, bueno, muy bien.
1: La se viene Ener Valencia.
0: Para hacer su debut.
1: En el campeonato, sí, ya claro. Debutó en Copa Sudamericana.
0: Se viene Villa por izquierda, Villa para Blanco. Así que hoy le ponen la ficha a Bellito Vergara a ustedes.
5: Sí, porque el partido está para ruleta. Y para ruleta, en una de esas, sale el número 7, el de Vergara.
0: ¿Quiere jugar al Colorado? Un número al Colorado lo juega. Sí, viene el cambio de frente a la izquierda para Sebastián Villa, que controló, dominó. Va a encarar contra dos. Va Villa, recortó para adentro. Caía Canavo, casi le pega la mano de casualidad. No fue penal para Boca. La tiene Belmonte en el rebote. Belmonte que juega a la izquierda para Blanco. Branco la meta al área de sur, al segundo palo para Jacíbar. ¡El rebote! Con todo metía Marcos Rojo. La busca y no podía. Rojo en el rebote. Se juega la vida contra Jacíbar. Un flipper en el área de la academia. Nacho Rodríguez por izquierda. Falta durísima. Durísima de Belmonte. A cortar la contra. Y como dice Jove.
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1: Belmonte ha molestado el anterior Costa, que ya está fuera de la cancha, y otro que se prepara, Velasco.
5: Patadón de Belmonte, salió lejísimo, quedaba pagando con el enganche de Rodríguez, que le ganaba la posición. Coincido con el relator, ha sido de lo mejor Nacho Rodríguez en el partido. ¿Le falta alguna intervención ofensiva más para terminar de consolidarse como la figura?
0: Ojo. Ojo, Fede, con Nacho Rodríguez.
3: Sí, dolorido, muy dolorido, y se quejan algunos compañeros. No lo pueden creer, está siendo atendido Rodríguez.
0: Yo te digo que lo de Belmonte roza lo desleal. Para mí fue muy feo desde atrás, directamente al tobillo. Creo que hizo una seña a Marcos Rojo como que intensifique el suplente, porque me parece que no puede seguir Nacho Rodríguez. Partido demorado, vende Lobo Gijón.
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5: Le tira la patada con la pierna derecha, pero con la izquierda, con la rodilla izquierda, le termina aplastando el tobillo derecho a Nacho Rodríguez. Está muy dolorido, se tapa la cara y probablemente no pueda continuar, ¿eh?
0: Presentamos el cambio en Boca con Gonzalo Rodríguez Ojeda.
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1: Bueno, uno de los cambios, el que va a salir es el número 23, Camilo Reido Menech. Ingresa el ex Independiente, el 20, Alan Velasco. Ya se viene Ener Valencia. Lo más probable es que se retire Miguel Merentiel. Sí, correcto, se retira el uruguayo Merentiel para que ingrese el ecuatoriano Valencia.
5: La seña del Vasco fue 4-4-2, va a quedar Velasco por un costado, Aranda por el otro. En el medio seguramente Ascacíbar, más retrasado, cumpliendo el rol de volante central que en algún momento tenían Estudiantes junto a Belmonte. Y de puntas quedarán solamente Villa y Ener Valencia.
0: Siguen atendiendo a Nacho Rodríguez.
3: No va más, me parece, Rodríguez.
0: No va más, Fede.
3: No va más. Ya mandaron a llamar a uno de los suplentes. Veremos si es Espino finalmente el que ingresa.
0: Quizás jugando su mejor partido con la camiseta de Racing y se retira lesionado.
5: Sí, seguramente. Y la oportunidad para Espino, que no rindió bien desde que llegó a Racing, de tratar de redimirse. En Boca pareciera que el que queda por derecha es Velasco, por izquierda Villa. Y va a quedar como un acompañante de punta, como un engancho media punta Aranda para jugar junto a Ener Valencia.
0: Presentamos el cambio en Racing.
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3: Bueno, fuera lesionado el número 19, Ignacio Rodríguez. A la cancha, camiseta número 18, Alfonso Espino.
5: Desconsolado Rodríguez, ¿eh? No tienen cómo calmarlo al lateral izquierdo o ex volante por izquierda. Ahora devenido al lateral izquierdo, que se va en camilla directamente.
0: La pelota es de Fraga por el sector izquierdo. Atrás el pase para Marcos Rojo. Rojo jugando para Mateo Martínez, Martínez y la pelota, entre dos, se complica el pibe, sale airoso de la presión con Marcos Rojo. Rojo por abajo, la regaló Marcos Rojo, rebote, le cae con fortuna a Pérez. Pérez para Ortegoza, Ortegoza para Martínez. Martínez a Vagón, remate por abajo. Jugó clarificando para Saracho. Saracho para Espina, Espina por izquierda con Dubán Vergara. Va Bellito, puntea para Saracho. Atrás para Marcos Rojo, dame una Lobo.
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0: El cambio de frente de Marcos Rojo para el pibe ecuatoriano para campo. La baja, se la mandan por un costado lateral para Ezequiel Canavo. Canavo para el juego de manos, apurando para el pibe Fraga, que la rebotó mal con el pecho. Se la obsequió a Villa y va a Boca por izquierda a toda velocidad con Aranda para la contra. Falta y tarjeta, falta y tarjeta, falta y tarjeta. Y...
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3: El tercero en Racing, el número 33, Leonel Pérez.
5: Cuando el hincha aplaude una tarjeta, marca la pauta de que es lo que había que hacer. Porque estaba mal parado Racing, porque había ganado en velocidad Aranda. Y Pérez fue a detenerlo, lo sujetó de la camiseta, no fue violento, hizo lo que tenía que hacer y se come la tarjeta.
0: 34 minutos del segundo tiempo, Racing 1, Boca 1, tiro libre para el Xeneize. Desde el sector izquierdo, la mete Aranda, al segundo palo, sale Cambeses. Se le alcanzó las manos. Aranda a Cambeses, que rápidamente quiere meter la contra con Dubán Vergara. La pelota va para Bellito, de cabeza, devolvía a Gorosito. En el rebote no podía Pérez, se viene Boca a toda velocidad por el sector derecho. Se viene Dylan Gorosito, la cambia de frente para Villa y esto es peligrosísimo. Para la defensa de Racing, va Villa, va a encarar el colombiano. Lo va a encarar a Canavo, Villa, recortó para adentro. Se apoya con Blanco, Blanco que no tiene descarga, lo persigue el pibe Campo. Va a Blanco, la puntea para Sebastián Villa. Villa, se le fue a Villa. Se le fue a Villa solito.
5: Sí, coincido.
0: El lateral para Racing. Sí, sí, sí, sí. Y mira, apuró Canavo y se durmió Boca. Campo de primera para Fraga. Fraga para que corra, pide Campo por derecha. La deja en cancha, no. Se le acabó la cancha. No la pudo pellizcar. Campo por derecha. Racing Minotti se ilusiona con los pibes del Tita.
5: Sí, de todas maneras, ninguno entró bárbaro. Ninguno genera ilusión por lo que ha mostrado en la cancha hasta ahora, sino por ser juveniles, por las ganas, por el ímpetu. Se va diluyendo Racing. Y me parece que el final del partido le puede quedar para alguna corrida de algún jugador de Boca, porque el conjunto académico requiere más elaboración para llegar y ya está perdiendo ese volumen de juego que en algún momento del partido tuvo.
0: 35 y 30 del segundo tiempo, Racing 1, Boca 1.
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0: Dame otra.
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0: Voy al puesto de Fede Di Giovanni.
3: Camina Boivoda de un lado para el otro. Pocas indicaciones, lo vive nervioso el entrenador.
0: Voy al puesto de Ordóñez Ojeda.
1: Arroba Arena, que en este momento pide que no se retrasen, pero a su vez a Velasco que se muestre más por el costado.
0: Dame un mensaje del WhatsApp Nacional, Fer Puentes.
7: Michel de Albardón, San Juan. Vamos, Racing, vamos, que ganamos.
0: Se viene Vergara por izquierda. Tapó Montero. Tapó Álvaro Montero. Lo había anticipado Juan Eminotti. Es un partido para la ruleta de Dubán Vergara. Lo tuvo Bellito.
5: Por no tener zurda, no pudo tirar el centro atrás. En todo momento condujo, llegó hasta el fondo y buscó de derecha. Si tenía la zurda, podía tirar el centro.
0: La mete Vergara al área. Firme Montero y mete la contra. Y atacan tres, defienden dos. Iba Boca por el segundo. Cruzó toda velocidad por derecha. Velasco, si la cambia, puede ser de Valencia. La cambiaron para Villa. Villa dominó en puerta al área. Va Valencia para el segundo. Se lo perdió Ener. Se lo perdió Ener Valencia. Que llegó exigido para definir de zurda. No fue egoísta Villa. Lo puso cara a cara a Valencia contra el arquero Facundo Cambeses. Se lo perdió Ener, tuvo el triunfo Boca.
5: Todos hicieron lo que tenían que hacer, menos Ener Valencia, que claramente desde lo físico no está bien, llegó exigidísimo. Arrancó bárbaro la jugada Montero con el saque largo de gancho, como nos tiene acostumbrados, hacia la derecha para Velasco. El cambio de frente del ex Independiente para Villa. Y Villa, que podía recortar y patear, como dice el relator, no fue egoísta. La metió entre líneas de izquierda hacia el centro para la corrida de Valencia. que creo que no quería que se la den. Creo que llegaba a arrastrar la marca y dándose cuenta de que no tenía aire, se la tiró Villa, exigido contra Cambeses de zurda, terminó pateando fuerte al primer palo, casi sacándosela de encima, nunca le pudo dar dirección.
0: Ojo Fede con Cambeses.
3: Sí, quedó dolorido el arquero después de esta jugada, lo rozó el jugador ecuatoriano de Boca después de rematar. Yo creo igual que no va a tener inconvenientes en seguir. Racing no tiene variantes, no tiene cambio ya.
0: Hace como el gesto como que está mareado Facundo Cambeses, que fue un choque de Valencia contra el arquero de Racing. Fer, ¿la repitieron?
4: Sí, es justamente el delantero ecuatoriano cuando define y el arquero sale con todo. Chocan ambos y la peor parte se la lleva el guardameta de la Academia.
5: Mira, creo que pegando la cabeza contra la rodilla, Cambeses.
0: 38 y fracción del segundo tiempo. Saque de arcos para Racing, que empata ante Boca 1-1.
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0: Sacó Cambeses hasta la mitad de la cancha, la peinaba Espino, el Pacha que la peinó, entregó Fraga, falta contra Saracho, dice que no Ramírez, se mala contra Ener Valencia, que está lento, está dubitativo, está pesadito Ener Valencia, la perdió, recupera Mateo Martínez para la Academia, va Martínez, el pase por abajo no es bueno, el rebote para Ortegoza, lo persigue Belmonte pegajosamente, le apuntea Ortegoza para Facundo Cambeses, saca el arquero de la Academia.
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0: La persigue Fraga, se tira al piso, la aprieta, llega para el arquero Álvaro Montero. Montero que la revolea hasta terreno rival. De cabeza no podía, así podía Pérez. Mete el cuerpo, gana la posición Valencia. Para mí no era falta. Para mí era hombro contra hombro. Cobra infracción de Ener Valencia contra Leonel Pérez. Tiene libre para Racing, dame una.
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5: Lo choca en la espalda Ener Valencia. Tan foul como la de Elías Torres en el primer tiempo, que no cobró Ramírez y derivó en el gol de Boca.
0: Juega rápido Marcos Rojo para Mateo Martínez. Martínez que escapa ante la presión de Ener Valencia. Apertura a la derecha para Campo, va el ecuatoriano. Va el pibe Campo, enganchó, escapó. Va Campo, buen pase atrás para Canavo. El centro que corta con lo justo Jager Herrera. Después había bandera en alto. Había offside de Canavo. ¿O de quién? Ah, en el rebote de Campo.
5: Claro, en la segunda, cuando Campo va a presionar a Lautaro Blanco después de haberle dado el pase a Canavo. Canavo estaba perfectamente habilitado. No esperaba la pelota, por eso no estaba bien perfilado.
0: 40 y medio, 40-30 de este segundo tiempo, recta final del clásico. Racing y Boca empatando 1-1.
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0: los delanteros de Boca en general tuvieron poca participación en el segundo tiempo. Fue mejor en general el trámite del primer tiempo que del segundo.
1: Últimos minutos en el cilindro. Racing 1, Boca 1. Sale Figal con balón dominado. Figal abriendo la derecha para Dylan Gorosito. Gorosito para Casíbar. A Casíbar jugando para Jagger Herrera. Herrera que traslada la pelota. Busca descarga, busca pase. Corto con Belmonte. Belmonte en el círculo central. Entregando a la derecha para Nicolás Figal, que cruza mitad de cancha. Figal amaga ante la presión de Fraga. Figal para que juegue Belmonte. Belmonte para Aranda. Va Aranda. Escapa Aranda ante la marca pegajosa de Ortigosa. La está camiseteando. Había falta. Clarificó el juego Aranda para que se venga Belmonte. Belmonte con la pelota. Abre la izquierda para Lautaro Blanco. Blanco que va. Recortó para adentro. Escapó ante campo. Parecía adelantado Valencia. Descargó a Ener de primera. Villa para Belmonte. Belmonte para Ener. Ener pasó entre dos. No podía contra el otro ecuatoriano. Contra campo. La pelota es de Ener Valencia jugando para Nicolás Figal. Figal para abajo para Belmonte. Belmonte para Casíbar. A Casíbar para Toto Belmonte. Presiona Fraga. Levemente, tibiamente. Y no presiona el bloque Racing. La mueve como quiere Boca, dame una.
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1: Va Villa por izquierda. La marca de Canavo. Que le ganó la cuerda al atacante colombiano. De primera campo, buena pared que no prospera porque quedó corto la descarga de Ortigosa. La dejaba salir campo, lateral para Racing, lateral para Ezequiel Canavo.
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1: 43 minutos del segundo tiempo, Racing 1, Boca 1, se levanta la gente de Giovanni.
3: Se levanta la gente tratando de contagiar al equipo en el tramo final.
1: ¿Qué dice el vasco Gonzalo Rodríguez Ojeda?
4: Por ahora cruzado de brazos, recién habla con sus ayudantes, preocupado por la floja circulación de pelota.
1: 43 infracción de la parte complementaria. Apura lateral blanco para Ener Valencia, que la aguanta de espalda, tiró un caño, partió con Ortigosa, la hace rebotar en Ener Valencia, lateral para la Academia, partido volado 1-1.
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0: Es un final abierto por el resultado, pero no se está jugando para nada bien en este tramo de partido, ninguno llega, los dos quieren, no es que están firmando el empate, pero no tienen ideas.
1: Las pelotas de Álvaro Montero, jugando a la izquierda para Jagger Herrera, va el defensor juvenil de Boca, le marca el pase Villa, por abajo entregó para Aranda, Aranda la adelantó, buena marca de Canavo, y esta puede ser buena de contra para Ortigosa, Ortigosa para Saracho, Saracho que va comandando la ofensiva, Saracho y la pelota la tiene de cara con Espino, ay el pase de Saracho, Binotti, ay el pase de Saracho, Binotti.
0: Si lo decimos en plural, los pases de Saracho.
1: Responde Boca con Villa. Villa lo va a encarar a Canavo. Va el colombiano. Va Villa. Villa, Villa, Villa. Ni remate arco ni centro al segundo palo. Ni una cosa ni otra. Sebastián Villa tuvo el segundo en su botín derecho.
0: Y está sacando un glosario de insultos Lautaro Blanco, que había pasado por izquierda, que le pedía la pelota. Villa enganchó en todo momento, menciona el remate. Y como no apareció claro, terminó sacando un tiro centro arco que no tuvo peligro ni para hacer una cosa ni la otra.
1: Casi 45.
4: No sabes el intercambio de palabras entre Aranda y Villa. Muy fuerte por los gestos, por no darle el pase al 10 de Boca.
1: Acá hay infracción de Ortigosa. Lo raspó al pibe Aranda. Tiro libre para el Xeneize. Cartel arriba, dice Giovanni. ¿Cuánto más?
3: 5 minutos más se van a jugar.
1: Poquito, ¿no? Poquito.
0: Tampoco estuvo tan interrumpido, pero sí.
1: Pelota para Belmonte, mitad de cancha, dame una, Juani.
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1: Últimos 5 minutos de partido en el cilindro. Racing 1, Boca 1, la pelota es de Belmonte. Belmonte con el balón en el círculo central. No tiene pase, por eso juega a la izquierda para Jagger Herrera. De primera para Nicolás Figal. Lo presiona Fraga. De Figal para Álvaro Montero. La pelota para el arquero Zoneise.
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1: Lo agarraba Ascasíbar a Lenel Pérez. Ascasíbar le hizo un favor a Pérez.
0: Sí, absolutamente. Y a Ramírez, que tenía muchas ganas de cobrar esa infracción y de sacarse el lío de encima.
1: Venda, Juan, y una.
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1: Racing la mete al área, y Giovanni, ¿no?
3: Sí, que la tira al área, pidió Boivoda.
1: La acomoda el Pacha Espino, el uruguayo, para impactar de zurda.

0: Desde el círculo central la mete al área Racing. Últimos minutos del clásico en el cilindro. Historia igualada 1-1. La mete Espino de zurda al segundo palo. Sacando de cabeza la defensa del Xeneize. Revolea Velasco, la aprieta para Aranda. Anticipó de cabeza. Esta puede ser buena para la Academia. Pero se va gestando la contra para Boca ahora con Villa. Va a tener que cortar con falta Ortegoz ahí. Lo va camiseteando a Villa. Marca la infracción de Nicolás Ramírez. Jugó rápido el colombiano.
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0: 47 de 50, Boca con la pelota, Boca empata contra Racing 1-1, de cabeza Espino en el fondo como último hombre, la revolea Duván Vergara, la corre el pibe Fraga, de cabeza anticipa Nicolás Figal con el pecho Pérez, para que se venga Ortegoza, se lo comió Ener Valencia, buen retroceso del ecuatoriano ahora, recuperó Valencia, jugó para Ascacíbar, Ascacíbar abrió la derecha para Velasco, Velasco va a encarar uno contra uno a Espino, va Velasco por abajo, entregó para Gorosito, falta no, cayó solo Gorosito. La juega la cucharilla Espino para Duván Vergara. Va Bellito por izquierda, va Vergara. Al piso Gorosito, dame una Gijón.
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0: Se durmió la defensa de Boca. Va Vergara. ¡Bellito! Bellito sacó un tirito a las manos de Monterito.
2: Era esta nomás para Vergara, que tuvo la oportunidad de correr en diagonal de izquierda hacia el centro. Y cuando tenía remate para el segundo palo, o hasta centro, tiró una masita a la mano de Montero.
0: Apura Boca con Ascacíbar. Va en ruso. Ascacíbar por abajo para Aranda. Aranda la abrió a la derecha para Gorosito. Buena marca de Espino. Iba el uruguayo para la contra. Espino recuperó y se manda. Espino jugó para abajo para Vergara. Vergara con la pelota en campo propio. En cala el colombiano. De punteo para Espino por el sector izquierdo. Ahora le ponen pausa Espino. Porque creo que no tiene pique largo, me parece.
2: No, y aparte no había nadie. Cuando Espino salió de contra, tenía por detrás a Vergara y por delante solamente a Fraga.
0: Últimos 90 segundos del partido. Racing con la pelota, Canavo. Apertura a la derecha para Campos, que da corto el pase. Blanco por un costado. Lateral para la Academia, dame una.
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0: Casi 49 de 50. Último minuto del cilindro. Racing 1, Boca 1. Lateral para Ezequiel Canavo. Lateral para la Academia. La meten al área. La quiere peinar Fraga. La bajó Fraga de cabeza. Devuelve Figal. En el rebote no podía Villa. La persigue Campo. Gana la posición. El rebote para Saracho. Con todo. Trabó y ganó el pibe. Jager Herrera. Y a ver la contra del Xeneize. De cabeza devolvía en el piso casi ya. Mateo Martínez que pifió. Y se va Boca para ganarlo. Valencia para ganarlo. Ener para ganarlo. Valencia para ganarlo. Ener al arco. Se lo perdió Boca. Se lo perdió Boca en el tiro del final. La primera que falla en toda la noche. Mateo Martínez. Casi lo gana Ener Valencia Minotti.
2: Sí, le ganó por izquierda. Fue conduciendo. Se fue cerrando. Le pedía la pelota a Velasco. Pero nunca picó. Y no le dejaron otra opción a Valencia que buscar el remate. Compado al segundo palo como lo intentó. Se le fue por poquito.
0: La última para Racing. Campo por la derecha. Va Campo de aquí para allá hasta el fondo. Va Campo, la metió para abajo. Lo gana Racing en la última. La meten al área. Se lo perdió la Academia. Se lo perdió la Academia. Lo tuvo Racing en la última de la noche. Fraga no metió ni el centro ni el remate al arco. Cuando en este preciso momento Nicolás Ramírez señala el círculo central, los pibes del Tita tuvieron en su botín derecho el triunfo para Racing. Casi lo gana Ener Valencia para Boca, casi lo gana en la última el pibe Fraga para Racing. Se terminó la historia en el cilindro. Boca y la Academia, Racing y el Xeneize empataron 1-1.
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0: Se saludan los protagonistas. Voy a la recorrida en campo de juego. Federico Di Giovanni, la repercusión en el semblante académico.
4: Bueno, se van retirando los jugadores de Racing, se van saludando. Yo creo que se terminan quedando conformes con el esfuerzo y demás del partido que terminaron realizando el equipo de Racing.
0: Repercusión en el banco Xeneize con Gonzalo Ordóñez Ojeda.
5: Si bien este resultado no le sienta mal por cómo se dio el trámite, lamentan a lo último justamente los futbolistas de Boca, por sobre todo la última chance de Ener Valencia, un Boca que lleva 5 partidos sin perder en el campeonato, con una victoria y 4 empates. Necesitaba el triunfo para posicionarse también en el torneo clausura. Sin embargo, ahora tendrá una semana de descanso. Recién el viernes volverá a jugar contra la Lanús, posiblemente la Bombonera. Y después sí, por la Copa Argentina contra Vélez Sarsfield. En este caso, último, podría volver ahí sí Leandro Paredes y Leandro Lozano. De todos modos, van a evaluar esta semana el estado físico de varios de los futbolistas, entre ellos Ayrton Costa, a ver qué grado de lesión tuvo como para salir de este tiempo.
0: Hay aplauso, Fede, para el plantel académico.
4: Sí, sí, se va aplaudido el equipo, más allá del fastidio con algunos jugadores en particular de la gente. En líneas generales hubo aplauso para los jugadores de Racing. Racing, recordar que el próximo partido visita Mendoza para jugar con Independiente Rivadavia. Y luego aquí de local contra Atlético Tucumán, en donde podrá tener la vuelta de Maravilla Martínez ya después de cumplir las fechas de suspensión en el partido que juega aquí en el cilindro frente a Atlético Tucumán, y posiblemente la aparición de Lautaro Díaz, el hombre que está lesionado y que tendría fecha de regreso para ese partido.
6: Luca,
0: sí.
6: Escuchamos la palabra de Miguel Melentiel.
7: Dale. Sí, un par de bajas por compañeros y después en lo personal, quizás más allá del empate, te toca seguir convirtiendo.
8: Sí, sí, se acumulan muchos partidos, se suma cansancio y nada, tenemos que recuperarnos lo que está lesionado y nada, tenemos que seguir.
0: El equipo de Racing no se ha retirado, aplaudido en este escenario.
9: Es un símbolo de lo que buscó. Acá faltó fútbol, pero no ganas de ganarlo de ninguno de los dos, que hasta el final lo intentaron, lo buscaron a su manera. El partido tuvo mucha intensidad, mucho ida y vuelta. Desde la lucidez del juego, desde la construcción pulida, nítida, de jugadas claras de gol, bueno, evidentemente ha faltado creatividad, ha faltado precisión en los últimos metros, pero hubo mucha entrega y hubo muchas ganas de ganarlo hasta el último instante. No sé si lo pudimos recuperar a Fer, a Melentiel, o todavía no lo tenemos.
6: No, justo recién había pasado, pero vamos a ver si lo...
0: Dale, ahora lo rastreamos.
9: No hay problema. Bueno, igual en cualquier momento va a hablar otro futbolista, me parece que de Racing en este caso, así que estemos atentos. Si no tuvimos a Melentiel, lo recuperamos en un rato, en cualquier momento tenemos otro testimonio.
0: Qué final, Juaní, porque lo tuvo Ener Valencia, su remate no pasó demasiado lejos, y en la respuesta...
6: Luca.
0: Sí,
6: disculpa, escuchamos a Ulises Ortegoza.
10: Podríamos haber convertido, pero bueno, creo que en general fue un buen partido, fue una buena muestra de carácter. Queremos
0: estar todos juntos
10: de nuevo, contactar a la gente de adentro para afuera.
0: Puentes.
10: Así que hoy se vivió un gran ambiente.
0: Doctor.
9: Que quizás un poco mucho, pero me gustó Ortegoza. Especialmente en el primer tiempo, esa doble función de asociarse con el 5, de jugar con Miljevic, de tirarse también por derecha y hacer tándem con Canavo, no le pesó el partido, siendo un clásico picante. Me parece que está bien, pudo ser Nacho Rodríguez, pudo ser Mateo Martínez. Del lado de Boca, el primer tiempo de Aranda, la segunda parte de Lautaro Blanco, todo el partido quizás, pero me parece que si hay una figura tiene que ser del lado de la Academia.
0: Para mí, Juani, la figura fue Nacho Rodríguez, claramente. Por lo que dio en defensa y porque evitó un gol abajo del arco,
9: sí.
0: Y porque realmente jugó muy bien, pero no sé si está en el banco, porque se fue directo al vestuario.
9: No, claro, puede haber pasado eso también. Se fue directo al vestuario, se fue muy angustiado con esa patada de Belmonte que le termina afectando el tobillo.
0: Bueno, Fer, dame algunos mensajes del WhatsApp Nacional y ya se va preparando el comentarista Juan Minotti. Dejamos la tanda para el final, cerramos con los goles del domingo, ¿te parece?
6: Dale.
0: Para ir liberando en un rato la cabina. Hay mensajes en el WhatsApp Nacional, Fernando Puentes.
6: Sí, buenas noches. Los escucho como siempre, mi querida Nacional. Vamos, Mosquita, que te quiero mucho. Tele de Rosario, quiero la camiseta de Boca. Hola, Nacional, soy Daniel de Tucumán. Excelente la transmisión, aguante el decano tucumano. Hola, Nacional, soy Martín, de Ingeniero Machuis. ¡Vamos, Boca! Y dejo los últimos 3 números del DNI por la camiseta. Esos son los mensajes que han llegado al 11-3-870-74-85.
0: Bueno, qué domingo que ha metido, doctor. Muy bien, de palo a palo, todo el día Fernando Puentes en Estudios Centrales.
6: Doblete.
0: Muy bien.
6: Muy doblete.
0: ¿Y con qué partidazos?
6: Perdón,
0: porque
6: partidazos.
0: Previamente lo relató Martín Perazo, lo comentó Santiago Lucía, el
11: empate barra triunfo que rescató Vélez en el Monumental. Parecía que era la fiesta millonaria, la fiesta de Leanza, y después el equipo del Mellizo le aguó el festejo.
9: No ataque.
11: ¿Usted lo escuchó a Leanza hoy en la previa? En esa gran previa estaba lúcido, estaba embalado, estaba motivado, estaba arriba. Estaba bien Leanza, y eso me pone contento por él.
9: Estaba bien, yo llegué a esta cancha más o menos en el entretiempo de ese partido, escuchando que la punta de Leanza estaba hacia arriba. Pero no ataque, después evidentemente pasaron cosas.
11: Pero no ataque, ganaba 2-0, parecía baile de River y lo empató 2-2, son dos puentes.
9: Atacó Vélez.
6: Claro, sí. Bueno, lo que pasa que jugó mucho mejor Vélez en el segundo tiempo y River como que cuidó el 2-0, esa ventaja. Que siempre dijeron que el 2-0 es el peor resultado, ¿no?
11: Vos, dámelo siempre, 2-0. ¿Qué es el peor resultado? Ordóñez Ojeda, ¿usted tiene algo para aportar en su sector? Porque estamos tocando temas que a usted le involucran, evidentemente.
5: Está claro que hubo reacción, ¿eh? Estaba claro que sí. O era goleada o remontaba el resultado de Vélez. Bueno, se dio lo segundo.
11: Bueno, Fede Di Giovanni, en tu posición, la gente se va retirando en calma, el público académico.
12: Sí, se va retirando tranquilo. La mayor bronca fue para el árbitro, ¿no? Con el árbitro no le gustó nada. Ya venía el hincha mal predispuesto en cierta forma porque venía con antecedentes, ¿no? Ramírez. En tema jugadores, de lo que venían hablando, los más aplaudidos me parecieron que fueron justamente Rodríguez, Ortegoza y el 33 Pérez me parecieron que fueron de los más aplaudidos por el hincha.
11: Bueno, seguramente habrá que seguir las próximas horas de Nacho Rodríguez, quien se retiró muy sentido por una lesión en su tobillo derecho, lo enganchó, se le cayó encima a Belmonte, lo lesionó y lo sacó de la cancha a quien para nosotros fue la figura del encuentro.
9: Sí, un beso a Pablo Jaffer escuchando la transmisión y auditando un poquito de todo y contándonos que alguna cosa salía al aire, nosotros acá no la recibíamos. Luca, vos conocés al hincha de Racing, Fede también. ¿Por qué es el tema con Ramírez? ¿Por qué esto que contaba de los antecedentes? ¿Qué es lo que molesta en torno a Ramírez o predispone mal?
11: Bueno, los antecedentes fueron en clásicos y en partidos importantes contra Independiente. Aquel famoso clásico que terminó igualado aquí. Y con también empate en el Libertadores de América, un 1-1 y un 0-0 aquí, en el tema de faltas para un lado y cantidad de faltas para el otro, de algunas jugadas puntuales. Creo que hoy Ramírez lo perjudicó a Racing en el empate de Boca.
9: Estoy de acuerdo.
11: Era faltita, pero carga en la espalda contra Elías Torres, que la pierde, de pésimo partido el delantero de Aldo Civi, y ahí viene el empate de Merentiel. Después, en líneas generales, Ramírez. Cobrando faltitas en todos lados para quitarle un poco de ritmo al partido.
9: Comparto totalmente. Los antecedentes que marcaban son el 1-1 en cancha Independiente.
11: Gol de Martirena.
9: Gol de Martirena y gol de Angulo.
11: De Angulo.
9: Y acá el 0-0, el que erra Galdames, la última.
11: Exactamente.
9: Bien. Son partidos donde no fue decisivo. Recuerdo el reclamo de Racing del partido del gol de Angulo, porque no le dieron faltas en todo el segundo tiempo, si no me equivoco, ahí estaba el reclamo.
11: Sí, y el resultado final, la estadística final marcaba algo
9: faltas,
11: así como 22 faltas para Independiente y 2 para Racing. Algo así bastante mayúsculo.
9: Lo entiendo, me parece insuficiente para predisponerse tan mal. La mala predisposición en general termina en malos arbitrajes, independientemente de que no estoy adjudicándole a la gente de Racing el hecho de que hoy Ramírez, haya dirigido decididamente mal y creo que haya terminado perjudicando a Racing y hasta privándolo del triunfo, porque probablemente con el partido 1-0, el trámite del segundo tiempo hubiera sido totalmente diferente.
11: ¿Usted está preparado?
9: Estoy preparado.
11: ¿Usted está listo?
9: Sí, más o menos. Se notará en mi voz, ¿no?
11: Usted llegó bien. Usted llegó muy bien. 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
11: Sí, con una mucho más, y como estoy hoy, imagínense cómo se me complica.
9: Bienvenido al club.
11: Es muy difícil esto, Minotti.
9: No, es tremendo.
11: Muy difícil.
6: Luca.
11: Sí, doctor.
6: Pudimos encontrar el audio de Miguel Merentiel, ¿lo quiere escuchar?
11: Dale, lo escuchamos al autor del empate de Boca.
8: tenemos que tener una rebeldía a la hora de que nos convierte. Veníamos de ese mete que nos estaba costando eso y la verdad que estamos encontrando esa rebeldía para revertir los partidos. Hoy lo buscamos hasta el final y merecimos la victoria.
7: De un lado, sí, en un par de bajas por compañeros y después en lo personal, quizás más allá del empate, te toca seguir convirtiendo.
8: Sí, sí, se acumulan muchos partidos, se suma cansancio y nada, tenemos que recuperarnos lo que está lesionado y nada, tenemos que seguir y nada, tengo que seguir concretando, que eso es muy importante para mí en lo personal. Dale, vamos arriba.
7: Merentiel.
11: Bueno, vamos arriba. La palabra de Miguel Merentiel, que metió un golazo para Boca, una definición.
9: Tremendo.
11: De esas que nos regalaba el mejor Merentiel. Quizás no este Merentiel.
9: No, decididamente. Venía a hacer un golazo frente a Recoleta. Lo marcamos en ese partido que relató el Adio, que comenté yo, definiendo a lo Mesut Özil, dándole contra el piso para que le pase por encima al arquero. Está recuperando confianza. Desde que el Vasco Arruebarrena lo picó con que estaba en racha en el truco y no en el fútbol, empezó a levantar el delantero de Boca y hoy volvió a marcar otro muy, muy, muy, muy buen gol para lo que fue el empate del Xeneize, más allá de la polémica en el inicio de la jugada.
6: Luca, Juaní.
11: Sí, Fer.
6: Tenemos también la palabra de Ulises Ortegoza.
11: Dale, vamos.
10: Maíz estaba un poquito fino, capaz que podíamos haber convertido. Pero bueno, creo que en general fue un buen partido, fue una buena muestra de carácter. Queremos estar todos juntos de nuevo, contagiar a la gente de adentro para afuera. Así que hoy se vivió un gran ambiente y bueno, este el partido con Belgrano y sumándole este creo que es un gran hincapié como para seguir adelante.
11: Eso te quería preguntar, ¿sentís que el equipo viene levantado desde lo futbolístico?
10: Sí, yo creo que sí. No se nos estaban dando los resultados, creo que sacando el partido de Tigre, después de ese partido en adelante, no se nos dieron los resultados, pero estamos trabajando muy bien con los chicos y la verdad que bueno, de a poco se nos van ahí dando los resultados.
11: Llegaste hace poco, bueno, te asentaste en el equipo titular, ¿hoy sentís que fue tu mejor partido?
10: Yo creo que sí, el equipo en general hizo un buen partido, mucho desgaste, creo como te dije recién, si estábamos un poco finos en los últimos minutos, quizás no llevamos la victoria, pero bueno, es un punto que suma y bueno, y ahora a trabajar para el siguiente partido.
11: Muchas gracias, fuiste la figura del partido.
10: Dale, muchas gracias.
11: Bueno, ahí estaba la palabra de Ulises Ortegoza, el volante central, volante interno por derecha de Racing, sí, no sé dónde posicionarlo.
9: Uno de los dos mixtos que tiene Racing, ¿no? Junto a Lodico, hoy que fue titular, Lodico no jugó bien.
11: Momento de presentar el comentario final de nuestro comentarista, de nuestro analista, Juan Ignacio Minotti, para explicar este Racing 1, Boca 1.
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9: Fue empate 1-1 en Avellaneda entre Racing y Boca. En líneas generales, en el trámite del partido puede haber estado bien. Creo que en el primer tiempo fue un poquito más Racing. Y en el segundo tiempo, sin haber dominado el juego, tuvo un poco más de claridad por los espacios Boca. Independientemente de que hay que resaltar que Sebastián Ramírez, Nicolás Ramírez, mejor dicho, terminó perjudicando a Racing en el arbitraje, fundamentalmente en la jugada del empate de Boca. Pero vamos de a poco. En el arranque de partido, la Academia estaba un poquito mejor, con un poco más de ímpetu, jugando unos metros más arriba, pero muy rápido encontró el gol. A los 5 minutos de partido, un pase de Miljevic hacia la derecha, fue Canavo hacia el área, peleó la pelota con Costa, Costa parecía que la despejaba, pero nos había quedado la sensación de un pisotón. No la cobró Ramírez en primera instancia, pero sí desde el VAR. Le dijeron que tenía que revisarla, se advierte un claro pisotón de Ayrton Costa sobre Canavo y termina el árbitro cobrando un tiro desde el punto del penal. Se hizo cargo Marcos Rojo, llama un poco la atención la decisión de patear contra su ex club, de quitarle la pelota a Miljevic, que la había agarrado en primera instancia, pero Rojo lo pateó bien. La ubicó contra el palo derecho, suave, no muy esquinada y a media altura, pero en el engaño de no pegarle fuerte, quizás, terminó haciendo que se revuelque contra su palo izquierdo Montero y él la colocó contra el palo opuesto para poner el partido 1-0. Daba la impresión de que Racing podía aprovechar en ese momento siendo un equipo directo para liquidar la historia, pero se fue transformando en un conjunto atolondrado, decidiendo muy rápido, equivocándose en los últimos metros, y Boca lentamente se fue adelantando. Fue empezando a generar alguna situación más, empezó a tomar la manija del partido Aranda, que tuvo un buen tramo en el primer tiempo, que después desapareció en el segundo, pero en ese buen tramo en el primer tiempo le alcanzó para ser importante y conducir a Boca de alguna manera al empate. Llega el empate a los 27 minutos de la primera mitad en una acción que primero era ofensiva para Racing. Una jugada que derivaba en la izquierda para Elías Torres, flojito, liviano, es verdad, por el cuerpo, poco fuerte, pero para mí hay infracción. Milton Delgado desde atrás se lo lleva puesto, hombro contra espalda, carga ilícita, para mí era infracción para Racing, el árbitro no lo vio, y de esa jugada va a llegar el empate de Boca, porque de esa recuperación de Delgado hay una apertura hacia la derecha, la contra de Flores, que estuvo muy complicado durante toda la noche, que no la pasó bien, que no le pudo ganar muchas veces a Nacho Rodríguez, pero en esa ocasión tiró un pase centro fuerte para Merentiel, por atrás de la última línea, para que el uruguayo en primera instancia no pueda definir, pero con un rodeo, una calecita, agarre a contrapierna, tanto a Rojo como a Mateo Martínez, lo supera y defina con categoría, casi pinchándole ante la salida de Cambeses contra el palo izquierdo. Empate de Boca, hermoso gol de Merentiel, pero insisto, para mí no debió ser convalidado. En el segundo tiempo el partido invirtió los roles en los primeros minutos. Boca salió a tener un poquito más la pelota, Racing a esperarlo y a salir de contra. Pero pasados esos 10 minutos iniciales, donde el Xeneize había tenido una chance interesante, después de un desborde de Blanco, que capturó por el otro sector Flores, picándosela al arquero y haciendo que Lodico tenga que salvar en la línea, volvió la historia al ciclo inicial. Racing con la pelota, Racing con la tenencia, Racing empantanándose, Racing tratando de generar pero no teniendo volumen ni claridad futbolística, y Boca aprovechando con los espacios y dando la sensación de mayor peligro, fundamentalmente porque podía atacar contra menos gente. En ningún momento del segundo tiempo Racing logró inquietar de verdad. Los diversos cambios fueron ingresando sin terminar de darle claridad. Saracho no entró bien, Vergara no entró bien, Fraga no tuvo mayor peso en el partido. El ecuatoriano Campo abrió bien la cancha, pero no terminó ninguna jugada de buena manera. Y la academia se fue diluyendo. Del otro lado, en Boca, algunas cuestiones interesantes para marcar. Por ejemplo, el ingreso de Jager Herrera en el entretiempo por Ayrton Costa. Entró bastante bien, entró bastante firme, fuerte en el juego aéreo, bastante preciso a la hora de entregar pases. Y fue salida interesante para un Boca que tuvo alguna oportunidad de liquidarlo, la más clara, o de ganarlo, mejor dicho, la más clara, en una de las últimas del partido, una pelota larga en la cual no cerró bien Mateo Martínez de buen partido, le ganó la espalda Ener Valencia, que había ingresado unos minutos antes, condujo por izquierda, se cerró hacia adentro, tenía pase a la derecha con Velasco, no era tan claro ese pase, por eso decidió el remate, buscar el segundo palo, la pelota se fue bastante cerca del palo izquierdo de Cambeses. Y Racing en la siguiente tuvo, con menos claridad también, una chance propia. Una jugada que armó por la derecha el ecuatoriano Campo, la tiró hacia adentro para Fraga. Fraga, algo atolondrado, algo apurado, no se decidió entre tirar el centro y patear al arco y terminó resolviendo la más absoluta nada para que el partido se termine inmediatamente ahí. No faltó voluntad, de ninguna manera. Los dos quisieron ganarse hasta último momento. No hubo tablas, no hubo intención de firmar el empate, no hubo búsqueda de cuidar lo propio para que el partido termine sin pasar sobresaltos. Los dos hasta el final fueron a buscarlo, empujaron y mostraron sus herramientas. Les faltó claridad, les faltó nitidez, les faltó fútbol, les faltó volumen, les faltó precisión, les faltó alguien que meta una pelota distinta en los últimos metros. En algún momento amagó a hacer eso Aranda y después se fue diluyendo. En algún momento amagó a hacer eso Mirkevich y también se fue diluyendo. Por eso el partido termina en un 1-1, que creo que independientemente de las polémicas arbitrales que decididamente perjudicaron a Racing, en cuanto a trámite de juego termina siendo justo. Lindo clásico, intenso clásico de domingo por la noche. Racing 1, Boca 1 en el Cilindro de Avellaneda.
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11: Momento de la retirada desde el estadio Presidente Perón. Lo que te queda en tu sector, Fede Di Giovanni.
12: Bueno, ya se ha ido todo el público, quedan los últimos, digamos, sacando banderas y demás. Se va retirando toda la gente por el lado de Racing. Recordar que el próximo partido visita Mendoza para enfrentar a Independiente.
11: Abrazo, Fede.
12: Abrazo grande.
11: Conde Ordóñez Ojeda por el lado del Xeneize, el último desde tu posición.
5: Bien, esperando por el parte médico de parte de Ayrton Costa, ¿no? Este que se retiró lesionado en el entretiempo y es el octavo, ¿no? Lesionado en Boca. Sin defensores prácticamente, esperando lo que será entonces el próximo partido. Viernes 21:30, posiblemente la Bombonera contra Club Atlético Lanús.
11: Abrazo, Conde.
5: Abrazo grande.
11: Lo veo muy bien vestido con su buzo de Centauros Argentina.
5: Fantástico, es una maravilla.
11: Igual que el Águila Vega, Centauros.Argentina, el buzo y la indumentaria de Fútbol Show Nacional que vamos a estar sorteando con todos ustedes en el WhatsApp Nacional. El agradecimiento para el Águila Vega, trabajó en la parte técnica en la cabina, y también para Mariano Massimino, allí en Maipú 555. Fer Puentes, abrazo grande, cerrás vos de tu sector.
6: Y seguimos hasta las 24 cuando vengan Fabián Codevila y Sonia Ferrari con Día 2. Y esto es la futboleta del Dr. Puentes. Vamos a estar estos 12 minutos que restan repasando lo que pasó en la jornada de hoy, domingo, con los resultados de la Liga Profesional Argentina. El triunfo de Sarmiento de Junín por 2-0 ante Estudiantes de La Plata. Goles de Mauricio Martínez y Gastón González. El Calamar Platense superó 2-1 a Barracas. Arrancó ganando el Guapo con gol de Iván Tapia de penal. Y lo dio vuelta en marrón Nicolás Retamar y Luciano Jiménez para llevarse los 3 puntos para Vicente López. Perdió el último campeón, ganó el Halcón de Varela, Defensa y Justicia, 2-1. Goles de César Pérez y Damián Fernández. Ramiro Hernández descontó para el Pirata Cordobés. Con transmisión de Radio Nacional, lo relató Martín Perazo, lo comentó Santi Lucía. En los vestuarios estuvo Sebastián Leanza y Sergio Zarratea. La igualdad, 2-2 entre River y Vélez. Lo ganaba primero el Millonario con goles de Ángel Correa y Joaquín Freitas. En el segundo tiempo reaccionó el Fortín y Diego Valdés junto con Manuel Lanzini empataron para la B azulada. Recién ya finalizado lo que es la noche del domingo, Racing y Boca igualaron 1-1. Lo escuchaste con el relato de Luca de Jesús, los comentarios de Juan y Minotti, estuvieron Gonzalo Ordóñez Ojeda y Federico Di Giovanni en lo que fue la igualdad entre la Academia y el Ceneice. Fue el empate número 55 en el historial de 224 choques. Sigue sin poderle ganar el Ceneice a la Academia en el cilindro de Avellaneda. La última victoria de Boca fue en el torneo 2014. Mira hasta dónde nos tenemos que remontar. El 9 de marzo, victoria de 2-1 en aquella oportunidad. Los goles los anotaron Juan Sánchez Niño y Cristian Herbes. Y el que había descontado para la Academia fue Sebastián Saja de penal. Además, también hoy por la Primera Nacional, jugaron Deportivo Maipú y Quilmes. Fue victoria para el equipo mendocino 1-0. Chacarita perdió de local ante San Martín de Tucumán por 2-1. Empate de Ciudad de Bolívar ante Racing de Córdoba 1-1. Y victoria de Temperley 2-1 de local ante Midland. Nos vamos ya a la Primera B Metropolitana. Sportivo Dock Sud y Camioneros igualaron 2-2. Por la Primera C Metropolitana, el Porvenir y Central Ballester no se sacaron diferencias e igualaron 0-0. Central Córdoba de Rosario venció 2-1 a Sportivo Barracas. Y Defensores de Cambaceres superó 2-0 de visitante en su visita a Puerto Nuevo. Ya en resultados importantes de Latinoamérica, en la Liga de Paraguay, el Superclásico se lo quedó Olimpia. Fue victoria por 2-1 ante Cerro Porteño. Y en Chile, la U perdió 2-1 ante Colo-Colo. También hubo partidos en la Liga de España y podemos resaltar la goleada 5-0 del Barcelona ante el Elche y el empate entre el Atlético de Madrid y el Villarreal por 2-2, donde hubo un grito argentino lo hizo Giuliano Simeone. También arrancó la Liga, la Serie A de Italia. Y entre los partidos importantes, victoria de la Juventus 1-0 ante el Frosinone. Y del Milan 2-1 también en su visita ante el Torino. Les agradecemos a todos por su compañía, por los mensajes que nos han llegado al 11-3-870-74-85. Los dejamos con los goles de la jornada de hoy, con los relatos de Martín Perazzo en el River Vélez y los goles de relatados por Luca de Jesús en el Racing Boca. Estuvo María Suárez Araujo en la producción, en la operación técnica Mariano Massimino. Mi nombre es Fernando Puentes. Y nos reencontramos cuando vuelve a rodar la pelota. Muchas gracias.
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14: Que viene River, ahora va Freita, juega y pasa y se mete en el área, se la lleva de Prepo, saca el centro, rebote y gol. ¡Y gol! ¡Gol de River! Sale con Freitas el segundo. El pibe voluntarioso, el pibe que va a todas, el pibe que juega donde lo pongan.
15: Viene Vélez, salió por el descuento y lo tiene, lo tiene, lo tiene. Viene el rebate, gol.
14: ¡Gol! ¡Gol de Vélez Pellegrini! Una macana de Almada, creo. Jugó al medio, regaló el gol. Así como lo hizo Vélez en el primer tiempo, River rifa la ventaja y le regala a Pellegrini el embalaje final. Y por los palos, el descuento para Vélez. Error de Almada, lo puede usufructuar Pellegrini. Matías, 2-1, historia abierta en el Monumental. Se de buena, salió el partido, puede haber más. Robertone juega, Elías Gómez alarga, centro de Elías, gol. ¡Gol! Lanzini, gol de Vélez. Lanzini se lanzó al empate, parecía que podía haber algo más y llegó de uno que no lo grita, que junta las manos, que las tira al cielo y pide disculpas. Minuto 33, sonó la trompeta, se podía lamentar algo, era el empate de Vélez. Lanzini, 2-2.
11: Penal para la Academia, Rojo contra Montero, Rojo contra Boca, la orden árbitro, penal para Racing, va Marcos, va Marcos. Zurdazo potente y cruzado del número 6 de Racing, que definió con una categoría como marca su carrera.
0: abrió su pie izquierdo, la puso suavecita contra el palo derecho. Álvaro Montero terminó desparramado contra su caña izquierdo. Estaba mejor Racing al comienzo. Y en casi 9 minutos de este primer tiempo, Marcos, sí, Marcos R, el ex Boca, pone el 1-0 para la Academia. Para el empate de la bestia para el empate. Del posible empujón contra Elías Torres en 3 toques, casi que de área a área. Llegó el Zeneise del contragolpe, un pase delicioso de Flores para Merentiel, que controló en 2 tiempos, que definió con serenidad, con una delicadeza total, el atacante uruguayo. La pinchó por arriba de Cambeses, lo empata Boca en 28 y fracciones de la parte inicial. Empate en Zeneise del cilindro. Racing 1, Boca 1. Definición de lujo de Miguel Merentiel.
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0: 1810.
1: Aparece la Gaceta de Buenos Aires, un periódico dirigido por Mariano Moreno.
0: 1811.
1: Se constituye el primer triunvirato para gobernar las Provincias Unidas del Río de la Plata.
0: 1812.
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3: 24 de agosto, 1520. Partía desde la bahía de San Julián los integrantes de la expedición comandada por Hernando de Magallanes, tras haber concretado lo que se considera la primera presencia europea confirmada en tierras patagónicas. Magallanes había decidido invernar allí antes de continuar la expedición que, bajo el nombre de Magallanes Elcano, completaría en 1522 la circunvalación del mundo por primera vez. 1899. Nacía en Buenos Aires Jorge Francisco Isidoro Luis Borges, escritor, poeta, ensayista, traductor, crítico literario, bibliotecario, profesor y editor, considerado una de las más destacadas figuras de la literatura argentina y mundial del siglo XX. Comenzó a escribir a muy temprana edad y llevó a cabo gran parte de su carrera en la ceguera, contraída por una enfermedad congénita. Políglota, Borges podía hablar, leer y escribir en castellano, inglés, francés, alemán, portugués, latín e incluso escandinavo antiguo. Además llegó a dominar parcialmente el árabe y el japonés. La mayoría de esas lenguas las aprendió de manera autodidacta. Entre los múltiples cargos que ejerció a lo largo de su vida, Borges fue profesor de literatura inglesa y norteamericana en la Universidad Nacional de Buenos Aires, director de la Biblioteca Nacional de Buenos Aires y doctor honoris causa de la Sorbona y otras universidades. Fue nombrado comandante de la Orden de las Letras y Artes en Francia, premio Miguel de Cervantes en España e incluso caballero del Imperio Británico, entre muchísimas otras distinciones. Irónicamente no recibió el Premio Nobel de Literatura, algo que causa polémica incluso hoy en día. Fallecido en 1986, entre las numerosas y mundialmente reconocidas obras que legó podemos mencionar Ficciones, El Aleph, El Libro de Arena y El Hacedor. 1933. Nacía el famoso humorista rosarino Alberto Olmedo, apodado El Negro, considerado popularmente como uno de los cómicos más importantes en la historia del espectáculo argentino. De destacada labor en televisión, cine y teatro, se lo recuerda por sus dúos con el también humorista Jorge Porcel, por su conducción en ciclos televisivos como No Toca Botón y por personajes ya icónicos como el Capitán Piluso y el Mano Santa y también el dictador de Costa Pobre. Falleció el 5 de marzo de 1988.
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1: El Consejo Provincial de Educación implementó el dispositivo pedagógico Escuelas de Verano. El fortalecimiento y recuperación de contenidos. En este marco, la alumna Micaela del Colegio Secundario número 41 de Río Gallegos comparte con nosotros su testimonio sobre estas actividades.
2: Hola, mi nombre es Micaela Tolay. La verdad, la escuela de verano me pareció muy linda y me reayudó. Yo me llevaba FEC de quinto y la profe súper buena onda con una repaciencia para explicar. Esta es mi primera vez en la escuela de verano y la última, pero espero que el otro año se vuelva a repetir para otros estudiantes.
1: Escuchábamos a la alumna Micaela del Colegio Secundario número 41 de Río Gallegos.

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1: Al encender la luz, vio su propia silueta proyectada en la pared. Se quedó inmóvil, con el corazón golpeándole el pecho. El problema era que todavía no había dado un paso dentro de la habitación, y sin embargo, la sombra sonrió primero. Arias Yara, Terceros Sociales, Escuela Provincial de Educación Secundaria número 21, José Font, Gobernador Gregores.
2: Cada noche dejaba la ventana abierta esperando escuchar el canto de aquel pájaro, que desapareció con el verano. Pasaron meses de silencio. Una madrugada al despertar lo encontré en su habitación. No cantaba, pero lo miraba fijo como si nunca se hubiera ido. Xavi Romero, Terceros Sociales, Escuela Provincial de Educación Secundaria número 21, José Font, Gobernador Gregores.
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0: 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A continuación, compartimos el testimonio de Antonella Troncoso.
1: Yo soy Antonella Troncoso, de Quinto B.
2: Antonella, contanos qué función cumplís acá en la radio de Los Balboas.
1: Bueno, yo mayormente soy lo que es la locución y bueno, también ayudo a hacer los guiones, más que nada en la radio.
2: ¿Hace cuándo arrancaste en esa función y qué es lo que más te gusta?
1: Bueno, nosotros arrancamos en tercer año, creo que fue, en 2024. Y bueno, a mí me encanta venir a la radio, me encanta hablar. Entonces, bueno, me encanta lo que es la locución.
2: ¿Cuál es el aspecto que más te divierte o te entusiasma de tu función?
1: Y bueno, lo que es poderme comunicar, poderme expresar con la gente. Y bueno, más me encanta lo que es la interacción de lo que hay entre la radio y las personas. Lo que es estar atrás del micrófono, bueno, eso me encanta. Poder que me escuchen y yo escuchar.
2: Finalmente, ¿qué es lo que te llevas de tu experiencia en hacer radio?
1: Yo lo que más creo que me llevo es los recuerdos con mis compañeros, más que nada. Nosotros estamos con mi grupo de amigas, entonces como que me llevo muchísimos más recuerdos. Y bueno, un montón de experiencias igual. Bueno, recién pudimos entrevistar a un veterano de Malvinas, que eso es una re linda experiencia igual. Así que más que nada me llevo los lindos recuerdos y bueno, las experiencias.
2: ¿A futuro quisieras hacer lo que tuviera que ver con radio, con comunicación?
1: Sí, yo quiero estudiar comunicación social y bueno, periodismo. Espero que a la gente le guste y siga con lo que es la comunicación.
0: 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El Programa Provincial de Radios Socioeducativas promueve la inclusión de estudiantes en la radio. De esta manera, colegios secundarios de Santa Cruz elaboran sus producciones radiales. Estos son algunos momentos del programa La Voz del Estudiante del Colegio Secundario número 30 de la localidad de Tres Lagos.
3: Este proyecto tiene como finalidad ofrecer un espacio de expresión de voces locales y la difusión de información relevante.
4: Y hoy tenemos, como dijimos, un programa muy especial porque nos visita nuestra profesora de turismo, Laura Rojas, en este espacio hecho por y para los estudiantes y la comunidad.
5: Hay un proyecto que se está trabajando con la profe de biología y la profe de educación física, que justamente es el recorrido de lo que es la reserva de Laguna Nimes, ¿sí? Que es donde van a trabajar un poquito de la biodiversidad, flora, fauna.
6: Volvimos a La Voz del Estudiante y antes de seguir con el programa vamos a leer unos mensajes de nuestros queridos oyentes.
0: Escuchamos fragmentos del programa La Voz del Estudiante del Colegio número 30 de Tres Lagos, que se emite los lunes de 17:30 a 18:30 a través de la 95.5 MHz, Radio Comunal de Tres Lagos.
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0: Compartiremos a continuación el programa semanal El Saber Ocupa Lugar, conducido por los profesores Martín Palomo, Andrea Martín y Cristina Ferreira, del Colegio Provincial de Educación Secundaria número 24-17 de agosto de Puerto Deseado. Este programa se emite a través de FM 88.5, integrante de la red RACE, dependiente del Consejo Provincial de Educación. Además, cuenta con la presencia de alumnos de quinto año de la orientación Ciencias Sociales y Humanidades. Cuentan con una materia Proyecto Sociocomunitario Solidario que apunta a que los alumnos organicen proyectos educativos pensados para ofrecer acciones comunitarias con la sociedad. Escuchamos a continuación a los alumnos de quinto año hablándonos sobre el proyecto Títeres Mágicos.
1: Bien, nuestro proyecto se trata de hacer una obra de títeres para los niños de las escuelas en primer grado. Buscamos, bueno, a través de esos títeres como transmitir una magia, que sea divertido, que se puedan divertir con algo distinto, digamos.
2: Estamos hablando de organizar nada más y nada menos que una obrita de títeres para niños, decías, ¿de qué edad?
1: De 6 años, de primer de grado. Años.
2: Y esto, la idea es que pueda llevarse a cabo en las escuelas.
1: Exacto.
2: ¿Cuál sería la finalidad de hacer esto de los títeres? ¿Qué objetivos persigue el proyecto? ¿Cómo lo podríamos explicar?
1: Nuestros objetivos serían que, bueno, que los chicos se diviertan, como te había dicho, que puedan pasar un momento distinto, ¿no? Porque es algo que no se ve, ahora están como todo el tiempo con el celular y todo eso. Y también a través de eso que puedan aprender algo que, bueno, en esta historia que estamos haciendo, sería aprender a pedir ayuda, que, bueno, ahora lo vemos como una problemática.
2: Vos decías algo distinto porque, claro, va a incumplirla ahorita en el día a día de la escuela. De pronto alguna de las materias que ellos tienen van a hacer una pausa y va a empezar a desarrollarse la horita de títeres. Bueno, es genial la idea. Además es una historia que intenta, como decía Kiara, dejar un mensaje, poder llevar a no solamente contar un cuento, contar una historia, sino también dejar alguna reflexión con los niños tan pequeños. Qué lindo desafío, porque han optado por una idea así y no por otra cosa por ahí. ¿Por qué se les ocurrió?
3: Porque sentimos que los títeres son, llaman más la atención a los nenes. Aparte que es más divertido y más lindo porque podemos crear historias y dar enseñanza a través de las historias también. Como también que se divierten y que aprendan, pero se diviertan a la vez, que se entretengan y la pasen bien. Que no se aburran, como son nenes, tenemos que entretenerlos también.
2: Sí, sí, tal cual. Bueno, bien, yo creo que es como lo veníamos charlando, es un proyecto muy noble que apunta a trabajar con los niños, una experiencia, y que mucho tiene que ver también con la orientación que ustedes persiguen, obtener su título como bachilleres, que es en las ciencias sociales, que tiene mucho que ver con el trabajo con personas. Y en una buena cantidad de veces esto pasa con niños, así que en ese sentido la felicito porque es un... han tenido valor en poder decidir por una propuesta así. ¿Para cuándo más o menos tienen pensado que esto se pueda llevar adelante?
1: Bueno, nosotros tenemos pensado más o menos, como ya estamos casi dando los toques finales, tenemos pensado más o menos para la semana que viene.
2: Bueno, y me imagino que organizar esta actividad implica no solo prepararse para la puesta en escena de la obra de títeres, sino también... Estábamos con unos dilemas como para qué títeres, cómo hacer los títeres, cómo caracterizarlos, algo que también tiene mucho que ver con el arte, ¿no? ¿Cómo lo han pensado eso?
1: Bueno, nosotras queríamos, ¿no?, también hacer, y bueno, estamos en eso de comprar los materiales y todo eso, y para realizar los títeres. Tenemos más o menos que realizar 2 títeres, nos quedan. Uno ya estaría hecho.
2: Bueno, están en proceso. Lindo sería que una vez que puedan hacer la experiencia, me lo voy imaginando, tenemos en la ciudad diferentes escuelas primarias, ir visitando las escuelas y después que nos cuenten la experiencia, cómo les fue, cómo fue estar con los chicos.
1: Bueno, nosotros tenemos pensado visitar a todas las escuelas de Puerto Deseado, las escuelas primarias.
2: Bien.
1: Eso es lo que tenemos en mente hasta ahora, no sé si se va a poder o no, pero eso es lo que tenemos en mente. También, bueno, a través de este proyecto
4: por ahí es como que a uno le agarra un poco de vergüenza, pero yo veo que podemos, digamos, como hacerlo sin, trabajar esto sin vergüenza, porque, bueno, no nos ven los niños, porque nos estamos atrás de los títeres y podemos como transmitir quiénes somos tras de esos títeres.
2: Excelente la idea, y sí, lo que va a implicar de todos modos que va a haber que poner mucha expresividad, pero van a tener la posibilidad de ensayar, de practicar y un poco hacer algo de la escuela, que ustedes ya hace varios años que están, por fuera de un aula, ¿no? Porque casi siempre hacemos las cosas del cole adentro de un salón, y esta es una posibilidad de poner en práctica algo en la vida real, más allá del aula, ¿no? Bueno, las felicito nuevamente, les agradezco que hayan venido, equipo completo, y bueno, toda la suerte, todo el éxito. Yo confío en que lo van a poder hacer muy bien. Sí, hay que ir avanzando paso a paso, no quedarse en la idea, ir concretando cada actividad. Muchas gracias.
4: Muchas gracias, gracias a vos.
2: Bueno, ahí estábamos con las chicas del proyecto educativo sociocomunitario Títeres Mágicos, contándonos de su idea de trabajar con niños de primer grado en las diferentes escuelas primarias de la ciudad.
0: Escuchamos El Saber Ocupa Lugar, las voces de los alumnos de quinto año del Colegio Provincial de Educación Secundaria número 24, 17 de agosto, de Puerto Deseado.

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1: La cuna vacía. Cada noche escuchaba el llanto de su bebé. La mañana siguiente siempre encontraba la cuna vacía y un juguete nuevo que ella nunca había comprado. Ximena Morel, terceros sociales, Escuela Provincial de Educación Secundaria número 21, José Font, Gobernador Rigores.
2: Nostalgia fue lo que sentí al recorrer la casa de mis padres. Después del funeral, todo parecía más apagado y solitario que nunca. Lo único que podía escuchar era el tic-tac del reloj cuando un ruido se escuchó detrás de mí.
3: Sans Anastasia, terceros sociales, Escuela Provincial de Educación Secundaria número 21, José Font, Gobernador Gregores.
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5: One hour later. A few moments later.
6: Hola, Cami, ¿qué haces? Acá, comprando. Vine a comprar una vincha, pero me vine.
7: Y te terminaste llevando un montón de cosas.
6: Es que me gustaron.
8: ¡Me lo recontra merezco!
6: Claro.
7: No, mira, yo me compré esto nomás porque es lo único que necesitaba. Trato de comprarme cosas que necesito, ¿viste? Y no comprar otras cosas. Está muy lindo esto, la verdad, pero muy necesario, ¿viste?
6: Hola, chicas, ¿qué hacen? ¿Qué hacemos acá?
9: Me vine a comprar unas cosas porque ya me hace falta.
6: ¿Ustedes?
7: Yo me vine a comprar una almohada de viaje porque me voy dentro de poco y no tengo nada, me va a doler mucho el cuello.
6: ¿Y vos?
10: Y yo me vine a comprar una pincha, pero terminé comprando todo esto porque me gustaron.
6: ¡Carlino!
7: Un montón, acá tenés como 200.000 pesos mínimo.
6: Pero Cami, ¿viniste con una sola cosa? ¿Sabes cómo se llaman estos? ¿Saben?
7: No, ni idea.
6: Esto se llama gas hormiga.
11: ¿Qué? No me enteré de esa.
6: La verdad, todas cosas son innecesarias. Ay, Dios. Y además, yo tengo una solución, ¿está bien?
7: ¿Cuál es la solución?
6: La solución es consumo consciente. Básicamente, haces una lista. Yo me hice una lista antes de venir y compré lo justo y lo necesario. Mira, unas medias por el invierno, me hace frío.
7: Ay, sí.
6: Y mi peino se me rompió, mi gato me lo rompió, la verdad. Así que no, chicas, tienen que empezar a cuidar eso. Hay que empezar
7: sí
6: a ahorrar.
7: Yo por eso estoy tratando de no comprar tantas cosas, trato de no mirar las cosas que me gustan, porque si no las termino comprando.
10: Ahora el pasito que me diste tal vez va.
6: Yo que vos empiezo a dejar eso y compro lo justo y lo necesario.
7: Es verdad, Cami, porque ahí no te va, no te va a durar mucho la plata.
12: No, nada, o sea, voy a estar bien. Voy a estar bien. ¿Qué tal?
6: Gracias,
7: así que bueno, chao.
6: Chao.
13: Ahora lo que me dijo Mora, el consejo que me dio, lo voy a tomar en serio. Voy a empezar a dejar todo esto.

0: bueno que le hice caso a Amor. La verdad, me ahorro plata.
1: Voy a aprovechar que estoy cerca y voy a ir a comprar unas cosas para mis gatos que me hacen falta.
2: Bueno, ahora que estoy en Anónima voy a aprovechar a comprar unas cosas para el viaje.

0: Bueno, me tengo que llevar unas galletas para ir comiendo en el viaje. Y vamos a ver qué hay más acá. ¡Ah! ¿Qué haces por acá? De vuelta nos encontramos.
1: Sí, estoy comprando unas cosas para mi mascota.
0: ¡Wow! Un montón de comida.
1: ¿Viste? Es que es para mis gatos, la verdad.
0: ¡Oh! Pero acá llevas como 3 kilos. Y acá, mira, comprando por 3 kilos la misma cantidad, pagas 17.560. Y acá por kilo pagás 6.760.
1: Ay, en vez de
0: estar gastando mucho más.
1: No me había dado cuenta.
0: Mira, mira. ¿Sabes cómo se llama eso?
1: No, ¿cómo?
0: Consumo inteligente. ¿Sabes qué es?
1: ¿Qué es?
0: El consumo inteligente es básicamente comparar precios, como decimos justamente ahora, hacer una lista antes de ir a comprar y comprar lo necesario.
1: Ah, no sabía, mira, es de
0: útil. O sea, ahora te acabas de ahorrar y puedes comprarle algo necesario que le hace falta a tu gato.
1: Tienes razón, mira, me alcanza justo para esto.
0: Una camiseta por acá del centro, si la cruzamos en el chino.
1: Sí, para mí que se va a comprar un celular o algo de eso.
0: Ah, estaba re roto su celu, pobrecita.
2: Sí. Yo creo que ya me voy porque se me está calambrando la oreja. Ya llevamos más de 2 horas hablando, ¿sí? Sí, nos vemos en la pista. Chao, te amo.
0: Bueno,
1: ¿vamos? Sí, vamos
0: a pagar. Hola, Gami, ¿qué haces acá?
3: Hola, amiga. Hola, amores. ¿Cómo andan?
0: ¿Estás comiendo el celu?
3: Sí, porque el mío se me rompió, así estoy viendo. Pero está re caro todo, subió el dólar.
0: Bueno, ¿verdad?
3: Pero sí tiene que ver el dólar, porque el dólar influye en todo. Cuando son productos exportados, entonces están evaluados con el dólar. Entonces si el dólar sube, sube todo, tanto en la tecnología como en los alimentos, en la
0: con
3: ropa.
0: Con razón, la otra vez que yo había venido estaba un poco más barato, ahora aumentó todo.
3: Sí.
0: Es impresionante.
3: A ver, claro. Si te va a un lugar ahí, una tienda, y el pantalón 65.000 pesos, uno.
4: Tengo que decírselos de nuevo, no hay plata.
0: No,
3: anda,
0: carísimo.
3: Sí, así que estoy viendo.
1: ¿Cuál te vas a comprar?
3: Todavía no sé, estoy viendo los precios, a ver si me convienen. También si el celular tiene el espacio necesario y todo eso.
1: Claro.
5: Bueno. ¿Te conviene ir a zona franca?
3: Sí, tal vez intercambiar de pesos a dólares.
0: Es verdad. Yo la otra vez fui y tienen buenos precios.
3: Uy, me diste una idea. Tal vez vaya a ir a la zona franca para ver qué onda, porque tal vez no hay descuentos o no.
0: Sí, es verdad.
5: Vamos, acompañamos.
0: Dale, vamos.
3: Dale, vamos. 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
1: 1810.
2: Aparece la Gaceta de Buenos Aires, un periódico dirigido por Mariano Moreno.
1: 1811.
2: Se constituye el primer triunvirato para gobernar las Provincias Unidas del Río de la Plata.
1: 1812.
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4: 24 de agosto, 1520. Partía desde la bahía de San Julián los integrantes de la expedición comandada por Hernando de Magallanes, tras haber concretado lo que se considera la primera presencia europea confirmada en tierras patagónicas. Magallanes había decidido invernar allí antes de continuar la expedición que, bajo el nombre de Magallanes Elcano, completaría en 1522 la circunvalación del mundo por primera vez. 1899. Nacía en Buenos Aires Jorge Francisco Isidoro Luis Borges, escritor, poeta, ensayista, traductor, crítico literario, bibliotecario, profesor y editor, considerado una de las más destacadas figuras de la literatura argentina y mundial del siglo XX. Comenzó a escribir a muy temprana edad y llevó a cabo gran parte de su carrera en la ceguera, contraída por una enfermedad congénita. Políglota, Borges podía hablar, leer y escribir en castellano, inglés, francés, alemán, portugués, latín e incluso escandinavo antiguo. Además, llegó a dominar parcialmente el árabe y el japonés. La mayoría de esas lenguas las aprendió de manera autodidacta. Entre los múltiples cargos que ejerció a lo largo de su vida, Borges fue profesor de literatura inglesa y norteamericana en la Universidad Nacional de Buenos Aires, director de la Biblioteca Nacional de Buenos Aires y doctor honoris causa de la Sorbona y otras universidades. Fue nombrado comandante de la Orden de las Letras y Artes en Francia, premio Miguel de Cervantes en España e incluso caballero del Imperio Británico, entre muchísimas otras distinciones. Irónicamente, no recibió el Premio Nobel de Literatura, algo que causa polémica incluso hoy en día. Fallecido en 1986, entre las numerosas y mundialmente reconocidas obras que legó podemos mencionar Ficciones, El Aleph, El Libro de Arena y El Hacedor. 1933. Nacía el famoso humorista rosarino Alberto Olmedo, apodado El Negro, considerado popularmente como uno de los cómicos más importantes en la historia del espectáculo argentino. De destacada labor en televisión, cine y teatro, se lo recuerda por sus dúos con el también humorista Jorge Porcel, por su conducción en ciclos televisivos como No Toca Botón y por personajes ya icónicos como el Capitán Piluso y el Mano Santa y también el dictador de Costa Pobre. Falleció el 5 de marzo de 1988.
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0: 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A continuación, compartimos el testimonio de Ornella Vázquez.
1: ¿Cuál fue tu experiencia hoy en este programa conmemorativo, el 2 de abril, acá en el secundario Verde?
2: Y la verdad me pareció muy, muy fuerte escuchar todo lo que nos contó, todos los momentos, todo eso, porque fue, no sé, como que me revivió muchas cosas que vi, que escuché, que me contaron. Y la verdad que fue una entrevista re linda junto a Raúl Vázquez. Y nada, me gustó porque aprendimos mucho, la verdad, y nada, fue muy bueno.
1: ¿Y ya habías hecho radio antes? ¿Esta fue tu primera experiencia? ¿Cómo fue?
2: Yo ya había venido a ver la radio, pero no hice un programa. Esta es la primera vez y la verdad estuvo bien. Estuvo cómodo y un poco nerviosa, pero bien.
1: ¿Qué fue lo que más te llamó la atención de esta experiencia, de hacer radio?
2: Y no sé, me gusta eso de poder hablar porque me puedo expresar un montón sin problemas y creo que esa parte me gustó mucho.
1: ¿Y qué es lo que le recomendarías ahora que pasaste por esta experiencia? ¿Qué es lo que recomendarías a alguien que quiere empezar y que todavía no hizo?
2: Y que tengan más confianza al hablar, la que no tuve yo. Y nada, que estén seguros cuando hablen y que sepan bien lo que van a decir.
1: Finalmente, ¿qué dejarías como mensaje final o qué te gustaría, digamos, como para terminar?
2: Nada, que vengan a la radio porque está bueno y que esperemos que se siga usando.
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0: El Consejo Provincial de Educación implementó el dispositivo pedagógico Escuelas de Verano de fortalecimiento y recuperación de contenidos. En este marco, docentes del Colegio Secundario número 24 de Puerto Deseado comparten con nosotros sus impresiones sobre la realización de estas actividades.
1: Mi nombre es Valeria, soy responsable y acompaño a los chicos en el campo de ciencias sociales, en diversas materias y en ambos ciclos. La verdad es que el programa está dando frutos, sobre todo para los estudiantes que están aprovechando realmente esta instancia previa al inicio en febrero. Bueno, considero que son espacios, este programa y estos espacios donde trabajamos de manera diferente con los chicos, espacios muy valiosos y que tenemos que cuidarlos. Espacios que nos permiten conocer a los chicos desde otro lugar, de otra manera. Es un poco más personalizado el trabajo que se realiza con ellos y realmente funciona.
0: Escuchábamos a docentes del Colegio Secundario número 24 de Puerto Deseado. Escuelas de Verano 2026.
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1: El Consejo Provincial de Educación implementó el dispositivo pedagógico Escuelas de Verano. El fortalecimiento y recuperación de contenidos. En este marco, el alumno Maximiliano del Colegio Secundario número 41 de Río Gallegos comparte con nosotros su testimonio sobre estas actividades.
2: Soy mi Jorge Maximiliano y bueno, quería comentar de que en el taller de la escuelita de verano de Historia y Fe puedo traer mi materia y se lo recomiendo.
1: Escuchábamos al alumno Maximiliano del Colegio Secundario número 41 de Río Gallegos.
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1: ...1810...
2: aparece la Gaceta de Buenos Aires, un periódico dirigido por Mariano Moreno.
1: ...1811...
2: se constituye el primer triunvirato para gobernar las provincias unidas del Río de la Plata.
1: ...1812...
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4: ...24 de agosto... 1520. Partía desde la bahía de San Julián los integrantes de la expedición comandada por Hernando de Magallanes, tras haber concretado lo que se considera la primera presencia europea confirmada en tierras patagónicas. Magallanes había decidido invernar allí antes de continuar la expedición que, bajo el nombre de Magallanes Elcano, completaría en 1522 la circunvalación del mundo por primera vez. 1899. Nacía en Buenos Aires Jorge Francisco Isidoro Luis Borges, escritor, poeta, ensayista, traductor, crítico literario, bibliotecario, profesor y editor, considerado una de las más destacadas figuras de la literatura argentina y mundial del siglo XX. Comenzó a escribir a muy temprana edad y llevó a cabo gran parte de su carrera en la ceguera, contraída por una enfermedad congénita. Políglota, Borges podía hablar, leer y escribir en castellano, inglés, francés, alemán, portugués, latín e incluso escandinavo antiguo. Además, llegó a dominar parcialmente el árabe y el japonés. La mayoría de esas lenguas las aprendió de manera autodidacta. Entre los múltiples cargos que ejerció a lo largo de su vida, Borges fue profesor de literatura inglesa y norteamericana en la Universidad Nacional de Buenos Aires, director de la Biblioteca Nacional de Buenos Aires y doctor honoris causa de la Sorbona y otras universidades. Fue nombrado comandante de la Orden de las Letras y Artes en Francia, premio Miguel de Cervantes en España e incluso caballero del Imperio Británico, entre muchísimas otras distinciones. Irónicamente, no recibió el Premio Nobel de Literatura, algo que causa polémica incluso hoy en día. Fallecido en 1986, entre las numerosas y mundialmente reconocidas obras que legó, podemos mencionar Ficciones, El Aleph, El Libro de Arena y El Hacedor. 1933. Nacía el famoso humorista rosarino Alberto Olmedo, apodado El Negro, considerado popularmente como uno de los cómicos más importantes en la historia del espectáculo argentino. De destacada labor en televisión, cine y teatro, se lo recuerda por sus dúos con el también humorista Jorge Porcel, por su conducción en ciclos televisivos como No Toca Botón y por personajes ya icónicos como el Capitán Piluso y el Mano Santa y también el dictador de Costa Pobre. Falleció el 5 de marzo de 1988.
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0: 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A continuación compartimos el testimonio de Perla Macarena Pérez.
1: Macarena, contanos, ¿qué estuvieron realizando hoy acá en este programa alusivo a los veteranos de Malvinas al 2 de abril?
2: Estuvimos haciendo una entrevista a un veterano de Malvinas.
1: ¿Qué función cumpliste?
2: Entrevistadora.
1: Bueno, ¿cómo fue el tema de prepararse, armar un guión, armar las preguntas?
2: Y si no te pones de acuerdo con tus compañeros puede ser difícil, pero ahí la tomamos y fue divertido. Nos divertimos bastante haciendo el guión. Y practicando nos pusimos bastante nerviosos.
1: ¿Cómo se superan los nervios? ¿Cómo se supera ese miedito por ahí hablar?
2: Y tener buenos compañeros que te hagan reír es una solución. O respirar hondo e intentar hacer lo mejor que puedas.
1: ¿Era como imaginabas hacer radio? ¿Habías hecho radio previamente?
2: No había hecho radio previamente, pero sí fue bastante lo que yo creía que íbamos a hacer. Bastante divertido.
1: Finalmente, ¿qué le recomendarías a alguien que todavía no hizo radio, que no se animó, pero que quiere probar?
2: Y que pruebe con sus amigos que tiene más confianza y que se divierta lo más que pueda.
1: ¿Algo más que quisieras agregar de esta experiencia o que me digas que te llevas de balance para tu casa de la experiencia?
2: Y la experiencia es que intente lo que creo que no puedo, que tenga más confianza y hablar más.
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0: El Consejo Provincial de Educación implementó el dispositivo pedagógico Escuelas de Verano de fortalecimiento y recuperación de contenidos. En este marco, la alumna Sabrina, junto con la rectora Gabriela Kipildor, del Colegio Secundario número 24 de Puerto Deseado, comparten con nosotros su testimonio sobre estas actividades.
1: Hola, soy Sabrina y para mí la escuela de verano fue de mucha ayuda. Por ciertos problemas de salud, me quedaron algunos materiales y siento que fue un gran alivio y una gran ayuda. Porque con las materias, algunos trabajos para mí eran muy difíciles de hacer, ya que no tenía todo el conocimiento para hacerlos. Y ahora con estas clases, varios profesores me explicaron, me ayudaron a hacer la actividad, me acompañaron y no solo estoy logrando aprobar las materias, sino que también estoy aprendiendo. Más o menos lo que no aprendí en lo que queda del año y lo estoy aprendiendo ahora. Sí, fue muy significativo y de mucha ayuda, ya que yo quiero seguir estudiando la carrera de economía y ellos me ayudan mucho a entender la materia porque yo en algunas cosas no entendía y ellos me ayudan a entender y después de aprobar esta materia quiero seguir estudiando y ahora tengo, digamos, la información para seguir. No quedarme de la nada sin el conocimiento básico que me están enseñando ahora y todos avanzar.
0: Escuchábamos a Sabrina, alumna del Colegio Secundario número 24 de Puerto Deseado. Escuelas de Verano 2026.

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1: ...1810...
2: aparece la Gaceta de Buenos Aires, un periódico dirigido por Mariano Moreno.
1: ...1811...
2: se constituye el primer triunvirato para gobernar las provincias unidas del Río de la Plata.
1: ...1812...
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4: ...24 de agosto... 1520. Partía desde la bahía de San Julián los integrantes de la expedición comandada por Hernando de Magallanes, tras haber concretado lo que se considera la primera presencia europea confirmada en tierras patagónicas. Magallanes había decidido invernar allí antes de continuar la expedición que, bajo el nombre de Magallanes Elcano, completaría en 1522 la circunvalación del mundo por primera vez. 1899. Nacía en Buenos Aires Jorge Francisco Isidoro Luis Borges, escritor, poeta, ensayista, traductor, crítico literario, bibliotecario, profesor y editor, considerado una de las más destacadas figuras de la literatura argentina y mundial del siglo XX. Comenzó a escribir a muy temprana edad y llevó a cabo gran parte de su carrera en la ceguera, contraída por una enfermedad congénita. Políglota, Borges podía hablar, leer y escribir en castellano, inglés, francés, alemán, portugués, latín e incluso escandinavo antiguo. Además, llegó a dominar parcialmente el árabe y el japonés. La mayoría de esas lenguas las aprendió de manera autodidacta. Entre los múltiples cargos que ejerció a lo largo de su vida, Borges fue profesor de literatura inglesa y norteamericana en la Universidad Nacional de Buenos Aires, director de la Biblioteca Nacional de Buenos Aires y doctor honoris causa de la Sorbona y otras universidades. Fue nombrado comandante de la Orden de las Letras y Artes en Francia, premio Miguel de Cervantes en España e incluso caballero del Imperio Británico, entre muchísimas otras distinciones. Irónicamente, no recibió el Premio Nobel de Literatura, algo que causa polémica incluso hoy en día. Fallecido en 1986, entre las numerosas y mundialmente reconocidas obras que legó, podemos mencionar Ficciones, El Aleph, El Libro de Arena y El Hacedor. 1933. Nacía el famoso humorista rosarino Alberto Olmedo, apodado El Negro, considerado popularmente como uno de los cómicos más importantes en la historia del espectáculo argentino. De destacada labor en televisión, cine y teatro, se lo recuerda por sus dúos con el también humorista Jorge Porcel, por su conducción en ciclos televisivos como No Toca Botón y por personajes ya icónicos como el Capitán Piluso y el Mano Santa y también el dictador de Costa Pobre. Falleció el 5 de marzo de 1988.
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1: Macarena, contanos, ¿qué estuvieron realizando hoy acá en este programa alusivo a los veteranos de Malvinas al 2 de abril?
2: Estuvimos haciendo una entrevista a un veterano de Malvinas.
1: ¿Qué función cumpliste?
2: Entrevistadora.
1: Bueno, ¿cómo fue el tema de prepararse, armar un guión, armar las preguntas?
2: Y si no te pones de acuerdo con tus compañeros puede ser difícil, pero ahí la tomamos y fue divertido. Nos divertimos bastante haciendo el guión. Y practicando nos pusimos bastante nerviosos.
1: ¿Cómo se superan los nervios? ¿Cómo se supera ese miedito por ahí a hablar?
2: Y tener buenos compañeros que te hagan reír es una solución. O respirar hondo e intentar hacer lo mejor que puedas.
1: ¿Era como imaginabas hacer radio? ¿Habías hecho radio previamente?
2: No había hecho radio previamente, pero sí fue bastante a lo que yo creía que íbamos a hacer. Bastante divertido.
1: Finalmente, ¿qué le recomendarías a alguien que todavía no hizo radio, que no se animó, pero que quiere probar?
2: Y que pruebe con sus amigos que tiene más confianza y que se divierta lo más que pueda.
1: ¿Algo más que quisieras agregar de esta experiencia o que me digas que te llevas de balance para tu casa de la experiencia?
2: Y la experiencia es que intente lo que creo que no puedo, que tenga más confianza y hablar más.
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0: El Consejo Provincial de Educación implementó el dispositivo pedagógico Escuelas de Verano de fortalecimiento y recuperación de contenidos. En este marco, la alumna Sabrina, junto con la rectora Gabriela Kipildor, del Colegio Secundario número 24 de Puerto Deseado, comparten con nosotros su testimonio sobre estas actividades.
1: Hola, soy Sabrina y para mí la escuela de verano fue de mucha ayuda. Por ciertos problemas de salud, me quedaron algunos materiales y siento que fue un gran alivio y una gran ayuda. Porque con las materias, algunos trabajos para mí eran muy difíciles de hacer, ya que no tenía todo el conocimiento para hacerlas. Y ahora con estas clases, varios profesores me explicaron, me ayudaron a hacer la actividad, me acompañaron y no solo estoy logrando aprobar las materias, sino que también estoy aprendiendo. Más o menos lo que no aprendí en lo que queda del año y lo estoy aprendiendo ahora. Sí, fue muy significativo y de mucha ayuda, ya que yo quiero seguir estudiando la carrera de Economía y ellos me ayudan mucho a entender la materia porque yo no algunas cosas no entendía y ellos me ayudan a entender y después de aprobar esta materia quiero seguir estudiando y ahora tengo, digamos, la información para seguir. No quedarme de la nada sin el conocimiento básico que me están enseñando ahora y pues avanzar.
0: Escuchábamos a Sabrina, alumna del Colegio Secundario número 24 de Puerto Deseado. Escuelas de Verano 2026.

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1: Luis Piedrabuena defendió la soberanía argentina en la Patagonia, navegando sus mares y ríos con apenas una pequeña tripulación. 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

0: El Consejo Provincial de Educación implementó el dispositivo pedagógico Escuelas de Verano de fortalecimiento y recuperación de contenidos. En este marco, la alumna Sabrina, junto con la rectora Gabriela Kipildor, del Colegio Secundario número 24 de Puerto Deseado, comparten con nosotros su testimonio sobre estas actividades.
1: Hola, soy Sabrina y para mí la escuela de verano fue de mucha ayuda. Por ciertos problemas de salud, me quedaron algunas materias y siento que fue un gran alivio y una gran ayuda. Porque con las materias, algunos trabajos para mí eran muy difíciles de hacer, ya que no tenía todo el conocimiento para hacerlos. Y ahora con estas clases, varios profesores me explicaron, me ayudaron a hacer la actividad, me acompañaron y no solo estoy logrando aprobar las materias, sino que también estoy aprendiendo. Más o menos lo que no aprendí en lo que queda del año y lo estoy aprendiendo ahora. Sí, fue muy significativo y de mucha ayuda, ya que yo quiero seguir estudiando la carrera de economía y ellos me ayudan mucho a entender la materia porque yo en algunas cosas no entendía y ellos me ayudan a entender y después de aprobar esta materia quiero seguir estudiando y hasta ahora tengo, digamos, la información para seguir. No quedarme de la nada sin el conocimiento básico que me están enseñando ahora y pues avanzar.
0: Escuchábamos a Sabrina, alumna del Colegio Secundario número 24 de Puerto Deseado. Escuelas de Verano 2026.

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1: Profesor, cuéntenos, ¿cómo fue esta experiencia hoy con los chicos de quinto año?
2: Bien, esto surge en el marco de la conmemoración del Día del Veterano y de los caídos de Guerra de Malvinas. Desde el campo de Ciencias Naturales y Tecnología que representa, pudimos armar un proyectito y a la mañana pudimos elaborar un acto alusivo a la fecha, y a la tarde, vinculado con el área con el profesor Hugo Ugarte de Arte y Comunicación, pudimos armar esta propuesta, un proyecto de radio en el que podían participar los quintos años. Quinto A, quinto B, quinto C, en el que como invitado especial pudimos convocar los veteranos de guerra. En este caso ahora está Raúl Vázquez, y a la mañana estuvo Carlos Contreras con Raúl Vázquez. Y hoy los chicos están haciendo una experiencia de entrevistas sobre un recorrido del trayecto que Raúl Vázquez tiene en su experiencia como veterano de guerra. Así que los vemos muy contentos con las preguntas, con compartir el día a día, las experiencias, están curiosos. Así que nos pones contento esa experiencia, que los alumnos puedan participar de un programa de radio acá en el Colegio 41.
1: ¿Qué balance se lleva?
2: Bien, nos parece sumamente positivo porque sabemos que el recurso radio dentro de una escuela es un recurso didáctico muy potente. Podemos hacer programas online, programas producidos y después, sacado al aire. Así que vemos que la experiencia de los chicos es altamente positiva porque a veces en el aula hay algunos chicos que no son muy comunicativos, entonces vemos que en este espacio tienen otras libertades, otras expresiones, las expresiones radiales que decimos. Se ponen en el personaje, en el conductor, en el operador, y nosotros como profesores solamente podemos acompañar y orientar con un guión, con un programa. Así que vemos que el balance es muy importante porque pudieron rememorizar y reconocer todo esto de Malvina para que no quede en la historia, ¿no? Un poco lo que decían nuestros veteranos, revalorizar esa experiencia y que no quede solamente en los libros de texto, sino poder llevarlo en el día a día. La idea central de esta propuesta radial, justamente como colorea con el acto Día del Veterano y de los Caídos de Guerra de Malvinas, es revalorizar esta experiencia que no queda en la historia, en los libros de texto, sino que transmitida en este caso por Raúl Vázquez, su experiencia personal como veterano de guerra, pueda contarle cara a cara, decimos, a los alumnos su experiencia, cómo lo vivió, los sentimientos, y lo más importante, la hora. Malvinas quedó en historia, pero ahora cómo continuamos, ¿no? No perder ese trayecto. Así que creemos que sirvió la efeméride para poner en juego este trabajo interdisciplinar, equipo directivo, profesores de distintas áreas y nuestros estudiantes, que para eso estamos formados.
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0: El Consejo Provincial de Educación implementó el dispositivo pedagógico Escuelas de Verano de fortalecimiento y recuperación de contenidos. En este marco, docentes del Colegio Secundario número 24 de Puerto Deseado comparten con nosotros sus impresiones sobre la realización de estas actividades.
1: Soy la profesora Liliana Mareñal, de Educación Artística, y bueno, la verdad es que estoy muy conforme con el espacio, es la primera vez que participo, pero hay muy buena participación de todos los alumnos, con mucha expectativa los chicos, y también hay muchos chicos que han podido sacar las materias, así que la verdad que me parece una buena oportunidad para ellos, para probar instancias y sobre todo las que están previas. Para mí me parece muy positivo.
0: Escuchábamos a docentes del Colegio Secundario número 24 de Puerto Deseado. Escuelas de Verano 2026.

0: 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Capital nacional de la trucha y cuna de artistas. Piedrabuena destaca por sus murales, sus paseos recreativos. La cultura y el arte local son herramientas fundamentales para la educación y el arraigo de nuestros jóvenes. 24 de agosto, aniversario de la localidad de Comandante Luis Piedrabuena. Programa provincial de radios socioeducativas de la Dirección Provincial de Educación Superior.
1: El Consejo Provincial de Educación implementó el dispositivo pedagógico Escuelas de Verano. El fortalecimiento y recuperación de contenidos. En este marco, las alumnas Ariana Huayquir y Martina Barría del Colegio Secundario número 41 de Río Gallegos comparten con nosotros su testimonio sobre estas actividades.
2: Hola, mi nombre es Ariana Huayquir
3: y mi nombre es Martina Barría. Y es la primera vez que participamos en una escuela de verano.
2: Y nos pareció muy buena idea la idea de la escuela de verano para poder sacar las materias que adeudamos. Bueno, las dos pudimos sacar la materia de FEC, por suerte, y hicimos varios trabajos juntas y todas esas cosas.
3: Y estaría muy buena la idea de que hagamos una escuela de verano el año que viene.
1: Escuchamos a las alumnas Ariana Huayquir y Martina Barría del Colegio Secundario número 41 de Río Gallegos.
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5: Hola, buenas tardes. Mi nombre es Melanie Miranda. Somos del secundario número 11 de la orientación de economía quinto.
6: Buenas, mi nombre es Román Morales y vamos a estar presentando el proyecto Finanza Inteligente para Todos. Yo voy a dar el tema de billeteras virtuales.
5: Y yo voy a dar el tema de tarjeta de crédito. Contame qué es una billetera virtual.
6: Bien, una billetera virtual es una aplicación que tenés instalada en el celular que vos podés guardar tu dinero ahí o podés hacer transferencias o por ahí. ¿Cómo se hace una transferencia? Bueno, fácil. Por ejemplo, en Mercado Pago, vos lo que haces es ir a la aplicación, te pide primero la huella dactilar o la contraseña, o también te puede pedir el reconocimiento facial, si es que tu celular lo tiene. Y después vas a la sección donde dice transferir, y ahí te va a pedir un alias o un CBU, o también se puede poner el número, y después ya te deja poner el pago.
5: Bien. ¿Me contás los riesgos de usar una billetera virtual?
6: Tiene muchos riesgos, como cualquiera puede ser caer en una estafa. Pueden enviarte un link falso por ahí, por WhatsApp o cualquier red social, te envían un link y vos al entrar le dejas acceso directo a la persona que quiere entrar a tu cuenta y puedes vaciarla. También otro riesgo puede ser que se caiga el sistema. Ya cuando se cae el sistema no hay nada que hacer porque solo esperar a que se solucione, porque no puedes ni transferir ni nada. Y otro riesgo que se me ocurre puede ser, tu cuenta puede ser bloqueada. Vos tendrías que, tipo, cuando te ingresan mucha plata de golpe, suele pasar más que nada con los emprendedores, que cuando te ingresan mucha plata de golpe ponen 2 millones de pesos de una y si lo saco de una así, la tengo de 10 a 30 días para, como para dar un motivo. Si no me van a investigar, y pueden bloquearme.
5: Por tema de seguridad igual.
6: Claro, es por tema de seguridad que si no me bloquean la cuenta.
5: Ok, ¿y las ventajas de usar un CAO o alguna billetera virtual?
6: Bueno, todas las billeteras virtuales que yo conozco, por lo menos, tienen tarjetas físicas. Y eso es una gran ventaja porque por ahí se corta la luz, no tenés internet, vos das la tarjeta y así es el pago. Otra ventaja que puedes hacer reservas. Es una muy buena ventaja eso porque En las billeteras virtuales vos hay un apartado donde dice reservas y vos ahí puedes ingresar el dinero que vos quieras, puede ser para pagar un viaje o para pagar algo que necesites a futuro, planes a futuro. Y vos, dejando tu plata ahí quieta, lo que pasa es que te ingresa dinero todos los días. Puede ingresar dependiendo del valor que tengas. Si vos tenés 100 mil pesos, bueno, te ingresa 20 o 50. Porque, no, de 50 a 80. Porque es un 20 o un 30%.
5: Igual, quiero saber yo si transfiero a alguien, ¿lo puedo pedir de vuelta? ¿Tipo, puedo pedir la devolución?
6: Sí, puedes pedir la devolución. Cuando vos haces la transferencia, puedes ir a actividades y puedes pedir la devolución y tenés que poner un motivo, sí o sí, para que la persona lo lea y decida si te lo va a devolver o no.
5: Bueno, ¿y qué billeteras virtuales conoces?
6: Actualmente las que más se utilizan son Mercado Pago, Naranja X, Wala. No, esa no.
5: No, esa. Sí. Son las más comunes.
6: Las que más usan ahora.
5: Y las tarjetas. Cuando vos tenés una tarjeta, ¿la primera tarjeta se paga o no se paga?
6: No, la primera tarjeta no se paga y ya la segunda, si la perdés vos, la tenés que pagar.
5: Bien.
6: No sé cuándo será el precio, pero se paga. Por el envío, más que nada.
5: ¿Y algún consejo que puedes dejar para que sigan usando o que tengan en cuenta?
6: Como consejo, te puedo decir que tengas todo con claves o con huella dactilar o cualquier método de seguridad que tenga tu celular, o también que siempre corrobores bien el alias al que vas a transferir, puede ser también ese Google número, para no equivocarte, porque generalmente cuando vos transferís a otro lado puedes pedir la devolución, sí, pero no siempre te van a devolver. Hablame sobre las tarjetas de crédito. ¿Qué son las tarjetas de crédito?
5: Bueno, una tarjeta de crédito es un medio de pago que te permite comprar y vos lo pagás más adelante cuando tengas la plata o cobres.
6: ¿Quién paga la compra cuando vos utilizas la tarjeta de crédito?
5: La compra la paga el banco o también la persona que te emitió la tarjeta, o sea, que te permitió usar la tarjeta.
6: Ah, bien. Y, por ejemplo, ¿el usuario cuándo debe pagar la compra?
5: El usuario debe pagar la compra una vez que te llega la tarjeta de vencimiento, te llega un resumen.
6: Claro.
5: Vos lo tenés que pagar antes del vencimiento, porque si lo pagas después, te genera intereses y ahí es cuando vos te endeudás y eso.
6: Bien. Y, por ejemplo, si yo quiero sacar una tarjeta de crédito, ¿dónde puedo ir y quién me la daría?
5: La tarjeta de crédito te la da el banco, vos vas a retirarla o también te la voy a traer a tu domicilio o la entidad financiera.
6: Claro. Y otra cosa, ¿qué desventajas y ventajas tiene? Porque...
5: Sí, tiene. Las ventajas son que vos en el momento ponele y no tenés plata, pasas tu tarjeta y bueno, te facilita la compra. En algunos lados obtenés bastantes descuentos o ofertas. Viste que a veces te dicen tenés descuento usando la tarjeta con cuotas. Y también una de las ventajas es que vos podés pagarlo después en cuotas, no todo de una. Y las desventajas también es que, bueno, te generas muchos intereses porque te incentivas a veces a comprar cosas porque decís, tengo la tarjeta, pago, pero después te llega y te endeudas.
6: Ah, bien. Explícame el tema de las cuotas, que no lo entendí mucho.
5: Bueno, el tema de las cuotas son... Vos te tenés que fijar en el momento de comprar algo, porque si compras es dependiendo de las cuotas y dependiendo de las cosas, y las cosas que compras igual, porque vos compras algo y tiene diferentes intereses, porque vos compras, bueno, compras algo y tiene las cuotas, sí, te da cuotas, pero con bastante interés.
6: Claro, mientras más cuotas es más interés.
5: Claro, y vos te tenés que fijar igual en el momento de la compra, si vos lo podés llegar a pagar en un momento.
6: Ah, bien. Y otra cosa que me faltó decirte, ¿qué diferencia hay entre la tarjeta de crédito y la tarjeta de débito?
5: La tarjeta de crédito, bueno, te lo dice, es básicamente plata prestada del banco o de lo que llegues a usar. Y la tarjeta de débito es dinero que vos tenés actualmente, tipo en tu cuenta.
6: Ah, bueno, bien. Y otra cosa, ¿cuándo debo usar yo una tarjeta de crédito, por ejemplo?
5: Una tarjeta de crédito la tenés que usar cuando es necesario.
6: Por ejemplo, si yo quiero ir a hacer las compras más o menos a fin de mes que nadie está cobrado, ¿yo puedo ir y usar la tarjeta de crédito para eso?
5: Sí, pero de manera responsable y sabiendo que vos cobras tal plata y sabés que lo podés pagar después.
6: Claro, también vi que se podía usar las tarjetas de crédito para pagar algo caro. Por ejemplo, si yo me quiero comprar un televisor, puedo pagarlo a cuotas con la tarjeta de crédito. ¿Conviene hacer eso o más que nada?
5: Es dependiendo igualmente, porque vos a veces te conviene pagar en un solo pago. Si es que tenés la plata es mejor, porque cuando vos pagas algo tenés que ver los intereses igual, porque a veces es bastante y te pueden llegar a cobrar hasta el doble.
6: Sí, eso tengo entendido. Y otra cosa, ¿podrías dejarme algún consejo para utilizar las tarjetas de crédito?
5: Bueno, el consejo que puedo llegar a dar es que uses la tarjeta de crédito si es necesariamente y sabiendo responsablemente que lo puedes llegar a pagar después el monto.
6: Claro, básicamente que uses lo justo y necesario, claro, que llegues para pagarla.
4: Escuchábamos una producción del Colegio Secundario número 11 de Río Gallegos.

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1: 1810.
2: Aparece la Gaceta de Buenos Aires, un periódico dirigido por Mariano Moreno.
1: 1811.
2: Se constituye el primer triunvirato para gobernar las Provincias Unidas del Río de la Plata.
1: 1812.
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4: 24 de agosto, 1520. Partía desde la bahía de San Julián los integrantes de la expedición comandada por Hernando de Magallanes, tras haber concretado lo que se considera la primera presencia europea confirmada en tierras patagónicas. Magallanes había decidido invernar allí antes de continuar la expedición que, bajo el nombre de Magallanes Elcano, completaría en 1522 la circunvalación del mundo por primera vez. 1899. Nacía en Buenos Aires Jorge Francisco Isidoro Luis Borges, escritor, poeta, ensayista, traductor, crítico literario, bibliotecario, profesor y editor, considerado una de las más destacadas figuras de la literatura argentina y mundial del siglo XX. Comenzó a escribir a muy temprana edad y llevó a cabo gran parte de su carrera en la ceguera, contraída por una enfermedad congénita. Políglota, Borges podía hablar, leer y escribir en castellano, inglés, francés, alemán, portugués, latín e incluso escandinavo antiguo. Además, llegó a dominar parcialmente el árabe y el japonés. La mayoría de esas lenguas las aprendió de manera autodidacta. Entre los múltiples cargos que ejerció a lo largo de su vida, Borges fue profesor de literatura inglesa y norteamericana en la Universidad Nacional de Buenos Aires, director de la Biblioteca Nacional de Buenos Aires y doctor honoris causa de la Sorbona y otras universidades. Fue nombrado comandante de la Orden de las Letras y Artes en Francia, premio Miguel de Cervantes en España e incluso caballero del Imperio Británico, entre muchísimas otras distinciones. Irónicamente, no recibió el Premio Nobel de Literatura, algo que causa polémica incluso hoy en día. Fallecido en 1986, entre las numerosas y mundialmente reconocidas obras que legó, podemos mencionar Ficciones, El Aleph, El Libro de Arena y El Hacedor. 1933. Nacía el famoso humorista rosarino Alberto Olmedo, apodado El Negro, considerado popularmente como uno de los cómicos más importantes en la historia del espectáculo argentino. De destacada labor en televisión, cine y teatro, se lo recuerda por sus dúos con el también humorista Jorge Porcel, por su conducción en ciclos televisivos como No Toca Botón y por personajes ya icónicos como el Capitán Piluso y el Mano Santa y también el dictador de Costa Pobre. Falleció el 5 de marzo de 1988.
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1: El Consejo Provincial de Educación implementó el dispositivo pedagógico Escuelas de Verano, de fortalecimiento y recuperación de contenidos. En este marco, el alumno Cristian Silva, del Colegio Secundario número 41 de Río Gallegos, comparte con nosotros su testimonio sobre estas actividades.
2: Hola, me llamo Cristian Silva. En la Escuela de Verano aproveché el tiempo para estudiar, repasar los temas y sacar materia debido al año pasado. Me ayudó a no perder el ritmo durante el año de las vacaciones y prepararme mejor para este año. Quiero agradecer a los profesores por el apoyo y dedicación.
1: Escuchábamos a Cristian Silva, alumno del Colegio Secundario número 41 de Río Gallegos.
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3: La noche. La noche era oscura y silenciosa, pero al fondo de la calle había un par de ojos callados. Reconocí los ojos asustadores, pero no había un cuerpo para dejar mis sustos. Martín Damián Choque, Tercero Sociales, Escuela Provincial de Educación Secundaria número 21, José Font, Gobernador Gregores.
4: Un astronauta se encontraba solo en su nave. Pasó meses solo hasta que tocaron la ventana. Cori Ángel, Tercero B, Colegio 21 José Font, Gobernador Gregores.
5: Ella miró fijamente, me sonrió y me agarró la mano. Fue algo aterrador. No sabía que mi reflejo podía hacer eso. Quife Camila, curso tercero B, colegio número 21, José Font, Gobernador Gregores.
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0: Compartiremos a continuación el programa semanal El Saber Ocupa Lugar, conducido por los profesores Martín Palomo, Andrea Martín y Cristina Ferreira, del Colegio Provincial de Educación Secundaria número 2417 de agosto de Puerto Deseado. Este programa se emite a través de FM 88.5, integrante de la red RACE, dependiente del Consejo Provincial de Educación. Además, cuenta con la presencia de alumnos de quinto año de la orientación Ciencias Sociales y Humanidades. Cuentan con una materia Proyecto Sociocomunitario Solidario que apunta a que los alumnos organicen proyectos educativos pensados para ofrecer acciones comunitarias con la sociedad. Compartimos a continuación las voces de los alumnos de quinto año hablando sobre el proyecto Hogar con Corazón.
1: Bueno, mi compañera es Samira Carrizo y yo soy Amy Casal. Nuestro proyecto se llama Hogar con Corazón.
2: Cuéntenos por qué se llama así, ¿de qué se trata?
3: Básicamente se trata que vamos al hogar de abuelitos, ajá, acá al lado del hospital, a convivir con ellos, a hacerle entrevistas, que pasan el rato, cosas de ese estilo, básicamente hacer entrevistas.
2: Bien, entonces hogar, nos referimos al hogar de ancianos, al hogar de los abuelitos, como decías vos, a poder acercarse allí a compartir con ellos entrevistas. ¿Y qué finalidad tiene, qué objetivo tiene esto que quieren hacer? ¿Qué es lo que persiguen?
1: Yo creo que el objetivo sería mejorar su comunicación y, ajá, que también puedan recibir nuevas visitas.
3: Y también de que salgan un poco de su rutina, que pasen el rato con otras personas y así.
2: Bien, y en estas charlas que imaginan que están preparando, sospecho, ya armando algunas preguntas, imaginando esa conversación, la idea es charlar de qué cosas.
1: Primero es llevarlo a su pasado, uh-huh, preguntándole cosas de su vida, y bueno, ese tipo de cosas.
2: Apuntamos a rescatar esas historias que ellos de vida tienen, y por qué no después tener, me imagino, anécdotas, como ustedes dicen, distintos hechos que han vivido, que quieran recordar, algunos de ellos serán muy emotivos. Y teniendo la posibilidad también de hacer algo con esa información linda que seguramente va a surgir. ¿Por qué pensaron hacer algo así? ¿Por qué les interesó ese ámbito?
1: Primero porque tenemos experiencia, tenemos mejor comunicación con los abuelos. Y bueno, nada, nos pareció interesante este proyecto y nos sentíamos más segura también.
2: Es una edad, la de los adultos mayores, que por ahí ustedes...
3: Podemos manejar mejor.
2: Bien.
3: Capaz con un niño o algo no podemos tener tanta paciencia como con una persona mayor.
2: Ah, bueno, puede ser.
3: Sí, porque tenemos más convivencia con gente de la tercera edad.
2: Ah, bueno, un poco por las experiencias de ustedes, de estar más acostumbradas a estar con adultos mayores, eso les da, ¿por qué no?, cierta confianza para poder charlar de temas de su vida. Me parece que la idea es genial, ya me las imagino yo conversando y tomando nota y queriendo hacer recordar a los abuelos hechos de su vida sobre los cuales seguramente se van a emocionar, reír y compartir con ustedes. Así que bueno, ¿están con ganas?
1: La verdad que sí, sí, sí. Tenemos 12 preguntas ya.
2: ¡Ah, bien!
3: Y ya preparando la producción, porque si nos dejan, posiblemente los grabamos y de paso les queda el recuerdo de haber tenido una entrevista, por haber convivido con nosotras. Obviamente si tenemos el permiso de grabarlos.
2: Buenísima parte después, me imagino yo, para poder ir repasando la charla, de la que seguramente van a surgir historias que va a ser difícil tomar nota de todo, entonces estaría bueno, para que no se pierda la esencia de algunos relatos, el poder tener una grabación y después escuchar tranquila, volver a disfrutar la charla y rescatar de ahí cosas que enriquezcan la vida, porque las historias de los abuelos tienen eso, ¿no? Inclusive como vos decías, a Mira, que después se les pueda retribuir a ellos esa información y tengan un recuerdo, ¿por qué no también, de todo eso, su familia? Es difícil poner un límite para esta idea que ustedes están pensando. Está muy bueno. De mi parte, bueno, espero poder acompañarlas. Confío en que todo va a ir bien. Van a tener que trabajar mucho, claro, porque son conversaciones muy serias, con mucho compromiso, pero va a ir todo bien. Espero lo hagan con ganas, lo disfruten y saquen aprendizajes, porque el poder conversar con alguien, estar atento a lo que nos va diciendo, para volver a hacer una pregunta, el aprender a hacer una entrevista, es todo un arte que no es sencillo. Ustedes lo van a empezar a estar ensayando y que a través de la escuela podamos hacer algo, como hablábamos hace un ratito con los otros chicos, por fuera del salón de clase. Bien. Es prepararnos para algo que tiene que ver con lo que ocurre en la sociedad.
3: Sí.
2: Bueno, Amy, Amira, muchas gracias por venir a compartir con nosotros.
3: Gracias por invitarnos.
2: Y todo el éxito en este proyecto de visitar al hogar de los adultos mayores, Hogar con Corazón, a charlar con ellos y rescatar sus historias de vida.
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0: 1810.
1: Aparece la Gaceta de Buenos Aires, un periódico dirigido por Mariano Moreno.
0: 1811.
1: Se constituye el primer triunvirato para gobernar las Provincias Unidas del Río de la Plata.
0: 1812.
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3: 24 de agosto, 1520, partía desde la bahía de San Julián los integrantes de la expedición comandada por Hernando de Magallanes, tras haber concretado lo que se considera la primera presencia europea confirmada en tierras patagónicas. Magallanes había decidido invernar allí antes de continuar la expedición que, bajo el nombre de Magallanes Elcano, completaría en 1522 la circunvalación del mundo por primera vez. 1899. Nacía en Buenos Aires Jorge Francisco Isidoro Luis Borges, escritor, poeta, ensayista, traductor, crítico literario, bibliotecario, profesor y editor, considerado una de las más destacadas figuras de la literatura argentina y mundial del siglo XX. Comenzó a escribir a muy temprana edad y llevó a cabo gran parte de su carrera en la ceguera, contraída por una enfermedad congénita. Políglota, Borges podía hablar, leer y escribir en castellano, inglés, francés, alemán, portugués, latín e incluso escandinavo antiguo. Además, llegó a dominar parcialmente el árabe y el japonés. La mayoría de esas lenguas las aprendió de manera autodidacta. Entre los múltiples cargos que ejerció a lo largo de su vida, Borges fue profesor de literatura inglesa y norteamericana en la Universidad Nacional de Buenos Aires, director de la Biblioteca Nacional de Buenos Aires y doctor honoris causa de la Sorbona y otras universidades. Fue nombrado comandante de la Orden de las Letras y Artes en Francia, premio Miguel de Cervantes en España e incluso caballero del Imperio Británico, entre muchísimas otras distinciones. Irónicamente, no recibió el Premio Nobel de Literatura, algo que causa polémica incluso hoy en día. Fallecido en 1986, entre las numerosas y mundialmente reconocidas obras que legó podemos mencionar Ficciones, El Aleph, El Libro de Arena y El Hacedor. 1933. Nacía el famoso humorista rosarino Alberto Olmedo, apodado El Negro, considerado popularmente como uno de los cómicos más importantes en la historia del espectáculo argentino. De destacada labor en televisión, cine y teatro, se lo recuerda por sus dúos con el también humorista Jorge Porcel, por su conducción en ciclos televisivos como No Toca Botón y por personajes ya icónicos como el Capitán Piluso y el Mano Santa y también el dictador de Costa Pobre. Falleció el 5 de marzo de 1988.
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1: Contanos un poquito de qué trató la experiencia, lo que estuvieron haciendo hoy acá con los veteranos Malvinas.
2: La verdad que, primero que nada, fue un gran honor tener a un veterano Malvinas en la escuela y poder entrevistarlo. Y estuvimos hablando de... Le hicimos un par de preguntas sobre cómo vivió la guerra, cómo la pasó cuando volvió. La experiencia estuvo bastante buena, bastante entretenida e informativa, porque le preguntamos cosas que nos parecían interesantes de saber, que a veces no se cuentan en la escuela. Y la verdad es que estuvo muy bueno haber aprendido un poco de cómo fue realmente que vivió un soldado allá en Malvinas.
1: ¿Cuál fue tu rol dentro de la organización de este programa? ¿Cómo trabajaste?
2: Yo fui el locutor, si no me equivoco. Fui el que dio inicio al programa. Y también fui, ¿cómo se dice? Entrevistador, me parece, por un momento.
1: Bien, ¿qué te llevas de esta experiencia de hacer radio? ¿Es tu primera experiencia haciendo radio? Sí. ¿Qué te llevas? ¿Qué es lo que más te llamó la atención? ¿Qué es lo que más te gustó?
2: Lo que más me gustó fue poder, más que nada, animarme, porque no me animaba primero. Y ahora que lo hice, me llevo, no sé cómo decirlo, pero todo muy bueno, me gustó. Estaría bueno poder estar de vuelta en la radio entrevistando a alguien más.
1: ¿Qué fue lo que más te llamó la atención o lo que fue diferente a lo que esperabas con respecto a hacer radio previamente, como te lo imaginabas?
2: No, la verdad que me lo esperaba así porque miré un par de podcasts, miraba a veces y fue tal cual me lo esperaba.
1: ¿Algo más que quisieras agregar para alguien que no haya hecho radio que a futuro quiere hacer?
2: Sí, que se anime, que no tenga miedo, que es muy, muy bueno. Le puede servir también mucho para aumentar la confianza.
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0: El Consejo Provincial de Educación implementó el dispositivo pedagógico Escuelas de Verano de fortalecimiento y recuperación de contenidos. En este marco, docentes del Colegio Secundario número 24 de Puerto Deseado comparten con nosotros sus impresiones sobre la realización de estas actividades.
1: Mi nombre es Virginia, yo trabajé primero y segundo en el ciclo básico de lengua y literatura. Trabajé junto con otra, la profe Violeta, en el proyecto. La idea principal era que los alumnos pudieran resolver los trabajos que ya su profe les había dado, y con mi ayuda el 80% logró resolverlo. Algunos todavía falta terminar, pero porque están terminando otras materias también. Tuve bastante buena recepción por parte de los alumnos, mucha convocatoria, y lo que noté es que estaban muy compenetrados en lo que estaban haciendo, o sea, se nos notó mucho más responsables, quizá un poco más maduros, y que aprovecharon realmente esta instancia que a ellos les sirvió para reforzar contenidos vistos y para poder afianzarse ellos en la resolución de las consignas que les dieron en los trabajos prácticos.
0: Escuchábamos a docentes del Colegio Secundario número 24 de Puerto Deseado. Escuelas de Verano 2026.
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1: El Consejo Provincial de Educación implementó el dispositivo pedagógico Escuelas de Verano. El fortalecimiento y recuperación de contenidos. En este marco, el alumno Ezequiel de cuarto A del Colegio Secundario número 41 de Río Gallegos comparte con nosotros su testimonio sobre estas actividades.
2: La escuela de verano me pareció una buena experiencia porque pude repasar contenidos y entender mejor algunos temas que durante el año me gustaron. Los profesores fueron pacientes y claros al explicar. En general fue útil y me ayudó a prepararme mejor para seguir el año.
1: Escuchábamos al alumno Ezequiel, de cuarto A del Colegio Secundario número 41 de Río Gallegos.
0: Compartiremos a continuación el programa semanal El Saber Ocupa Lugar, conducido por los profesores Martín Palomo, Andrea Martín y Cristina Ferreira, del Colegio Provincial de Educación Secundaria número 2417 de agosto de Puerto Deseado. Este programa se emite a través de FM 88.5, integrante de la red RACE, dependiente del Consejo Provincial de Educación. Además, cuenta con la presencia de alumnos de quinto año de la orientación Ciencias Sociales y Humanidades. Cuentan con una materia Proyecto Sociocomunitario Solidario que apunta a que los alumnos organicen proyectos educativos pensados para ofrecer acciones comunitarias con la sociedad. Estos son los alumnos de quinto año refiriéndose sobre el proyecto Historia de Primera.
3: Estamos en compañía en este momento con Nico Cabrera. Nicolás, ¿cómo estás?
4: Muchas gracias por invitarme.
3: No, gracias a vos por venir. Bueno, vamos a empezar a charlar de tu proyecto. Vos estás trabajando de manera individual, pero muy interesante. Yo ya sé algunas cosas, por eso me animo a decirlo, lo que estás preparando. ¿Cómo se llama la propuesta que estás empezando a armar?
4: La propuesta de este proyecto sociocomunitario es Historia de Primera. Ese es el nombre.
3: Historia de Primera, muy buen nombre.
4: Muchas Bien. Gracias.
3: ¿De qué se trata? Contanos un poco más.
4: Y, ¿cómo es? Debido a que, no sé, me gusta la historia, se me ocurrió que podría hacer el proyecto de esto, y debido a que estoy solo y es difícil hacerlo de otro modo, pensé en hacerlo online, así que lo estoy haciendo por medio de un perfil de Instagram.
3: Ajá. Va a ser a través de las redes sociales, entonces.
4: Efectivamente.
3: En este caso, Instagram.
4: Instagram será la única red social.
3: ¿Has hecho un perfil para difundir?
4: Sí.
3: Información sobre la historia.
4: Sí, más respectivamente la historia argentina.
3: Espectacular, con todo lo que hay ahí para compartir. Re importante, aparte, en la formación de todos ustedes, en lo que es la conformación de la identidad nacional, de saber lo que ha pasado en nuestro país. Me alegro, por un lado, que encuentres en alguna materia como es la historia ideas interesantes, que te den ganas de meterte un poco más, de leer, de buscar información, de interiorizarte. Está muy bueno.
4: Sí, sí, siempre fui como que muy fan de la historia. Es como una materia muy interesante para mí.
3: ¿De dónde vendrá ese interés?
4: Y supongo que, bueno, cuando era chiquito también me interesó la historia. O sea, yo en mi casa tengo un montón de libros acerca de historia y de chiquito leía mucho. Ha de ser
3: ahí
4: eso.
3: Está. Las cosas se aprenden de chico, decíamos hace un rato.
4: Exacto.
3: Y vos estás interesado por este tema desde hace un tiempo ya. Bueno.
4: Exactamente.
3: Hay que aprovechar ese gusto que tenés por la historia, sacarle el jugo, y en este caso nos vas a brindar cosas a nosotros, que es contenido sobre ciertos hechos, preparados seguramente con mucho cariño de tu parte, y para que conozcamos más de la historia argentina en este caso.
4: Efectivamente.
3: Hay algunos, como para que nos hagas algún adelanto, no te digo que nos cuentes mucho porque sabemos que estamos en una etapa todavía joven del proyecto, pero ciertos temas que vos ya más o menos ya sabés
4: que voy a tocar.
3: Que vas a tocar, exacto.
4: Y acerca de la historia argentina, generalmente datos que o pueden haberse dado mal, uh-huh, o no se dan directamente.
3: Ajá, que no se han contado.
4: Claro,
3: ajá,
4: que no se han contado. Muchas cosas que no se han contado seguramente.
3: Entonces un poco va a ser de algún modo una tarea investigativa también de tu parte.
4: Claro, voy a tener que investigar y esa información la voy a subir a la página para que la gente la vea y sepa acerca de eso.
3: Oh, buenísimo, buenísimo. Vamos a estar atentos y quería decirte, Nicolás, que vas a poder contar, obviamente, con la radio y con este programa y con el programa que hagan tus compañeros también, este proyecto La Voz del Colegio, uh-huh, para ir difundiendo por ahí también tu perfil y algo de los hechos que vas a contar. Inclusive hasta podrías tener tu propio programa si quisieras. Empezamos sí, con el Instagram.
4: Estaría...
3: y haciendo algunas visitas acá nos vas a ir contando y ayudarte a difundir.
4: Claro, esta... claro. Uh-huh. Sí. Ojalá que un día se dé. Sería algo interesante en lo que sería mi vida.
3: Me parece genial. Vamos a obviamente a apoyarte en esta iniciativa tuya de meterte en las aguas de la historia argentina y querer contarnos.
4: Efectivamente.
3: ¿Tenés alguna parte de la historia argentina que te interesa más? ¿Algunos hechos que si esta parte me quedo queriendo saber más o queriendo contar algo en particular?
4: Y generalmente por el lado de la revolución.
3: Ajá. ¿La Revolución de Mayo? ¿Cuál de las revoluciones decís?
4: Sí, de la Revolución de Mayo más que nada.
3: Esa época donde empezamos a ser Argentina, desde ahí.
4: Efectivamente.
3: Bueno, de ahí en adelante.
4: Claro.
3: Bueno,
4: aunque
3: bueno,
4: eso no dice que para atrás no haya sido importante también.
3: No, no, por supuesto. Bueno, vas a tener la posibilidad en tu producto, en tu red social, de ir eligiendo vos por dónde empezar. Porque claro, ahí nadie te va a poder imponer nada y vas a poder difundir y trabajar sobre este tema. Y vamos a estar atentos. ¿Estás con ganas?
4: Y sí, supongo. Supongo que estoy con ganas de hacer esto. Muchas veces hay cosas de las que no tengo todas las ganas, o a pesar de hacerlas no las hago con todas las ganas, y esto capaz que sea la cosa distinta que generalmente le pongo ganas, bueno, para hacerla.
3: Bárbaro, Nico, tiene que ser así. Gracias por venir. Animarte a que aproveches todo lo que puedas esta última etapa en el secundario.
4: Seguramente va a ser una etapa que voy a recordar, porque a pesar de que uno quiere irse, ya no quiere ver más la escuela, después se arrepiente y dice que quiere estar acá. Porque va, esa persona con la que estuviste todo el rato no la ves más a veces. Así yo es, espero que no pase eso.
3: Ya lo vas entendiendo y bueno. Y los vínculos continúan, muchos de ellos, así que... Pero sí, es una sí, etapa para aprovechar, ¿eh?
4: Efectivamente.
3: Para aprovechar al máximo.
4: Ah, eso.
3: Y bueno, acá teniendo la oportunidad de despuntar el vicio por la historia, que es una cosa que te gusta.
4: Claro, ponerlo al máximo.
3: Bueno, gracias, Nico. Historia de Primera, en breve, en las redes sociales, un proyecto educativo sociocomunitario que va a desarrollar la historia argentina para toda la comunidad.
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0: 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A continuación, compartimos el testimonio de Lautaro Berrueta.
1: Lautaro, contanos, ¿qué es lo que estuvieron realizando hoy? ¿Qué actividad tuvieron hoy?
2: Hoy estuvimos entrevistando a un héroe de Malvinas. Hicimos diversas preguntas entre mis compañeros. Algunas las cambiamos, otras no. Y bueno, estuvimos haciendo eso.
1: Lautaro, ¿qué función cumplís dentro de la radio y cómo fue la preparación de este programa?
2: Y la preparación fue muy rápida. Estuvimos el día de ayer recién modificando las preguntas, hoy estuvimos igual practicando bastante y yo cumplí el rol de preguntar y también creo darle la confianza a mis compañeros de poder hacer bien la entrevista.
1: ¿Hace cuánto estás en la radio y qué es lo que más te gusta de hacer radio acá?
2: Recién hoy, literalmente. Hoy arranqué la radio y me pareció algo bastante bueno, un lugar donde uno se puede expresar y puede dar su opinión.
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0: El Consejo Provincial de Educación implementó el dispositivo pedagógico Escuelas de Verano de fortalecimiento y recuperación de contenidos. En este marco, el alumno Lautaro del Colegio Secundario número 24 de Puerto Deseado comparte con nosotros su testimonio sobre estas actividades.
1: Me llamo Lautaro, soy estudiante de la Escuela Comercial número 24. Esta propuesta de escuela de verano me pareció una gran oportunidad para sacar las materias que tenía previas y ya desaprobadas de este año de tercero. Me encargué de sacar la materia previa de lengua e inglés. Y también me encargué de sacar las últimas dos materias que me quedaron de este año y ya logré pasar al cuarto.
2: ¿Qué te pareció a vos de tu óptica? ¿Fue positiva para vos como alumno?
1: Fue muy positiva, muy acompañante, la verdad, porque la oficina de que me sirve para ayudarme, para explicarme unas cosas que no tenía muy entendidas y para poder ya pasar de año con buena materia previa.
0: Escuchamos a Lautaro, alumno del Colegio Secundario número 24 de Puerto Deseado. Escuelas de Verano 2026.

0: El Programa Provincial de Radios Socioeducativas promueve la inclusión de estudiantes en la radio. De esta manera, colegios secundarios de Santa Cruz elaboran sus producciones radiales. Estos son algunos momentos del programa La Voz del Estudiante del Colegio Secundario número 30 de la localidad de Tres Lagos.
1: Este proyecto tiene como finalidad ofrecer un espacio de expresión de voces locales y la difusión de información relevante.
2: Y hoy tenemos, como dijimos, un programa muy especial porque nos visita nuestra profesora de turismo, Laura Rojas, en este espacio hecho por y para los estudiantes y la comunidad.
3: Hay un proyecto que se está trabajando con la profe de biología y la profe de educación física, que justamente es el recorrido de lo que es la reserva de Laguna Nimes, ¿sí? Que es donde van a trabajar un poquito de la biodiversidad, flora, fauna.
4: Volvimos a La Voz del Estudiante. Y antes de seguir con el programa, vamos a leer unos mensajes de nuestros queridos oyentes.
0: Escuchamos fragmentos del programa La Voz del Estudiante, del Colegio número 30 de Tres Lagos, que se emite los lunes de 17:30 a 18:30 a través de la 95.5 MHz, Radio Comunal de Tres Lagos.

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1: El Consejo Provincial de Educación implementó el dispositivo pedagógico Escuelas de Verano. El fortalecimiento y recuperación de contenidos. En este marco, el alumno Juan Iturra, del Colegio Secundario número 41 de Río Gallegos, comparte con nosotros su testimonio sobre estas actividades.
2: Hola, me presento, soy Juan Iturra y vengo a hablarte de lo que me parecieron las clases de verano. Las clases de verano me parecieron una buena experiencia porque permiten reforzar los contenidos que quizá durante el año costaron un poco más. También sirve para no perder el hábito de estudio y arrancar un nuevo ciclo con una mejor base. Además, suele ser más tranquila que las clases normales, ya que hay menos presión y eso ayuda a entender mejor los temas. También es una buena oportunidad para hacer preguntas, practicar más y organizarse mejor para el año escolar. En general, siento que son útiles para aprovechar el tiempo y seguir aprendiendo incluso en vacaciones.
1: Escuchábamos al alumno Juan Iturra, del Colegio Secundario número 41 de Río Gallegos.
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3: Pedro chocó el auto, ayer. 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
6: ¿Pensaste en dónde se te va la plata, cómo hacer un emprendimiento o cómo manejar mejor tu plata?
7: En este proyecto de Economía Práctica vamos a estar viendo estos temas tan solo recorriendo nuestra ciudad.
6: Bueno, ahora vamos a ir a entrevistar a un emprendedor y vamos a hacerle algunas preguntas sobre su microemprendimiento.
8: Bueno, estamos con Cintia y con Leire. Bueno, vamos a hacer unas preguntas sobre su microemprendimiento. ¿En qué año surgió la idea?
9: Bueno, Verde Limón surge post-pandemia, 2020-2021.
10: Y el Clusive en 2022.
8: ¿Y cómo surge el nombre de Verde Limón?
9: Bueno, Verde Limón surge en una charla de familiar que yo estaba queriendo poner un nombre que sea azul o celeste, y en ese momento sale otra emprendedora con un emprendimiento con ese nombre, entonces que no, tengo que cambiar. Me gustaba el verde y ahí entre el charla salió alguien, dijo algo de limón y dijo, bueno, fusionemos el verde y queda Verde Limón.
10: Y Exclusive es algo muy gracioso porque cuando ya arranqué mi emprendimiento no tenía un nombre parecido. Primero hice como el pedido inicial y después es como que arranqué a ponerle el nombre y luego y todo eso. Y nada, el primer mayorista que yo le pedí se llamaba Explosive o algo así. Uh-huh. Y yo la agendé como Exclusive. Y cuando venía a buscar el mayorista no lo encontraba porque no era el nombre. Y como lo había agendado así, dije, Exclusive, era más o menos a lo que iba orientado mi idea del emprendimiento, de que sea algo que tenga prendas que sean originales, que sean únicas, cosas que voy a traer una sola vez. Entonces como que se alinearon y dije, bueno, ya fue el nombre de usted. Sí.
11: ¿Con qué productos comenzaron su emprendimiento?
9: Bueno, yo comencé con inventario femenino y particularmente con remeritas. Eso fue mi primera inversión.
10: Yo traje tops, cortitos y pantalones engomados. Y pantalones engomados, me parece que eran.
11: ¿El capital inicial era alto o...?
9: No, el mío era bajo.
10: Sí, el mío, bueno, 10.000 pesos era el mío, entonces que pues era más. Me alcanzaron creo que 6 prendas para comprar.
11: Poquito. ¿Qué metas lograron a lo largo del tiempo?
9: Bueno, yo ir incorporando otras prendas, también pasé por la incorporación de prendas masculinas y de niños, pero al final esto no me gustó venderlo y bueno, lo descarté, me quedé solo con la indumentaria femenina.
10: Y yo creo que una de las cosas que pude lograr es tener mi propia colección, que serían de corbatas, que ahí las pueden ver, después las pueden chusmear, que son confeccionadas por una chica de acá de Río Gallegos y son intervenidas. La primera colección la intervenimos nosotras y la segunda la intervino una artista. Y nada, o sea, desde chiquita mi sueño era tener una marca de ropa y poder confeccionar las propias prendas, pero nada, yo no sé nada de costura, no sé nada de diseño y demás, entonces encontré personas que me ayuden a poder concretar esa meta. Nada, eso.
11: ¿Y qué hiciste desfiles, digo, no?
10: Sí,
11: modelos.
10: Y tener mis propias colecciones, igual de indumentaria y demás. Y otra de las metas que tenía y que también era mi sueño desde muy chiquita es tener un local propio. Mi marca estuvo presente en varios desfiles, en dos desfiles de la agencia Elegance, y un desfile lo organicé yo en una feria de la que es Espacio Urbano junto a otras dos chicas que también tienen su marca de ropa. Así que nada, eso también es un montón, eso nunca lo imaginé. O sea, eso era como un sueño cumplido que no imaginé, digamos, o sea, que podría haber sido mi sueño o una meta de ver mi marca en una pasarela.
11: No, no.
10: Si uno
11: empieza desde abajo, es muy complicado.
10: Sí, yo me acuerdo cuando era muy chiquita, que con mi mejor amiga de ese entonces, cuando íbamos a la escuela, teníamos como un plano, un mapa de nuestra vida, cómo queríamos que sea cuando fuera grande, y nosotras queríamos tener eso, un local propio que íbamos a compartir las dos. Bueno, a lo largo de la vida ya, hoy ya no somos mejores amigas.
9: También cuando arranqué pensaba en algún momento registrar mi marca, ¿no? Y logré registrarla el año pasado pensando en también tener una página web. Y bueno, con esto de tener locales estoy pensando en potenciar. Soy una marca que está registrada a nivel nacional, en el registro de marcas. Y bueno, luego también acceder a alguna colección o algo relacionado. Todavía eso está pendiente, pero la marca está registrada.
11: ¿Cuánto tardó en hacerse conocer?
9: Bueno, yo creo que desde que arrancamos íbamos pasito a pasito y ahora estamos un poco más conocidas en la ciudad, pero esperamos crecer mucho más.
10: Sí, desde que arrancamos, en realidad es todo un proceso, es todo un trabajo primero que de boca en boca y después también a través de las redes sociales. Yo creo que recién hace un año habré arrancado a trabajar mi red social así, como hacer contenido y demás para que mi marca sea conocida. Y yo creo que hace un año recién, o sea, desde que arranqué a hacer contenido en redes sociales, mi emprendimiento pudo ser más conocido, más visto.
11: Uh-huh. ¿Y cómo les va actualmente?
10: Bien, estamos contentos porque hace 4 meses pudimos abrir el local y obviamente que es todo un proceso y paso a pasito nos va a ir yendo mejor. Ahora está un poco complicado por el contexto económico, tanto del país como de la ciudad. Pero nada, lo importante para mí es persistir, resistir y nunca bajar los brazos.
11: Cuando hablamos de lo que es el tema general del microemprendimiento, tenemos un consejo que es que sean constantes. ¿Ustedes qué consejo le darían?
9: Sí, que sean constantes, que persistan.
10: Y yo creo que confiar en tu sueño y siempre acordarte de esto, porque eso es lo que te va a llevar a animarte a cosas que nunca imaginaste que iban a hacer.
11: Bueno, eso es todo. Muchas gracias a vos.
6: El microemprendimiento es una actividad comercial en la cual una persona decide comenzar un negocio propio para generar ingresos propios y ser una persona independiente. Y un emprendedor suele tener ventajas y desventajas. Como ventaja se puede decir que un emprendedor tiene disponibilidad horaria, Tiene un lugar propio donde se maneja con sus tiempos y es su propio jefe. Y como desventajas, puede haber poco capital inicial, no tiene un sueldo fijo y puede que tengan bajas ventas. Todos hacemos las compras, pero vos, ¿hacés un presupuesto?
7: El presupuesto es un registro en el cual van los ingresos, los gastos, también un pequeño monto de la plata también se va a los ahorros. Bueno, todo esto te sirve para ya sea hacer las compras y para saber en sí hacia dónde se va tu plata. Ahora en las ferias compramos, pero hace apenas unos años veníamos a intercambiar cosas, productos con otros. El trueque es una forma de intercambio que se utilizaba por la crisis del 2001, donde la gente, por ejemplo, no tenía comida y, por ejemplo, con los vecinos intercambiaban un alimento por otro. Y bueno, el trueque ya no se utiliza tanto como antes porque, bueno, la situación económica está un poco mejor y también porque los jóvenes muchos no lo saben, no saben qué era, más que nada los adultos. Bueno, estamos acá con Maru en su stand en la feria y vamos a hacer dos preguntas sobre el tema trueque. Si, le quería preguntar si hace algún trueque barra intercambio con las personas de otros puestos.
12: No, por ahora acá en la feria no se está usando eso.
7: Ajá.
12: Todo es venta, digamos, pero por ahora no. Pero en otras ferias sí tengo entendido que ya está el trueque.
7: Ajá. ¿Y pensaría en hacerlo?
12: Y sí, puede llegar a ser, igual está bueno, igual una buena oportunidad por ahí, cosas que no te salen, por intercambiarla. Sí, me parece bien igual.
7: Bueno, eso es todo.
13: En algún momento vamos a bancos y recibimos mensajes o llamadas importantes sobre trámite.
7: Pero algo muy común son las estafas que nos exponemos y no sabemos prevenirlas.
13: Hay estafas que son muy recurrentes, que son por redes sociales, que en algún caso te mandan un correo para que vos lo abras y te hackean el teléfono. Y lo ideal para prevenirlas es no pasarle los datos a gente que no conoces, porque pueden pasar ese tipo de cosas.
7: El ahorro es separar pequeñas cantidades de plata en la cual se van sumando y sirven para poder concluir tu meta o proyecto a futuro. No es necesario empezar con tanta plata y es recomendable que empieces a ahorrar en una billetera virtual, ya que esta tiene rendimientos.
5: Escuchábamos una producción del Colegio Secundario número 11 de Río Gallegos.

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1: Luciano, contanos, ¿qué es lo que estuvieron realizando hoy y qué función cumpliste vos?
2: Hoy estuvimos haciendo una entrevista al ex veterano de Malvinas, Raúl Vázquez.
1: ¿Y qué función cumpliste vos?
2: Tuvimos que con mis compañeros la oportunidad de poder entrevistarlo y hacerle preguntas referidas a esa época.
1: ¿Qué representó esta experiencia para vos? ¿Cómo la viviste y qué fue lo que te llevas?
2: Me llevo un recuerdo muy lindo de chico, así que me gustan las cosas más de la historia, un poco de la guerra. Me llevo un recuerdo muy lindo de poder conocer a un veterano de Malvinas.
1: ¿Normalmente qué función cumplís acá en la radio o es tu primera experiencia?
2: No, de la mayoría de los chicos somos la primera experiencia que estamos en la radio y la verdad que es muy, muy lindo.
1: Finalmente, ¿qué mensaje le dejarías a quien quiere hacer radio, que se quiere sumar, que le puede llamar la atención y todavía no hizo?
2: Que se anime, porque es muy lindo, capaz que para nosotros los alumnos también es pensar en un par de cosas o dar ideas, como por ejemplo la de entrevistar a alguien de veterano Malvino.
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0: El Consejo Provincial de Educación implementó el dispositivo pedagógico Escuelas de Verano de fortalecimiento y recuperación de contenidos. En este marco, docentes del Colegio Secundario número 24 de Puerto Deseado comparten con nosotros sus impresiones sobre la realización de estas actividades.
1: Soy la profe María Velázquez, estoy en esta escuela, en la parte de trayectoria de verano, y bueno, mis materias son química, biología y tecnología del ciclo básico. Sí, me estoy haciendo cargo también del ciclo superior de química y tecnología. Bueno, a mí me pareció muy buena la idea de esta escuela de verano, porque los chicos tienen más oportunidades para poder sacar las materias. Si bien hubo bastantes problemas, digamos, durante el año, con el clima, que es una buena oportunidad para que los chicos puedan recuperar los saberes, ¿sí?, y poder aprobar las materias. Sí, se presentaron muchos chicos. Como vuelvo a recalcar, de las materias que yo tengo y han aprobado, ¿sí? Ya venían con el trabajo, ya algunos hechos de los compensatorios que debían de diciembre y que le quedaron a mí y que no pudieron presentarse, pero bueno, es una linda oportunidad en esta etapa. Bueno, gracias a ustedes y a todo el consejo igual por darnos la oportunidad para los chicos.
0: Escuchábamos a docentes del Colegio Secundario número 24 de Puerto Deseado. Escuelas de Verano 2026.
2: El Programa Provincial de Radios Socioeducativas promueve la inclusión de estudiantes en la radio. De esta manera, colegios secundarios de Santa Cruz elaboran sus producciones radiales. Estos son algunos momentos del programa La Voz del Estudiante del Colegio Secundario número 30 de la localidad de Tres Lagos.
3: Este proyecto tiene como finalidad ofrecer un espacio de expresión de voces locales y la difusión de información relevante.
4: Y hoy tenemos, como dijimos, un programa muy especial, porque nos visita nuestra profesora de turismo, Laura Rojas, en este espacio hecho por y para los estudiantes y la comunidad.
5: Hay un proyecto que se está trabajando con la profe de biología y la profe de educación física, que justamente es el recorrido de lo que es la reserva de Laguna Nimes, ¿sí?, que es donde van a trabajar un poquito de la biodiversidad, flora, fauna.
6: Volvimos a La Voz del Estudiante. Y antes de seguir con el programa, vamos a leer unos mensajes de nuestros queridos oyentes.
2: Escuchamos fragmentos del programa La Voz del Estudiante, del Colegio número 30 de Tres Lagos, que se emite los lunes de 17:30 a 18:30 a través de la 95.5 MHz, Radio Comunal de Tres Lagos.

0: El Consejo Provincial de Educación implementó el dispositivo pedagógico Escuelas de Verano de fortalecimiento y recuperación de contenidos. En este marco, la alumna Lara Vallejos, del Colegio Secundario número 24 de Puerto Deseado, comparte con nosotros su testimonio sobre estas actividades.
1: Soy Lara Vallejos, de primero B. La escuela de verano me ayudó mucho. Me llegaba a 10 materias y al C8, y me quedan dos nomás. Y los profesores estuvieron muy atentos y me estuvieron ayudando un poquito. Y gracias a ellos pasé, estoy por pasar.
0: Escuchábamos a Lara Vallejos, alumna del Colegio Secundario número 24 de Puerto Deseado. Escuelas de Verano 2026.

0: 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Compartiremos a continuación el programa semanal El Saber Ocupa Lugar, conducido por los profesores Martín Palomo, Andrea Martín y Cristina Ferreira, del Colegio Provincial de Educación Secundaria número 24-17 de agosto de Puerto Deseado. Este programa se emite a través de FM 88.5, integrante de la red RACE, dependiente del Consejo Provincial de Educación. Además, cuenta con la presencia de alumnos de quinto año de la orientación Ciencias Sociales y Humanidades. Cuentan con una materia Proyecto Sociocomunitario Solidario que apunta a que los alumnos organicen proyectos educativos pensados para ofrecer acciones comunitarias con la sociedad. Escuchamos a los alumnos de quinto año hablando sobre el proyecto Jugando en Equipo.
1: ¿Cómo están, chicos?
2: Hola, Martín.
1: ¿Cómo andan?
3: Bien, todo bien.
2: Nos encontramos bien.
1: Nos están acompañando hace un rato ya, escuchando a los compañeros y bueno, viendo y conociendo también lo que están trabajando los demás. Gracias por venir a contarnos su propuesta. Me gustaría primero que, como venimos haciendo, nos cuenten quiénes son los que integran el equipo y cómo se llama el proyecto.
2: Bueno, nuestro equipo está integrado por 4 personas, que somos Joaquín Alarcón, Samira Estremador, Bianca Soto, que soy yo, bien, y Gustavo Chingoleo, que hoy no pudo venir porque tuvo un inconveniente.
1: Ahí tenemos ya presentado oficialmente el equipo de trabajo. ¿Y cómo se llama la propuesta? ¿Qué es lo que están pensando?
3: Son juegos recreativos y se llama Jugando en Equipo.
1: Cuéntanos un poco más.
2: Bueno, nuestra idea era armar como una jornada recreativa con varios juegos para los chicos de primero y segundo grado de las escuelas primarias. Más que nada, específicamente la escuela primaria número 66, Fuerte San Carlos. Y más que nada para que los chicos se entretengan, que jueguen, tengan una jornada linda durante la semana. Y también queremos enseñarles lo importante que es trabajar en equipo, que se puedan entender entre ellos y nada, y que puedan compartir y que ningún chico se sienta excluido en ningún juego. Por eso son por varios grupos también.
1: Gran idea. Me imagino a los chicos contentos cuando esto suceda. Lo que ya empiezo a entender es, no se trata solo de jugar por jugar, ¿no? Que ya de por sí es algo genial si ocurre en la escuela, porque los chicos siempre lo toman a bien. Pero además de jugar, hay otras ideas que van a intentar trabajar.
2: También que se puedan entender entre ellos, que sepan también compartir.
1: Respetar las pautas, que los juegos van bien, bien, sí, bien. ¿Y cómo lo están pensando en cuanto al equipo de ustedes, digamos, Joaquín? ¿Hay roles organizados? ¿Todavía están en proceso eso? ¿Ya tienen una idea de cómo se van a ustedes a organizar?
4: No, por ahora tenemos ya casi todo pensado. Y bueno, era para hacer como equipos de los chicos. Y que no sé, que sea un grupo de 5 o 6 personas así de chicos y vayan jugando por juego. Y van a ser más o menos unos 8 o 10 juegos que van a ver. Así, bueno, para la enseñanza de el trabajo en equipo, la confianza y todas esas cosas.
1: ¿Se puede contar alguno de los juegos que van a hacer, ideas que tienen?
3: Sí, hay juegos así como el tatetí, los juegos de bolsa,
2: tenemos también carra bolsas con aros, tenemos también el famoso juego de la carretilla.
1: Juegos algunos que ya tienen unos años, pero que siempre son divertidos.
3: Sí, y mayormente son todos los juegos en grupo, para...
1: Claro, no son competencias individuales, digamos.
3: Claro, sí.
1: Más o menos, ¿para qué etapa lo están pensando poder implementar?
2: Y si se puede hacer en este mismo mes, tenemos que ir a hablar con la escuela para ver los horarios que nos podrían dar, saber cuántos chicos hay por curso, ya para ir organizándonos mejor y poder realizar los juegos con mayor organización de los que tenemos ahora.
1: Qué lindo que también ustedes, como pasaba con otros compañeros, estén pensando en hacer alguna actividad con niños. ¿Por qué se les dio por esta idea?
2: Bueno, la idea la tuvimos entre los cuatro, que es más que nada para demostrar una enseñanza diferente al trabajo en equipo, y es más como para que los chicos se entretengan y también entiendan cómo se trabaja con más chicos, cómo va a ser para que se entiendan. Entonces es una manera diferente de enseñarlo a los chicos.
1: Y además es interesante que seguramente van a estar alertas a que sea un momento de buena convivencia.
2: Claro, también tenemos el objetivo de lograr que los juegos no sean competitivos, que obviamente se va a ser tipo como un concurso, pero el curso que llega a ganar se puede ganar un desayuno o... Y bueno, estaremos viendo porque eso todavía no lo organizamos.
1: Claro, hay un reconocimiento.
2: Claro.
1: Bueno,
2: y,
1: bueno.
2: Nada, que los juegos no sean competitivos, que se ayuden entre todos y obviamente vamos a estar atentos, nos vamos a ser responsables de estar con chicos. Y nada, y estar siempre para ellos y también por cualquier duda que ellos tengan, nosotros vamos a estar
1: para acompañarlos. Y guiarlos. La verdad, felicitarlos por esta propuesta. Los vamos a invitar para que nos compartan después la experiencia de cómo fue trabajar con niños. Vamos a acompañarlos en que este proceso avance. Esperemos que saquen todo el provecho. Les deseo todo el éxito. Gracias por acercarse a conversar con nosotros, a contar su propuesta.
4: Muchas gracias y muchas gracias también por invitarnos.
1: Bueno, chicos, muchas gracias. Y pasaba. ¿Repetimos el nombre antes de cerrar del proyecto?
2: El proyecto se llama Jugando en Equipo.
1: Jugando en Equipo, alumnos de quinto año.

escuchamos El Saber Ocupa Lugar. Las voces de los alumnos de quinto año del Colegio Provincial de Educación Secundaria número 24, 17 de agosto, de Puerto Deseado.

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0: 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A continuación compartimos el testimonio de Mariana Robledo.
1: Mariana Robledo de Quinto B. Muchas gracias por la oportunidad de volver a contactarme y darme esta mini entrevista.
2: Mariana, contanos, ¿cuál es tu función acá en la radio de los Valdebayer y, bueno, cómo te acercaste a esa?
1: Mi función en la radio, más que nada como siempre, es ser locutora principal de los programas. He estado dirigiendo, con ayuda de algunos profesores, dos programas, incluso dando algunos programas chiquitos, pero siempre me han evaluado como locutora principal, que es algo muy bonito. Y la verdad, inicié creo que desde muy chiquita. Inicié de muy chiquita yendo a radios a grabar voces de personajes animados para cuentos redactados en una radio. Entonces algo me quedó y dije, bueno, me subo a la radio. La primera vez que vine a esta radio, a la Hugo Jiménez Agüero, fue cuando me hicieron una entrevista a través de la dinámica de la fotografía, ya que hacía un tiempo yo tenía planeado hacer un proyecto sobre la fotografía en la escuela y hacer como una competencia fotográfica entre escuelas, pero como no se dio el tiempo, entonces quedó como una idea archivada y de ahí fue como entré a la radio. Después fui incursionando con el programa Aulas Verdes junto a un profesor de biología y algunos compañeros, entonces algo me quedó. Después me fui sumando a un programa que quedamos con mis otras compañeras que ya fueron entrevistadas, en un programa ya como un magazine, siendo un programa educativo, pero como multifuncional, algo más libertario, algo más lindo. Teníamos, hasta el momento, teníamos juegos, encuestas, mensajes, peticiones de canciones, de enviar saludos. Era mucha onda hasta que, digamos, ahora me encuentro en quinto año, hasta que el año pasado, bueno, nos cortaron un poco las salidas debido a las materias que estábamos debiendo, lo cual se nos hacía un poco injusto porque a fin de cuentas le dábamos un poco de popularidad a la radio y de paso nos íbamos forjando en eso. Pero como digo, es una experiencia muy linda, no importa si nos han cortado o no, este año ya lo tenemos más concentrado como materia. Y el mensaje que queremos dar a los chicos, no solamente de la escuela, sino por fuera, es que hablen, que se expresen, que sepan tener personalidad, que tengan más personalidad, no importa si se equivocan, si dicen algo mal, lo pueden corregir sin ningún tipo de dudas, porque a fin de cuentas queremos que tengan personalidad y que se sepan expresar como puedan.
2: ¿Qué sería lo más lindo que te llevas vos de tu experiencia estos 3 años de trabajar en radio y a futuro, si tenés ganas de profundizar en el género, digamos, el periodismo, la comunicación?
1: Bueno, a mi parecer creo que me llevo un lindo recuerdo acá con mis compañeras. Algunas tensiones, algunos chistes, muchas cosas, muy lindas experiencias con ellas, y no solo con ellas, sino también con otros chicos que ahora están entre segundo y tercer año, y también intentar compartir momentos con los chicos de primer año, porque ya repitiendo lo mismo, estoy en quinto año y ya nos vamos, entonces queremos dejar una huella a estas personas, a estos chicos, para que sepan que pueden venir a la radio cuando quieran, que bueno, es una radio educativa, y que tengan más experiencia para hablar, porque no solamente es, digamos, redactar lo que está en un guión o solamente tener personalidad, también te ayuda a la vida cotidiana, le perdés miedo por ahí, como dijo mi compañera Andalera hace unos instantes. Al principio te podés equivocar, podés tener vergüenza, podés tener un montón de cosas, pero a fin de cuentas te termina ayudando muchísimo como un ser humano, expresándote de la mejor manera posible. Y dando mis planes a futuro, tengo planeado realmente estudiar algo que tenga que ver con psicología, algo que no tenga que ver con la comunicación, pero en un futuro me gustaría hacer algún tipo de podcast con este tema de la psicología, de la salud mental, venir acá en instantes a la radio a presentar estos temas, porque a fin de cuentas seguro que nos van a tener en cuenta nosotros como los principales pioneros de la radio, e invitar a los chicos que se sumen sin duda alguna a compartir esta hermosa experiencia, porque seguro se van a llevar algo bueno, no solo como locutores, sino también pueden ser productores escribiendo guiones, pasando temas, todas estas cosas, y también como operadores, también sabiendo algo de lo técnico. Eso es lo más bonito que me voy a llevar en el corazón, y supongo que después de la escuela voy a estar viniendo igual para apoyar a los chicos, porque es lo que más me gusta y supongo que a las chicas también les va a gustar.
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0: El Consejo Provincial de Educación implementó el dispositivo pedagógico Escuelas de Verano de fortalecimiento y recuperación de contenidos. En este marco, la alumna Agostina del Colegio Secundario número 24 de Puerto Deseado comparte con nosotros su testimonio sobre estas actividades.
1: Me llamo Agostina Cetone y estoy con la modalidad de cuarto para pasar a quinto. Y la verdad, para mi experiencia, los trabajos están siendo bastante fáciles, siempre y cuando le pongas dedicación y tiempo. Para mí fue una oportunidad rápida de poder sacar muchas materias en tan poco tiempo, ya que fueron 3 semanas de trabajos más simples de lo normal. Y poder aprovechar también la semana que viene de febrero para poder ya pasar directamente a quinto. Agradecía a los profesores también que nos ayudaron un montón y que hicieron mucho más fácil el poder rendir los trabajos realmente.
0: Escuchábamos a Agostina, alumna del Colegio Secundario número 24 de Puerto Deseado. Escuelas de Verano 2026.

0: Santa Cruz se sumó a la Maratón Nacional de Lectura. Cientos de estudiantes se unieron a esta celebración de la lectura, participando en actividades organizadas por diferentes instituciones educativas, con el objetivo de fomentar el placer de leer, desarrollar habilidades lingüísticas, mejorar la capacidad de comprensión y expresión y fortalecer el pensamiento crítico. Los estudiantes, además, participaron de actividades complementarias, pensadas para enriquecer y diversificar sus aprendizajes. Compartimos a continuación una entrevista realizada a las alumnas Emilce Quinteros y Alma Roberts del Colegio Secundario número 25 de Río Gallegos.
1: Estamos con Emi, que acaba de participar de la Maratón Nacional de Lectura en el Colegio 25. Contanos, Emi, que en tu caso, ¿qué leíste?
2: Leímos como un conjunto de cuentos, de historias, que se llama Miedo en el Sur, dirigente de otros cuentos, y nos tocó leer un capítulo que se llama Vida de Perros, que habla sobre la leyenda del lobizón y de cómo, bueno, es como un mito, una leyenda, que el séptimo hijo varón se transforma en lobizón, creo que es lo que entendí. Y nada, estuvimos ahí leyendo con todos nuestros compañeros y algunos andaban medio perdidos, pero sí, estuvo bueno la experiencia de que un ratito podamos salir de lo habitual y poder compartir también este pasatiempo, por así decir, que estaría bueno que todos puedan tenerlo.
1: ¿Cómo resultó esta experiencia de leer en público ante tus compañeros?
2: A mí personalmente leer es algo que me gusta bastante, o sea, estoy acostumbrada y más que nada con mis compañeros de curso es algo habitual para mí leer. Pero la verdad me gustó porque hay confianza y aparte lo mismo que dijo mi compañera, poder leer todos, como compartir, es como algo lindo para hacer fuera de lo habitual justamente. Y que todos podamos de a poquito ir perdiendo el miedo de leer al frente en público también está bueno porque nos sacamos como ese miedo que en algún momento nos va a servir. Así que a mí personalmente me gustó bastante.
1: ¿Tuvieron alguna otra actividad?
2: Vamos a tener una actividad supuestamente en el gimnasio de la escuela, todos juntos, y ahí van a hacer preguntas y todo eso, acorde a lo que leímos, las experiencias y todo eso.
0: Escuchábamos a las alumnas Emilce Quinteros y Alma Roberts del Colegio Secundario número 25, quienes participaron de la Maratón Nacional de Lectura.

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1: El Consejo Provincial de Educación implementó el dispositivo pedagógico Escuelas de Verano. El fortalecimiento y recuperación de contenidos. En este marco, la alumna Micaela del Colegio Secundario número 41 de Río Gallegos comparte con nosotros su testimonio sobre estas actividades.
2: Hola, mi nombre es Micaela Tolay. La verdad, la escuela de verano me pareció muy linda y me reayudó. Yo me llevaba FEC de quinto y la profe súper buena onda con una repaciencia para explicar. Esta es mi primera vez en la escuela de verano y la última, pero espero que el otro año se vuelva a repetir para otros estudiantes.
1: Escuchábamos a la alumna Micaela del Colegio Secundario número 41 de Río Gallegos.

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1: Un grito entra por la ventana. Si lo dejo salir, volverá a molestar. Rápidamente bajo las persianas y me entiendo con él. Le propongo sonar libremente en los horarios que prevé el reglamento. Él es frugal, yo soy generosa. Sin embargo, la convivencia nos resulta imposible. A la larga, dormir toda la noche con un grito reprimido suele traer dolores de cabeza. Ana María Yúa, Nayara Mesa, 3B, Colegio 21, localidad Gobernador Rivera.
2: Aparece un señor muy misterioso y encuentra a la mujer desaparecida en mal estado. La lleva a la comisaría, la interroga. Mauricio Abogado, 3B, Colegio 21, José Fon, Gobernador Gregores.
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1: Estamos con
2: Maylena Ayala, de Quinto B.
1: Maylen, contanos, ¿cuál es tu función acá en la radio del 41? Y bueno, ¿qué es? ¿A qué te dedicas?
2: Bueno, soy Maylen, soy compañera de Antonella. Soy locutora también, también a veces ayudo con el guión a mi compañera Narela, que es la que más o menos se encarga más de eso. Me gusta mucho hablar también. Empezamos en tercero, como empezamos con Aulas Verdes, y después ya fuimos creando nuestro propio programa con el profesor Villarroel de Historia, que se llamaba La Mañana del 41. Fue un proceso muy bonito en el que aprendí a desenvolverme bien en lo que es la locución, que nunca pensé que me iba a gustar algo así como la radio. Y ahora estamos acá volviendo, después de ¿cuánto? Un año sin estar en la radio. Y tuvimos la oportunidad de entrevistar a un veterano de Malvinas, también fue muy lindo, muy linda experiencia. Ya habíamos tenido entrevistas anteriormente, pero esta fue como que marcó un poco más debido a su historia.
1: ¿Qué es lo que más te gusta de hacer radio? ¿Por qué te acercaste a la radio y qué es lo que más te llama la atención?
2: Y nada, todo empezó más que nada como una joda entre amigas. Después le fuimos agarrando el cariño. Y lo que más me gusta serían las experiencias o el tema de participar con mis amigas en algo que nos gusta a todas. Es algo que te une más y aparte aprendes a hacer cosas más, no sé, como los guiones. Aprendes a hacer guiones, aprendes a operar. Bueno, yo en todo caso no, porque no me llamó tanto la atención. Pero lo que es hablar al frente del micrófono, salir en notas como ahora o salir en vivos, eso me gusta mucho y más que nada comunicar. Lo que sea que estemos haciendo, como ahora comunicamos, bueno, lo del veterano de Malvinas, hemos comunicado también creo que con una chef y con quién más, y con otra locutora que también era una locutora profesional, que era muy buena también. Y nada, fue creo que eso y las experiencias que voy aprendiendo, lo que más me gusta, convivir con mis amigas también.
1: ¿Tenés pensado estudiar algo que tenga que ver con comunicación? ¿Y qué le dejarías de mensaje a quien le interese sumarse a esta experiencia?
2: Bueno, la verdad por ahora no tengo pensado estudiar comunicación, pero si se da la oportunidad, la verdad sí me gustaría. ¿Y qué dejo? Nada, que la locución es algo muy bonito, la radio es algo muy, muy, muy bello. A veces te puedes unir más con tus compañeros, aprendes demasiado en el proceso y más que nada ganas confianza, seas tímido o no, ganas confianza, ganas más como renombre y te deja muchas enseñanzas. La verdad, si tienen la oportunidad, les digo, practíquenla, participen y nada, tengan suerte en lo que hagan.
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0: El Consejo Provincial de Educación implementó el dispositivo pedagógico Escuelas de Verano de fortalecimiento y recuperación de contenidos. En este marco, docentes del Colegio Secundario número 24 de Puerto Deseado comparten con nosotros sus impresiones sobre la realización de estas actividades.
1: Cubriendo materias de modernización física, química, biología, orientación a las ciencias naturales, y el promedio viene bastante bien. Los chicos están realizando los trabajos de los cuatrimestres que deben, así que con ayuda mía, los puntos que no entienden, algunos les traen resultados de la casa. ¿Se acuerdan que hicieron el trabajo? Si por ahí hay algún puntito o dos que por ahí faltan para aprobar, hacemos un repaso del trabajo en general, y si me lo contestan bien, les voy a aprobar la materia.
0: Escuchábamos a docentes del Colegio Secundario número 24 de Puerto Deseado. Escuelas de Verano 2026.

0: 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El Programa Provincial de Radios Socioeducativas promueve la inclusión de estudiantes en la radio. De esta manera, colegios secundarios de Santa Cruz elaboran sus producciones radiales. Estos son algunos momentos del programa La Voz del Estudiante del Colegio Secundario número 30 de la localidad de Tres Lagos.
1: Este proyecto tiene como finalidad ofrecer un espacio de expresión de voces locales y la difusión de información relevante.
2: Y hoy tenemos, como dijimos, un programa muy especial, porque nos visita nuestra profesora de turismo, Laura Rojas, en este espacio hecho por y para los estudiantes y la comunidad.
3: Hay un proyecto que se está trabajando con la profe de biología y la profe de educación física, que justamente es el recorrido de lo que es la reserva de Laguna Nimes, ¿sí? Que es donde van a trabajar un poquito de la biodiversidad, flora, fauna.
4: Volvimos a La Voz del Estudiante, y antes de seguir con el programa, vamos a leer unos mensajes de nuestros queridos oyentes.
0: Escuchamos fragmentos del programa La Voz del Estudiante del Colegio número 30 de Tres Lagos, que se emite los lunes de 17:30 a 18:30 a través de la 95.5 MHz, Radio Comunal de Tres Lagos.

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1: El Consejo Provincial de Educación implementó el dispositivo pedagógico Escuelas de Verano. El fortalecimiento y recuperación de contenidos. En este marco, los alumnos Brian, Carlos y Tiziano del Colegio Secundario número 41 de Río Gallegos comparten con nosotros su testimonio sobre estas actividades.
2: ¿Cómo te llamás?
3: Brian Ariel Callahan Ábalos.
2: Bueno, vos estuviste asistiendo a estos colegios abiertos en verano y contanos cómo fue tu experiencia, en qué materia participaste, qué tipo de actividades hiciste.
3: Y la verdad fue solo matemática y lengua. Y de ahí estuvo muy bueno porque ayuda a la gente que venga a recuperar las materias que debe y necesite.
2: Nos comentabas hace un rato que habían hecho una especie de práctica que tenía que ver específicamente con una materia que vos te habías llevado.
3: Sí, así es. Es sobre un coche, había que hacer su distancia, su masa y su lo que recorría. Había que hacer desarrollarlo y calcularlo.
2: O sea que fue una serie de operaciones matemáticas aplicando fórmulas, ¿no?
3: Así es.
2: Vos puntualmente participaste por matemáticas, pero el espacio en el que participaste también abarcaba otras materias.
3: Sí, física y matemática. Está bueno porque igual te enseña la física y matemática. Combina las dos.
2: ¿Tu nombre?
4: Carlos Sánchez Alberto.
2: Bueno, vos también estuviste asistiendo a estos colegios abiertos en verano y contanos puntualmente por qué espacio curricular participaste, por qué materia.
4: Yo vine por matemática para poder aprobar.
2: Bien, ¿y cómo fue esta experiencia? ¿Desde cuándo la vienen desarrollando?
4: Desde el 19 de enero y me pareció buena porque estuve aprendiendo muchas cosas que la verdad no entendía nada.
2: O sea que durante este espacio tuviste la oportunidad.

0: oportunidad de aprender cosas y comprender cosas que quizás no habías aprendido tan bien, digamos, a lo largo del año.
1: Sí, exacto. O sea, estuvimos viendo ecuaciones, muchas cosas.
0: ¿Tu nombre?
2: Tiziano Agustín Díaz. Pasa segundo, era el primero de...
0: ¿También estuviste asistiendo a estos espacios, puntualmente también por matemática y física o por uno de ellos dos?
2: No, eran dos materias, pero yo solamente tengo que rendir física.
0: ¿Cómo estuvieron trabajando? ¿Qué estuvieron haciendo desde el 19 hasta ahora?
2: Estuvimos trabajando, midiendo la distancia, con un péndulo y un autito. Estuvimos trabajando en grupo de 6 y con dos profesores.
3: Escuchábamos a los alumnos Brian, Carlos y Tiziano del Colegio Secundario número 41 de Río Gallegos.
0: El programa provincial de radios socioeducativas comparte con las emisoras de diferentes localidades las producciones generadas por alumnos de Santa Cruz. A continuación, te invitamos a escuchar un audio realizado por estudiantes del Colegio Secundario número 11 de Río Gallegos de la orientación Economía. Esta producción se denomina Consumo y Finanzas.
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5: A few moments later.
6: Hola, Cami, ¿qué haces?
7: Acá, comprando. Vine a comprar una vincha, pero me vine.
6: Y te terminaste llevando un montón de cosas.
7: Es que me gustaron.
8: ¡Me lo recontra merezco!
7: Claro.
6: No, mira, yo me compré esto nomás porque es lo único que necesitaba. Trato de comprarme cosas que necesito, ¿viste? Y no comprar otras cosas. Está muy lindo esto, la verdad, pero muy necesario, ¿viste?
9: Hola chicas, ¿qué hacen? ¿Qué hacemos acá? Ah, me vine a comprar unas cosas porque ya me hace falta.
6: ¿Ustedes? Yo me vine a comprar una almohada de viaje porque me voy dentro de poco y no tengo nada, me va a doler mucho el cuello.
10: ¿Y vos? Y yo me vine a comprar una pincha, pero terminé comprando todo esto porque me gustaron.
6: ¡Carlindo! Un montón, acá tenés como 200.000 pesos mínimo.
9: Pero para mí viniste con una sola cosa. ¿Sabes cómo se llaman estos? ¿Saben?
6: No, ni idea.
9: Esto se llama gas hormiga.
11: ¿Qué? No me enteré de esa.
9: La verdad, estas cosas son innecesarias. Ay, Dios. Y además, yo tengo una solución, ¿está bien?
6: ¿Cuál es la solución?
9: La solución es consumo consciente. Básicamente, haces una lista. Yo me hice una lista antes de venir y compré lo justo y lo necesario. Mira, unas medias por el invierno, las hace frío.
6: Ay, sí.
9: Y mi peino se me rompió, mi gato me lo rompió, la verdad. Así que no, chicas, tienen que empezar a cuidar eso. Hay que empezar
6: sí.
9: A ahorrar.
6: Yo por eso estoy tratando de no comprar tantas cosas, trato de no mirar las cosas que me gustan porque si no las termino comprando.
10: Ahora el pasito que me diste tal vez va.
9: Yo que vos empiezo a dejar eso y compro lo justo y lo necesario.
6: Es verdad, Cami, porque ahí no te va, no te va a durar mucho la plata.
12: No, nada, o sea, voy a estar bien. ¿Qué tal?
6: Así que bueno, chao.
10: Chao. Ahora lo que me dijo Mo, el consejo que me dio, lo voy a tomar en serio. Voy a empezar a dejar todo esto.

0: bueno que le hice caso a Mori. La verdad, me ahorro plata.
1: Voy a aprovechar que estoy cerca y voy a ir a comprar unas cosas para mis gatos que me hacen falta.
2: Bueno, ahora que estoy en Anónima voy a aprovechar a comprar unas cosas para el viaje.

0: Bueno, me tengo que llevar unas galletas para ir comiendo en el viaje. Y vamos a ver qué hay más acá. ¡Ah! ¿Qué haces, Moraca? De vuelta nos encontramos.
1: Sí, estoy comprando unas ollas para mi mascota.
0: ¡Wow! Un montón de comida.
1: ¿Viste? Es que es para mis gatos, la verdad.
0: Pero acá llevas como 3 kilos. Y acá, mira, comprando por 3 kilos la misma cantidad, pagas 17.560. Y acá por kilo pagás 6.760.
1: Ay, en verdad está
0: gastando mucho más.
1: No me había dado cuenta.
0: Mira, mira. ¿Sabes cómo se llama eso?
1: No, ¿cómo?
0: Consumo inteligente. ¿Sabes qué es?
1: ¿Qué es?
0: El consumo inteligente es básicamente comparar precios, como hicimos justamente ahora, hacer una lista antes de ir a comprar y comprar lo necesario.
1: Ah, no sabía, mirá, es de
0: Robin. O sea, ahora te acabas de ahorrar y puedes comprarle algo necesario que le hace falta a tu gato.
1: Tienes razón, mirá, me alcanza justo para esto.
0: Una camiseta por acá en el centro, si la cruzamos en el chino.
1: Sí, para mí que se va a comprar un celular o algo de eso.
0: Estaba re roto su celu, pobrecita.
2: Sí. Yo creo que ya me voy porque se me está calambrando la oreja. Ya llevamos más de 2 horas hablando, ¿sí? Sí, nos vemos en la pista. Chao, te amo.
0: Bueno,
1: ¿vamos? Sí, vamos
0: a apagar. Hola, Gami, ¿qué haces acá?
3: Hola, mija. Hola, amore.
0: ¿Cómo andan? ¿Estás comiendo el celu?
3: Sí, porque el mío se me rompió, así que estoy viendo. Pero está re caro todo, subió el dólar.
0: Bueno, ¿verdad?
3: Pero sí tiene que ver el dólar, porque el dólar influye en todo. Cuando son productos exportados, entonces están evaluados con el dólar. Entonces si el dólar sube, sube todo, tanto en la tecnología como en los alimentos, en la
0: con
3: ropa.
0: Con razón, la otra vez que yo había venido estaba un poco más barato, ahora aumentó todo.
3: Sí.
0: Es impresionante.
3: A ver, claro. Si te va a un lugar ahí, una tienda, y el pantalón 65.000 pesos, uno.
4: Tengo que decírselos de nuevo, no hay plata.
0: No,
3: anda,
0: carísimo.
3: Sí, sí, sí, así que estoy viendo.
1: ¿Cuál te vas a comprar?
3: Todavía no sé, estoy viendo los precios, a ver si me convienen. También si el celular tiene el espacio necesario y todo eso.
1: Claro.
3: Bueno, conviene ir a Zona Franca.
0: Sí, tal vez intercambiar de pesos a dólares.
1: Es verdad. Yo la otra vez fui y tienen buenos precios.
3: Uy, me diste una idea. Tal vez vaya a ir a la Zona Franca para ver qué onda, porque tal vez no hay descuentos o no.
0: Sí, es verdad.
3: Vamos, acompañamos.
0: Dale, vamos.
3: Dale, vamos. 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

Escuchábamos una producción del Colegio Secundario número 11 de Río Gallegos. 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

0: 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A continuación compartimos el testimonio de Micaela Pérez.
1: Micaela, contanos un poco tu experiencia de hoy y qué fue lo que te llevas, lo que rescatás de ella.
2: Y a mí me gustó mucho porque igual, además de gustarme, me dio mucho sentimiento saber todo lo que pasó al señor y al soldado, ¿no? Y me llevo los recuerdos también de él, de lo que contó.
1: ¿Qué significó para vos la posibilidad de hacer la entrevista a un veterano de Malvinas y revivir un poco esa experiencia en una fecha tan importante?
2: Y significó mucho para mí porque igual... veo que tienen mucho, sacan su tiempo para darnos a nosotros y contarnos la historia de las Malvinas.
1: Finalmente, ¿qué fue lo que más te llamó la atención de hacer radio y te gustaría continuar a futuro con esta experiencia?
2: Me gustaría seguir, la verdad que sí me gustó y la experiencia me gustó también, sí. ¿Cuál era la otra pregunta?
1: Digamos, ¿qué fue lo que te llevarías de esta experiencia?
2: Y me llevaría... toda la información que nos otorgan y los recuerdos que dejan.
1: Bien, ¿era lo que esperabas? ¿Te habías imaginado que era así un programa de radio o fue diferente?
2: Y me esperaba un poco, sí, había algunas cosas que eran diferentes, pero me ayudé a acoplar un poco ahí con mis compañeros.
1: Bien, ¿algo más que quisieras agregar para por ahí algún chico que quiera hacer radio, que se quiera sumar? ¿Todavía no se animó, no tuvo esta experiencia?
2: Y que se anime, porque la verdad parece difícil por los nervios, pero te acostumbras, te puedes relajar con el ambiente, ya te puedes acostumbrar y todo. Y va a ser fácil, solo hay que momento de soltarse y relajarse.
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0: El Consejo Provincial de Educación implementó el dispositivo pedagógico Escuelas de Verano de fortalecimiento y recuperación de contenidos. En este marco, el alumno Santiago del Colegio Secundario número 24 de Puerto Deseado comparte con nosotros su testimonio sobre estas actividades.
1: Buen día, me llamo Santiago. La verdad que esta escuela de verano estuvo muy bien, saqué mucha materia, estuvo excelente. La verdad que muy bien y espero que en los otros años siga tanto.
0: Escuchábamos a Santiago, alumno del Colegio Secundario número 24 de Puerto Deseado. Escuelas de Verano 2026.

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1: El Consejo Provincial de Educación implementó el dispositivo pedagógico Escuelas de Verano. El fortalecimiento y recuperación de contenidos. En este marco, el alumno Lionel Díaz, del Colegio Secundario número 41 de Río Gallegos, comparte con nosotros su testimonio sobre estas actividades.
2: Y 11 materias y las clases de verano me parecieron una buena oportunidad para repasar contenidos que durante el año regular tal vez no habían quedado del todo claros. Sirven para repasar temas importantes, practicar más y ganar confianza para el próximo ciclo lectivo. Además, al ser un periodo más corto, muchas veces las explicaciones van más directo a la esencial y eso ayuda a entender.

0: poder mejorar algunos temas. También me parece positivo que me permitan mantener el hábito de estudio y no perder el ritmo académico durante las vacaciones.
1: Escuchábamos al alumno Lionel Díaz, de cuarto A, del Colegio Secundario número 41 de Río Gallegos.
2: Compartiremos a continuación el programa semanal El Saber Ocupa Lugar, conducido por los profesores Martín Palomo, Andrea Martín y Cristina Ferreira, del Colegio Provincial de Educación Secundaria número 24-17 de agosto de Puerto Deseado. Este programa se emite a través de FM 88.5, integrante de la red RACE, dependiente del Consejo Provincial de Educación. Además, cuenta con la presencia de alumnos de quinto año de la orientación Ciencias Sociales y Humanidades. Cuentan con una materia Proyecto Sociocomunitario Solidario que apunta a que los alumnos organicen proyectos educativos pensados para ofrecer acciones comunitarias con la sociedad. Escuchamos a continuación a los alumnos de quinto año hablándonos sobre el proyecto Títeres Mágicos.
3: Bien, nuestro proyecto se trata de hacer una obra de títeres para los niños de las escuelas en primer grado. Buscamos, bueno, a través de esos títeres como transmitir una magia, que sea divertido, que se puedan divertir con algo distinto, digamos.
4: Estamos hablando de organizar nada más y nada menos que una obrita de títeres para niños, ¿decías de qué edad?
3: De 6 años, de primer grado.
4: Y esto, la idea es que pueda llevarse a cabo en las escuelas.
3: Exacto.
4: ¿Cuál sería la finalidad de hacer esto de los títeres? ¿Qué objetivos persigue el proyecto? ¿Cómo lo podríamos explicar?
3: Nuestros objetivos serían que, bueno, que los chicos se diviertan, como te había dicho, que puedan pasar un momento distinto, ¿no? Porque es algo que no se ve, ahora están como todo el tiempo con el celular y todo eso. Y también a través de eso que puedan aprender algo que, bueno, en esta historia que estamos haciendo, sería aprender a pedir ayuda, que, bueno, ahora lo vemos como una problemática.
4: Vos decías algo distinto porque, claro, va a irrumpir la horita en el día a día de la escuela. De pronto alguna de las materias que ellos tienen van a hacer una pausa y va a empezar a desarrollarse la horita de títeres. Bueno, es genial la idea. Además es una historia que intenta, como decía Kiara, dejar un mensaje, poder llevar a no solamente contar un cuento, contar una historia, sino también dejar alguna reflexión con los niños tan pequeños. ¡Qué lindo desafío! ¿Por qué han optado por una idea así y no por otra cosa por ahí? ¿Por qué se les ocurrió?
5: Porque sentimos que los títeres son, llaman más la atención a los nenes. Aparte que es más divertido y más lindo porque podemos crear historias y dar enseñanza a través de las historias también. Como también que se diviertan y que aprendan, pero se diviertan a la vez, que se entretengan y la pasen bien, que no se aburran. Como son nenes, tenemos que entretenerlos también.
4: Sí, sí, tal cual. Bueno, bien, yo creo que es como lo veníamos charlando, es un proyecto muy noble que apunta a trabajar con los niños. Una experiencia y que mucho tiene que ver también con la orientación que ustedes persiguen, obtener su título como bachilleres, que es en las ciencias sociales, que tiene mucho que ver con el trabajo con personas. Y en una buena cantidad de veces esto pasa con niños. Así que en ese sentido la felicito porque es un han tenido valor en poder decidir por una propuesta así. ¿Para cuándo más o menos tienen pensado que esto se pueda llevar adelante?
3: Bueno, nosotros tenemos pensado más o menos, como ya estamos casi dando los toques finales, tenemos pensado más o menos para la semana que viene.
4: Bueno, y me imagino que organizar esta actividad implica no solo prepararse para la puesta en escena de la obra de títeres, sino también estábamos con unos dilemas como para qué títeres, cómo hacer los títeres, cómo caracterizarlo, algo que también tiene mucho que ver con el arte, ¿no? ¿Cómo lo han pensado eso?
3: Bueno, nosotras queríamos, ¿no?, también hacer, y bueno, estamos en eso de comprar los materiales y todo eso, y para realizar los títeres. Tenemos más o menos que realizar dos títeres, nos quedan. Uno ya estaría hecho.
4: Bueno, están en proceso. Lindo sería que una vez que puedan hacer la experiencia, me lo voy imaginando, tenemos en la ciudad diferentes escuelas primarias, ir visitando las escuelas, y después que nos cuenten la experiencia, cómo les fue, cómo fue estar con los chicos.
5: Bueno, nosotros tenemos pensado visitar a todas las escuelas de Puerto Deseado, las escuelas primarias.
4: Bien.
5: Eso es lo que tenemos en mente hasta ahora. No sé si se va a poder o no, pero eso es lo que tenemos en mente. También, bueno, a través de este proyecto, por ahí es como que a uno le agarra un poco de vergüenza, pero yo veo que podemos, digamos, como hacerlo sin, trabajar esto sin vergüenza, porque, bueno, no nos ven los niños, porque nos estamos atrás de los títeres y podemos como transmitir quiénes somos tras de esos títeres.
4: Excelente la idea, y sí, lo que va a implicar de todos modos que va a haber que poner mucha expresividad, pero van a tener la posibilidad de ensayar, de practicar y un poco hacer algo de la escuela, que ustedes ya hace varios años que están, por fuera de un aula, ¿no? Porque casi siempre hacemos las cosas del cole adentro de un salón, y esta es una posibilidad de poner en práctica algo en la vida real, más allá del aula, ¿no? Bueno, las felicito nuevamente, les agradezco que hayan venido, equipo completo, y bueno, toda la suerte, todo el éxito. Yo confío en que lo van a poder hacer muy bien. Sí, hay que ir avanzando paso a paso, no quedarse en la idea, ir concretando cada actividad. Muchas gracias.
5: Muchas gracias a vos.
4: Bueno, ahí estábamos con las chicas del proyecto educativo sociocomunitario Títeres Mágicos, contándonos de su idea de trabajar con niños de primer grado en las diferentes escuelas primarias de la ciudad.
2: Escuchamos El Saber Ocupa Lugar, las voces de los alumnos de quinto año del Colegio Provincial de Educación Secundaria número 24, 17 de agosto, de Puerto Deseado. 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
2: 1810.
3: Aparece la Gaceta de Buenos Aires, un periódico dirigido por Mariano Moreno.
2: 1811.
3: Se constituye el primer triunvirato para gobernar las Provincias Unidas del Río de la Plata.
2: 1812.
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5: 24 de agosto, 1520. Partía desde la bahía de San Julián los integrantes de la expedición comandada por Hernando de Magallanes, tras haber concretado lo que se considera la primera presencia europea confirmada en tierras patagónicas. Magallanes había decidido invernar allí antes de continuar la expedición que, bajo el nombre de Magallanes Elcano, completaría en 1522 la circunvalación del mundo por primera vez. 1899. Nacía en Buenos Aires Jorge Francisco Isidoro Luis Borges, escritor, poeta, ensayista, traductor, crítico literario, bibliotecario, profesor y editor, considerado una de las más destacadas figuras de la literatura argentina y mundial del siglo XX. Comenzó a escribir a muy temprana edad y llevó a cabo gran parte de su carrera en la ceguera, contraída por una enfermedad congénita. Políglota, Borges podía hablar, leer y escribir en castellano, inglés, francés, alemán, portugués, latín e incluso escandinavo antiguo. Además, llegó a dominar parcialmente el árabe y el japonés. La mayoría de esas lenguas las aprendió de manera autodidacta. Entre los múltiples cargos que ejerció a lo largo de su vida, Borges fue profesor de literatura inglesa y norteamericana en la Universidad Nacional de Buenos Aires, director de la Biblioteca Nacional de Buenos Aires y doctor honoris causa de la Sorbona y otras universidades. Fue nombrado comandante de la Orden de las Letras y Artes en Francia, premio Miguel de Cervantes en España e incluso caballero del Imperio Británico, entre muchísimas otras distinciones. Irónicamente, no recibió el Premio Nobel de Literatura, algo que causa polémica incluso hoy en día. Fallecido en 1986, entre las numerosas y mundialmente reconocidas obras que legó podemos mencionar Ficciones, El Aleph, El Libro de Arena y El Hacedor. 1933. Nacía el famoso humorista rosarino Alberto Olmedo, apodado El Negro, considerado popularmente como uno de los cómicos más importantes en la historia del espectáculo argentino. De destacada labor en televisión, cine y teatro, se lo recuerda por sus dúos con el también humorista Jorge Porcel, por su conducción en ciclos televisivos como No Toca Botón y por personajes ya icónicos como el Capitán Piluso y el Mano Santa y también el dictador de Costa Pobre. Falleció el 5 de marzo de 1988.
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0: 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A continuación, compartimos el testimonio de Antonella Troncoso.
1: Yo soy Antonella Troncoso, de Quinto B.
2: Antonella, contanos qué función cumplís acá en la radio de Los Balbayos.
1: Bueno, yo mayormente soy lo que es la locución y bueno, también ayudo a hacer los guiones, más que nada en la radio.
2: ¿Hace cuándo arrancaste en esa función y qué es lo que más te gusta?
1: Bueno, nosotros arrancamos en tercer año, creo que fue, en 2024. Y bueno, a mí me encanta venir a la radio, me encanta hablar. Entonces, bueno, me encanta lo que es la locución.
2: ¿Cuál es el aspecto que más te divierte o te entusiasma de tu función?
1: Y bueno, lo que es poderme comunicar, poderme expresar con la gente. Y bueno, más me encanta lo que es la interacción de lo que hay entre la radio y las personas. Lo que es estar atrás del micrófono, bueno, eso me encanta. Poder que me escuchen y yo escuchar.
2: Finalmente, ¿qué es lo que te llevas de tu experiencia en hacer radio?
1: Yo lo que más creo que me llevo es los recuerdos con mis compañeros, más que nada. Nosotros estamos con mi grupo de amigas, entonces como me llevo muchísimos más recuerdos. Y bueno, un montón de experiencias igual. Bueno, recién pudimos entrevistar a un veterano de Malvinas, que eso es una re linda experiencia igual. Así que más que nada me llevo los lindos recuerdos y bueno, las experiencias.
2: ¿A futuro quisieras hacer algo que tuviera que ver con radio, con comunicación?
1: Sí, yo quiero estudiar comunicación social y bueno, periodismo. Espero que a la gente le guste y siga con lo que es la comunicación.
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3: El Consejo Provincial de Educación implementó el dispositivo pedagógico Escuelas de Verano de fortalecimiento y recuperación de contenidos. En este marco, docentes del Colegio Secundario número 24 de Puerto Deseado comparten con nosotros sus impresiones sobre la realización de estas actividades.
4: El programa me parece espectacular, o sea, es una ayuda inmensa para los chicos. Digamos, yo no creí que ellos iban a aprender, si iban a venir esta fecha del año, desconocía porque el primer año que estoy trabajando. Y estaba hablando con los chicos y para ellos una ayuda tremenda que hacemos con todos los profes, obviamente, o sea que me parece espectacular. Estoy hablando del espacio de FEF y de filosofía. Aparte, justamente a mí me tocó todos los ciclos, del primero, o sea, del básico al orientado, y bien, las primeras semanas estaba con muchísimos alumnos que iban trabajando, pero bien, ordenadamente. Eso es lo bueno, que ellos estaban trabajando, cada cuatro les daba, imprimí trabajitos, les daba a ellos, entonces no tenía necesidad de gran copiadora ni nada de eso. También, como mi proyecto se basaba en la utilización de la IA, entonces también les estaba enseñando a armar prompt, todo eso. El internet le daba yo si alguno no tenía, y bueno, ahí vamos trabajando. O sea, bien.
3: Escuchábamos a docentes del Colegio Secundario número 24 de Puerto Deseado. Escuelas de Verano 2026.

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1: Magia. El mago Risotto no conocía ningún truco. Su número era bien sencillo. Golpeaba su galera con una varita azul y luego esperaba que apareciera una paloma. Naturalmente, la total ausencia de dobles fondos, de mangas hospitalarias y de juegos de manos conducía siempre al mismo resultado desalentador. La paloma no aparecía. Risotto solía presentarse en teatros humildes y en festivales de barrio, de donde siempre lo echaban a patadas. La verdad es que el hombre creía en la magia, en la verdadera magia. Y en cada actuación, en cada golpe de su varita azul estaba la fervorosa esperanza de un milagro. Él no se contentaba con las técnicas del engaño, quería que su paloma apareciera redondamente. Durante largo tiempo lo acompañaron la desilusión y los olvidos. Otro cualquiera hubiera abandonado la lucha, pero Risotto confiaba. Una noche se presentó en el Club Fénix. Otros magos lo habían precedido. Cuando le llegó el turno, dio su clásico golpe con la varita azul y desde el fondo de la galera salió una paloma blanca que voló hacia una ventana y se perdió en la noche. Apenas si lo aplaudieron. Los mechedumbres prefieren un arte hecho de trampas aparatosas a los milagros puros. Risotto no volvió a los escenarios. Tal vez siga haciendo aparecer palomas en forma particular.
0: Escuchábamos a Olivia Cárdenas, de segundo año A, del Colegio Secundario número 36, con el microrrelato El Mago Risotto, de Alejandro Dolina. Gracias por tu escucha atenta y hasta una próxima lectura.

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1: El Consejo Provincial de Educación implementó el dispositivo pedagógico Escuelas de Verano. El fortalecimiento y recuperación de contenidos. En este marco, el alumno Maximiliano del Colegio Secundario número 41 de Río Gallegos comparte con nosotros su testimonio sobre estas actividades.
2: Soy mi Jorge Maximiliano y bueno, quería comentar de que en el taller de la escuelita de verano de Historia y FEC voy a traer mi materia y se la recomiendo.
1: Escuchábamos al alumno Maximiliano del Colegio Secundario número 41 de Río Gallegos.
0: Compartiremos a continuación el programa semanal El Saber Ocupa Lugar, conducido por los profesores Martín Palomo, Andrea Martín y Cristina Ferreira, del Colegio Provincial de Educación Secundaria número 24-17 de agosto de Puerto Deseado. Este programa se emite a través de FM 88.5, integrante de la red RACE, dependiente del Consejo Provincial de Educación. Además, cuenta con la presencia de alumnos de quinto año de la orientación Ciencias Sociales y Humanidades. Cuentan con una materia Proyecto Sociocomunitario Solidario que apunta a que los alumnos organicen proyectos educativos pensados para ofrecer acciones comunitarias con la sociedad. Compartimos a continuación las voces de los alumnos de quinto año hablando sobre el proyecto Hogar con Corazón.
3: Bueno, mi compañera es Samira Carrizo y yo soy Amy Casal. Nuestro proyecto se llama Hogar con Corazón.
4: Cuéntanos por qué se llama así, ¿de qué se trata?
5: Básicamente se trata que vamos al hogar de abuelitos. Ajá. Acá al lado del hospital, a convivir con ellos, a hacerle entrevistas, que pasen el rato, cosas de ese estilo. Básicamente hacer entrevistas.
4: Bien, entonces hogar, nos referimos al hogar de ancianos, al hogar de los abuelitos, como decías vos. A poder acercarse allí, a compartir con ellos entrevistas. ¿Y qué finalidad tiene, qué objetivo tiene esto que quieren hacer? ¿Qué es lo que persiguen?
3: Yo creo que el objetivo sería mejorar su comunicación.

0: invitación y que también puedan recibir nuevas visitas.
1: Y también de que salgan un poco de su rutina, que pasen el rato con otras personas y así.
2: Bien, y en estas charlas que imaginan que están preparando, sospecho, ya armando algunas preguntas, imaginando esa conversación, ¿la idea es charlar de qué cosas?
0: Primero es llevarlo a su pasado, preguntándole cosas de su vida, y bueno, ese tipo de cosas.
2: Apuntamos a rescatar esas historias que ellos de vida tienen, y por qué no después tener, me imagino, anécdotas, como ustedes dicen, distintos hechos que han vivido, que quieran recordar. Algunos de ellos serán muy emotivos, y teniendo la posibilidad también de hacer algo con esa información linda que seguramente va a surgir. ¿Por qué pensaron hacer algo así? ¿Por qué les interesó ese ámbito?
0: Primero porque tenemos experiencia, tenemos mejor comunicación con los abuelos. Y bueno, nada, nos pareció interesante este proyecto y nos sentíamos más segura también.
2: Es una edad, la de los adultos mayores, que por ahí ustedes...
1: Podemos manejar mejor.
2: Bien.
1: Capaz con un niño o algo no podemos tener tanta paciencia como con una persona mayor.
2: Ah, bueno, puede ser, puede ser.
1: Sí, porque tenemos más convivencia con gente de la tercera edad.
2: Ah, bueno, un poco por las experiencias de ustedes, de estar más acostumbradas a estar con adultos mayores, eso les da, ¿por qué no?, cierta confianza para poder charlar de temas de su vida. Me parece que la idea es genial, ya me las imagino yo conversando y tomando nota y queriendo hacer recordar a los abuelos hechos de su vida sobre los cuales seguramente se van a emocionar, reír y compartir con ustedes. Así que bueno, ¿están con ganas?
1: La verdad es que sí.
0: Sí. Tenemos 12 preguntas ya.
2: ¡Va bien!
1: Y ya preparando la producción, porque si nos dejan posiblemente los grabamos y de paso les queda el recuerdo de haber tenido una entrevista, por haber convivido con nosotras. Obviamente si tenemos el permiso de grabarlos.
2: Buenísima parte después, me imagino yo, para poder ir repasando la charla, de la que seguramente van a surgir historias que va a ser difícil tomar nota de todo. Entonces estaría bueno, para que no se pierda la esencia de algunos relatos, el poder tener una grabación y después escuchar tranquila, volver a disfrutar la charla y rescatar de ahí cosas que enriquezcan la vida, porque las historias de los abuelos tienen eso, ¿no? Inclusive, como vos decías, Amira, que después se les pueda retribuir a ellos esa información y tengan un recuerdo, ¿por qué no también?, de todo eso su familia. Es difícil poner un límite para esta idea que ustedes están pensando. Está muy bueno. De mi parte, bueno, espero poder acompañarlas. Confío en que todo va a ir bien. Van a tener que trabajar mucho, claro, porque son conversaciones muy serias, con mucho compromiso, pero va a ir todo bien. Espero lo hagan con ganas, lo disfruten y saquen aprendizajes, porque el poder conversar con alguien, estar atento a lo que nos va diciendo, para volver a hacer una pregunta, el aprender a hacer una entrevista, es todo un arte que no es sencillo. Ustedes lo van a empezar a estar ensayando y que a través de la escuela podamos hacer algo como hablábamos hace un ratito con los otros chicos, por fuera del salón de clase. Bien. Es prepararnos para algo que tiene que ver con lo que ocurre en la sociedad.
1: Sí.
2: Bueno, Amy, Amira, muchas gracias por venir a compartir con nosotros.
1: Gracias por invitarnos.
2: Y todo el éxito en este proyecto de visitar al hogar de los adultos mayores, Hogar con Corazón, a charlar con ellos y rescatar sus historias de vida.
3: Escuchamos El Saber Ocupa Lugar, las voces de los alumnos de quinto año del Colegio Provincial de Educación Secundaria número 24, 17 de agosto, de Puerto Deseado.

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1: ¿Cuál fue tu experiencia hoy en este programa conmemorativo, el 2 de abril, acá en el secundario Verdeiro?
2: Y la verdad me pareció muy, muy fuerte escuchar todo lo que nos contó, todos los momentos, todo eso, porque fue, no sé, como que me revivió muchas cosas que vi, que escuché, que me contaron. Y la verdad que fue una entrevista re linda junto a Raúl Vázquez. Y nada, me gustó porque aprendimos mucho, la verdad, y nada, fue muy bueno.
1: ¿Ya habías hecho radio antes? ¿Esta fue tu primera experiencia? ¿Cómo fue?
2: Yo ya había venido a ver la radio, pero no hice un programa. Esta es la primera vez y la verdad estuvo bien. Estuvo cómodo y un poco nerviosa, pero bien.
1: ¿Qué fue lo que más te llamó la atención de esta experiencia, de hacer radio?
2: Y no sé, me gusta eso de poder hablar porque me puedo expresar un montón sin problemas y creo que esa parte me gustó mucho.
1: ¿Y qué es lo que le recomendarías ahora que pasaste por esta experiencia? ¿Qué es lo que recomendarías a alguien que quiere empezar y que todavía no hizo?
2: Y que tengan más confianza al hablar, la que no tuve yo. Y nada, que estén seguros cuando hablen y que sepan bien lo que van a decir.
1: Finalmente, ¿qué dejarías como mensaje final o qué te gustaría, digamos, como para terminar?
2: Nada, que vengan a la radio porque está bueno y que esperemos que se siga usando.
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0: El Consejo Provincial de Educación implementó el dispositivo pedagógico Escuelas de Verano de fortalecimiento y recuperación de contenidos. En este marco, el alumno Mateo Díaz, del Colegio Secundario número 24 de Puerto Deseado, comparte con nosotros su testimonio sobre estas actividades.
1: Hola, ¿qué tal? Buen día. En parte de mi experiencia, bueno, fue una gran oportunidad esto de la escuela de verano, porque algunos pudieron saberlo aprovechar y otra que, bueno, en mi experiencia pude lograr algo que en un momento se me dificultó y así que muchas gracias a los directivos y eso. Mi curso sería tercer año y mi nombre sería Mateo Díaz.
0: Escuchábamos a Mateo Díaz, alumno del Colegio Secundario número 24 de Puerto Deseado. Escuelas de Verano 2026.

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1: Yo me hubiera casado. Antes sí, pero ahora no. ¿Quién es el audaz que se casa con las cosas como están hoy? Yo hace 8 años que estoy de novio. No me parece mal, porque uno antes de conocerse debe conocerse o conocer al otro. Mi suegra, mi futura suegra, me mira y gruñe cada vez que me ve. Cuando está de buen humor, lo que hace es negarme el saludo o hacer que no distingue la mano que le extiendo al saludarla. Y eso que para ver lo que no y le importa, tiene una mirada agudísima. A los 2 años de estar de novio, tanto ella como yo, nos acordamos que para conocer se necesita empleo. Y si no empleo, cuando menos trabajar con capital propio o ajeno.
2: Empecé a buscar empleo, puede calcularse un término medio. De 2 años la búsqueda de empleo. Si tiene suerte, usted se coloca al año y medio. Y si anda la mala, nunca. A todo esto, mi novia y la madre andaban a la greña. Es curioso, una contra usted y la otra a su favor. Siempre tiran a lo mismo. Mi novia me decía, vos tenés razón, pero ¿cuándo nos casamos, querido? Mi suegra, en cambio, usted no tiene razón de protestar de manera que haga el favor de decirme cuándo se puede casar. Yo miraba, es extraordinariamente curiosa la mirada del hombre que está entre una furia amable y otra rabiosa. Se me ocurre que Carlitos Chaplin nació de la conjunción de dos miradas así.
3: Le dije a mi suegra, para mí una futura suegra está en su peor fase durante el noviazgo, sonriendo con melancolía y resignación que cuando consiguiera empleo me casaba. Y un buen día conseguí un puesto. ¿Qué puesto? 150 pesos. Casarse con 150 pesos significa nada menos que ponerse una soga al cuello. Reconocerán que ustedes con justísima razón aplacé el matrimonio hasta que me ascendieran. Mi novia movió la cabeza, aceptando mis razonamientos. Cuando son novias, las mujeres pasan por un fenómeno curioso. Aceptan todos los razonamientos cuando se casan. El fenómeno se invierte. Somos los hombres los que tenemos que aceptar sus razonamientos. Ella aceptó, y yo tuve el orgullo de afirmar que mi novia era inteligente.
1: Me ascendieron a 200 pesos. Cierto que con 200 pesos son más que 150, pero el día que me ascendieron, descubrí que con un poco de paciencia se podía esperar otro ascenso más. Y pasaron 2 años, mi novia puso cara de piola, y entonces, con gesto digno de un héroe, hice cuentas claras y más largas que las cuentas griegas, que el presupuesto de Longobardi encima de la mesa, que era imposible todo casorio sin un sueldo mínimo de 300 pesos. Casándose con 250, había que evitar con masas podridas a los amigos.
2: Mi futura suegra escupía veneno. Sus ímpetus llevaban un ritmo mental sumamente curioso, pues oscilaban entre el homicidio compuesto y el asesinato simple. Al mismo tiempo que me sonreía con las mandíbulas, me daba puñaladas con los ojos. Yo la miraba con la tierna mirada de un borracho consuetudinario que espera morir por su ideal. Mi novia, pobrecita, inclinaba la cabeza meditando las broncas intestinas, esas verdaderas batallas de conceptos forajidos que se largan cuando el damnificado se encuentra ausente.
0: Escuchábamos a Ezequiel Muñoz, Valentino Azúa y Lautaro Barrientos, de segundo año A del Colegio Secundario número 36, con Del que no se casa, de Roberto Art. Gracias por tu escucha atenta y hasta una próxima lectura.

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0: ¿no? Para poder sacar las materias que adeudamos. Bueno, las dos pudimos sacar la materia de FEC, por suerte, y hicimos varios trabajos juntas y todas esas cosas. Y estaría muy buena la idea de quedar en la escuela de verano el año que viene.
1: Escuchábamos a las alumnas Ariana Huayquil y Martina Barría del Colegio Secundario número 41 de Río Gallegos.
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3: Hola, buenas tardes. Mi nombre es Melanie Miranda. Somos del secundario número 11 de la orientación de economía, quinto.
4: Buenas, mi nombre es Román Morales y vamos a estar presentando el proyecto Financia Inteligente para Todos. Yo voy a dar el tema de billeteras virtuales.
3: Y yo voy a dar el tema de tarjeta de crédito. Contame qué es una billetera virtual.
4: Bien, una billetera virtual es una aplicación que tenés instalada en el celular que vos podés guardar tu dinero ahí o podés hacer transferencias o por ahí. ¿Cómo se hace la transferencia? Bueno, fácil. Por ejemplo, en Mercado Pago, vos lo que haces es ir a la aplicación, te pide primero la huella dactilar o la contraseña, o también te puede pedir el reconocimiento facial, si es que tu celular lo tiene. Y después vas a la sección donde dice transferir, y ahí te va a pedir un alias o un CBU, o también se puede poner número, y después ya te deja poner el pago.
3: Bien. ¿Me contás los riesgos de usar una billetera virtual?
4: Tiene muchos riesgos, como cualquiera puede ser caer en una estafa. Pueden enviarte un link falso por ahí, por WhatsApp o cualquier red social, te envían un link y vos al entrar le dejas acceso directo a la persona que quiere entrar a tu cuenta y puedes vaciarla. También otro riesgo puede ser que se caiga el sistema. Ya cuando se cae el sistema no hay nada que hacer porque solo esperar a que se solucione, porque no puedes ni transferir ni nada. Y otro riesgo que se me ocurre puede ser, tu cuenta puede ser bloqueada. Vos tendrías que, tipo, cuando te ingresan mucha plata de golpe, suele pasar más que nada con los emprendedores, que cuando te ingresan mucha plata de golpe ponen 2 millones de pesos de una y lo saco de una así. La tengo de 10 a 30 días para dar un motivo. Si no me van a investigar, y pueden bloquearme.
3: Por tema de seguridad igual.
4: Claro, es por tema de seguridad que si no me bloquean la cuenta.
3: Ok, ¿y las ventajas de usar un CAO o alguna billetera virtual?
4: Bueno, todas las billeteras virtuales que yo conozco, por lo menos, tienen tarjetas físicas. Y eso es una gran ventaja porque por ahí se corta la luz, no tenés internet, vos das la tarjeta y así es el pago. Otra ventaja que puedes hacer reservas. Es una muy buena ventaja eso porque en las billeteras virtuales vos hay un apartado donde dice reservas y vos ahí puedes ingresar el dinero que vos quieras, puede ser para pagar un viaje o para pagar algo que necesites a futuro, planes a futuro. Y vos dejando tu plata ahí quieta, lo que pasa es que te ingresa dinero todos los días. Puede ingresar dependiendo del valor que tengas. Si vos tenés 100 mil pesos, bueno, te ingresa 20 o 50, porque no, de 50 a 80, porque es un 20 o un 30%.
3: Igual, quiero saber yo si transfiero a alguien, ¿lo puedo pedir de vuelta? ¿Tipo, puedo pedir la devolución?
4: Sí, puedes pedir la devolución. Cuando vos haces la transferencia, puedes ir a actividades y puedes pedir la devolución y tienes que poner un motivo, sí o sí, para que la persona lo lea y decida si te lo va a devolver o no.
3: Bueno, ¿y qué billeteras virtuales conoces?
4: Actualmente, las que más se utilizan son Mercado Pago, Naranja X, Wala. No, esa no.
3: No, esa. Sí. Son las más comunes.
4: Las que más usan ahora.
3: Y las tarjetas. Cuando vos tenés una tarjeta, la primera tarjeta, ¿se paga o no se paga?
4: No, la primera tarjeta no se paga y ya la segunda, si la perdés vos, la tenés que pagar.
3: Bien.
4: No sé cuándo será el precio, pero se paga. Por el envío, más que nada.
3: ¿Y algún consejo que puedes dejar para que sigan usando o que tengan en cuenta?
4: Como consejo, te puedo decir que
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1: Hola, buenas tardes. Mi nombre es Melanie Miranda. Somos del secundario número 11 de la orientación de economía, quinto.
2: Buenas, mi nombre es Román Morales y vamos a estar presentando el proyecto Financia Inteligente para Todos. Yo voy a dar el tema de billeteras virtuales.
1: Y yo voy a dar el tema de tarjeta de crédito. Contame qué es una billetera virtual.
2: Bien, una billetera virtual es una aplicación que tenés instalada en el celular que vos podés guardar tu dinero ahí o podés hacer transferencias o por ahí. ¿Cómo se hace la transferencia? Bueno, fácil. Por ejemplo, en Mercado Pago, vos lo que haces es ir a la aplicación, te pide primero la huella dactilar o la contraseña, o también te puede pedir el reconocimiento facial si es que tu celular lo tiene. Y después vas a la sección donde dice transferir y ahí te va a pedir un alias o un CBU, o también se puede con el número, y después ya te deja poner el pago.
1: Bien. ¿Me contás los riesgos de usar una billetera virtual?
2: Tiene muchos riesgos, como cualquiera. Puede ser caer en una estafa, pueden enviarte un link falso por ahí, por WhatsApp o cualquier red social, te envían un link y vos al entrar le dejas acceso directo a la persona que quiere entrar a tu cuenta y puedes vaciarla. También otro riesgo puede ser que se caiga el sistema. Ya cuando se cae el sistema no hay nada que hacer, porque solo esperar a que se solucione, porque no puedes ni transferir ni nada. Y otro riesgo que se me ocurre puede ser, tu cuenta puede ser bloqueada. Vos tendrías que, tipo, cuando te ingresan mucha plata de golpe, suele pasar más que nada con los emprendedores, que cuando te ingresan mucha plata de golpe ponen 2 millones de pesos de una, y si lo saco de una así, la tengo de 10 a 30 días para dar un motivo. Si no me van a investigar y pueden bloquearme.
1: Por tema de seguridad igual.
2: Claro, es por tema de seguridad, que si no me bloquean la cuenta.
1: Ok, ¿y las ventajas de usar un CAO o alguna billetera virtual?
2: Bueno, todas las billeteras virtuales que yo conozco, por lo menos, tienen tarjetas físicas, y eso es una gran ventaja porque por ahí se corta la luz o no tenés internet, vos das la tarjeta y haces el pago. Otra ventaja, que puedes hacer reservas. Es una muy buena ventaja eso, porque en las billeteras virtuales vos hay un apartado donde dice reservas y vos ahí puedes ingresar el dinero que vos quieras. Puede ser para pagar un viaje o para pagar algo que necesites a futuro, planes a futuro. Y vos, dejando tu plata ahí quieta, lo que pasa es que te ingresa dinero todos los días. Puede ingresar dependiendo del valor que tengas. Si vos tenés 100 mil pesos, bueno, te ingresa 20 o 50. Porque, no, de 50 a 80. Porque es un 20 o un 30%.
1: Igual, quiero saber yo si transfiero a alguien, ¿lo puedo pedir de vuelta? ¿Tipo, puedo pedir la devolución?
2: Sí, puedes pedir la devolución. Cuando vos haces la transferencia, puedes ir a actividades y puedes pedir la devolución, y tenés que poner un motivo, sí o sí, para que la persona lo lea y decida si te lo va a devolver o no.
1: Bueno, ¿y qué billeteras virtuales conoces?
2: Actualmente las que más se utilizan son Mercado Pago, Naranja X, Wala. No, esa no.
1: No, esa. Sí. Son las más comunes.
2: Las que más usan ahora.
1: Y las tarjetas. Cuando vos tenés una tarjeta, ¿la primera tarjeta se paga o no se paga?
2: No, la primera tarjeta no se paga, y ya la segunda, si la perdés vos, la tenés que pagar.
1: Bien.
2: No sé cuándo será el precio, pero se paga. Por el envío, más que nada.
1: ¿Y algún consejo que puedes dejar para que sigan usando o que tengan en cuenta?
2: Como consejo, te puedo decir que tengas todo con claves o con huella dactilar o cualquier método de seguridad que tenga tu celular, o también que siempre corrobores bien el alias al que vas a transferir, puede ser también CBU o número, para no equivocarte, porque generalmente cuando vos transferís a otro lado puedes pedir la devolución, sí, pero no siempre te van a devolver. Hablar sobre las tarjetas de crédito. ¿Qué son las tarjetas de crédito?
1: Bueno, una tarjeta de crédito es un medio de pago que te permite comprar y vos lo pagás más adelante cuando tengas la plata o cobres.
2: ¿Quién paga la compra cuando vos utilizas la tarjeta de crédito?
1: La compra la paga el banco o también la persona que te emitió la tarjeta, o sea, que te permitió usar la tarjeta.
2: Ah, bien. Y, por ejemplo, ¿el usuario cuándo debe pagar la compra?
1: El usuario debe pagar la compra una vez que te llega la tarjeta de vencimiento, te llega un resumen.
2: Claro.
1: Vos lo tenés que pagar antes del vencimiento, porque si lo pagas después, te genera intereses y ahí es cuando vos te endeudás y eso.
2: Bien. Y, por ejemplo, si yo quiero sacar una tarjeta de crédito, ¿dónde puedo ir y qué me la daría?
1: La tarjeta de crédito te la da el banco, vos vas a retirarla o también te la voy a traer a tu domicilio o la entidad financiera.
2: Claro. Y otra cosa, ¿qué desventajas y ventajas tiene? Porque...
1: Sí, tiene. Las ventajas son las que vos en el momento ponerle no tenés plata, pasas tu tarjeta y bueno, te facilita la compra. En algunos lados obtenés bastantes descuentos o ofertas. Viste que a veces te dicen, tenés descuento usando la tarjeta con cuotas. Y también una de las ventajas es que vos podés pagarlo después en cuotas, no todo de una. Mm. Y las desventajas también es que, bueno, te generas muchos intereses porque te incentivas a veces a comprar cosas porque decís, da, tengo la tarjeta, pago, pero después te llega y te endeudas.
2: Ah, bien. Explícame el tema de las cuotas que no lo entendí mucho.
1: Bueno, el tema de las cuotas son, vos te tenés que fijar en el momento de comprar algo, porque si compras es dependiendo de las cuotas y dependiendo de las cosas que compras igual, porque vos compras algo y tiene diferentes intereses, porque vos compras algo y tiene las cuotas, sí, te da cuotas, pero con bastante interés.
2: Claro, mientras más cuotas es más interés.
1: Claro, y vos te tenés que fijar igual en el momento de la compra, si vos lo podés llegar a pagar en un momento.
2: Ah, bien. Y otra cosa que me faltó decirte, ¿qué diferencia hay entre la tarjeta de crédito y la tarjeta de débito?
1: En la tarjeta de crédito, bueno, te lo dice, es básicamente plata prestada del banco o de lo que llegues a usar. Y la tarjeta de débito es dinero que vos tenés actualmente, tipo en tu cuenta.
2: Ah, bueno, bien. Y otra cosa, ¿cuándo debo usar yo una tarjeta de crédito, por ejemplo?
1: Una tarjeta de crédito la tenés que usar cuando es necesario.
2: Por ejemplo, si yo quiero ir a hacer las compras más o menos a fin de mes que nadie está cobrado, ¿yo puedo ir y usar la tarjeta de crédito para eso?
1: Sí, pero de manera responsable y sabiendo que vos cobras tal plata y sabés que lo podés pagar después.
2: Claro, también vi que se podía usar las tarjetas de crédito para pagar algo caro. Por ejemplo, si yo me quiero comprar un televisor, puedo pagarlo a cuotas con la tarjeta de crédito. ¿Conviene hacer eso o más que nada?
1: Es dependiendo igualmente, porque vos a veces te conviene pagar en un solo pago. Si es que tenés la plata es mejor, porque cuando vos pagas algo tenés que ver los intereses igual, porque a veces es bastante y te pueden llegar a cobrar hasta el doble.
2: Sí, eso tengo entendido. Y otra cosa, ¿podrías dejarme algún consejo para utilizar las tarjetas de crédito?
1: Bueno, el consejo que puedo llegar a dar es que uses la tarjeta de crédito si es necesariamente y sabiendo responsablemente que lo puedes llegar a pagar después en monto.
2: Claro, básicamente que uses lo justo y necesario,
1: claro.
2: Que llegues para pagarla.
0: Escuchábamos una producción del Colegio Secundario número 11 de Río Gallegos.

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1: 1810.
2: Aparece la Gaceta de Buenos Aires, un periódico dirigido por Mariano Moreno.
1: 1811.
2: Se constituye el primer triunvirato para gobernar las Provincias Unidas del Río de la Plata.
1: 1812.
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4: 24 de agosto, 1520. Partía desde la bahía de San Julián los integrantes de la expedición comandada por Hernando de Magallanes, tras haber concretado lo que se considera la primera presencia europea confirmada en tierras patagónicas. Magallanes había decidido invernar allí antes de continuar la expedición que, bajo el nombre de Magallanes Elcano, completaría en 1522 la circunvalación del mundo por primera vez. 1899. Nacía en Buenos Aires Jorge Francisco Isidoro Luis Borges, escritor, poeta, ensayista, traductor, crítico literario, bibliotecario, profesor y editor, considerado una de las más destacadas figuras de la literatura argentina y mundial del siglo XX. Comenzó a escribir a muy temprana edad y llevó a cabo gran parte de su carrera en la ceguera, contraída por una enfermedad congénita. Políglota, Borges podía hablar, leer y escribir en castellano, inglés, francés, alemán, portugués, latín e incluso escandinavo antiguo. Además llegó a dominar parcialmente el árabe y el japonés. La mayoría de esas lenguas las aprendió de manera autodidacta. Entre los múltiples cargos que ejerció a lo largo de su vida, Borges fue profesor de literatura inglesa y norteamericana en la Universidad Nacional de Buenos Aires, director de la Biblioteca Nacional de Buenos Aires y doctor honoris causa de la Sorbona y otras universidades. Fue nombrado comandante de la Orden de las Letras y Artes en Francia, premio Miguel de Cervantes en España e incluso caballero del Imperio Británico, entre muchísimas otras distinciones. Irónicamente, no recibió el Premio Nobel de Literatura, algo que causa polémica incluso hoy en día. Fallecido en 1986, entre las numerosas y mundialmente reconocidas obras que legó podemos mencionar Ficciones, El Aleph, El Libro de Arena y El Hacedor. 1933. Nacía el famoso humorista rosarino Alberto Olmedo, apodado El Negro, considerado popularmente como uno de los cómicos más importantes en la historia del espectáculo argentino. De destacada labor en televisión, cine y teatro, se lo recuerda por sus dúos con el también humorista Jorge Porcel, por su conducción en ciclos televisivos como No Toca Botón y por personajes ya icónicos como el Capitán Piluso y el Mano Santa y también el dictador de Costa Pobre. Falleció el 5 de marzo de 1988.
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1: 1810.
2: Aparece la Gaceta de Buenos Aires, un periódico dirigido por Mariano Moreno.
1: 1811.
2: Se constituye el primer triunvirato para gobernar las Provincias Unidas del Río de la Plata.
1: 1812.
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4: 24 de agosto, 1520. Partía desde la bahía de San Julián los integrantes de la expedición comandada por Hernando de Magallanes, tras haber concretado lo que se considera la primera presencia europea confirmada en tierras patagónicas. Magallanes había decidido invernar allí antes de continuar la expedición que, bajo el nombre de Magallanes Elcano, completaría en 1522 la circunvalación del mundo por primera vez. 1899. Nacía en Buenos Aires Jorge Francisco Isidoro Luis Borges, escritor, poeta, ensayista, traductor, crítico literario, bibliotecario, profesor y editor, considerado una de las más destacadas figuras de la literatura argentina y mundial del siglo XX. Comenzó a escribir a muy temprana edad y llevó a cabo gran parte de su carrera en la ceguera, contraída por una enfermedad congénita. Políglota, Borges podía hablar, leer y escribir en castellano, inglés, francés, alemán, portugués, latín e incluso escandinavo antiguo. Además llegó a dominar parcialmente el árabe y el japonés. La mayoría de esas lenguas las aprendió de manera autodidacta. Entre los múltiples cargos que ejerció a lo largo de su vida, Borges fue profesor de literatura inglesa y norteamericana en la Universidad Nacional de Buenos Aires, director de la Biblioteca Nacional de Buenos Aires y doctor honoris causa de la Sorbona y otras universidades. Fue nombrado comandante de la Orden de las Letras y Artes en Francia, premio Miguel de Cervantes en España e incluso caballero del Imperio Británico, entre muchísimas otras distinciones. Irónicamente, no recibió el Premio Nobel de Literatura, algo que causa polémica incluso hoy en día. Fallecido en 1986, entre las numerosas y mundialmente reconocidas obras que legó podemos mencionar Ficciones, El Aleph, El Libro de Arena y El Hacedor. 1933. Nacía el famoso humorista rosarino Alberto Olmedo, apodado El Negro, considerado popularmente como uno de los cómicos más importantes en la historia del espectáculo argentino. De destacada labor en televisión, cine y teatro, se lo recuerda por sus dúos con el también humorista Jorge Porcel, por su conducción en ciclos televisivos como No Toca Botón y por personajes ya icónicos como el Capitán Piluso y el Mano Santa y también el dictador de Costa Pobre. Falleció el 5 de marzo de 1988.
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5: El Consejo Provincial de Educación implementó el dispositivo pedagógico Escuelas de Verano de fortalecimiento y recuperación de contenidos. En este marco, docentes del Colegio Secundario número 24 de Puerto Deseado comparten con nosotros sus impresiones sobre la realización de estas actividades.
6: Mi nombre es Valeria, soy responsable y acompaño a los chicos en el campo de ciencias sociales, en diversas materias y en ambos ciclos. La verdad es que el programa está dando frutos, sobre todo para los estudiantes que están aprovechando realmente esta instancia previa al inicio en febrero. Bueno, considero que son espacios, este programa y estos espacios donde trabajamos de manera diferente con los chicos, espacios muy valiosos y que tenemos que cuidarlos. Espacios que nos permiten conocer a los chicos desde otro lugar, de otra manera. Es un poco más personalizado el trabajo que se realiza con ellos y realmente funciona.
5: Escuchábamos a docentes del Colegio Secundario número 24 de Puerto Deseado. Escuelas de Verano 2026.
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1: El Consejo Provincial de Educación implementó el dispositivo pedagógico Escuelas de Verano. El fortalecimiento y recuperación de contenidos. En este marco, el alumno Maximiliano del Colegio Secundario número 41 de Río Gallegos comparte con nosotros su testimonio sobre estas actividades.
2: Soy mi Jorge Maximiliano y bueno, quería comentar de que en el taller de la escuelita de verano de Historia y FEC voy a traer mi materia y se los recomiendo.
1: Escuchábamos al alumno Maximiliano del Colegio Secundario número 41 de Río Gallegos.
0: 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Compartiremos a continuación el programa semanal El Saber Ocupa Lugar, conducido por los profesores Martín Palomo, Andrea Martín y Cristina Ferreira, del Colegio Provincial de Educación Secundaria número 2417 de agosto de Puerto Deseado. Este programa se emite a través de FM 88.5, integrante de la red RACE, dependiente del Consejo Provincial de Educación. Además, cuenta con la presencia de alumnos de quinto año de la orientación Ciencias Sociales y Humanidades. Cuentan con una materia Proyecto Sociocomunitario Solidario que apunta a que los alumnos organicen proyectos educativos pensados para ofrecer acciones comunitarias con la sociedad. Escuchamos a continuación a los alumnos de quinto año hablando sobre el proyecto El Baile de los Pingüinitos del Sur.
3: Hola, mi nombre es María.
4: Mi nombre es Karina.
5: Mi nombre es Sofía.
6: Y mi nombre es Ayelen.
3: Bueno, nuestro proyecto se llama El Baile de los Pingüinitos del Sur. Y la temática es naturalizar el proyecto que se quiere hacer. O sea, que nuestro proyecto se va a tratar sobre hacer un taller de folclore con los niños de jardín, especialmente con los de último año.
7: Salita, claro, de 5.
3: Salita 5.
7: El baile de los pingüinitos del sur, ¿así es el nombre? ¿Lo dije bien?
3: Así
7: ¿no?
3: es. Sí.
7: Folclore con niños tan pequeños. Qué idea tan desafiante y valiosa. ¿Por qué han pensado esta propuesta? ¿Por qué han optado por este tipo de actividad?
4: Más que nada para enseñarle a los niños de jardín las danzas típicas que hay en el país y así no pierdan las costumbres.
7: ¡Wow! ¡Qué buena idea! De fondo. Ahí suenan unos aplausos que de nuestro operador. Transmitir saberes culturales, tradicionales de nuestro folclore con los niños. Las cosas se aprenden de chico. Es una frase que creo que sigue siendo importante y valiosa y en este caso es todo un tema. Todo un tema lo del folclore en nuestra actualidad. ¿Qué está pasando con el folclore? Qué bueno que les interese algo así. Entonces, cuéntanos un poquito más. Si bien Sofía decía, bueno, cómo está el marcado, ¿no? ¿Qué finalidad persigue? ¿Para qué? ¿Qué más podemos contar de esto?
3: Bueno, nuestra intención es que, bueno, como dijo Sofía, que los chiquitos aprendan y también que se enriquezcan con nuestra cultura. También los queremos enseñar a bailar y todo eso, así para que vayan perdiendo la vergüenza y tampoco que se olviden sobre su cultura.
7: Bien, va por ese lado y lo están pensando como una actividad para desarrollar. Es decir, sería un día lograr estar en un jardín de infantes en el nivel inicial del sistema educativo y hacer una jornada con ellos, ir pasando por los diferentes jardines. ¿Es así?
3: Claro.
7: ¿Aproximadamente de cuánto lo han pensado el encuentro o se lo están imaginando?
3: Como hace 2 semanas ya.
7: ¿Y cuánto duraría ese taller que harían más o menos?
3: Depende hasta que se aprendan los bailes. Así hacemos una linda presentación con los chicos, hacia los padres.
7: Entonces ustedes deben ser todas bailarinas, o a lo mejor, o entusiastas, ¿no? No, quizás no todo el equipo sabe bailar, pero ¿es así? ¿Ustedes son bailarinas?
4: Sí, bailamos en el taller de danzas del colegio.
7: Bien, ¿ahí han aprendido o ya sabían bailar de antes?
4: Hemos aprendido de ahí.
7: Que están junto con la profe...
4: Con la profesora Silvia Carrizo y Tatiana Sánchez.
7: Bien, profes que dentro del colegio están llevando a cabo un taller de danza. Y como un eslabón de la cadena, una cosa lleva a la otra. Y ustedes ahora, entusiastas de esta actividad tan importante, tan valiosa culturalmente, han tenido la idea de llevarla a los niños. ¿Cómo será enseñar a bailar a los niños? Qué interesante desafío. ¿Por qué han pensado en hacerlo con niños de esa edad? ¿Por algo en particular?
3: Para que trataran de inspirarse un poco más en hacer algo diferente en el jardín. Ajá. Y tratar de nada, de ver si algún día les gusta esta danza y que se desarrollen, que sepan expresarse mediante la danza y que se sepan divertir también.
7: Gran idea, sobre todo muy bien con el tema del folclore. Me ha pasado de bailar de chico, de ir pasando diferentes etapas y pareciera como que se desvanece de la sociedad, como que se va, como que vuelve, tiene diferentes momentos, pero esto que ustedes están pensando es una forma de, como decía Karina, transmitir estos valores tradicionales para que no se pierdan, porque si no hay nadie que esté fomentando esto, es difícil. Así que muy valioso lo que están pensando, y con una edad donde ellos puedan tomarlo, claro, como me lo imagino también, sin estar mucho en los jardines, va a ser una actividad que va a romper un poco la rutina que los niños tienen. Bueno, ¿lo están pensando más o menos para qué época poder concretarlo?
3: Sería para este mes.
7: Bueno, como hablábamos con las otras estudiantes, habiendo tenido ya alguna experiencia, va a estar muy bueno que nos juntemos de vuelta aquí a que lo puedan comentar. ¿Vamos a repetir cómo se llama el proyecto?
3: El Bailecito de los Pingüinos del Sur.
7: ¿Falta alguien en el equipo o estamos equipo completo acá?
3: Falta una compañera, falta Mariana.
7: Bueno, como hablábamos con el grupo anterior, más allá del gusto de ustedes por el folclore, la importancia de aprender a trabajar en equipo también, esto que estábamos hablando, cada uno dando su aporte. Y bueno, en charlas que hemos tenido, si bien todas tienen habilidades para bailar, ojalá puedan hacerlo con muchas ganas y organizarse bien para que esto les llegue a los chicos. Les digo, hace muchos años que he estado trabajando en el colegio, no ha habido antes una idea así de parte de los chicos. Han habido diferentes proyectos, siempre se van renovando, pero la idea de compartir un momento de tradiciones y de folclore y de danzas populares y típicas con niños no ha pasado. Gracias por animarse y bueno, por venir aquí a la radio junto con sus compañeros a contar un poco de qué se trata.
0: 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Las voces de los alumnos de quinto año del Colegio Provincial de Educación Secundaria número 24, 17 de agosto, de Puerto Deseado. 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
1: ...1810...
2: aparece la Gaceta de Buenos Aires, un periódico dirigido por Mariano Moreno.
1: ...1811...
2: se constituye el primer triunvirato para gobernar las provincias unidas del Río de la Plata.
1: ...1812...
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4: ...24 de agosto, 1520... partía desde la bahía de San Julián los integrantes de la expedición comandada por Hernando de Magallanes, tras haber concretado lo que se considera la primera presencia europea confirmada en tierras patagónicas. Magallanes había decidido invernar allí antes de continuar la expedición que, bajo el nombre de Magallanes Elcano, completaría en 1522 la circunvalación del mundo por primera vez. 1899. Nacía en Buenos Aires Jorge Francisco Isidoro Luis Borges, escritor, poeta, ensayista, traductor, crítico literario, bibliotecario, profesor y editor, considerado una de las más destacadas figuras de la literatura argentina y mundial del siglo XX. Comenzó a escribir a muy temprana edad y llevó a cabo gran parte de su carrera en la ceguera, contraída por una enfermedad congénita. Políglota, Borges podía hablar, leer y escribir en castellano, inglés, francés, alemán, portugués, latín e incluso escandinavo antiguo. Además, llegó a dominar parcialmente el árabe y el japonés. La mayoría de esas lenguas las aprendió de manera autodidacta. Entre los múltiples cargos que ejerció a lo largo de su vida, Borges fue profesor de literatura inglesa y norteamericana en la Universidad Nacional de Buenos Aires, director de la Biblioteca Nacional de Buenos Aires y doctor honoris causa de la Sorbona y otras universidades. Fue nombrado comandante de la Orden de las Letras y Artes en Francia, premio Miguel de Cervantes en España e incluso caballero del Imperio Británico, entre muchísimas otras distinciones. Irónicamente, no recibió el Premio Nobel de Literatura, algo que causa polémica incluso hoy en día. Fallecido en 1986, entre las numerosas y mundialmente reconocidas obras que legó, podemos mencionar Ficciones, El Aleph, El Libro de Arena y El Hacedor. 1933. Nacía el famoso humorista rosarino Alberto Olmedo, apodado El Negro, considerado popularmente como uno de los cómicos más importantes en la historia del espectáculo argentino. De destacada labor en televisión, cine y teatro, se lo recuerda por sus dúos con el también humorista Jorge Porcel, por su conducción en ciclos televisivos como No Toca Botón y por personajes ya icónicos como el Capitán Piluso y el Mano Santa y también el dictador de Costa Pobre. Falleció el 5 de marzo de 1988.
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1: Macarena, contanos, ¿qué estuvieron realizando hoy acá en este programa alusivo a los veteranos de Malvinas al 2 de abril?
2: Estuvimos haciendo una entrevista a un veterano de Malvinas.
1: ¿Qué función cumpliste?
2: Entrevistadora.
1: Bueno, ¿cómo fue el tema de prepararse, armar un guión, armar las preguntas?
2: Y si no te pones de acuerdo con tus compañeros puede ser difícil. Pero ahí la tomamos y fue divertido. Nos divertimos bastante haciendo el guión y practicando nos pusimos bastante nerviosos.
1: ¿Cómo se superan los nervios? ¿Cómo se supera ese miedito por ahí a hablar?
2: Y tener buenos compañeros que te hagan reír es una solución. O respirar hondo e intentar hacer lo mejor que puedas.
1: ¿Era como imaginabas hacer radio? ¿Habías hecho radio previamente?
2: No había hecho radio previamente, pero sí fue bastante a lo que yo creía que íbamos a hacer. Bastante divertido.
1: Finalmente, ¿qué le recomendarías a alguien que todavía no hizo radio, que no se animó, pero que quiere probar?
2: Y que pruebe con sus amigos que tiene más confianza y que se divierta lo más que pueda.
1: ¿Algo más que quisieras agregar de esta experiencia o que me digas que te llevas de balance para tu casa de la experiencia?
2: Y la experiencia es que intente lo que creo que no puedo, que tenga más confianza y hablar más.
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0: El Consejo Provincial de Educación implementó el dispositivo pedagógico Escuelas de Verano de fortalecimiento y recuperación de contenidos. En este marco, la alumna Sabrina, junto con la rectora Gabriela Kipildor, del Colegio Secundario número 24 de Puerto Deseado, comparten con nosotros su testimonio sobre estas actividades.
1: Hola, soy Sabrina y para mí la escuela de verano fue de mucha ayuda. Por ciertos problemas de salud, me quedaron algunos materiales y siento que fue un gran alivio y una gran ayuda. Porque con las materias, algunos trabajos para mí eran muy difíciles de hacer, ya que no tenía todo el conocimiento para hacerlos. Y ahora con estas clases, varios profesores me explicaron, me ayudaron a hacer la actividad, me acompañaron y no solo estoy logrando aprobar las materias, sino que también estoy aprendiendo. Más o menos lo que no aprendí en lo que queda del año y lo estoy aprendiendo ahora. Sí, fue muy significativo y de mucha ayuda, ya que yo quiero seguir estudiando la carrera de economía y ellos me ayudan mucho a entender la materia porque yo en algunas cosas no entendía y ellos me ayudan a entender y después de aprobar esta materia quiero seguir estudiando y hasta ahora tengo, digamos, la información para seguir. No quedarme de la nada sin el conocimiento básico que me están enseñando ahora y cosas avanzar.
0: Escuchábamos a Sabrina, alumna del Colegio Secundario número 24 de Puerto Deseado. Escuelas de Verano 2026.

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Luis Piedrabuena defendió la soberanía argentina en la Patagonia, navegando sus mares y ríos con apenas una pequeña tripulación. Hoy, su ciudad de ribereña celebra un nuevo aniversario custodiando nuestra historia y el río Santa Cruz. 24 de agosto, aniversario.

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1: El Consejo Provincial de Educación implementó el dispositivo pedagógico Escuelas de Verano. El fortalecimiento y recuperación de contenidos. En este marco, las alumnas Ariana Huayquir y Martina Barría del Colegio Secundario número 41 de Río Gallegos comparten con nosotros su testimonio sobre estas actividades.
2: Hola, mi nombre es Ariana Huayquir
3: y mi nombre es Martina Barría y es la primera vez que participo en una escuela de verano.
2: Y nos pareció muy buena idea la idea de la escuela de verano para poder sacar las materias que adeudamos. Bueno, las dos pudimos sacar la materia de FEC, por suerte, y hicimos varios trabajos juntas y todas esas cosas.
3: Y estaría muy buena la idea de que hagamos una escuela de verano el año que viene.
1: Escuchamos a las alumnas Ariana Huayquir y Martina Barría del Colegio Secundario número 41 de Río Gallegos.
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4: Hola, buenas tardes. Mi nombre es Melanie Miranda. Somos del secundario número 11 de la orientación de economía quinto.
5: Buenas, mi nombre es Román Morales y vamos a estar presentando el proyecto Finanza Inteligente para Todos. Yo voy a dar el tema de billeteras virtuales.
4: Y yo voy a dar el tema de tarjeta de crédito. Contame qué es una billetera virtual.
5: Bien, una billetera virtual es una aplicación que tenés instalada en el celular que vos podés guardar tu dinero ahí o podés hacer transferencias o por ahí. ¿Cómo se hace una transferencia? Bueno, fácil. Por ejemplo, en Mercado Pago, vos lo que haces es ir a la aplicación, te pide primero la huella dactilar o la contraseña, o también te puede pedir el reconocimiento facial, si es que tu celular lo tiene. Y después vas a la sección donde dice transferir, y ahí te va a pedir un alias o un CBU, o también se puede con el número, y después ya te deja poner el pago.
4: Bien. ¿Me contás los riesgos de usar una billetera virtual?
5: Tiene muchos riesgos, como cualquiera puede ser caer en una estafa. Pueden enviarte un link falso por ahí, por WhatsApp o cualquier red social, te envían un link y vos al entrar le dejas acceso directo a la persona que quiere entrar a tu cuenta y puedes vaciarla. También otro riesgo puede ser que se caiga el sistema. Ya cuando se cae el sistema no hay nada que hacer porque solo esperar a que se solucione, porque no puedes ni transferir ni nada. Y otro riesgo que se me ocurre puede ser, tu cuenta puede ser bloqueada. Vos tendrías que, tipo, cuando te ingresan mucha plata de golpe, suele pasar más que nada con los emprendedores, que cuando te ingresan mucha plata de golpe ponen 2 millones de pesos de una, y si lo saco de una así, la tengo de 10 a 30 días para dar un motivo. Si no me van a investigar, y pueden bloquearme.
4: Tema de seguridad igual.
5: Claro, es por tema de seguridad que si no me bloquean la cuenta.
4: Ok, ¿y las ventajas de usar un CAO o alguna billetera virtual?
5: Bueno, todas las billeteras virtuales que yo conozco, por lo menos, tienen tarjetas físicas. Y eso es una gran ventaja porque por ahí se corta la luz, no tenés internet, vos das la tarjeta y así es el pago. Otra ventaja que puedes hacer reservas. Es una muy buena ventaja eso porque en las billeteras virtuales vos hay un apartado donde dice reservas y vos ahí puedes ingresar el dinero que vos quieras, puede ser para pagar un viaje o para pagar algo que necesites a futuro, planes a futuro. Y vos dejando tu plata ahí quieta, lo que pasa es que te ingresa dinero todos los días. Puede ingresar dependiendo del valor que tengas. Si vos tenés 100 mil pesos, bueno, obtenés a 20 o 50, porque... No, de 50 a 80, porque es un 20 o un 30%.
4: Igual, quiero saber yo si transfiero a alguien, ¿lo puedo pedir de vuelta? ¿Tipo, puedo pedir la devolución?
5: Sí, puedes pedir la devolución. Cuando vos haces la transferencia, puedes ir a actividades y puedes pedir la devolución y tenés que poner un motivo, sí o sí, para que la persona lo lea y decida si te lo va a devolver o no.
4: Bueno, ¿y qué billeteras virtuales conoces?
5: Actualmente las que más se utilizan son Mercado Pago, Naranja X, Wallah, no, esa no.
4: No, esas. ¿Sí? Son las más comunes.
5: Las que más se usan ahora.
4: Y las tarjetas. Cuando vos tenés una tarjeta, ¿la primera tarjeta se paga o no se paga?
5: No, la primera tarjeta no se paga y ya la segunda, si la perdés vos, la tenés que pagar.
4: Bien.
5: No sé cuándo será el precio, pero se paga. Por el envío, más que nada.
4: ¿Y algún consejo que puedes dejar para que sigan usando o que tengan en cuenta?
5: Como consejo, te puedo decir que tengas todo con claves o con huella dactilar o cualquier método de seguridad que tenga tu celular. O también que siempre corrobores bien el alias al que vas a transferir. Puede ser también CBU o número. Para no equivocarte, porque generalmente cuando vos transferís a otro lado puedes pedir la devolución, sí, pero no siempre te la van a devolver. Hablame sobre las tarjetas de crédito. ¿Qué son las tarjetas de crédito?
4: Bueno, una tarjeta de crédito es un medio de pago que te permite comprar y vos lo pagas más adelante cuando tengas la plata o cobres.
5: ¿Quién paga la compra cuando vos utilizas la tarjeta de crédito?
4: La compra la paga el banco o también la persona que te emitió la tarjeta, o sea, que te permitió usar la tarjeta.
5: Ah, bien. Y, por ejemplo, ¿el usuario cuándo debe pagar la compra?
4: El usuario debe pagar la compra una vez que te llega la tarjeta de vencimiento, te llega un resumen.
5: Claro.
4: Vos lo tenés que pagar antes del vencimiento, porque si lo pagas después, te genera intereses y ahí es cuando vos te endeudás y eso.
5: Bien. Y, por ejemplo, si yo quiero sacar una tarjeta de crédito, ¿dónde puedo ir y quién me la daría?
4: La tarjeta de crédito te la da el banco, vos vas a retirarla o también te la voy a traer a tu domicilio o la entidad financiera.
5: Claro. Y otra cosa, ¿qué desventajas y ventajas tiene? Porque...
4: Sí, tiene. Las ventajas son las que vos en el momento ponele no tenés plata, pasas tu tarjeta y bueno, te facilita la compra. En algunos lados obtenés bastantes descuentos o ofertas. Viste que a veces te dicen tenés descuento usando la tarjeta con cuotas. Y también una de las ventajas es que vos podés pagarlo después en cuotas, no todo de una. Mm. Y las desventajas también es que, bueno, te generas muchos intereses porque te incentivas a veces a comprar cosas porque decís, da, tengo la tarjeta, pago, pero después te llega y te endeudas.
5: Ah, bien. Explícame el tema de las cuotas que no lo entendí mucho.
4: Bueno, el tema de las cuotas son... Vos te tenés que fijar en el momento de comprar algo porque si compras es dependiendo de las cuotas y dependiendo de las cosas y de las cosas que compras igual porque vos compras algo y tiene diferentes intereses porque vos compras, bueno, compras algo y tiene las cuotas, sí, te da cuotas pero con bastante interés.
5: Claro, mientras más cuotas es más interés.
4: Claro, y vos te tenés que fijar igual en el momento de la compra si vos lo podés llegar a pagar en un momento.
5: Ah, bien. Y otra cosa que me faltó decirte, ¿qué diferencia hay entre la tarjeta de crédito y la tarjeta de débito?
4: La tarjeta de crédito, bueno, te lo dice, es básicamente plata prestada del banco o de lo que llegues a usar. Y la tarjeta de débito es dinero que vos tenés actualmente en tu cuenta.
5: Ah, bueno, bien. Y otra cosa, ¿cuándo debo usar yo una tarjeta de crédito, por ejemplo?
4: Una tarjeta de crédito la tenés que usar cuando es necesario.
5: Por ejemplo, si yo quiero ir a hacer las compras más o menos a fin de mes que nadie está cobrado, ¿yo puedo ir y usar la tarjeta de crédito para eso?
4: Sí, pero de manera responsable y sabiendo que vos cobras tal plata y sabés que lo podés pagar después.
5: Claro, también vi que se podía usar las tarjetas de crédito para pagar algo caro. Por ejemplo, si yo me quiero comprar un televisor, puedo pagarlo a cuotas con la tarjeta de crédito. ¿Conviene hacer eso o más que nada?
4: Es dependiendo igualmente, porque vos a veces te conviene pagar en un solo pago. Si es que tenés la plata es mejor, porque cuando vos pagas algo, tenés que ver los intereses igual, porque a veces es bastante y te pueden llegar a cobrar hasta el doble.
5: Sí, eso tengo entendido. Y otra cosa, ¿podrías dejarme algún consejo para utilizar las tarjetas de crédito?
4: Bueno, el consejo que puedo llegar a dar es que uses la tarjeta de crédito si es necesariamente y sabiendo responsablemente que lo puedes llegar a pagar después el monto.
5: Claro, básicamente que uses lo justo y necesario,
4: claro,
5: que llegues para pagarla.
6: Escuchábamos una producción del Colegio Secundario número 11 de Río Gallegos.

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1: El Consejo Provincial de Educación implementó el dispositivo pedagógico Escuelas de Verano. El fortalecimiento y recuperación de contenidos. En este marco, las alumnas Ariana Huayquir y Martina Barría del Colegio Secundario número 41 de Río Gallegos comparten con nosotros su testimonio sobre estas actividades.
2: Hola, mi nombre es Ariana Huayquir
3: y mi nombre es Martina Barría. Y es la primera vez que participamos en una escuela de verano.
2: Y nos pareció muy buena idea la idea de la escuela de verano para poder sacar las materias que adeudamos. Bueno, las dos pudimos sacar la materia de FEC, por suerte, y hicimos varios trabajos juntas y todas esas cosas.
3: Y estaría muy buena la idea de que hagan una escuela de verano el año que viene.
1: Escuchamos a las alumnas Ariana Huayquín y Martina Barría del Colegio Secundario número 41 de Río Gallegos.
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5: Hola, buenas tardes. Mi nombre es Melanie Miranda. Somos del secundario número 11 de la orientación de economía quinto.
6: Buenas, mi nombre es Román Morales y vamos a estar presentando el proyecto Financia Inteligente para Todos. Yo voy a dar el tema de billeteras virtuales.
5: Y yo voy a dar el tema de tarjeta de crédito. Contame qué es una billetera virtual.
6: Bien, una billetera virtual es una aplicación que tenés instalada en el celular que vos podés guardar tu dinero ahí o podés hacer transferencias o por ahí. ¿Cómo se hace una transferencia? Bueno, fácil. Por ejemplo, en Mercado Pago, vos lo que haces es ir a la aplicación, te pide primero la huella dactilar o la contraseña, o también te puede pedir el reconocimiento facial, si es que tu celular lo tiene. Y después vas a la sección donde dice transferir, y ahí te va a pedir un alias o un CBU, o también se puede con el número, y después ya te deja poner el pago.
5: Bien. ¿Me contás los riesgos de usar una billetera virtual?
6: Tiene muchos riesgos, como cualquiera puede ser caer en una estafa. Pueden enviarte un link falso por ahí, por WhatsApp o cualquier red social, te envían un link y vos al entrar le dejas acceso directo a la persona que quiere entrar a tu cuenta y puedes vaciarla. También otro riesgo puede ser que se caiga el sistema. Ya cuando se cae el sistema no hay nada que hacer porque solo esperar a que se solucione, porque no puedes ni transferir ni nada. Y otro riesgo que se me ocurre puede ser, tu cuenta puede ser bloqueada. Vos tendrías que, tipo, cuando te ingresan mucha plata de golpe, suele pasar más que nada con los emprendedores, que cuando te ingresan mucha plata de golpe ponen 2 millones de pesos de una, y si lo saco de una así, tengo de 10 a 30 días para, como para dar un motivo. Si no me van a investigar y pueden bloquearme.
5: Por tema de seguridad igual.
6: Claro, es por tema de seguridad que si no me bloquean la cuenta.
5: Ok, ¿y las ventajas de usar un CAO o alguna billetera virtual?
6: Bueno, todas las billeteras virtuales que yo conozco, por lo menos, tienen tarjetas físicas. Y eso es una gran ventaja porque por ahí se corta la luz, no tiene internet, vos da la tarjeta y así se paga. Otra ventaja que puedes hacer reservas. Es una muy buena ventaja eso porque en las billeteras virtuales vos hay un apartado donde dice reservas y vos ahí puedes ingresar el dinero que vos quieras, puede ser para pagar un viaje o para pagar algo que necesites a futuro, planes a futuro. Y vos dejando tu plata ahí quieta, lo que pasa es que te ingresa dinero todos los días. Puede ingresar dependiendo del valor que tengas. Si vos tenés 100.000 pesos, bueno, te ingresa 20 o 50. De 50 a 80, porque es un 20 o un 30%.
5: Igual, quiero saber yo si transfiero a alguien, ¿lo puedo pedir de vuelta? ¿Tipo, puedo pedir la devolución?
6: Sí, puedes pedir la devolución. Cuando vos haces la transferencia, puedes ir a actividades y puedes pedir la devolución y tienes que poner un motivo, sí o sí, para que la persona lo lea y decida si te lo va a devolver o no.
5: Bueno, ¿y qué billeteras virtuales conoces?
6: Actualmente, las que más se utilizan son Mercado Pago, Naranja X, Wala.
5: Son las más comunes.
6: Las que más usan ahora.
5: Y las tarjetas. Cuando vos tenés una tarjeta, ¿la primera tarjeta se paga o no se paga?
6: No, la primera tarjeta no se paga y ya la segunda, si la perdés vos, la tenés que pagar.
5: Bien.
6: No sé cuándo será el precio, pero se paga. O el envío, más que nada.
5: ¿Y algún consejo que puedes dejar para que sigan usando o que tengan en cuenta?
6: Como consejo, te puedo decir que tengas todo con claves o con huella dactilar o cualquier método de seguridad que tenga tu celular. O también que siempre corrobores bien el alias al que vas a transferir. Puede ser también CBU o número. Para no equivocarte, porque generalmente cuando vos transferís a otro lado puedes pedir la devolución, sí, pero no siempre te la van a devolver. Hablame sobre las tarjetas de crédito. ¿Qué son las tarjetas de crédito?
5: Bueno, una tarjeta de crédito es un medio de pago que te permite comprar y vos lo pagás más adelante cuando tengas la plata o cobres.
6: ¿Quién paga la compra cuando vos utilizas la tarjeta de crédito?
5: La compra la paga el banco o también la persona que te emitió la tarjeta, o sea, que te permitió usar la tarjeta.
6: Ah, bien. Y, por ejemplo, ¿el usuario cuándo debe pagar la compra?
5: El usuario debe pagar la compra una vez que te llega la tarjeta de vencimiento, te llega un resumen.
6: Claro.
5: Vos lo tenés que pagar antes del vencimiento, porque si lo pagas después te genera intereses y ahí es cuando vos te endeudás y eso.
6: Bien. Y, por ejemplo, si yo quiero sacar una tarjeta de crédito, ¿dónde puedo ir y quién me la daría?
5: La tarjeta de crédito te la da el banco, vos vas a retirarla o también te la voy a traer a tu domicilio o la entidad financiera.
6: Claro. Y otra cosa, ¿qué desventajas y ventajas tiene? Porque
5: sí, tiene. Las ventajas son las que vos en el momento ponerle no tenés plata, pasas tu tarjeta y bueno, te facilita la compra. En algunos lados obtenés bastantes descuentos o ofertas, viste que a veces te dicen tenés descuento usando la tarjeta con cuotas. Y también una de las ventajas es que vos podés pagarlo después en cuotas, no todo de una. Y las desventajas también es que, bueno, te generas muchos intereses porque te incentivas a veces a comprar cosas porque decís, tengo la tarjeta, pago, pero después te llega y te endeudas.
6: Ah, bien. Explícame el tema de las cuotas, que no lo entendí mucho.
5: Bueno, el tema de las cuotas son, vos te tenés que fijar en el momento de comprar algo, porque si compras es dependiendo de las cuotas y dependiendo de las cosas y las cosas que compras igual, porque vos compras algo y tiene diferentes intereses, porque vos compras algo y tiene las cuotas, sí, te da cuotas, pero con bastante interés.
6: Claro, mientras más cuotas es más interés.
5: Claro, y vos te tenés que fijar igual en el momento de la compra, si vos lo podés llegar a pagar en un momento.
6: Ah, bien. Y otra cosa que me faltó decirte, ¿qué diferencia hay entre la tarjeta de crédito y la tarjeta de débito?
5: En la tarjeta de crédito, bueno, te lo dice, es básicamente plata prestada del banco o de lo que llegues a usar. Y la tarjeta de débito es dinero que vos tenés actualmente, tipo en tu cuenta.
6: Ah, bueno, bien. Y Otra cosa, ¿cuándo debo usar yo una tarjeta de crédito, por ejemplo?
5: Una tarjeta de crédito la tenés que usar cuando es necesario.
6: Por ejemplo, si yo quiero ir a hacer las compras más o menos a fin de mes que nadie está cobrado, ¿yo puedo ir y usar la tarjeta de crédito para eso?
5: Sí, pero de manera responsable y sabiendo que vos cobras tal plata y sabés que lo podés pagar después.
6: Claro, también vi que se podía usar las tarjetas de crédito para pagar algo caro. Por ejemplo, si yo me quiero comprar un televisor, puedo pagarlo a cuotas con la tarjeta de crédito. ¿Conviene hacer eso o más que nada?
5: Es dependiente igualmente, porque vos a veces te conviene pagar en un solo pago. Si es que tenés la plata es mejor, porque cuando vos pagas algo tenés que ver los intereses igual, porque a veces es bastante y te pueden llegar a cobrar hasta el doble.
6: Sí, eso tengo entendido. Y otra cosa, ¿podrías dejarme algún consejo para utilizar las tarjetas de crédito?
5: Bueno, el consejo que puedo llegar a dar es que uses la tarjeta de crédito si es necesariamente y sabiendo responsablemente que lo puedes llegar a pagar después el monto.
6: Claro, básicamente que uses lo justo y necesario,
5: claro,
6: que llegues para pagarla.
4: Escuchábamos una producción del Colegio Secundario número 11 de Río Gallegos.

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1: Macarena, contanos, ¿qué estuvieron realizando hoy acá en este programa alusivo a los veteranos de Malvinas al 2 de abril?
2: Estuvimos haciendo una entrevista a un veterano de Malvinas.
1: ¿Qué función cumpliste?
2: Entrevistadora.
1: Bueno, ¿cómo fue el tema de prepararse, armar un guión, armar las preguntas?
2: Y si no te pones de acuerdo con tus compañeros puede ser difícil. Pero ahí la tomamos y fue divertido. Nos divertimos bastante haciendo el guión y practicando nos pusimos bastante nerviosos.
1: ¿Cómo se superan los nervios? ¿Cómo se supera ese miedito?

0: reír, hablar.
1: Y tener buenos compañeros que te hagan reír es una solución. O respirar hondo e intentar hacer lo mejor que puedas.
0: ¿Era como imaginabas hacer radio? ¿Habías hecho radio previamente?
1: No había hecho radio previamente, pero sí fue bastante a lo que yo creía que íbamos a hacer. Bastante divertido.
0: Finalmente, ¿qué le recomendarías a alguien que todavía no hizo radio, que no se animó, pero que quiere probar?
1: Y que pruebe con sus amigos que tiene más confianza y que se divierta lo más que pueda.
0: ¿Algo más que quisieras agregar de esta experiencia o que me digas que te llevas de balance para tu casa de la experiencia?
1: Y la experiencia es que intente lo que creo que no puedo, que tenga más confianza y hablar más.
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0: El Consejo Provincial de Educación implementó el dispositivo pedagógico Escuelas de Verano de fortalecimiento y recuperación de contenidos. En este marco, docentes del Colegio Secundario número 24 de Puerto Deseado comparten con nosotros sus impresiones sobre la realización de estas actividades.
1: Bueno, hola, mi nombre es Amalia Carrizo, estaba a cargo de la parte de ciclo orientado, eso significa tercero, cuarto y quinto, en donde trabajamos tercero y quinto con matemática y cuarto, matemática y física. Los chicos tienen a favor o tenemos a favor que yo soy profesora de ellos, no de todos, pero de la mayoría. Vinieron en forma continua, les gustó la propuesta en cuanto a la reducción de temas, porque traen toda su carga de decir, bueno, tantos temas que les cuesta, porque obviamente los que vienen acá es porque están debiendo, porque les costó más que a los demás. Entonces eso los atrae. Y la asistencia fue dinámica, ¿por qué? Porque a veces venían una hora y se iban otra hora a otra materia. Si avisaban, entonces podían tener una continuidad, y si no podían venir ese día, se ocupaban o me preguntaban para poder ir completando las actividades para no perder esa línea de continuidad en los contenidos, dado que eran menos. Entonces, el acompañamiento, primero nos separamos en dos cursos y después, a medida que ya fueron aprobando los chicos, ya pudimos estar en un solo curso, ya cuando cada uno estaba organizado en qué tenía que trabajar, en cómo iba a trabajar y qué se iba a considerar. Así que fue bastante bueno, capaz que yo esperé mucho más la asistencia porque eran bastante los inscriptos, pero no vinieron muchos de esos inscriptos, pero los que vinieron se mantuvieron y van logrando el objetivo de ir aprobando las materias. Pero siempre teniendo esto en mente, de que se hace un recorte de contenidos y entonces uno apunta a que, aunque sea poco, pero que lo aprendan. Así que bueno, eso. Y ya estamos terminando y se van contentos y van, o por lo menos vinieron, hicieron una parte, saben que me van a ver después cuando volvamos en los conversatorios de febrero y todo se va considerando.
0: Escuchábamos a docentes del Colegio Secundario número 24 de Puerto Deseado. Escuelas de Verano 2026.
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3: Te fuiste como si nada, como quien cierra la puerta sin mirar atrás. Ni una explicación, ni una palabra, solo el silencio que dolió más que cualquier mentira. Me quedé esperando algo. Quizás un mensaje, una disculpa, una razón, pero no llegó a nada, solo tu ausencia ocupándolo todo. Revisé mil veces las conversaciones, buscando entender en qué momento dejaste de quererme. Y la verdad es que nunca lo hiciste. Yo fui yo quien soñó, quien creyó, quien se ilusionó, quien escribió una historia que solo existía en mi cabeza. Ahora entiendo que en algunos amores no son amores, son espejismos que duelen. Ilusiones que terminen en despedidas sin hacer ruido.
2: Escuchábamos a Luciana Roa, de segundo año A del Colegio Secundario número 36, con producción propia. El poema Amar es soltar. 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De esta manera, colegios secundarios de Santa Cruz elaboran sus producciones radiales. Estos son algunos momentos del programa La Voz del Estudiante del Colegio Secundario número 30 de la localidad de Tres Lagos.
4: Este proyecto tiene como finalidad ofrecer un espacio de expresión de voces locales y la difusión de información relevante.
5: Y hoy tenemos, como dijimos, un programa muy especial porque nos visita nuestra profesora de turismo Laura Rojas en este espacio hecho por y para los estudiantes y la comunidad.
6: Hay un proyecto que se está trabajando con la profe de biología y la profe de educación física, que justamente es el recorrido de lo que es la reserva de Laguna Nimes, ¿sí? Que es donde van a trabajar un poquito de la biodiversidad, flora, fauna.
7: Volvimos a La Voz del Estudiante. Y antes de seguir con el programa, vamos a leer unos mensajes de nuestros queridos oyentes.
2: Escuchamos fragmentos del programa La Voz del Estudiante, del Colegio número 30 de Tres Lagos, que se emite los lunes de 17:30 a 18:30 a través de la 95.5 MHz, Radio Comunal de Tres Lagos.

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1: El Consejo Provincial de Educación implementó el dispositivo pedagógico Escuelas de Verano. El fortalecimiento y recuperación de contenidos. En este marco, el alumno Cristian Silva, del Colegio Secundario número 41 de Río Gallegos, comparte con nosotros su testimonio sobre estas actividades.
2: Hola, me llamo Cristian Silva. En la escuela de verano aproveché el tiempo para estudiar, repasar los temas y sacar materia debido al año pasado. Me ayudaron a perder el ritmo durante el año de las vacaciones y prepararme mejor para este año. Quiero agradecer a los profesores por el apoyo y dedicación.
1: Escuchábamos a Cristian Silva, alumno del Colegio Secundario número 41 de Río Gallegos.
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3: Recibí un mensaje de mi madre. Recordé que hoy fue su funeral. Alejo Lencisa, tercero B, colegio número 21, José Font, gobernador Grigore.
4: Recuerdos. Una mujer vieja se miró en el espejo y vio a su joven yo, y por momentos del tiempo se olvidó, pero una lágrima borró su ilusión. Volver. Muero. Recuerdos pasan por mi mente. Veo la luz, escucho voces. Nazco. Nicolás Vargas, tercero B, Colegio Provincial número 21, José Font, gobernador Gregore.
5: Su cuerpo colgaba, como una manzana del árbol. Semino Tadeo, tercero B, Colegio número 21, José Font, gobernador Gregore.
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0: Compartiremos a continuación el programa semanal El Saber Ocupa Lugar, conducido por los profesores Martín Palomo, Andrea Martín y Cristina Ferreira, del Colegio Provincial de Educación Secundaria número 24, 17 de agosto, de Puerto Deseado. Este programa se emite a través de FM 88.5, integrante de la red RACE, dependiente del Consejo Provincial de Educación. Además, cuenta con la presencia de alumnos de quinto año de la orientación Ciencias Sociales y Humanidades. Cuentan con una materia Proyecto Sociocomunitario Solidario que apunta a que los alumnos organicen proyectos educativos pensados para ofrecer acciones comunitarias con la sociedad. Estos son los alumnos de quinto año refiriéndose sobre el proyecto Historia de Primera.
1: Estamos en compañía en este momento con Nico Cabrera. Nicolás, ¿cómo estás?
2: Muchas gracias por invitarme.
1: Gracias a vos por venir. Bueno, vamos a empezar a charlar de tu proyecto. Vos estás trabajando de manera individual, pero muy interesante. Yo ya sé algunas cosas, por eso me animo a decirlo, lo que estás preparando. ¿Cómo se llama la propuesta que estás empezando a armar?
2: La propuesta de este proyecto sociocomunitario es Historia de Primera. Ese es el nombre.
1: Historia de Primera, muy buen nombre.
2: Muchas gracias.
1: ¿De qué se trata? Contanos un poco más.
2: Y cómo es, debido a que, no sé, me gusta la historia, se me ocurrió que podría hacer el proyecto de esto, y debido a que estoy solo y es difícil hacerlo de otro modo, pensé en hacerlo online, así que lo estoy haciendo por medio de un perfil de Instagram.
1: Ajá, va a ser a través de las redes sociales entonces.
2: Sí, efectivamente.
1: En este caso, Instagram.
2: Instagram será la única red social.
1: Has hecho un perfil para difundir
2: información
1: sobre la historia.
2: Sí, más respectivamente la historia argentina.
1: Espectacular, con todo lo que hay ahí para compartir. Re importante aparte en la formación de todos ustedes, en lo que es la conformación de la identidad nacional, de saber lo que ha pasado en nuestro país. Me alegro por un lado que encuentres en alguna materia como es la historia ideas interesantes, que te den ganas de meterte un poco más, de leer, de buscar información, de interiorizarte. Está muy bueno.
2: Sí, sí, siempre fui como que muy fan de la historia. Es como una materia muy interesante para mí.
1: ¿De dónde vendrá ese interés?
2: Y supongo que, bueno, cuando era chiquito también me interesó la historia. O sea, yo en mi casa tengo un montón de libros acerca de historia y de chiquito leía mucho. Ha de ser
1: ahí
2: eso.
1: Está. Las cosas se aprenden de chico, decíamos hace un rato.
2: Exacto.
1: Y vos estás interesado por este tema desde hace un tiempo ya. Bueno.
2: Exactamente.
1: Hay que aprovechar ese gusto que tenés por la historia, sacarle el jugo. Y en este caso nos vas a brindar cosas a nosotros, que es contenido sobre ciertos hechos, preparados seguramente con mucho cariño de tu parte. Y para que conozcamos más de la historia argentina, en este caso.
2: Efectivamente.
1: Hay algunos, como para que nos haga algún adelanto, no te digo que nos cuentes mucho porque sabemos que estamos en una etapa todavía joven del proyecto, pero ciertos temas que vos ya más o menos ya sabés.
2: Que voy a tocar.
1: Que vas a tocar, exacto.
2: Y acerca de la historia argentina, generalmente datos que o pueden haberse dado mal o no se dan directamente.
1: Ajá, que no se han contado.
2: Claro, que no se han contado. Muchas cosas que no se han contado seguramente.
1: Entonces un poco va a ser, de algún modo, una tarea investigativa también de tu parte.
2: Claro, voy a tener que investigar y esa información la voy a subir a la página para que la gente la vea y sepa acerca de eso.
1: Oh, buenísimo, buenísimo. Vamos a estar atentos y quería decirte, Nicolás, que vas a poder contar, obviamente, con la radio y con este programa y con el programa que hagan tus compañeros también, este proyecto La Voz del Colegio, para ir difundiendo por ahí también tu perfil y algo de los hechos que vas a contar. Inclusive hasta podrías tener tu propio programa si quisieras. Empezamos
2: sí,
1: con el Instagram.
2: Estaría.
1: Y haciendo algunas visitas acá nos vas a ir contando y ayudarte a difundir.
2: Claro, esta. Claro. Sí. Ojalá que un día se dé. Sería algo interesante en lo que sería mi vida.
1: Me parece genial. Vamos a obviamente a apoyarte en esta iniciativa tuya de meterte en las aguas de la historia argentina y querer contarnos.
2: Efectivamente.
1: ¿Tenés alguna parte de la historia argentina que te interesa más? ¿Algunos hechos que si esta parte me quedo queriendo saber más o queriendo contar algo en particular?
2: Y generalmente por el lado de la revolución.
1: Ajá, ¿la revolución de mayo? ¿Cuál de las revoluciones decís?
2: Sí, de la revolución de mayo más que nada.
1: Esa época donde empezamos a ser Argentina, desde ahí.
2: Efectivamente.
1: Bueno, de ahí en adelante.
2: Claro.
1: Bueno,
2: aunque
1: bueno,
2: eso no dice que para atrás no haya sido importante también.
1: No, no, por supuesto. Bueno, vas a tener la posibilidad en tu producto, en tu red social, de ir eligiendo vos por dónde empezar. Porque claro, ahí nadie te va a poder imponer nada y vas a poder difundir y trabajar sobre este tema. Y vamos a estar atentos. ¿Estás con ganas?
2: Y sí, supongo. Supongo que estoy con ganas de hacer esto. Muchas veces hay cosas de las que no tengo todas las ganas, o a pesar de hacerla no las hago con todas las ganas, y esto capaz que sea la cosa distinta que generalmente le pongo ganas, bueno, para hacerla.
1: Bárbaro, Nico, tiene que ser así. Gracias por venir. Animarte a que aproveches todo lo que puedas esta última etapa en el secundario.
2: Seguramente va a ser una etapa que voy a recordar, porque a pesar de que uno quiere irse, ya no quiere ver más la escuela, después se arrepiente, dice que quiere estar acá. Porque esa persona con la que estuviste todo el rato no la ves más a veces. Yo espero que no pase eso.
1: Ya lo vas entendiendo y bueno. Y los vínculos continúan, muchos de ellos, así que. Pero sí, es una etapa para aprovechar, ¿eh?
2: Efectivamente.
1: Para aprovechar al máximo.
2: A eso.
1: Y bueno, acá teniendo la oportunidad de despuntar el vicio por la historia, que es una cosa que te gusta.
2: Claro, ponerlo al máximo.
1: Bueno, gracias, Nico. Historia de primera, en breve, en las redes sociales, un proyecto educativo sociocomunitario que va a desarrollar la historia argentina para toda la comunidad.
0: Escuchamos El Saber Ocupa Lugar. 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

0: 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A continuación compartimos el testimonio del profesor Darío González.
1: Profesor, cuéntenos, ¿cómo fue esta experiencia hoy con los chicos de quinto año?
2: Bien, esto surge en el marco de la conmemoración del Día del Veterano y de los caídos de guerra en Malvinas. Desde el campo de Ciencias Naturales y Tecnología que representa, pudimos armar un proyectito y a la mañana pudimos elaborar un acto alusivo a la fecha, y a la tarde, vinculado con el área con el profesor Hugo Ugarte de Arte y Comunicación, pudimos armar esta propuesta, un proyecto de radio en el que podían participar los quintos años. Quinto A, quinto B, quinto C, en el que como invitado especial pudimos convocar los veteranos de guerra. En este caso ahora está Raúl Vázquez, y a la mañana estuvo Carlos Contreras con Raúl Vázquez. Y hoy los chicos están haciendo una experiencia de entrevistas sobre un recorrido del trayecto que Raúl Vázquez, tiene en su experiencia como veterano de guerra. Así que, los vemos muy contentos con las preguntas, con compartir el día a día, las experiencias, están curiosos. Así que, nos pones contento esa experiencia, que los alumnos puedan participar de un programa de radio acá en el Colegio del 41.
1: ¿Qué balance se lleva?
2: Bien, nos parece sumamente positivo porque sabemos que el recurso radio dentro de una escuela es un recurso didáctico muy potente. Podemos hacer programas online, programas producidos y después, sacado al aire. Así que vemos que la experiencia de los chicos es altamente positiva porque a veces en el aula hay algunos chicos que no son muy comunicativos, entonces vemos que en este espacio tienen otras libertades, otras expresiones, las expresiones radiales que decimos. Se ponen en el personaje, en el conductor, en el operador, y nosotros como profesores solamente podemos acompañar y orientar con un guión, con un programa. Así que vemos que el balance es muy importante porque pudieron rememorizar y reconocer todo esto de Malvinas para que no quede en la historia, ¿no? Un poco lo que decían nuestros veteranos, revalorizar esa experiencia y que no quede solamente en los libros de texto, sino poder llevarlo en el día a día. La idea central de esta propuesta radial, justamente como colorea con el acto Día del Veterano y de los Caídos de Guerra de Malvinas, es revalorizar esta experiencia que no quede en la historia, en los libros de texto, sino que transmitida en este caso por Raúl Vázquez, su experiencia personal como veterano de guerra, pueda contarle cara a cara.

0: Decimos a los alumnos su experiencia, cómo lo vivió, los sentimientos y lo más importante, la hora. Malvinas quedó en historia, pero bueno, ahora cómo continuamos, ¿no? No perder ese trayecto. Así que creemos que sirvió la efeméride para poner en juego este trabajo interdisciplinar, equipo directivo, profesores de distintas áreas y bueno, nuestros estudiantes, que para eso estamos formados.
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0: Santa Cruz se sumó a la Maratón Nacional de Lectura. Cientos de estudiantes se unieron a esta celebración de la lectura, participando en actividades organizadas por diferentes instituciones educativas, con el objetivo de fomentar el placer de leer, desarrollar habilidades lingüísticas, mejorar la capacidad de comprensión y expresión y fortalecer el pensamiento crítico. Los estudiantes, además, participaron de actividades complementarias, pensadas para enriquecer y diversificar sus aprendizajes. Compartimos a continuación parte de la lectura del cuento Blancanieves en la voz de estudiantes del Colegio Secundario número 25 de Río Gallegos.
1: Blancanieves. Había una vez, en pleno invierno, una reina que se dedicaba a la costura sentada cerca de una ventana con marco de ébano negro. Los copos de nieve caían del cielo con plumones. Mirando nevar, se pinchó un dedo con su aguja y tres gotas de sangre cayeron en la nieve, como el efecto que hacía el rojo sobre la blanca nieve. Era tan bello, la reina se dijo.
2: Ojalá tuviera una niña tan blanca como la nieve, tan roja como la sangre y tan negra como la madera de ébano. Poco después tuvo una niñita que era tan blanca como la nieve, tan encarnada como la sangre y cuyos cabellos eran tan negros como el ébano. Por todo eso fue llamada Blancanieves, y al nacer la niña, la reina murió. Un año más tarde, el rey tomó otra esposa. Era una mujer bella, pero orgullosa y arrogante, y no podía soportar que nadie la superara en belleza. Tenía un espejo maravilloso, y cuando se ponía frente a él, mirándose le preguntaba: espejito, espejito de mi habitación, ¿quién es la más hermosa de esta región? Entonces el espejo respondía: la reina es la más hermosa de esta región. Ella se quedaba satisfecha, pues sabía que su espejo siempre decía la verdad.
3: Pero Blancanieves crecía y embellecía cada vez más. Cuando alcanzó los 7 años, era tan bella como la clara luz del día y aún más linda que la reina. Ocurrió que un día, cuando le preguntó al espejo: espejito, espejito de mi habitación, ¿quién es la más hermosa de esta región? El espejo respondió: la reina es la más hermosa de este lugar, pero la linda Blancanieves lo es mucho más. Entonces la reina tuvo miedo y se puso amarilla y verde de envidia. A partir de ese momento, cuando veía a Blancanieves, el corazón le daba un vuelco en el pecho. Tal era el odio que sentía por la niña, y su envidia y su orgullo crecían cada día más, como una mala hierba, de tal modo que no encontraba reposo ni de día ni de noche.
4: Entonces hizo llamar a un cazador y le dijo: lleva a esa niña al bosque, no quiero que aparezca más ante mis ojos. La matarás y me traerás sus pulmones y su hígado como prueba. El cazador obedeció y se la llevó, pero cuando quiso atravesar el corazón de Blancanieves, la niña se puso a llorar y exclamó: mi buen cazador, no me mates, correré hacia el bosque espeso y no volveré nunca más. Como era tan linda, el cazador tuvo piedad y dijo: corre, pues mi pobre niña, pensaba. Sin embargo, las fieras pronto la devorarían. No obstante, no tener que matarla fue para él como si le quitaran un peso del corazón. Un cerdito venía saltando. El cazador lo mató, extrajo sus pulmones y su hígado y lo llevó a la reina como prueba de que había cumplido su misión. El cocinero los cocinó con sal y la mala mujer los comió creyendo comer los pulmones y el hígado de Blancanieves.
5: Por su parte, la pobre niña se encontraba en el medio de los grandes bosques, abandonada por todos y con tal miedo que todas las hojas de los árboles la asustaban. No tenía idea de cómo los animales salvajes se cruzaban con ella, no le hacían ningún daño. Corrió hasta la caída de la tarde, entonces vio una casita a la que entró para descansar. En la cabañita todo era pequeño, pero tan lindo y limpio como se puede imaginar. Había una mesita pequeña con un mantel blanco y sobre él 7 platitos, cada uno con su pequeña cuchara, más 7 cuchillos, 7 tenedores y 7 vasos, todos pequeños. A lo largo de la pared estaban dispuestas uno junto a la otra 7 camitas cubiertas con sábanas blancas como la nieve. Como tenía mucha hambre y mucha sed, Blancanieves comió trozos de legumbres y de pan de cada platito y bebió una gota de vino de cada vasito. Luego se sintió muy cansada y se quiso acostar en una de las camas, pero ninguna era de su medida. Una era demasiado larga y otra un poco corta. hasta que finalmente la séptima le vino bien, se acostó, se encomendó a Dios y se durmió.
2: Cuando cayó la noche, volvieron los dueños de la casa. Eran 7 enanos que exclamaban y extraían mental en las montañas. Encendieron sus 7 farolitos y vieron que alguien había venido, pues las cosas no estaban en el orden en que las habían dejado. El primero dijo, ¿quién se sentó en mi silla? El segundo, ¿quién comió en mi plato? El tercero, ¿quién comió mi pan? El cuarto, ¿quién comió de mis legumbres? Y el quinto, ¿quién pinchó con mi tenedor?
6: El sexto, ¿quién cortó con mi cuchillo? El séptimo, ¿quién bebió mi vaso? Luego el primero pasó su vista alrededor y vio una pequeña arruga en su cama y dijo, ¿quién anduvo en mi lecho? Los otros acudieron y exclamaron, alguien se ha acostado en el mío también. Mirando el suyo, el séptimo descubrió a Blancanieves, acostada y dormida. Llamó a los otros, que se precipitaron con exclamaciones de asombro. Entonces fueron a buscar sus 7 farolitos para alumbrar a Blancanieves. ¡Oh, mi Dios! Exclamaron, ¡qué bella es esta niña! Y sintieron una alegría tan grande que no la despertaron y la dejaron proseguir su sueño. El séptimo enano se acostó una hora con cada uno de sus compañeros y así pasó la noche. Al amanecer, Blancanieves se despertó y viendo a los 7 enanos tuvo miedo. Pero ellos se mostraron amables y le preguntaron, ¿cómo te llamas? Me llamo Blancanieves, respondió ella. ¿Cómo llegaste hasta nuestra casa? Entonces ella les contó que su madrastra había querido matarla, pero el cazador había tenido piedad de ella, permitiéndole correr durante todo el día hasta encontrar la casita. Los enanos le dijeron, si quieres hacer la tarea de la casa, cocinar, hacer las camas, lavar, coser y tejer, y si tienes todo en orden y bien limpio, puedes quedarte con nosotros, no te faltará nada. Sí, respondió Blancanieves, aceptó de todo corazón, y se quedó con ellos. Blancanieves tuvo la casa en orden. Por las mañanas los enanos partían hacia las montañas, donde buscaban los minerales y el oro, y regresaban por la noche. Para ese entonces la comida estaba lista. Durante todo el día la niña permanecía sola. Los buenos enanos le previnieron. Cuídate de tu madrastra. Pronto sabrá que estás aquí. No dejes entrar a nadie.
7: En cuanto llegó a su casa, la reina se colocó frente al espejo y dijo, espejito, espejito de mi habitación, ¿quién es la hermosa de esta región? El espejito respondió nuevamente, la reina es la más hermosa de este lugar, pero pasando los bosques en la casa de los enanos, la linda Blancanieves lo es mucho más. La reina, al oír hablar al espejo de ese modo, se estremeció y tembló de cólera. Es necesario que Blancanieves muera, exclamó, aunque me cueste la vida a mí mismo. Se dirigió entonces a una habitación escondida y solitaria a la que nadie podía entrar y fabricó una manzana envenenada. Exteriormente parecía buena, blanca y roja y tan bien hecha que tentaba a quien la veía, pero apenas se comía un trocito sobrevenía la muerte. Cuando la manzana estuvo pronta, se pintó la cara, se disfrazó de campesina y atravesó las 7 montañas hasta llegar a la casa de los 7 enanos. Golpeó. Blancanieves sacó la cabeza por la ventana y dijo, no puedo dejar entrar a nadie. Los enanos me lo han prohibido.
8: No es nada, dijo la campesina. Me voy a liberar de mis manzanas. Toma, te doy una. No, dijo Blancanieves. Tampoco debo aceptar nada. ¿Teme que esté envenenada? Dijo la vieja. Mira, corto la manzana en 2 partes. Tú comerás la roja y yo la blanca. La manzana está ingeniosamente hecha, que solamente la parte roja contenía veneno. La bella manzana tentaba a Blancanieves y cuando vio a la campesina comer, no pudo resistir más. Estiró la mano y tomó la mitad envenenada. Apenas tomó un trozo en la boca, cayó muerta. Entonces la vieja la examinó con la mirada horrible y rió muy fuerte y dijo, blanca como la nieve, roja como la sangre, negra como el ébano. Esta vez los enanos no podrán reanimarte. Vuelta a su casa, interrogó el espejo. Espejito, espejito de mi habitación, ¿quién es la más hermosa de esta región? Y el espejo finalmente respondió, la reina es la más hermosa de esta región.
0: Escuchábamos a estudiantes del Colegio Secundario número 25, quienes participaron de la Maratón Nacional de Lectura.

0: El Consejo Provincial de Educación implementó el dispositivo pedagógico Escuelas de Verano de fortalecimiento y recuperación de contenidos. En este marco, la alumna Victoria Aguirre del Colegio Secundario número 24 de Puerto Deseado comparte con nosotros su testimonio sobre estas actividades.
1: Hola, soy Luisana Aguirre Victoria de primero E. Pude sacar materias, me gustó mucho porque me quedan muy pocas materias. Estuvo muy bueno, ayudan bastante y la verdad que me funcionó mucho y me ayudó bastante porque pude sacar algunas materias y me quedan muy pocas.
0: Escuchábamos a Victoria Aguirre, alumna del Colegio Secundario número 24 de Puerto Deseado. Escuelas de Verano 2026.
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3: Dicen que cuando el sol se esconde sobre el riachuelo, el puerto de la Boca parece cobrar vida. Entre el humo de las fábricas y el reflejo del agua, se siente el latido de un gran corazón, el espíritu del puerto. Ese espíritu nació del esfuerzo y la esperanza de los trabajadores que llegaron de lejos para empezar de nuevo. Creció entre barcos, risas, cansancio y sueños. Mateo Almirón fue quien, en sus cuadros, llenos de color y movimiento, mostró la fuerza del pueblo, la alegría del trabajo y la luz que nunca se apaga en la Boca. Así, cada pincelada suya mantuvo viva la historia de un barrio que aprendió a transformar el esfuerzo en arte y el dolor en tristeza.
2: Escuchábamos a Lucas Barrios, de segundo año B del Colegio Secundario número 36, con Mateo Almirón, producción personal para la clase de teatro. 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
1: El Consejo Provincial de Educación implementó el dispositivo pedagógico Escuelas de Verano, de fortalecimiento y recuperación de contenidos. En este marco, el alumno Ezequiel, de cuarto A, del Colegio Secundario número 41 de Río Gallegos, comparte con nosotros su testimonio sobre estas actividades.
2: La Escuela de Verano me pareció una buena experiencia porque pude repasar contenidos y entender mejor algunos temas que durante el año me gustaron. Los profesores fueron pacientes y claros al explicar. En general, fue útil y me ayudó a prepararme mejor para seguir el año.
1: Escuchábamos al alumno Ezequiel, de cuarto A, del Colegio Secundario número 41 de Río Gallegos.
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3: Al encender la luz, vio su propia silueta proyectada en la pared. Se quedó inmóvil, con el corazón golpeándole el pecho. El problema era que todavía no había dado un paso dentro de la habitación y, sin embargo, la sombra sonrió primero. Arias Yara, tercero sociales. Escuela Provincial de Educación Secundaria número 21, José Font, Gobernador Gregores.
4: Cada noche dejaba la ventana abierta esperando escuchar el canto de aquel pájaro, que desapareció con el verano. Pasaron meses de silencio. Una madrugada al despertar lo encontré en su habitación. No cantaba, pero lo miraba fijo como si nunca se hubiera ido. Xavi Romero, tercero sociales, Escuela Provincial de Educación Secundaria número 21, José Font, Gobernador Gregores.
0: 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Compartiremos a continuación el programa semanal El Saber Ocupa Lugar, conducido por los profesores Martín Palomo, Andrea Martín y Cristina Ferreira, del Colegio Provincial de Educación Secundaria número 24, 17 de agosto, de Puerto Deseado. Este programa se emite a través de FM 88.5, integrante de la red RACE, dependiente del Consejo Provincial de Educación. Además, cuenta con la presencia de alumnos de quinto año de la orientación Ciencias Sociales y Humanidades. Cuentan con una materia Proyecto Sociocomunitario Solidario que apunta a que los alumnos organicen proyectos educativos pensados para ofrecer acciones comunitarias con la sociedad. Escuchamos a los alumnos de quinto año hablando sobre el proyecto Jugando en Equipo.
5: ¿Cómo están, chicos?
6: Hola, Martín.
5: ¿Cómo andan?
7: Bien, todo bien.
6: Nos encontramos bien.
5: Nos están acompañando hace un rato ya, escuchando a los compañeros y bueno, viendo y conociendo también lo que están trabajando los demás. Gracias por venir a contarnos su propuesta. Me gustaría primero que, como venimos haciendo, nos cuenten quiénes son los que integran el equipo y cómo se llama el proyecto.
6: Bueno, nuestro equipo está integrado por 4 personas, que somos Joaquín Alarcón, Samira Estremador, Bianca Soto, que soy yo, bien, y Gustavo Chingoleo, que hoy no pudo venir porque tuvo un inconveniente.
5: Ahí tenemos ya presentado oficialmente el equipo de trabajo. ¿Y cómo se llama la propuesta? ¿Qué es lo que están pensando?
7: Son juegos recreativos y se llama Jugando en Equipo.
5: Cuéntanos un poco más.
6: Bueno, nuestra idea era armar como una jornada recreativa con varios juegos para los chicos de primero y segundo grado de las escuelas primarias. Más que nada, específicamente la escuela primaria número 66, Fuerte San Carlos. Y más que nada para que los chicos se entretengan, que jueguen, tengan una jornada linda durante la semana. Y también queremos enseñarles lo importante que es trabajar en equipo, que se puedan entender entre ellos y nada, que puedan compartir y que ningún chico se sienta excluido en ningún juego. Por eso son por varios grupos también.
5: Me dan idea. Me imagino a los chicos contentos cuando esto suceda. Lo que ya empiezo a entender es, no se trata solo de jugar por jugar, ¿no? Que ya de por sí es algo genial si ocurre en la escuela, porque los chicos siempre lo toman a bien. Pero además de jugar, hay otras ideas que van a intentar trabajar.
6: También que se puedan entender entre ellos, uh-huh, que sepan también compartir.
5: Respetar las pautas, que los juegan bien, bien, sí, bien. ¿Y cómo lo están pensando en cuanto al equipo de ustedes, digamos, Joaquín? ¿Hay roles organizados? ¿Todavía están en proceso eso? ¿Ya tienen una idea de cómo se van a ustedes a organizar?
8: No, por ahora tenemos ya casi todo pensado. Uh-huh. Y bueno, era para hacer como equipos de los chicos. Y que no sé, que sea un grupo de 5 o 6 personas así de chicos y vayan jugando por juego. Y van a ser más o menos unos 8 o 10 juegos, uh-huh, que van a ver. Así, bueno, es para la enseñanza de el trabajo en equipo, la confianza y todas esas cosas.
5: ¿Se puede contar alguno de los juegos que van a hacer, ideas que tienen?
7: Sí, hay juegos así como el tatetí, los juegos de bolsa.
6: Tenemos también carra de bolsas con aros, tenemos también el famoso juego de la carretilla.
5: Juegos algunos que ya tienen unos años, pero que siempre son divertidos.
7: Sí, y mayormente son todos los juegos en grupo, para...
5: Claro, no son competencias individuales, digamos.
7: Claro, sí.
5: Más o menos, ¿para qué etapa lo están pensando poder implementar?
6: Y si se puede hacer en este mismo mes, tenemos que ir a hablar con la escuela para ver los horarios que nos podrían dar, saber cuántos chicos hay por curso, ya para ir organizándonos mejor y poder realizar los juegos con mayor organización de los que tenemos ahora.
5: Qué lindo que también ustedes, como pasaba con otros compañeros, estén pensando en hacer alguna actividad con niños. ¿Por qué se les dio por esta idea?
6: Bueno, la idea la tuvimos entre los 4, que es más que nada para demostrar una enseñanza diferente al trabajo en equipo, y es más como para que los chicos se entretengan y también entiendan cómo se trabaja con más chicos, cómo va a ser para que se entiendan. Entonces es una manera diferente de enseñarlo a los chicos.
5: Y además es interesante que seguramente van a estar alertas a que sea un momento de buena convivencia.
6: Claro, también tenemos el objetivo de lograr que los juegos no sean competitivos, que obviamente se va a hacer tipo como un concurso, pero el curso que llega a ganar se puede ganar un desayuno. Y bueno, estaremos viendo, porque eso todavía no lo organizamos.
5: Hay un reconocimiento.
6: Claro.
5: Bueno, bueno.
6: Nada, que los juegos no sean competitivos, que se ayuden entre todos y obviamente vamos a estar atentos, nos vamos a ser responsables de estar con chicos y nada, y estar siempre para ellos y también por cualquier duda que ellos tengan, nosotros vamos a estar para
5: acompañarlos.
6: Para acompañarlos.
5: Y guiarlos. La verdad, felicitarlos por esta propuesta. Los vamos a invitar para que nos compartan después la experiencia de cómo fue trabajar con niños. Vamos a acompañarlos en que este proceso avance. Esperemos que saquen todo el provecho. Les deseo todo el éxito. Gracias por acercarse a conversar con nosotros, a contar su propuesta.
8: Muchas gracias y muchas gracias también por invitarnos.
5: Bueno, chicos, muchas gracias. Así pasaba. ¿Repetimos el nombre antes de cerrar del proyecto?
6: El proyecto se llama Jugando en Equipo.
5: Jugando en Equipo, alumnos de quinto año.

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0: 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A continuación, compartimos el testimonio del profesor Hugo Ugarte.
1: Terminando esta experiencia acá en el programa conmemorativo con los veteranos de Malvinas, en este caso con el profesor Hugo Ugarte. Profesor, cuéntenos qué se estuvo realizando acá en Los Balos.
2: Bueno, antes que nada, saludo a todos. Estuvimos haciendo práctica de radio con los estudiantes de quinto año. En este caso, con un programa especial, conmemorando, ¿no?, el aniversario por Malvinas, la gesta de Malvinas. Y para esto, son programas que se producen acá en el colegio, en las cuales los chicos participan. ¿Cómo participan? No solamente en la locución, sino que ellos también se encargan de hacer un poco la producción del programa. En este caso trajeron a un entrevistado, un excombatiente, para que ellos mismos lo pudieran entrevistar y hacerle preguntas respecto al tema de Malvinas. Más un poco, esa es la modalidad de trabajo en la radio, ¿no? Es traer a alguien entrevistado, formularles preguntas sobre algún tema en particular y hacer el programa. En este caso, generalmente hacemos algunos programas especiales referidos a los actos que tenemos, porque son los actos escolares, de las fechas especiales que tiene el país, y lo acompañamos también con el programa de la radio. Y ahí los chicos, se encargan de generarlo el programa y producirlo, en este caso. Hay que tener en cuenta que este colegio tiene orientación en comunicación y desde el tercer año ya los chicos trabajan mucho con el tema de la comunicación, con materias de comunicación. Entonces, por eso está la radio, ¿no? Por eso tiene la radio como espacio. Y vos decías algo muy importante, que el tema pedagógico. Se puede trabajar muchas cosas en cuanto a la comunicación, a la redundancia, cómo los chicos pueden expresarse, comunicarse, proyectar su voz, trabajar con muchos recursos de comunicación, y generar muchas estrategias pedagógicas como lectura, búsqueda de información, como dijimos recién, traer a un entrevistado, hacer entrevistas. Todo eso son recursos que en mi caso me sirven mucho para poder evaluarlos, también, ¿no? Más allá del trabajo práctico en el aula, el espacio sirve mucho como recurso pedagógico, como vos planteabas, y donde ellos pueden aplicar sus capacidades comunicativas, que de acuerdo

0: poquito la van trabajando acá en la radio, ¿no? Entonces todo eso es muy importante como espacio radial, el espacio de la radio para el colegio, sobre todo.
1: La radio constituye una significativa estrategia de aprendizaje, un recurso clave para la evolución de la expresión y la argumentación, la generación de temas y el desarrollo óptimo de la conexión y el diálogo. 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

0: El Consejo Provincial de Educación implementó el dispositivo pedagógico Escuelas de Verano de fortalecimiento y recuperación de contenidos. En este marco, docentes del Colegio Secundario número 24 de Puerto Deseado comparten con nosotros sus impresiones sobre la realización de estas actividades.
1: Hola, me llamo Joana, estoy en el campo de matemática y física en el ciclo básico. Es la primera vez que trabajo en la escuela de verano y creo que la experiencia fue bastante positiva. Los chicos vinieron bastante predispuestos, me sorprendieron, obviamente algunos más que otros. Siempre tenés uno que por ahí viene a pasar un ratito. Pero la mayoría de los chicos vinieron predispuestos, trabajaron, siguen trabajando. En las defensas se notó en algunos que repasaron y estudiaron, dieron las defensas, por ejemplo, hoy.
2: La asistencia de los alumnos, ¿fue un porcentaje considerable o por...?
1: No, fue una asistencia bastante considerable. Es más, nos organizamos para que podamos hablar, o yo por lo menos pueda hablar con todos, así que hubo bastante organización, los chicos igual estaban bastante organizados, en cuanto a los trabajos que tenían para hacer, las consultas en especial para hacer, nos sentábamos todos a hacer una explicación, ¿no? Pero sí hubo bastante asistencia.
0: Escuchábamos a docentes del Colegio Secundario número 24 de Puerto Deseado. Escuelas de Verano 2026.

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1: En un pequeño barrio de una ciudad muy bulliciosa, donde las calles estaban llenas de risas y juegos, vivía una niña llamada Sofía. Su hogar era una modesta habitación en un edificio deteriorado, donde compartía su espacio con su madre y sus dos hermanos menores. A menudo la tristeza se reflejaba en los ojos de Sofía, ya que su familia apenas tenía lo suficiente para comer y su madre trabajaba largas horas en una lavandería para mantenerlos. A pesar de las dificultades, Sofía era una soñadora. Cada noche, antes de dormir, cerraba los ojos y se imaginaba en un mundo diferente, un lugar donde no había preocupaciones, donde podía asistir a la escuela y aprender sobre grandes inventores y artistas que admiraba. Su mayor sueño era convertirse en una escritora, contar historias que inspiraban a otros y enfrentaban momentos difíciles. Un día, mientras caminaba por el parque, Sofía encontró un viejo cuaderno tirado en un banco. Al abrirlo, descubrió que estaba lleno de páginas en blanco. Su corazón se llenó de alegría. Era el regalo perfecto para comenzar a escribir sus historias. Cada tarde, después de ayudar a su madre con las tareas del hogar, se sentaba en el parque y dejaba volar su imaginación, llenando las páginas con relatos sobre valientes héroes y aventuras mágicas. Sin embargo, la tristeza volvió a invadir su corazón cuando se dio cuenta que necesitaba materiales para seguir escribiendo. Sin dinero para comprar lápices o libros, pensó que su sueño estaba lejos de alcanzarse, pero un día decidió que no se rendiría. Con determinación comenzó a vender flores que recogía en el parque, hablando con la gente y compartiendo sus historias mientras ofrecía sus flores. Poco a poco la gente comenzó a interesarse por ella. Un escritor local, al escuchar las historias de Sofía, se acercó y le propuso ayudarla. Le ofreció un pequeño taller de escritura y con su apoyo, Sofía comenzó a pulir su talento. La niña, que una vez se sintió atrapada en la tristeza, ahora brillaba con la esperanza de un futuro mejor. Con el tiempo, sus historias fueron publicadas en un pequeño libro que se convirtió en un tesoro en su comunidad. Sofía no solo cumplió su sueño de ser escritora, sino que también inspiró a otros niños a no rendirse. Su madre, llena de orgullo, vio cómo su hija transformó su tristeza en palabras que tocaban el corazón de muchos. Y así, Sofía descubrió que aunque la vida podía ser dura, los sueños podían hacerse realidad si uno luchaba por ellos. La tristeza se desvaneció dejando lugar a la alegría y la esperanza, mientras la niña que una vez soñó con un futuro mejor, ahora lo vivía plenamente.
0: Escuchábamos a Yanela Navarrete, de segundo año B, del Colegio Secundario número 36, con El sueño de Sofía, una producción personal para la clase de teatro. 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
1: El Consejo Provincial de Educación implementó el dispositivo pedagógico Escuelas de Verano. El fortalecimiento y recuperación de contenidos. En este marco, el alumno Ezequiel de cuarto A del Colegio Secundario número 41 de Río Gallegos comparte con nosotros su testimonio sobre estas actividades.
2: La escuela de verano me pareció una buena experiencia porque pude repasar contenidos y entender mejor algunos temas que durante el año me gustaron. Los profesores fueron pacientes y claros al explicar. En general fue útil y me ayudó a prepararme mejor para seguir el año.
1: Escuchábamos al alumno Ezequiel, de cuarto A del Colegio Secundario número 41 de Río Gallegos.
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3: Al encender la luz, vio su propia silueta proyectada en la pared. Se quedó inmóvil, con el corazón golpeándole el pecho. El problema era que todavía no había dado un paso dentro de la habitación, y sin embargo, la sombra sonrió primero. Arias Yara, tercero sociales, Escuela Provincial de Educación Secundaria número 21, José Font, Gobernador Gregores.
4: Cada noche dejaba la ventana abierta esperando escuchar el canto de aquel pájaro, que desapareció con el verano. Pasaron meses de silencio. Una madrugada al despertar lo encontré en su habitación. No cantaba, pero lo miraba fijo como si nunca se hubiera ido. Xavi Romero, tercero sociales, Escuela Provincial de Educación Secundaria número 21, José Font, Gobernador Gregores.
0: 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Compartiremos a continuación el programa semanal El Saber Ocupa Lugar, conducido por los profesores Martín Palomo, Andrea Martín y Cristina Ferreira, del Colegio Provincial de Educación Secundaria número 24-17 de agosto de Puerto Deseado. Este programa se emite a través de FM 88.5, integrante de la red RACE, dependiente del Consejo Provincial de Educación. Además, cuenta con la presencia de alumnos de quinto año de la orientación Ciencias Sociales y Humanidades. Cuentan con una materia Proyecto Sociocomunitario Solidario que apunta a que los alumnos organicen proyectos educativos pensados para ofrecer acciones comunitarias con la sociedad. Escuchamos a los alumnos de quinto año hablando sobre el proyecto Jugando en Equipo.
5: ¿Cómo están, chicos?
6: Hola, Martín.
5: ¿Cómo andan?
7: Bien, todo bien.
6: Nos encontramos bien.
5: Nos están acompañando hace un rato ya, escuchando a los compañeros y bueno, viendo y conociendo también lo que están trabajando los demás. Gracias por venir a contarnos su propuesta. Me gustaría primero que, como venimos haciendo, nos cuenten quiénes son los que integran el equipo y cómo se llama el proyecto.
6: Bueno, nuestro equipo está integrado por 4 personas, que somos Joaquín Alarcón, Samira Estremador, Bianca Soto, que soy yo, bien, y Gustavo Chingoleo, que hoy no pudo venir porque tuvo un inconveniente.
5: Ahí tenemos ya presentado oficialmente el equipo de trabajo. ¿Y cómo se llama la propuesta? ¿Qué es lo que están pensando?
7: Son juegos recreativos y se llama Jugando en Equipo.
5: Cuéntanos un poco más.
6: Bueno, nuestra idea era armar como una jornada recreativa con varios juegos para los chicos de primero y segundo grado de las escuelas primarias. Más que nada, específicamente la escuela primaria número 66, Fuerte San Carlos. Y más que nada para que los chicos se entretengan, que jueguen, tengan una jornada linda durante la semana. Y también queremos enseñarles lo importante que es trabajar en equipo, que se puedan entender entre ellos. Y nada, que puedan compartir y que ningún chico se sienta excluido en ningún juego. Por eso son por varios grupos también.
5: Gran idea. Me imagino a los chicos contentos cuando esto suceda. Lo que ya empiezo a entender es, no se trata solo de jugar por jugar, ¿no? Que ya de por sí es algo genial si ocurre en la escuela, porque los chicos siempre lo toman a bien. Pero además de jugar, hay otras ideas que van a intentar trabajar.
6: También que se puedan entender entre ellos, que sepan también compartir.
5: Respetar las pautas, que los juegos van bien, bien, sí, bien. ¿Y cómo lo están pensando en cuanto al equipo de ustedes, digamos, Joaquín? ¿Hay roles organizados? ¿Todavía están en proceso eso? ¿Ya tienen una idea de cómo se van a ustedes a organizar?
8: No, por ahora tenemos ya casi todo pensado. Y bueno, era para hacer como equipos de los chicos. Y que no sé, que sea un grupo de 5 o 6 personas así de chicos. Y vayan jugando por juego. Y van a ser más o menos unos 8 o 10 juegos que van a ver. Así, bueno, es para la enseñanza de el trabajo en equipo, la confianza y todas esas cosas.
5: ¿Se puede contar alguno de los juegos que van a hacer? ¿Ideas que tienen?
7: Sí, hay juegos así como el tatetí, los juegos de bolsa.
6: Tenemos también carra bolsas con aros. Tenemos también el famoso juego de la carretilla.
5: Juegos algunos que ya tienen unos años, pero que siempre son divertidos.
7: Sí, y mayormente son todos los juegos en grupo. Para...
5: Claro, no son competencias individuales, digamos.
7: Claro, sí.
5: Más o menos, ¿para qué etapa lo están pensando poder implementar?
6: Y si se puede hacer en este mismo mes, tenemos que ir a hablar con la escuela para ver los horarios que nos podrían dar, saber cuántos chicos hay por curso, ya para ir organizándonos mejor y poder realizar los juegos con mayor organización de los que tenemos ahora.
5: Qué lindo que también ustedes, como pasaba con otros compañeros, estén pensando en hacer alguna actividad con niños. ¿Por qué se les dio por esta idea?
6: Bueno, la idea la tuvimos entre los 4, que es más que nada para demostrar una enseñanza diferente al trabajo en equipo, y es más como para que los chicos se entretengan y también entiendan cómo se trabaja con más chicos, cómo va a ser para que se entiendan. Entonces es una manera diferente de enseñarlo a los chicos.
5: Y además es interesante que seguramente van a estar alertas a que sea un momento de buena convivencia.
6: Claro, también tenemos el objetivo de lograr que los juegos no sean competitivos, que obviamente se va a ser tipo como un concurso, pero el curso que llega a ganar se puede ganar un desayuno o... Y bueno, estaremos viendo porque eso todavía no lo organizamos. Claro,
5: algún reconocimiento.
6: Claro.
5: Bueno, y, bueno.
6: Nada, que los juegos no sean competitivos, que se ayuden entre todos y obviamente vamos a estar atentos, nos vamos a ser responsables de estar con chicos y nada, y estar siempre para ellos y también por cualquier duda que ellos tengan, nosotros vamos a estar
5: para acompañarlos. Y guiarlos. La verdad, felicitarlos por esta propuesta. Los vamos a invitar para que nos compartan después la experiencia de cómo fue trabajar con niños. Vamos a acompañarlos en que este proceso avance. Esperemos que saquen todo el provecho. Les deseo todo el éxito. Gracias por acercarse a conversar con nosotros, a contar su propuesta.
8: Muchas gracias y muchas gracias también por invitarnos.
5: Bueno, chicos, muchas gracias. Y pasaba, repetimos el nombre antes de cerrar del proyecto.
6: El proyecto se llama Jugando en Equipo.
5: Jugando en Equipo, alumnos de quinto año.

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2: El Consejo Provincial de Educación implementó el dispositivo pedagógico Escuelas de Verano de fortalecimiento y recuperación de contenidos. En este marco, la alumna Angelina del Colegio Secundario número 24 de Puerto Deseado comparte con nosotros su testimonio sobre estas actividades.
3: Hola, mi nombre es Lucero Angelina. Me ayudó bastante, he aprobado matemática, he sacado previas y me ha funcionado demasiado. Me quedan pocas materias para aprobar y ya pasaría a otro curso. Han sido muy buenas las profes, en oral te han ayudado demasiado. Te han ayudado mucho con los conversatorios y todo eso.
2: Escuchábamos a Angelina, alumna del Colegio Secundario número 24 de Puerto Deseado. Escuelas de Verano 2026.

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1: Contanos un poquito, ¿de qué trató la experiencia, lo que estuvieron haciendo hoy acá con los veteranos Malvinas?
2: La verdad que, primero que nada, fue un gran honor tener a un veterano Malvinas en la escuela y poder entrevistarlo. Y estuvimos hablando de...

0: le hicimos un par de preguntas sobre cómo vivió la guerra, cómo la pasó cuando volvió. La experiencia estuvo bastante buena, bastante entretenida e informativa, porque le preguntamos cosas que nos parecían interesantes de saber, que a veces no se cuentan en la escuela. Y la verdad es que estuvo muy bueno haber aprendido un poco de cómo fue realmente que vivió un soldado allá en Malvinas.
1: ¿Cuál fue tu rol dentro de la organización de este programa? ¿Cómo trabajaste?
0: Yo fui el locutor, si no me equivoco. Fui el que dio inicio al programa. Y también fui, ¿cómo se dice? Entrevistador, me parece, por un momento.
1: Bien, ¿qué te llevas de esta experiencia de hacer radio? ¿Es tu primera experiencia haciendo radio? Sí. ¿Qué te llevas? ¿Qué es lo que más te llamó la atención? ¿Qué es lo que más te gustó?
0: Lo que más gustó fue poder, más que nada, animarme, porque no me animaba primero. Y ahora que lo hice, me llevo, no sé cómo decirlo, pero todo muy bueno, me gustó. Estaría bueno poder estar de vuelta en la radio entrevistando a alguien más.
1: ¿Qué fue lo que más te llamó la atención o lo que fue diferente a lo que esperabas con respecto a hacer radio previamente, como te lo imaginabas?
0: No, la verdad que me lo esperaba así porque miré un par de podcasts, miraba a veces, y fue tal cual me lo esperaba.
1: ¿Algo más que quisieras agregar para alguien que no haya hecho radio que a futuro quiere hacer?
0: Sí, que se anime, que no tenga miedo, que es muy, muy bueno. Le puede servir también mucho para aumentar la confianza.
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1: Mateo Barrial, el amanecer tiñe de naranja un barrio construido con fragmentos, chapas desparejas, maderas que alguna vez fueron muebles, cartones que resguardan del viento. Entre ese paisaje, un niño recorre el suelo con la mirada atenta de quien busca tesoros en lo que otros consideraron inútil. A su alrededor, el barrio comienza a despertarse. Las ollas golpean, los perros ladran, los camiones de recolección avanzan arrastrando ruedas cansadas. Pero él parece aislado del ruido. Carga pequeñas piezas de metal, trozos de plástico gastado, cables que asoman como raíces. Mientras otros observan el entorno con resignación, él lo mira como un taller gigante. Su mundo nace de las obras. Cada pedacito encontrado tiene un nuevo propósito que solo él imagina. Con sus manos arma una pequeña figura. Algo entre máquina y sueño, un intento de vida hecha de restos. El sol sube y la rutina del barrio avanza, pero él continúa concentrado. No busca escapar, busca transformar. Donde los adultos ven abandono, él ve posibilidades. Donde otros ven peso, él encuentra impulso. Cuando termina su creación, la sostiene en alto. No vuela, no se enciende, no hace nada extraordinario. Pero para él significa un mañana distinto, algo pequeño que puede crecer. El ruido del día se mezcla con el viento que mueve ligeramente su invento. Y aunque nada mágico sucede, el niño sonríe como si lo hubiera visto volar.
0: Escuchábamos a Brianna Ruiz, de segundo año B del Colegio Secundario número 36, con Mateo Barrial, producción personal para la clase de teatro. Gracias por tu escucha atenta y hasta una próxima lectura.

0: Santa Cruz se sumó a la Maratón Nacional de Lectura. Cientos de estudiantes se unieron a esta celebración de la lectura, participando en actividades organizadas por diferentes instituciones educativas, con el objetivo de fomentar el placer de leer, desarrollar habilidades lingüísticas, mejorar la capacidad de comprensión y expresión y fortalecer el pensamiento crítico. Los estudiantes, además, participaron de actividades complementarias pensadas para enriquecer y diversificar sus aprendizajes. Compartimos a continuación parte de la lectura del cuento Una caperucita llamada Libertad, en la voz de estudiantes del Colegio Secundario número 25 de Río Gallegos.
1: Soy Facundo Cés, del secundario 25, del año 5B, y les voy a leer un fragmento del libro del cuento Una caperucita llamada Libertad. Cerré los ojos esperando caer sobre la nieve dura y fría, pero para mi sorpresa, algo mullido y tibio me recibió en el aire e impidió que me golpeara contra el suelo. Eran cientos de manos. Mis amigas, mis amigos, mis amigues, familiares, vecinos y vecinas me habían venido a buscar y llegaron justo a tiempo. Nos dimos un montón de abrazos, nos dimos un montón de besos, reímos y también lloramos. Y corrimos tomadas de las manos, huyendo de la Guardia Real. Al recuperar mi libertad, conté todo lo sucedido. El príncipe es un abusador, dije. Muchas personas no me creyeron, opinaron. Es culpa de ella, seguro que lo provocó. Se lo ha buscado, va sola por el bosque. Además, ¿te fijaste cómo se viste? Otras dijeron, eso no tiene nada que ver. Las mujeres somos libres de vestirnos como más nos guste y de hacer lo que queremos. Nos tienen que respetar.
2: Soy Odilia Orieta, soy del secundario 25 y les voy a leer un fragmento de Una caperucita llamada Libertad. Hoy voy a poner patas arriba el mundo de los cuentos. Les voy a contar mi verdadera historia, porque llevan años mintiendo. ¿Qué digo años? Llevan siglos mintiendo. Ups, perdón, no me presenté. Soy Caperucita Roja. Bueno, en realidad mi verdadero nombre es Libertad. Así me llamaron mi papá y mi mamá cuando nací, porque ellos aman la libertad. Luego la gente empezó a llamarme Caperucita Roja por el abrigo que me regaló mi abuela. Me encanta y lo llevo puesto todos los días. Esta es mi historia. Último momento. Hay princesas encerradas en castillos, en casas y en un montón de lugares. No es fácil escapar de las torres que fabrican los príncipes, con sus engaños, sus mentiras, sus amenazas. Son como tela de araña. Pero entre todos podemos tejer redes para ayudarnos, para acuerparnos, para cuidarnos. Para crear un mundo en el que quepan todos los mundos. Un mundo lleno de respeto, amor, igualdad, reciprocidad y de diversidad. Porque poder disfrutar de nuestros cuerpos y hacer lo que a cada uno nos hace feliz.
3: Un resumen, ¿qué te pareció esta actividad? ¿Cómo te sentiste leyendo?
2: Me pareció un libro que trata mucho sobre los temas modernos que hay hoy en día, sobre cómo a veces la gente te obliga a hacer cosas que vos no querés. Y está bueno el papel que hace Caperucita, que se llama Libertad, porque ella como que toma el rol de, como le dice su nombre, Libertad. Se encarga de eso, de hacer justicia, nunca se rindió. Y siempre pudo hacer lo que pudo y se puede decir que terminó ganando, porque tuvo libertad. Y está bueno.
4: Somos Carbonte Cielo Montserrat, soy de secundario 25, soy de 5B y voy a leer una partecita del libro Una caperucita llamada Libertad. Dice, cuando escuché la palabra abuela, di un gran salto. Amo a mi abuela, porque es una mujer hermosa. Tiene la cara llena de arruguitas y su pelo, largo y blanco, cae sobre su espalda como una capa plateada. Sabe mucho sobre plantas medicinales. Dice que cada bosque nativo es como un gran laboratorio. Cuando la gente del pueblo se enferma, vas a su casa en busca de medicinas. También ayuda a mujeres a parir, es decir, a que nazca su bebé. Y les cuento un secreto, nunca quiso casarse. Por eso, algunos la llaman bruja, pero a ella no le importa. Y yo pienso, soy la nieta de una bruja. Si las brujas son como ella, entonces quiero ser una. Así que muy contenta le di un beso a mi papá, otro a mi hermanita, agarré la canasta y emprendí el viaje. Dale muchos besos a la abuela, de mi parte, y disfruta el paseo. Saludos, de mi papá. Es un bosque que contiene sus plantas y animales originales. Nunca fue explotado. ¿Sabías que el 70% de los bosques nativos de Argentina fueron talados? Ahora en su lugar hay bosques del silencio, o capos de soja.
3: Silo, para terminar, te quería preguntar, ¿qué te pareció participar de esta actividad? ¿Qué fue lo que, te pareció más lindo? ¿Qué fue lo que más te llamó la atención?
4: Nada, es que fue re bonito, porque esto, creo, no, en esta escuela nunca lo hicimos. Es un momento para relajarse entre todos, ver, escuchar, leer y no estar con el celular, sino prestar más atención a los demás, a los que leen. Ya, es un lindo momento donde se puede compartir con todos.
0: Escuchábamos a estudiantes del Colegio Secundario número 25, quienes participaron de la Maratón Nacional de Lectura.

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1: El Consejo Provincial de Educación implementó el dispositivo pedagógico Escuelas de Verano de fortalecimiento y recuperación de contenidos. En este marco, la alumna Angelina del Colegio Secundario número 24 de Puerto Deseado comparte con nosotros su testimonio sobre estas actividades.
2: Hola, mi nombre es Victoria Angelina. Me ayudó bastante, he aprobado matemática, he sacado previas y me ha funcionado demasiado. Me quedan pocas materias para aprobar y ya pasaría a otro curso. Han sido muy buenas las profes, en oral te han ayudado demasiado, te han ayudado mucho con los conversatorios y todo eso.
1: Escuchábamos a Angelina, alumna del Colegio Secundario número 24 de Puerto Deseado. Escuelas de Verano 2026.

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1: Mateo Barrial. El amanecer tiñe de naranja un barrio construido con fragmentos, chapas desparejas, maderas que alguna vez fueron muebles, cartones que resguardan del viento. Entre ese paisaje, un niño recorre el suelo con la mirada atenta de quien busca tesoros en lo que otros consideraron inútil. A su alrededor, el barrio comienza a despertarse. Las ollas golpean, los perros ladran, los camiones de recolección avanzan arrastrando ruedas cansadas. Pero él parece aislado del ruido. Carga pequeñas piezas de metal, trozos de plástico gastado, cables que asoman como raíces. Mientras otros observan el entorno con resignación, él lo mira como un taller gigante. Su mundo nace de las obras. Cada pedacito encontrado tiene un nuevo propósito que solo él imagina. Con sus manos arma una pequeña figura. Algo entre máquina y sueño, un intento de vida hecha de restos. El sol sube y la rutina del barrio avanza, pero él continúa concentrado. No busca escapar, busca transformar. Donde los adultos ven abandono, él ve posibilidades. Donde otros ven peso, él encuentra impulso. Cuando termina su creación, la sostiene en alto. No vuela, no se enciende, no hace nada extraordinario. Pero para él significa un mañana distinto, algo pequeño que puede crecer. El ruido del día se mezcla con el viento que mueve ligeramente su invento. Y aunque nada mágico sucede, el niño sonríe como si lo hubiera visto volar.
0: Escuchábamos a Brianna Ruiz, de segundo año B del Colegio Secundario número 36, con Mateo Barrial, producción personal para la clase de teatro. Gracias por tu escucha atenta y hasta una próxima lectura.
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0: Hola a todos, muy buenas noches, bienvenidos a Más Allá del Aula en la 92.3 FM Educativa. A mi derecha está Jacqueline. Hola Jackie, ¿cómo estás?
1: ¿Están escuchando?
0: Se quedó con la campera porque recién llegó, apurada.
2: Toda agitada.
0: Bueno, ya tenemos acá a nuestro invitado del día, el señor Ricardo Soules, que está a cargo de RS Astroturismo. Bienvenido, buenas noches.
3: Gracias, gracias por la invitación y buenas noches para usted y para toda la audiencia.
0: ¿Cómo estás?
3: Bien, bien, acá organizando actividades para el fin de semana y a full. Por suerte, gracias a Dios, estamos a full.
0: ¿Querés comentarnos un poquito de qué es esto del astroturismo? ¿Cómo nació la idea?
3: Sí, por supuesto. Bueno, el astroturismo busca transformar lo que es una observación astronómica en una actividad turística, recreativa y educativa, ¿no? Enseñándole a las personas que el cielo tiene historias para contar, tiene leyendas mitológicas sobre las constelaciones, informamos a qué distancia se encuentran las estrellas, cuáles son las estrellas más importantes del cielo nocturno. Digo del cielo nocturno porque muchas veces me preguntan por qué del cielo nocturno.
0: Claro.
3: Porque sabemos que una estrella es como nuestro sol. La estrella más brillante del cielo, en todo caso, sería nuestro sol, porque es la que más brilla durante el día. Entonces, hablamos del cielo nocturno.
0: Claro, y ¿por qué, por ejemplo, por qué el cielo de Río Gallegos es tan especial para mirar las estrellas?
3: Es especial porque tenemos baja contaminación lumínica, y lo que es esta temporada, ¿no? Digamos, la temporada de invierno hace que el cielo sea menos turbulento, tengamos un mayor seine, que le llamamos nosotros, no haya turbulencia y podamos ver los astros con mejor definición que en otros lugares.
0: Claro. ¿Y ustedes están haciendo actividades todos los fines de semana?
3: Sí, prácticamente hemos estado haciendo actividades casi todos los fines de semana.
0: ¿Y es a la gorra o es...?
3: Por el momento venía realizando actividades a la gorra. La única que hice con costo fue la de una actividad del domingo para el Día del Niño.
0: Sí, vimos el flyer.
3: Sí, es una... Ahora sí, hay que empezar a cobrar para afrontar gastos.
0: Claro, por ahí comprar más equipamiento, sí. Otros
2: microscopios.
3: Sí, tal cual, igual, sí, es un emprendimiento privado, así claro. Que...
0: Claro, es todo por lo tuyo, digamos.
3: Tal cual.
0: Está bueno. No, y encima yo veo que se suma un montón de gente, porque son el flyer, y ahí nomás se anota un montón de gente.
3: Sí, tal cual, cada día en cada actividad se va sumando más gente. La última actividad que hice antes del Día del Niño fue la salida de la luna llena en el Macatoviano, y no contaba con que iba a acercarse tantas personas, pero aproximadamente 120, 130 personas se acercaron esa tarde.
0: Ah,
3: y
0: bastante.
3: Bueno, sí, lleva su tiempo porque, bueno, yo cuento con varios telescopios. En uno hacía la observación a simple vista y en el otro colocaba el adaptador para el celular para que cada uno pueda llevarse su fotografía de la luna.
0: Ah, bien.
3: Y eso es un poquito lo que se demora porque es una atención un poquito más personalizada. Tengo que sacar el ocular, colocar
0: claro.
3: El teléfono, ajustarlo a la cámara del teléfono, ¿no? Y eso lleva un poquito más de tiempo, colocar el celular de vuelta en el telescopio, decirle a la persona que saque la foto a su gusto.
0: Claro.
3: Si tenés modo pro en celular, ajustás las configuraciones para que vos puedas llevarte la mejor foto de la luna tuya.
0: Claro, es todo un protocolo.
3: Tal cual.
2: Claro, sí. Lo que hablamos atrás de cámara era que, bueno, que te estaba mostrando la foto de la luna y que yo igual tardé un montón en enfocar. Encima tenía un J2, creo que tenía.
0: Ni la versión pro tenía.
2: Ni la pro, nada. Y me costó un montón igual, sí, mal.
3: ¿Viste? Sí, ahí te das cuenta.
2: Sí, tardaba eso, que la gente esté sacando la foto, por ahí salió toda borrosa.
3: Imagínate que yo cuando le ofrezco a las personas sacar su fotografía, donde coloco el celular, digo, poné la cámara, le ajusto un poquito la exposición, la saturación, y más o menos se lo dejo como para que vea la mejor foto.
0: Y bien nítida.
3: La tome, claro, bien, bien nítida.
2: Después llega a tu casa y la foto borrosa.
0: Ay, no.
2: Una mancha.
3: Se movió. Sí. Suele pasar. Sí. Por ahí últimamente con los iPhones tienen, cuando le haces el zoom justo cambia la pantalla y ya tenés que cambiar de lugar el ocular,
0: sí.
3: ¿Viste?
0: Oh, sí,
2: un quilombo.
3: Tal cual, eso sí es un quilombo.
0: ¿Y qué se siente ver la luna o un planeta a través del telescopio en nuestra costanera, por ejemplo?
3: Mirá, imagínate, yo empecé hace mucho con esto de que me gusta el cielo. de pequeño, ¿no? De pequeño miraba para arriba y imaginaba que habían figuras
0: claro.
3: entre las estrellas, ¿no? Uno imagina líneas imaginarias y va viendo y dice, sí, acá hay un dibujo así, así. Y eso termina siendo verdad porque son las constelaciones, ¿viste?
0: Claro, sí, sí.
3: Y bueno, para mí es re gratificante cuando una persona mayor, un adulto, un niño, observa a través del telescopio y se queda mirando el ocular y ve la luna y ¡wow!
0: Sí, sí,
3: ¡qué hermoso! Eso es re gratificante para mí. Pero sí, les gusta muchísimo y quedan re asombrados de la calidad, del detalle, cómo se ven los cráteres, cómo se ven los mares de la luna.
2: Sí, eso ¿cómo, es lo que hicimos, sí.
3: ¿Viste? ¿Cómo se pueden ver los anillos de Saturno? ¿Cómo podés ver desde esta distancia las lunas galileanas de Júpiter? O
0: claro,
3: esa de Júpiter,
0: increíble.
3: Le podés ver las manchas de las tormentas también con el telescopio.
0: Ah, no sabía eso.
3: Y las lunas galileanas, verlas ahí que estén a un costado de Júpiter, está bien, se van a ver como estrellitas al lado de Júpiter, pero bueno, como te dije, se distinguen las manchas de las tormentas.
0: Claro.
3: Y es algo fascinante, es algo que te atrapa más para seguir yendo a la otra actividad y a la otra y a la otra, ¿viste?
0: Bueno, por eso tienen tanta convocatoria igual.
3: Por eso, sí, yo creo que por eso estamos teniendo tanta convocatoria. Igual, hay mucha gente que se prende la actividad porque va pasando y no sabía que estaba esto acá. Mirá, qué bueno, qué piola. Y si no trabajás en el planetario, no trabajo. me encantaría trabajar en el planetario. Pero bueno, por el momento el planetario está cerrado, estamos haciendo... Estoy en contacto con la gente de Turismo Municipal para hacer actividades. Ahora se viene el 19 de septiembre, se viene la Noche Internacional de Observación de la Luna. El año pasado hice actividad con ellos en el planetario y en aproximadamente 2 horas fueron 700 personas.
0: ¡Uy, no! ¡Qué increíble!
3: Sí, es una actividad que, bueno, la NASA ya me envió la invitación. Yo se la extendí a la Municipalidad de Gallego, acá en la parte de turismo. Y es una actividad certificada, ¿no? O sea, la NASA te avala para que vos expidas un diploma, un certificado con el sello de la NASA.
0: Ay, no,
3: o sea,
0: qué increíble.
3: Y para los chicos eso es recopado, ¿viste? Tenés
0: sí.
3: Mirá, me dieron un certificado con el sello de la NASA porque participé en una actividad para observar la Luna. En esa noche se juntan todos los aficionados, principiantes, todo aquel que le guste mirar la Luna. Ese día, esa noche, se hizo especialmente para eso.
0: ¡Oh, qué lindo!
2: Sí, tremendo.
0: Fueron también a Punta Loyola, ¿no?
3: Fuimos a Punta Loyola el 17 de abril, que era la actividad en conmemoración del primer aniversario del Día Provincial del Astroturismo. Hay una ley provincial, la 3871, que establece el 17 de abril como Día Provincial del Astroturismo. Y en esa ley menciona como localidad de referencia astronómica a Puerto San Julián.
0: Bueno, qué buen dato.
3: Sí, bueno, no, también RS Astroturismo fue declarado de interés municipal por el Honorable Consejo Deliberante. Me felicitaron a mí, me reconocieron a mí por la divulgación científica, astronómica y cultural, educativa que vengo realizando junto a RS Astroturismo. Y ahora ya entró la semana pasada en Cámara Diputada un proyecto para hacer ley. Digamos, para darle valor cultural a nivel provincial
0: claro.
3: a nuestro turismo. Así
0: qué
3: que
0: lindo.
3: Vamos bastante bien. Que queden claro, yo de esto no obtengo nada. O sea, acá un reconocimiento de la Cámara de Diputados, un reconocimiento de... Pero es para que alguna localidad sea nombrada capital provincial del astroturismo. Y eso trae más movimiento tanto para la localidad como para Santa Cruz, ¿no? Económicamente, claro. turísticamente.
0: Claro, y personalmente igual, es muy gratificante que te reconozcan a ese nivel también.
3: Es la idea, ¿no? Es la idea
0: de tu labor,
3: poner a Santa Cruz en un destino, como un destino internacional de astroturismo. Sucede en otros países, en otros continentes. Y hay lugares donde los cielos están certificados por una asociación que se llama Dark Sky, que te certifica como uno de los cielos más limpios para poder hacer astroturismo y otras actividades relacionadas con el cielo.
0: Claro. No, está bueno.
2: Es todo un tema, entonces. Más
0: sí.
3: Sí, tal cual. Es todo un tema. Es todo un tema. Hay que ahondar bien el tema de esto del proyecto para la Cámara de Diputados. Surgió hace como 8 meses atrás que vengo pinchando al diputado, que lo vengo pinchando.
2: ¿Qué onda?
3: Y bueno, ellos tienen sus tiempos también. Y... La semana pasada entró a parlamentaria, así que vamos a ir ahí a ver si nos llaman para el reconocimiento.
0: Sí, por supuesto, yo creo que sí. próximamente ahí, bueno, ahí vamos a ver en las redes de la Cámara de Diputados.
3: Sí, tal cual, seguramente lo vamos a ver pronto.
0: ¿Y cuándo es la próxima convocatoria para los vecinos que se quieran sumar?
3: Y ahora, mira, ahora este jueves el eclipse lunar, casi total. La luna va a estar cubierta en un 94% por la sombra de la Tierra. Y por ahora, hasta el momento, la actividad de RS Estructurismo va a estar en la localidad de Los Antiguos. Ya hay aproximadamente más de 80 inscriptos en el formulario de Google, que también se hizo el formulario para poder dar certificado o no de participación.
0: Ah, bien, re bien.
3: Así que vamos a estar en Los Antiguos el fin de semana. Por esta razón, RS Turismo no está presente en la Expo Turismo que organiza la MUNI.
0: Ah, claro, que va a ser ahora igual.
3: Sí, así que bueno, de todas maneras igual agradezco a Mercedes Neil, Carla Torres por la invitación. Y bueno, vamos a tratar de dar lo mejor en Los Antiguos para que ahí la gente de Los Antiguos vivan una experiencia diferente a lo que es la rutina diaria.
0: Claro, y ahí se llevan certificados todos.
3: Sí, se llevan certificados. Son certificados que también entregué para el Día del Niño de forma digital, ¿no?
0: Me imagino a los chicos contentos.
3: Los chicos quedaron chochos de ver la luna a través del telescopio. Encima justo estaba en conjunción con Venus, o sea, se ve la luna, Venus cerquita, es pica en la constelación de Virgo, y eso son, cuando son astros así que están tipo alineados, se llaman conjunciones, y sucede muy a menudo, Sucede muy a menudo.
0: Tenemos las preguntas que habíamos convocamos en nuestro Instagram,
3: sí,
0: para
3: sí,
0: que
3: sí,
0: la gente haga sus preguntas, así que bueno, ahí vamos a leerte una. Dice, ¿por qué acá en el sur no se ven los eclipses o se ven solamente a través del telescopio?
3: Claro, en realidad debe estar hablando por el eclipse que sucedió ahora el 12 de agosto, el eclipse solar, que se tuvieron la suerte de vivirlo en la península ibérica, ahí lo que es España, Portugal, creo que también lo pudieron ver Francia, Inglaterra, pero bueno, eso es por la posición en la que estamos, ¿no? En el hemisferio sur, más en la temporada ahora de invierno, que estamos más alejados del sol, el grado de inclinación que tenemos es otro, no tenemos el sol. Si nos damos cuenta, el sol está casi pegado al horizonte.
0: Sí, lo que generalmente es el invierno. Acá, cuando hay un eclipse o algo, está nublado.
3: Bueno, sí, eso también.
2: Tampoco ayuda.
3: Así como los eventos astronómicos, tanto como los eventos astronómicos como las actividades que hace RS Astroturismo, son algo que están sí o sí sujetas a condiciones meteorológicas.
0: Claro.
3: Igual tenemos, dije, el eclipse ahora de luna este jueves, y tenemos un eclipse de sol el 6 de febrero del 2027. No vamos a tener la suerte de verlo como en Esquel, Trevelín, que se va a ver casi total, es un eclipse anular. O sea, la luna no alcanza a tapar todo lo que es el tamaño del sol, sino que se va a ver como un anillo de fuego, se va a ver espectacular.
0: ¡Ay, qué lindo!
2: Claro, se va a ver tremendo.
3: Claro, lo que fue el 12 de agosto fue un eclipse total.
0: Claro.
3: Tapó el sol en toda su dimensión. Y ahora la que viene ahora el 6 de febrero no es total, sino es que es anular.
0: ¡Ah, qué lindo!
3: Lo vamos a ver parcial, nosotros lo vamos a ver parcial, claro. desde el sur de Argentina vamos a poder apreciarlo, pero de manera parcial.
0: Claro, sí. La otra pregunta dice, ¿se pueden obtener fotos de las estrellas a través del telescopio?
3: Sí, tal cual, sí se pueden obtener fotos, como dije. La vas a ver como un punto brillante más, nada más que con el telescopio lo vas a ver más grande. Es mejor poder ahí salir a un lugar oscuro. Yo por ahí me voy atrás de la UMPA. Ahí
0: sí.
3: La contaminación lumínica es mucho menor que hacer una actividad en el muelle o en el Macatoviano. Se ve mucho más estrellas. Y con una aplicación que tengas a mano, que Star Walk o Stellarium, podés ubicar las galaxias y darte una maña ubicando las estrellas en el cielo y buscar alguna nebulosa, ¿no?
0: Ah,
3: o sea, claro. Hablo para alguien que tenga un telescopio en su casa.
0: Claro, sí, sí.
3: Es fácil. Yo con el telescopio mío busco los grados, minutos en la montura ecuatorial, muevo el telescopio y ya queda apuntando a donde quiero, ¿no?
0: Ah, no, claro, profesional.
2: Muy mal.
3: Quedamos. Sí, pero es fácil, para aquellos que tengan un telescopio en casa y no sepan cómo usarlo, pueden contactarme y se les enseña a usarlo.
0: Ah, bueno, bien. La otra pregunta dice, ¿las constelaciones son siempre las mismas o van apareciendo nuevas?
3: No, las constelaciones son siempre las mismas. Tenemos 88 constelaciones reconocidas oficialmente por la Unión Astronómica Internacional. De esas 88, 33 vamos a ver siempre en el hemisferio sur. 22 son compartidas entre hemisferio norte y hemisferio sur, y las otras corresponden a parte del hemisferio norte. Nosotros nunca vamos a ver la Osa Mayor. Ah. Viste que eso siempre se menciona en alguna película.
0: Sí, sí, sí, la más conocida.
3: O se escucha es la Osa Mayor. Siempre se... Capaz, desde el Ecuador, si vivís en el Ecuador, vas a poder ver parte de la Cruz del Sur y parte de la Osa Mayor. O sea, también depende de dónde estemos ubicados.
0: Claro, por supuesto.
3: Pero en el hemisferio sur sí siempre vamos a ver las mismas constelaciones. Las constelaciones del signo zodiacal, sabemos, son 13. Uno habla de 12 porque son los que conocemos como signo. Pero hay una constelación que se llama Ofiuco que no entró dentro del calendario zodiacal. Son 13 constelaciones zodiacales.
0: Ay, qué increíble. Qué bueno, sí.
2: Qué manera de recibir información.
0: En un ratito aprendimos un montón.
3: Sí, claro, bueno, eso es algo que me avala como guía especializado en astroturismo.
0: Sí, las palabras sí, técnicas quedamos. Igual.
3: Tratamos de no ser tan técnico porque es difundir información astronómica básica para tanto para adultos como para niños. Así que los niños tienen que entenderlo, tienen que ser lo más fácil de interpretar.
0: Claro, sí. bueno, la última preguntita dice, ¿la gente se traslada en sus propios vehículos o el circuito cuenta con un transporte coordinado?
3: Bueno, como dije, por ahí suelo hacer actividades en el muelle y en el galpón del borde costero. Otras actividades las hago en el Macatoviano, si no en el predio de Lumpa. Más lejos que eso no he realizado actividades yo por mi propio medio, ¿no? Y si se hacen actividades con la municipalidad, tanto sea en el Marjorie Glynn, o sea en la Reserva La Laguna Azul o Cabo Vírgenes, el transporte lo pone la misma Secretaría de Turismo Municipal.
0: Claro, si no, bueno, es dentro de los puntos acá.
3: Claro, sí, si no siempre va a ser dentro de los puntos accesibles para la gente, para que la gente se pueda acercar, tenga vehículo o no. La Costanera es uno de los lugares donde uno siempre por ahí va. El Macatoviano está a unos pasos, así que...
0: Sí, son los puntos de encuentro más conocidos
3: también.
0: Sí,
3: por ahí para ver la luna o algún planeta utilizo el muelle. Y para ver la salida de la luna... utilizamos el Macatoviano porque tenemos un horizonte despejado, ¿no? Lo único que hay hacia el este es Punta Loyola y nada más. Entonces, ver la salida de la luna ahí es un espectáculo porque se ve la luna aparente, tiene un tamaño aparente gigante y se ve muy linda, se ve muy linda. Yo tengo unos videos ahí en mi Instagram para aquellos que quieran verlo. La luna se ve espectacular cuando sale.
0: Sí, nosotros igual vamos a pasar ahora en el streaming y en nuestras páginas, las imágenes que nos facilitaste por WhatsApp también, que ahí están todas las actividades, se ven los chicos también, como están viendo.
3: Creo que, no sé si te mandé, había unas actividades que hice en el muelle, estaba todo nevado.
0: Sí, la tenemos.
3: Y
0: esa.
3: La gente incluso fue, ¿viste?
0: Sí.
3: Una mañana se me ocurrió porque justo había una conjunción entre la luna, las playas de Tauro, Orión, Sirio, Venus, Urano y Marte, y dije, bueno, voy a estar mañana sábado a las 7:30 de la mañana en el Macatoviano para aquel que quiera ir.
0: Claro.
3: Yo subí el video y vamos a invitar a la gente, y increíble que cuando llegué al lugar habían vehículos con gente que estaba esperando.
0: No, se resumaron.
3: Para la actividad. Sí. 7:30 de la mañana, un sábado.
0: Qué bueno.
3: Muy bien,
0: bueno, pues generalmente
2: salís del after y te vas a ver la luna.
3: Olvídate. Pero ninguno cayó con nada, ¿eh? No.
2: Sí. Vamos a ver la luna después del after.
3: Yo por ahí aconsejo al que quiera acercarse a la actividad que vaya abrigado y que lleve algo para compartir. No te digo que lleve una torta, una docena de factura, pero unos mates.
0: Claro, ¿viste? Algo, termito,
3: porque
0: algo.
3: Por ahí, como pasó esta vez, que fueron casi 130 personas, esperar para sacar su foto mientras hacía frío, porque pleno invierno, y la gente se queda, ¿viste? Sí. Con tal de llevarse su foto de la luna.
0: Es que porque no suelen haber igual este tipo de actividades acá también.
2: Sí, claro. Eso hace mucho la diferencia.
0: Sí, está bueno, es algo diferente, novedoso y familiar.
3: Sí, por ahí, capaz que como una crítica constructiva para el planetario, ¿no? Por ahí la gente siempre me ha dicho, pero Esto tendría que enseñarse en el planetario. Y vos vas al planetario, lo único que te dicen es que la macroalga, que el alga se agarra de la piedra.
2: Que te acuesten en el sillón.
0: Sí.
3: Te acuesten en el sillón y mirás para arriba de la cúpula. Pero sí, por ahí la gente como que no está muy conforme y quiere ver en el planetario cosas del universo, ¿no?
0: Claro.
3: Información de en vez de que haya un tótem con información de la Reserva Laguna Azul o del barco Marjorie Glynn, que haya información de Saturno, que haya información de Júpiter, de Neptuno, de claro, los planetas, del sistema solar, algo de eso.
0: Claro, ver algo, ver las estrellas, la luna, algo igual.
3: Claro, eso estaría buenísimo, ¿viste?
2: Claro, no.
0: Algo constructivo,
3: una pequeña crítica constructiva
0: para el planetario.
3: Para el planetario. Está muy lindo, es algo que cuando se inauguró, bueno, ya hicimos muchísimas actividades ahí para Halloween, como te dije, para la Noche Internacional de Observación de la Luna, después muchas actividades más, y está muy bueno el lugar y todo. Hay que saberlo explotar.
0: Claro, sí, sí. No, yo creo que, bueno, de a poquito ahí se van a ir actualizando un poquito más con esos temas seguramente, y bueno, se va a ir sumando.
3: Supongo que sí, si no, bueno, gente. Acá me tienen.
2: Ojalá,
3: acá estoy.
0: ¿Querés recordarnos nuevamente las redes sociales?
3: Sí, mis redes sociales, tengo Facebook e Instagram como RS Astro Turismo.
0: Todas las personas entonces que se quieran sumar a las actividades, ahí.
3: Ahí sí, en Facebook ya no me pueden mandar solicitud porque ya superé el tope de amigos, así que solamente pueden seguirme en Facebook. Y en Instagram sí, en Instagram estamos también, ahí tenemos arriba de 8.000 seguidores. Y
0: más todavía los que quedan, los que se van a ir sumando.
3: Sí, ojalá se siga sumando para que sepan que el cielo tiene historias para contar, porque lo vamos subiendo ahí, vamos subiendo información astronómica, por ejemplo ahora del eclipse solar, de la sonda Voyager, que en noviembre va a cumplir un día luz de viaje. Hace 50 años que la lanzaron y recién va a cumplir un día luz. Es como un ejemplo, ¿no?, de lo que es el tamaño del universo.
0: Claro.
3: La estrella más cercana que tenemos nosotros es Alfa Centauri y queda a 4,36 años luz. Si lanzáramos la sonda Voyager con destino hacia Alfa Centauri a la velocidad de 61.000 kilómetros por hora, que es la velocidad actual, tardaría 75.000 años.
2: Un poco cerca.
3: Y pensar que el universo observable tiene 13.900 millones de años luz.
0: Claro, ¿no?
3: O sea, si 4 años luz son 75.000 años... Para nosotros, imagínate 13.900 sí, ¿no?, millones. No me da la calculadora.
2: No.
3: Tenés que usar un abaco ahora.
0: Ah, sí, sí, sí. Bueno, antes de cerrar, te hago una pregunta media extraña. ¿Nunca viste un ovni o algo parecido en el cielo?
3: No, sí, he visto un montón de cosas.
0: Algo extraño, sí, algo.
3: He visto un montón de cosas, pero bueno, no hay que tomarlo así tan a la ligera, tan apresurado.
0: Claro.
3: Como el otro día, se vio una luz. Parecía que andaba alguien con una linterna arriba de las nubes.

0: todos imágenes de lo mismo.
1: Entonces, observar el mismo objeto de distintas distancias hace ya pensar de que el objeto está a mucha altitud.
0: Claro.
1: ¿Viste? Porque verlo, de que alguien que está a 1000 kilómetros lo vea justo en la misma hora que nos
0: sí,
1: estamos viendo
0: es
1: nosotros,
0: verdad.
1: Te da a pensar que está muy alto.
2: Fotos de distintos planos,
0: sí.
1: Sí, tal cual. Y está bueno. Y bueno, después están los FANI. Ahora los OVNI, antes eran objetos voladores no identificados, ahora es fenómeno anómalo no identificado. Ah. Ahora se llama FANI.
0: Ah, bueno, se va actualizando.
1: Hay de todo. Sí, cada vez se va actualizando más los términos. Por eso digo, si ven algo en el cielo, busquen Fly Radar, alguna aplicación. Fly Radar te muestra todos los vuelos que hay en ese momento. Si es un avión chico, si es un avión grande, si es un globo meteorológico, si es un dron.
0: Claro, te da respuesta a algo. Porque, bueno, yo conozco una persona que todas las noches mira al cielo y dice que ve como un destello de colores que siempre está ahí.
1: Sí.
0: Pero no sabe qué es. ¿O a dónde buscarlo?
1: Claro, pero bueno, también el otro día un compañero de trabajo me decía, mirá Ricardo, mirá, esta luz está ahí firme, no se va, no se mueve.
0: Claro, tal cual.
1: Viste que a esta hora, en la tarde, cuando oscurece un poquito, tenemos una estrella súper brillante.
0: Sí. Capaz que es una estrella.
1: Esa estrella que brilla mucho es en realidad un planeta, es Venus.
0: El que tenemos normal ahora, que tenga los colores... No sé, por ejemplo, rojo, blanco.
1: Se va a poder ver medio rojizo ya cuando esté casi tocando el horizonte. Porque recordemos que el horizonte para nosotros es donde se va haciendo redondo el planeta.
0: Claro.
1: Entonces las capas de la atmósfera van a ser más gruesas a nosotros. Nuestra visión, que la vemos recta y eso va a estar casi en diagonal, va a ser mucho más densa y el color que genera el astro va a ser diferente. Por eso cuando vemos salir la luna, cuando la vemos salir es media rosada.
0: Claro, sí.
1: ¿Viste? Bueno, igual el efecto ese que causa la sombra de la Tierra, que nosotros conocemos como el cinturón de Venus. No sé si has visto algún atardecer cuando está muy despejado y mirás para el horizonte, para el este, para donde sale la luna, vas a ver que hay unos colores así medio rosados tirando
0: sí.
1: a violeta.
0: Que son bien fuertes, bien llamativos. Sí.
1: Bueno, eso es la misma sombra de la Tierra. O sea, el Sol proyecta luz y lo que se ve es la sombra de la Tierra. Y como está la atmósfera, se torna de esos colores medio rojizos, anaranjados, muy lindos, medio rosados.
0: Sí. Encima son re lindos para fotografiar.
1: Sí, espectacular. A esa hora, viste que ahora en invierno tenemos unos atardeceres re privilegiados.
0: Sí.
1: Somos.
0: Sí, tremendo.
1: Tenemos suerte de estar en esta ubicación y
0: el amanecer igual últimamente está re lindo.
1: Sí, últimamente he estado yendo a capturar el amanecer, la salida del sol, y muy lindo, muy lindo. Me gusta sacar fotos con el celu y bueno, también aprovecho el telescopio para sacarle a los astros. Con un adaptador especial se coloca en el telescopio y se le saca la foto a Saturno, Júpiter, la luna, alguna nebulosa.
0: Claro, algo.
1: Siempre estamos buscando algo.
2: En el cielo, siempre.
0: Bueno, ya saben entonces, apaguen las luces y a mirar el cielo de Santa Cruz, porque tiene un millón de cosas hermosas para regalarnos visualmente.
1: Sí, tal cual, no hay que ir muy lejos, ¿eh?
0: Claro.
1: No hay que ir muy lejos,
0: claro.
1: Salís un poquito nomás de la oscuridad.
2: Salgan a caminar.
0: Sí,
1: vale,
0: sí,
1: bajar las térmicas ya en servicios públicos.
0: Y listo. Bueno, Ricardo, muchísimas gracias por haberte acercado acá al estudio. Repetí, porfa, las redes sociales.
1: Sí, recordemos Facebook e Instagram como RS Astroturismo.
0: Bien. Y bueno, muchísimas gracias nuevamente por visitarnos.
1: No, gracias a ustedes por la invitación. Y bueno, a la audiencia le invito a seguirme y a enterarse de la noticia de los eventos astronómicos y de las actividades que voy a ir realizando a medida que pasa el tiempo y bueno, organizando para alguna actividad grande como es el eclipse de sol de febrero del 2027.
0: Bueno, buenísimo, entonces agenda. Muchísimas gracias, Ricardo.
1: No, gracias a ustedes por la invitación.

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Lago del Desierto. Se halla a 35 kilómetros del Chaltén. Es de origen glaciario. Esta calle comienza en Bartolomé Mitre y finaliza en Orqueque.

Lago Cardiel se halla al este del lago San Martín. No tiene alfuentes. En el lago Cardiel se pescan salmones, tiene agua salobre. Esta calle comienza en Las Heras y finaliza en Italia. Y en el 2000 también.

0: Bien, así compartíamos esta sección que se denomina Las calles de mi ciudad.
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0: Bien, vamos a leerles las actividades que hay para esta semana y para este fin de semana, para que puedan ir con la familia, solos o con amigos. Bien, Jackie, ¿qué tenemos? La primera actividad.
1: En el Museo Regional Padre Manuel Jesús Molina está el taller de exploradores de insectos. Pueden ir con una linterna en mano. Es una experiencia educativa divertida para los niños y niñas que son curiosos a partir de los 6 años. Es el martes 25, mañana, de 2 a 15 y media, en el Museo Manuel Jesús Molina. Ramón y Cajales.
0: Bien, tenemos la Expo Campo Infantil a realizarse este sábado 29 de agosto en la Sociedad Rural de 14 a 19 horas. Va a haber juegos, sorteos, paseos, buceo en el fondo del mar, esquila y también va a estar la banda militar.

0: También tenemos la Expo Río Gallegos Turismo, que es el sábado 29 y domingo 30 de agosto en el Club Boca. Vas a encontrar más de 40 stands regionales y agencias de Parque Nacional de Cocina en vivo, degustaciones, shows musicales, sorteos, charlas y premios en vivos también.
1: Bien, esto está a cargo de la Municipalidad de Río Gallegos, la Expo Turismo. Repetimos, va a estar el sábado 29 y domingo 30 en el Club Boca. Este sábado 29 a las 18 horas y el domingo 30 a las 17 se va a encontrar por el mes de las infancias funciones de teatro denominado Soplando Estrellas. Va a ser en Mariano Moreno 545, Salón Etizac. Las entradas son remunerativas, está a 5.000 pesos. Y se pueden sacar las entradas por WhatsApp al 2966 48 50 55. Más allá.

0: También tenemos la novena feria del libro infantil y juvenil en la municipalidad, en el gimnasio Rocha, el 29 y 30 de agosto, de 15 horas a 20 horas. El número es 2966-410172. Gimnasio Municipal Juan Bautista Rocha.
1: Bien, si te gusta escribir o te atrapan las historias de misterio y suspenso, te invitan al taller literario Narrativa de Suspenso y Misterio, que está destinado a estudiantes de nivel secundario, adolescentes y jóvenes. El viernes 28 de agosto, de 17 a 18.30 horas, en la biblioteca 28 de noviembre, cita en Alcorta 465 de esta ciudad. Y bueno, es una actividad también donde mencionan a Río Gallegos Ley, que fueron nuestros invitados en los programas pasados. Así que bueno, ahí estamos difundiendo la actividad para toda la familia.

Este martes 25 a las 19 horas en el Centro Cultural José Ingeniero 60 se va a realizar un homenaje por el natalicio de Hugo Jiménez Agüero. Es un homenaje musical por el coro polifónico Aoniken.

Bien, tenemos una actividad más. Este miércoles 26 a las 18 horas en el Teatro Municipal se va a encontrar Mario Gómez realizando jazz y blues. La primera parte dice que tiene un jazz moderno y temas propios, y la segunda parte arreglos de Astor Piazzolla y Count Basie. La presentación de alumnos y pequeña orquesta de la Escuela de Vientos. Bueno, queremos recordar también que el señor Mario Gómez es un profe que está en el Teatro Municipal. Por ahora me parece que tiene vacantes para lo que es flauta, porque es un reconocido artista local que toca el saxo. También tiene clases para todos de saxo, pero bueno, los cupos están completos hasta ahora. Y bueno, nos dijo que por favor difundamos su actividad para este miércoles 26 de agosto a las 18 horas en el Teatro Municipal. Mario Gómez, jazz y blues.

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0: Bueno, llegamos al final de este hermoso programa. Queremos agradecer nuevamente a nuestro invitado de hoy, Ricardo, de Astroturismo, a quienes hacen posible que estemos saliendo al aire, los operadores, al equipo de gestión de la EPJA número 1, a Jacqueline, mi compañera de estudio, y bueno, a ustedes quienes están del otro lado, por supuesto, escuchándonos. Esto fue Más Allá del Aula, la 92.3 FM Educativa. Fernanda, quien les habla. Un abrazo radial para todos. Nos vemos el próximo lunes.
1: Nos vemos.

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1: El Consejo Provincial de Educación implementó el dispositivo pedagógico Escuelas de Verano de fortalecimiento y recuperación de contenidos. En este marco, la alumna Angelina del Colegio Secundario número 24 de Puerto Deseado comparte con nosotros su testimonio sobre estas actividades.
2: Hola, mi nombre es Victoria Angelina. Me ayudó bastante, he aprobado matemática, he sacado previas y me ha funcionado demasiado. Me quedan pocas materias para aprobar y ya pasaría a otro curso. Han sido muy buenos los profes, en oral te han ayudado demasiado, te han ayudado mucho con los conversatorios y todo eso.
1: Escuchábamos a Angelina, alumna del Colegio Secundario número 24 de Puerto Deseado. Escuelas de Verano 2026.

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1: Mateo Barrial, el amanecer tiñe de naranja un barrio construido con fragmentos.